0: ramas de los árboles. Desde tu hogar celestial, envías lluvia sobre las montañas y colmas la tierra con el fruto de tus obras. Haces crecer el pasto para los animales y las plantas para el uso de la gente. Les permites producir alimento con el fruto de la tierra, vino para que se alegren, aceite de oliva para aliviarles la piel y pan para que se fortalezcan. Los árboles del Señor están bien cuidados, los cedros del Líbano que plantó. Allí hacen sus nidos las aves y en los cipreses las cigüeñas hacen su hogar. En lo alto de las montañas viven las cabras salvajes y las rocas forman un refugio para los damanes.
1: El libro de Isaías, capítulo 19.
2: Este es el mensaje que recibí acerca de Egipto. Miren, el Señor avanza contra Egipto, montado sobre una nube veloz. Los ídolos de Egipto tiemblan. El corazón de los egipcios se paraliza de miedo.
3: Yo haré que egipcio pelee contra egipcio, hermano contra hermano, vecino contra vecino, ciudad contra ciudad, provincia contra provincia. Los egipcios se desanimarán y yo confundiré sus planes. Rogarán a sus ídolos que les den sabiduría e invocarán a los espíritus, a médiums y a los que consultan los espíritus de los muertos. Entregaré a Egipto a un amo duro y cruel. Un rey feroz los gobernará.
2: Dice el Señor de los ejércitos celestiales. Las aguas del Nilo no subirán para inundar los campos. El lecho del río estará totalmente seco. Los canales del Nilo se secarán. Y los arroyos de Egipto apestarán por la podredumbre de las cañas y los juncos. Toda la vegetación en las orillas del río y todos los sembrados en sus riberas se secarán y se los llevará el viento. Los pescadores se lamentarán porque no tienen trabajo. Se quejarán los que lanzan sus anzuelos al Nilo y los que usan redes se desanimarán. No habrá lino para los cosechadores ni hilo para los tejedores. Estarán desesperados y todos los obreros tendrán el corazón angustiado. ¡Qué necios son los funcionarios de Zoán! El mejor consejo que pueden dar al rey de Egipto es absurdo y equivocado. ¿Seguirán jactándose de su sabiduría delante del faraón? ¿Se atreverán a presumir acerca de sus sabios antepasados? ¿Dónde están tus sabios consejeros, faraón? Que ellos te digan lo que Dios tiene planeado, lo que el Señor de los ejércitos celestiales le hará a Egipto. Los funcionarios de Zoán son unos necios, y los funcionarios de Menfis son engañados. Los líderes del pueblo hicieron descarriar a Egipto. El Señor envió sobre ellos un espíritu de necedad, para que todas sus sugerencias sean equivocadas. Ellos hacen que Egipto se tambalee como un borracho en su vómito. No hay nada que Egipto pueda hacer. Todos son débiles, la cabeza y la cola, la noble rama de palma y el humilde junco. En aquel día, los egipcios serán tan débiles como las mujeres. Se encogerán de miedo bajo el puño levantado del Señor de los ejércitos celestiales. Tan solo pronunciar el nombre de Israel los atemorizará. Porque el Señor de los ejércitos celestiales ha trazado planes en contra de ellos. En aquel día, 5 de las ciudades de Egipto seguirán al Señor de los ejércitos celestiales y hasta comenzarán a hablar hebreo, la lengua de Canaán. Una de esas ciudades será la Heliópolis, la ciudad del sol. En aquel día habrá un altar al Señor en el corazón de Egipto y habrá un monumento al Señor en su frontera. Este servirá de señal y de testimonio de que se adora al Señor de los ejércitos celestiales en la tierra de Egipto.

0: cuando el pueblo clame al Señor por ayuda contra quienes lo oprimen, Él enviará un Salvador que los rescatará. El Señor se dará a conocer a los egipcios. Así es, conocerán al Señor y le darán a Él sus sacrificios y ofrendas. Harán un voto al Señor y lo cumplirán. El Señor herirá a Egipto y después los sanará porque los egipcios se volverán al Señor y Él escuchará sus súplicas y los sanará. En aquel día habrá una carretera que conecte Egipto con Asiria. Los egipcios y los asirios se moverán libremente entre los dos países y ambos pueblos adorarán a Dios. En aquel día, Israel será el tercero, junto con Egipto y Asiria, una bendición en medio de la tierra. Pues el Señor de los ejércitos celestiales dirá: Bendito sea Egipto, mi pueblo. Bendita sea Asiria, la tierra que yo hice. Bendito sea Israel, mi posesión más preciada.
1: El libro de Isaías, capítulo 20.
0: El año en que el rey Sargón de Asiria envió a su comandante en jefe para que conquistara la ciudad filistea de Asdod, el Señor le dijo a Isaías, hijo de Amós:
2: Quítate la ropa de tela áspera que has estado usando, y también las sandalias.
0: Isaías hizo lo que se le indicó y anduvo desnudo y descalzo. Entonces el Señor dijo:
2: Mi siervo Isaías ha andado desnudo y descalzo durante los últimos 3 años como señal, un símbolo de las terribles dificultades que haré caer sobre Egipto y Etiopía. Pues el rey de Asiria llevará prisioneros a los egipcios y a los etíopes. Los hará andar desnudos y descalzos, tanto jóvenes como ancianos, con las nalgas descubiertas para vergüenza de Egipto. Entonces, los filisteos se llenarán de pánico, porque contaban con el poder de Etiopía y hacían alarde de los aliados que tenían en Egipto. Dirán: Si esto le puede suceder a Egipto, ¿qué de nosotros? Contábamos con que Egipto nos protegiera del rey de Asiria.
1: El libro de Isaías, capítulo 21.
0: Este es el mensaje que recibí acerca de Babilonia, el desierto junto al mar. Desde el desierto se acerca el desastre y te caerá encima, como un remolino que entra arrasando desde el Negev. Veo una visión aterradora. Veo al traidor traicionando, al destructor destruyendo. Adelante ustedes, elamitas y medos, ataquen y asedien. Yo pondré fin a todos los gemidos que provocó Babilonia. El estómago me duele y me arde de dolor. Me dominan agudas punzadas de angustia, como las de una mujer en parto. Me desmayo cuando oigo lo que Dios se propone hacer. Tengo demasiado miedo para mirar. La cabeza me da vueltas y se me acelera el corazón. Anhelaba que llegara la noche, pero ahora la oscuridad me da terror. Miren, están preparando un gran banquete. Están extendiendo alfombras para que la gente se siente. Todos comen y beben, pero rápido. Tomen los escudos y prepárense para la batalla. ¡Los están atacando! Mientras tanto, el Señor me dijo:
2: Pon un centinela sobre la muralla de la ciudad, que advierta a gritos lo que ve. Deberá estar atento por carros de guerra tirados por un par de caballos y jinetes sobre burros y camellos. Que el centinela esté bien alerta.
0: Luego el centinela gritó:
3: Día tras día, me he mantenido de pie sobre la torre de vigilancia, mi señor. Noche tras noche he permanecido en mi puesto. Y ahora, por fin, ¡mire! Ahí viene un hombre en un carro de guerra con un par de caballos.
0: Entonces el centinela dijo:
3: ¡Ha caído Babilonia! ¡Ha caído! ¡Todos los ídolos de Babilonia yacen en el suelo, hechos pedazos!
0: Pueblo mío, trillado y aventado, te he transmitido todo lo que el Señor de los ejércitos celestiales dijo. Todo lo que me ha dicho el Dios de Israel. Este es el mensaje que recibí acerca de Edom. Alguien de Edom sigue llamándome.
4: Centinela, ¿cuánto falta para la mañana? ¿Cuándo se acabará la noche?
0: El centinela contesta.
5: Ya llega la mañana, pero pronto volverá la noche. Si quieres preguntar otra vez, entonces regresa y pregunta.
0: Este es el mensaje que recibí acerca de Arabia. Oh, caravanas de Dedán, escóndanse en los desiertos de Arabia. Oh, gente de Tema, lleven agua a esta gente sedienta, alimento a estos refugiados agotados. Han huido de la espada desenvainada, del arco tensado y de los terrores de la batalla. El Señor me dijo,
2: dentro de un año, contando cada día, toda la gloria de Cedar se acabará. Solo sobrevivirán unos cuantos de sus valientes arqueros. Yo, el Señor, Dios de Israel, he hablado.
1: La segunda carta de Pablo a los Corintios, capítulo 10.
6: Ahora yo, Pablo, les ruego con la ternura y bondad de Cristo, aunque me doy cuenta de que piensan que soy tímido en persona y audaz solo cuando escribo desde lejos. Pues bien, les suplico ahora, para que cuando vaya, no tenga que ser osado con los que piensan que actuamos con intenciones humanas. Somos humanos, pero no luchamos como lo hacen los humanos. Usamos las armas poderosas de Dios, no las del mundo, para derribar las fortalezas del razonamiento humano y para destruir argumentos falsos. Destruimos todo obstáculo de arrogancia que impide que la gente conozca a Dios. Capturamos los pensamientos rebeldes y enseñamos a las personas a obedecer a Cristo. Y una vez que ustedes lleguen a ser totalmente obedientes, castigaremos a todo el que siga en desobediencia. Fíjense en los hechos evidentes. Los que afirman que pertenecen a Cristo deben reconocer que nosotros pertenecemos a Cristo tanto como ellos. Pareciera que estoy jactándome demasiado de la autoridad que nos dio el Señor, pero nuestra autoridad los edifica a ustedes, no los destruye. Así que no me avergonzaré de usar mi autoridad. No es mi intención asustarlos con mis cartas, pues algunos dicen:
7: las cartas de Pablo son exigentes y fuertes, pero él en persona es débil y sus discursos no valen nada.
6: Esas personas deberían darse cuenta de que nuestras acciones, cuando lleguemos en persona, serán tan enérgicas como lo que decimos en nuestras cartas que llegan desde lejos. Ah, no se preocupen. No nos atreveríamos a decir que somos tan maravillosos como esos hombres que les dicen qué importantes son ellos, pero solo se comparan el uno con el otro, empleándose a sí mismos como estándar de medición. ¡Qué ignorantes! Nosotros no nos jactaremos de cosas hechas fuera de nuestro campo de autoridad. Nos jactaremos solo de lo que haya sucedido dentro de los límites de la obra que Dios nos ha dado, los cuales incluyen nuestro trabajo con ustedes. No traspasamos esos límites cuando afirmamos tener autoridad sobre ustedes, como si nunca hubiéramos ido a visitarlos, pues fuimos los primeros en viajar hasta Corinto con la buena noticia de Cristo. Tampoco nos jactamos ni nos atribuimos el mérito por el trabajo que otro haya hecho. En cambio, esperamos que la fe de ustedes crezca, a fin de que se extiendan los límites de nuestra labor entre ustedes. Entonces podremos ir a predicar la buena noticia en otros lugares más allá de ustedes, donde ningún otro esté trabajando. Así que nadie pensará que nos jactamos de trabajar en el territorio de otro. Como dicen las Escrituras, si alguien quiere jactarse, que se jacte solamente del Señor. Cuando la gente se alaba a sí misma, ese elogio no sirve de mucho. Lo importante es que los elogios provengan del Señor.
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0: Dice el Salmo 84, 11 y 12. El Señor es sol y escudo. Dios nos concede el honor y gloria. El Señor brinda generosamente su bondad a los que se conducen sin tacha. Señor Todopoderoso, dichosos los que en ti confían. El salmista declara aquí que Dios es su lumbrera, su luz y su escudo. Él brinda generosamente su bondad a los que se conducen en el temor de Dios. 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

Hace unas noches me perdí la puesta de sol, pero vi algo igual de hermoso, el resplandor crepuscular, un cielo pintado por mi artista favorito con brillantes tonos naranjas y amarillos. He visto muchas puestas de sol, pero el espectáculo no termina cuando se pone el sol. El cielo sigue brillando, a menudo maravillosamente. El sol puede haberse ido, pero su estela sigue embelleciendo nuestro horizonte. Hoy quiero tener una palabra contigo acerca del tema después de que se pone el sol. He visto vidas así. Mi esposa era así. El sol se puso repentinamente sobre la vida de mi amada, pero su resplandor sigue iluminando muchas vidas más de las que imaginaba. Me ha hecho reflexionar sobre el legado que dejaré en el horizonte de la gente cuando mi sol se ponga, y sobre las personas que he conocido, cuya vida en la tierra ha terminado, pero que aún siguen resplandeciendo en el paisaje de mi vida. Conozco la clase de gente que trae consigo nubes y sombras. Son los quejumbrosos, los chismosos, los gruñones y los cascarrabias. Ellos no brillan. Pero, ¿qué tienen ciertas personas que las convierte en una gran riqueza que debemos atesorar mucho después de su partida? Creo que es por la forma como te hacen sentir cuando estás con ellas. Te hacen sentir más ligero, tienen una alegría contagiosa y una sonrisa siempre presente que ilumina hasta el día más gris. ¿Quién no quiere estar cerca de esa persona? Mi esposa tenía esa cualidad, inclusive cuando estaba agobiada por problemas médicos, financieros o laborales. Pero su alegría es explicada en Nehemías 8:10. El gozo del Señor es su fortaleza. Esa es una fortaleza inquebrantable, independiente de las circunstancias y anclada en Jesucristo. Realmente existen esas personas excepcionales que han sido para mí un refugio donde sé que puedo ir en la tormenta. Alguien con quien puedo desahogarme. Esas personas te cambian la vida. Lo mismo ocurre con las personas que te hacen sentir escuchado. En un momento donde nadie recuerda lo que decías cuando perdiste el hilo, ellas sí lo recuerdan porque se preocupan por ti. Las personas inolvidables realmente escuchan tus sentimientos, no simplemente tus palabras. En definitiva, quienes dejan un resplandor son las personas que te hacen sentir importante. Cuando estás con ellas, sientes que eres la única persona en su mundo en ese momento. Yo viví con una mujer así y la amé desde que tenía 20 años, tiempo suficiente para comprender por qué personas de todas las edades, razas y orígenes atesoran su recuerdo. Ella nos hacía sentir a Jesús. Siempre nos decía, no se trata de mí, se trata de Jesús. Resulta que no era ella quien generaba todo ese amor y alegría, sino que los reflejaba como la luna, resplandeciendo con la gloria del sol o, en su caso, la del Hijo de Dios. Ella se sentía profundamente amada por Jesús, porque podía decir, citando las palabras de la Biblia, Él me amó y dio su vida por mí. Gálatas 2:20. Tú también podrías decirlo. Él dijo, Yo soy la luz del mundo. El que me sigue no andará en oscuridad, sino que tendrá la luz de la vida. Juan 8:12. ¿Alguna vez has experimentado eso? ¿Te sientes seguro y protegido en el amor de aquel que más te ama, Jesús? ¿El único que te amó lo suficiente como para morir por tus pecados? Si nunca le has entregado tu vida, que este sea el primer día de una vida como debe ser. Dile, Jesús, nadie me ama como tú. Soy tuyo. Reemplaza la oscuridad con tu luz. También puede hacerlo con la tuya después de que tu sol se haya puesto. Una palabra contigo, @transmundial.org, está abierto y esperando tu mensaje. Repito, una palabra contigo, @transmundial.org.

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1: Este es el versículo de la semana que se encuentra en Salmos 96:3 y dice: cuenten su gloria entre las naciones, sus maravillas entre todos los pueblos. Una vez más, Salmos 96:3 dice: cuenten su gloria entre las naciones, sus maravillas entre todos los pueblos.
2: ¿Cómo está usted? Alguien ha dicho, uno puede escoger su pecado, pero no puede escoger las consecuencias, que a menudo duran más tiempo de lo que uno desea y cuestan más de lo que puede pagar. La historia de este hombre es un buen ejemplo de esa verdad. Desde su juventud, él fue rebelde, siguiendo impulsos que llevaron a la angustia y el peligro. Él no tenía idea de que iba rumbo a la destrucción, o que la libertad estaba al alcance de su mano, hasta el día en que su corazón y mente y vida fueron desencadenados.

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Una gran parte de la población en desamparo en cualquier ciudad empieza como adolescentes que han huido. Unos han sido maltratados o abandonados. Muchos provienen de familias de padres separados. Todos están buscando algo para llenar el vacío en sus vidas. La Pacific Garden Mission está allí para ellos en Chicago, un refugio de las peligrosas calles de la ciudad. El faro antiguo provee comida y ropa gratuitas y un lugar seguro para dormir mientras ayuda a transformar sus vidas. Gracias a las clases y consejería, estudio bíblico y principalmente el amor, los desamparados de toda edad encuentran el significado y propósito de la vida. Ellos dejan de huir cuando conocen al Príncipe de Paz. Y al igual que el hombre de esta historia, ellos son desencadenados.

0: parte del cuerpo.
1: Usted puede extirparlo, ¿no?
0: Sí, pero ya puede haber sufrido una metástasis. Tendremos que sacar los nódulos linfáticos debajo de su brazo también, solo para estar seguros.
1: ¿Y cuáles son mis probabilidades, doctor?
0: Seré honesto con usted. 50% si el cáncer nunca vuelve a aparecer. Cero si regresa.
2: El hombre de nuestra historia vivió alocadamente, poniéndose en riesgo una y otra vez. Él desafió la autoridad, ignoró la responsabilidad y vivió como si no hubiera un mañana. Tiempo después, él tuvo cáncer. Afrontar la muerte no es lo que le cambió. Él había afrontado la muerte varias veces y así continuó tontamente. Afrontar la vida es lo que le hizo tomar otro sentido. Esta es la verdadera historia de Ronald Cody, ahora mismo en Desencadenados.
1: Yo nací en Detroit en 1952, pero nos trasladamos a Kansas City cuando yo estaba en segundo grado. Nuestro apartamento estaba justo sobre una cantina con un salón de billar cercano. Papá me enseñó a jugar billar y el dueño me dejaba reunir allí con mis amigos. Incluso de niño yo fui terco y rebelde. Mis amigos y yo irrumpíamos en el salón de billar cuando el dueño no estaba y jugábamos. A la edad de 14 años, empecé a pedirles a los chicos que me compren licor y llegué borracho a casa más de una vez. Entonces, por primera vez, pude ver la consecuencia de la rebelión. Bola 8 en la tronera lateral.
3: Tú no puedes hacer ese tiro, Ronald.
1: Ah, ¿quieres apostar?
3: Eres un fulano con suerte.
1: Ya lo creo. Si yo hubiera ido con Crawford anoche, estaría muerto ahora.
3: Aún no lo creo.
1: Pensar que yo estaba jugando billar con él anoche aquí mismo y ahora él está muerto.
3: Él debe haber estado manejando a 140 kilómetros por hora.
1: Sí, ese carro iba volando si se estrelló contra el árbol a 12 pies de altura.
3: ¿Crees que él quería morir?
1: No, yo creo que solo perdió el control del carro. Él estaba realmente furioso cuando salió de aquí. Tuvo una gran discusión con su papá, quiso que yo le acompañara.
3: Qué bueno que no lo hiciste.
1: Él tenía 6 cervezas, así que yo fui tentado, pero algo me hizo decir no.
3: Difícil de creer, ¿no? Un día uno está aquí y al siguiente, ¡boom!, ya no está.
1: Pensar que yo fui la última persona que lo vio vivo.
3: Ya es suficiente, vamos a jugar de nuevo.
1: ¿Aprendí algo de esa experiencia? No. Mis amigos y yo irrumpíamos en tiendas para conseguir dinero para la cerveza. También entrábamos en casas a robar licor y dinero. Luego escondíamos lo que cogíamos y regresábamos más tarde para divertirnos. Unas cuantas veces entramos descaradamente en iglesias con la esperanza de conseguir vino. Yo estuve en libertad condicional 2 veces por posesión de alcohol siendo menor de edad. Yo era rebelde y estaba orgulloso de ello. ¡Oye, mira! ¡Las llaves están puestas!
3: ¡Anda! ¡Vamos a dar una vuelta! ¡Genial! ¡Nadie nos vio!
1: ¡Veamos lo que puedo hacer!
3: ¡Ten cuidado, hombre! ¡El camino está cubierto de hielo!
1: ¡Puedo controlar esto! ¡He estado queriendo manejar una camioneta desde que manejé el carro del Dr. McKay!
3: ¡Eres intrépido al robar un carro así, a plena luz del día!
1: ¡Cualquiera lo suficientemente tonto para dejar las llaves puestas merece que se lo roben! ¡Además, yo se lo devolví! ¡Solo fui a dar una vuelta!
3: ¡Nadie jamás sospechó de ti, Ronald!
1: ¡No! ¡Él se dio cuenta que había desaparecido y volvió a entrar a la escuela para llamar a la policía! ¡Mientras estaba dentro, yo lo traje de vuelta y lo estacioné en el mismo lugar que él lo dejó!
3: Ojalá hubiera visto la mirada en su cara cuando llegaron los policías.
1: Veamos cuán rápido correrá esta cosa.
3: Mejor que tenga cuidado, Ronald.
1: Obsérvame hacer correr a esta nena.
3: ¡Cuidado!
1: ¡Ay! Estamos atascados en una zanja.
4: Yo era quien estaba atascado en mi propia necedad. Finalmente abandonamos la camioneta y caminamos 5 kilómetros de vuelta al pueblo esa noche, y nunca fuimos atrapados por robar. Yo mismo era mi ley. Varias veces mis padres intentaron prohibirme salir, pero yo me marchaba de cualquier modo. Fui atrapado varias veces por ser un menor de edad en posesión de alcohol y puesto en libertad condicional durante toda la secundaria. El oficial encargado de mi libertad condicional intentó ayudarme, pero yo no quería ayuda.
5: Bueno, Ronald, veo que fuiste arrestado otra vez.
1: Sí.
5: ¿Estás orgulloso de eso?
1: Estoy orgulloso de ser atrapado.
5: ¿Cómo te sentiste esta vez?
1: Asqueroso. Pero yo no estaba haciendo daño a nadie.
5: ¿Y tus padres cómo reaccionaron?
1: Ellos están cansados de ser molestados conmigo.
5: ¿Cómo te hace sentir eso?
1: ¿A quién le importa?
5: Ronald, ¿sabes cuán cerca de la muerte estás cada día?
1: Seguro. ¿Recuerda ese grave accidente cuando 8 personas acabaron muertas? Yo pude haber sido una de ellas. Esos tipos me invitaron a ir con ellos, pero no fui. Más tarde, mi amigo y yo pasamos por el accidente.

0: todas esas bolsas de cadáveres junto al camino.
1: Así es. Uno no sabe cuánto tiempo tiene, Ronald. Nadie lo sabe. Tú podrías morir camino a casa y entonces es demasiado tarde.
0: Todos tenemos que morir algún día.
1: Pero no tenemos que morir sin Cristo.
0: Voy a la iglesia cada domingo. Es parte de mi libertad condicional, ¿recuerda?
1: Espero que pongas atención porque Dios puede cambiar tu vida.
0: Yo pensaba que él era solo un fanático religioso y continué en mi tonto camino. Una vez hablé con el pastor después del servicio y él oró conmigo, pero nada cambió. Me gradué de la secundaria y permanecí borracho celebrando durante una semana. Luego conseguí un trabajo como soldador. Yo trabajaba duro, pero comerciaba drogas, vendía drogas y usaba drogas en el trabajo. Los fines de semana yo consumía drogas alucinógenas, mescalina, incluso heroína y hash. Mi enamorada estaba alarmada de mi uso de drogas. Solo lo uso los fines de semana.
2: Sí, pero acabarás adicto. ¿Y luego qué?
0: Realmente no me gusta mucho.
2: Entonces deja de usarlo.
0: Toda droga tiene una desventaja. A veces me vuelvo paranoico e imagino que las personas están mirándome fijamente o hablando de mí.
2: Sí, entiendo. A mí el vino me da dolor de cabeza. Supongo que no hay nada que no cueste.
0: Cuando tuve 22 años, fui con 9 de mis compañeros a Florida, donde todos conseguimos empleos. Gastábamos nuestro pago en drogas y luego no teníamos qué comer, así que robábamos tomate de los campos. En la primavera regresamos a Michigan para trabajar. En el otoño nos enrumbábamos nuevamente al sur. No pudimos encontrar trabajo en Florida, de manera que probamos Texas, donde yo trabajé como obrero en una fábrica de acero, caminando sobre vigas de 3 pulgadas a 100 pies de altura.
1: Ronald, ¿cómo rayos trabajas sobre esas vigas todos los días? No hay manera de que yo pudiera subir tan alto, mucho menos caminar allí arriba de un lado a otro.
0: Uno se droga lo suficiente que puede hacer cualquier cosa, mozuelo. El secreto es estar drogado. Yo fumo un pitillo con mi café cada mañana.
1: Tiene que haber un modo más fácil de ganarse la vida. Podrías acabar muerto haciendo eso.
0: Puedes acabar muerto haciendo muchas cosas.
3: Sí, como jugar billar con Miguel. ¿Qué tal pelea la que él empezó?
0: Cada vez que él perdía un tiro, ¡bruh! Otro taco mordí el polvo.
3: Luego él mordió a la camarera y comenzó la pelea.
1: Después hubo la noche que le atacó al cantinero y el tipo tenía masa. ¡Hombre, esa cosa duele!
0: También vuelve a uno ciego. Miguel tuvo que sacarme de la cantina esa noche.
3: No hay nada como una buena pelea y una noche en la cárcel.
0: Sí, estoy logrando conocer las cárceles de Texas. Sí. Ya he estado en 3. Estábamos casi orgullosos de nuestro impetuoso estilo de vida. En una ocasión, 22 de nosotros estábamos viviendo en nuestro apartamento. Llegaron amigos de Michigan y vendieron ácido a la mayor parte del vecindario. Pero nuestro estilo impetuoso era peligroso. Un día, mientras estábamos jugando ajedrez, yo oí un ruido y levanté la mirada para ver una 38 apuntándome.
4: ¡Vamos, de pie, contra la pared!
3: ¿Ustedes son policías?
4: Sí, somos policías. Revisen sus bolsillos a ver si tienen alguna droga.
3: ¡Ustedes no son policías!
4: ¡Eso es cierto! ¡No somos policías! ¡Tomen su dinero! ¿Dónde está tu billetera?
3: ¡No tengo!
4: Muy bien, chicos. ¡No se muevan o volaré sus cabezas! ¡Intenten seguirnos y están muertos!
0: ¿Pueden creerlo? ¡Yo ni siquiera los vi entrar!
3: ¡Apenas luz del día, hombre! Yo pensé que eran policías.
5: Por suerte no revisaron el otro cuarto. Allí es donde están las drogas.
0: En un principio tuve miedo de que fuéramos a la cárcel. Sí. Después tuve miedo de que nos dispararan.
3: ¡Yo voy a perseguirlos!
0: ¡No! ¡Solo acabarán siendo disparado, Pablo!
3: ¡Ellos no van a salirse con la suya!
0: Pero ellos sí se salieron con la suya en un descarado robo. Y nosotros no aprendimos de esos encuentros. Un compañero casi perdió un ojo en una pelea. Sin embargo, nosotros estábamos ciegos a los peligros. Los fines de semana íbamos a la playa de Galveston y dormíamos en cámaras de llantas. Teníamos que rescatar a tipos que se desmayaban en el agua después de tomar droga. Estábamos coqueteando con la muerte y ella llegó. Fred fue quien murió. Después, Pablo y yo hicimos algo realmente tonto. Ambos estábamos borrachos y drogados cuando entramos en una zona donde él trabajaba construyendo casas. Fuimos atrapados por la policía.
6: Ronald nos contará el resultado de su insensatez en solo un momento. Primero, disfrutemos de la siguiente pausa musical.

0: Ahora sigamos escuchando la historia real de hoy sobre la vida de Ronald Cody aquí en su serie Desencadenados.
1: Nosotros estábamos afrontando 10 años en prisión, pero nos declaramos culpables del intento de robo y de algún modo el abogado nos consiguió 10 años de libertad condicional, la cual me dejaron transferir a Denver cuando encontré trabajo allí. Luego violé mi libertad provisional al regresar a Michigan sin pedir permiso. Una vez más tuve suerte. Cuando ellos me encontraron, me dejaron terminar mi libertad condicional allí. Durante esos 10 años, las drogas y el alcohol me consumieron, destruyendo muchos empleos y aún mi matrimonio.
2: Oye, Ronald, ¿cómo estás?
1: Muy bien, Pablo, entra. ¿Te traigo una cerveza?
2: Pensé que dejaste de beber.
1: Ah, lo dejé 13 meses. Luego decidí. ¿Por qué molestarse?
2: Sea lo que te refieres.
1: Yo estoy tan atrapado en la cocaína, Pablo.
2: Esa es una droga detestable, difícil de librarse.
1: Yo he estado consumiendo demasiado en la semana, gastando más de lo que gano.
2: Mejor que busques ayuda, compañero.
1: No sé si pueda dejarla.
2: ¿Por qué no pruebas con Narcóticos Anónimos?
1: ¿Crees que ellos pueden ayudar?
2: Vale la pena un intento, ¿no?
1: No sé, he hecho el tal desastre de mi vida. En julio de 1989, yo dejé las drogas y el alcohol definitivamente. Tuve que alejarme de mis amigos, quienes aún eran adictos, así que viví una solitaria vida deprimida la mayoría del tiempo. En la primavera de 1992, yo noté una mancha oscura en mi hombro, pero esperé 9 meses antes de ir al doctor. Él extirpó el tumor, pero el año siguiente era obvio que el cáncer se había extendido.
3: ¿Puedo ver por qué perdió el uso de su mano izquierda, señor Cody? La tomografía y las imágenes de la resonancia magnética confirman que tiene 2 tumores cerebrales.
1: No es extraño que me ponga todo aturdido en el trabajo.
3: Usted estará muerto en 2 meses a menos que opere inmediatamente.
1: Muy bien. ¿Podré usar mi mano nuevamente?
3: No sabremos eso hasta después de la operación.
1: 2 tumores.
3: No intentaré extirpar ambos a la vez. Extirparemos uno y una semana después el otro.
1: Me dijeron que las posibilidades de supervivencia eran cero si el cáncer se extendía de esa manera.
3: Si logramos extraer todo, podemos ganar algún tiempo para usted, así que no se preocupe por eso.
1: ¿Habrá mucho dolor?
3: Tenemos medicina fuerte para el dolor.
1: Hombre, ojalá no hubiera esperado tanto tiempo. La primera operación salió bien. Una semana después, él quitó el segundo tumor y el dolor era horrible. Yo no podía caminar o usar mi mano izquierda. En ese tiempo, yo estaba saliendo con una chica quien fue de mucho apoyo y servicial durante mis operaciones. Varios meses después, yo estaba nuevamente en el hospital.
3: ¿Cómo está, señor Cody?
1: Aferrándome, doctor. ¿Qué hay en el aparato de venoclisis?
3: Antibióticos. La zona operada está seriamente infectada y hasta el momento los antibióticos no están afectándola. Su resistencia es baja debido a todas las operaciones y tratamientos de radiación.
1: No suena bien.
3: Seré honesto con usted. Si la infección llega a su cerebro, probablemente el resultado será la muerte.
1: Si no es una cosa, es otra.
3: Temo que tenga que programar más cirugía para extirpar el cuero cabelludo infectado.
1: En ese momento mi enamorada me dejó, incapaz de soportar la tensión. Pasé mucho tiempo en la clínica para visitas de seguimiento y llegué a conocer a una mujer llamada Nancy, quien trabajaba allí.
4: Hola, Ronald, ¿cómo te va?
1: Cada día sobre la tierra es un buen día.
4: ¿La terapia física está ayudando?
1: Aún no puedo usar mi mano izquierda, pero al menos ahora puedo caminar.
4: Eso es progreso.
1: Parece que cada 2 días voy al hospital o vengo aquí a la clínica. Si no es el tratamiento de radiación, es la terapia física o alguna otra tortura. Se vuelve aburrido.
4: No dejes que eso te deprima. Nosotros estamos ganando.
1: No sé, mi enamorada me dejó, Nancy. Ella no pudo tratar con los problemas.
4: Lamento escuchar eso, Ronald.
1: A veces me pregunto, ¿qué viene después? ¿Está Dios furioso conmigo?
4: Oye, yo voy a una iglesia realmente agradable. Por favor, llámame si alguna vez quisieras acompañarme.
1: Irónicamente, yo había estado pensando en ir a la iglesia. Así que llamé a Nancy y ella y una amiga me recogieron el domingo por la mañana. Su amiga describió cómo ella había sido adicta a las drogas y luego fue salva.
4: Y a la primera persona que contó fue a mí. Ella vino a verme toda emocionada diciendo, yo soy salva, soy salva. Yo no sabía de qué estaba hablando y dije, ¿de qué? ¿De qué? Vi el cambio en Lian y supe que yo también necesitaba a Jesús.
1: ¿Tú? Tú pareces tenerlo todo.
4: Mi vida era un caos. Mi esposo me dejó por otra mujer. Yo estaba atravesando el divorcio cuando desarrollé una severa artritis reumatoide. Los doctores me dijeron que algún día no iba a poder caminar. Pero después que entregué mi vida a Cristo, decidí servir al Señor de todos modos y no he tenido ningún dolor desde entonces. A veces camino 3 kilómetros al día repartiendo folletos evangelísticos.
5: Bueno, diré que ustedes dos son buenas promotoras para Jesús.
4: Si tú no conoces al Señor, no estás viviendo realmente. Estás perdiendo la más grande experiencia de tu vida.
5: Oye, ¿ustedes están en comisión?
4: En cierta manera estamos. Él nos comisionó para ir a todo el mundo y predicar el Evangelio a toda criatura.
5: Cuando llegamos a la iglesia, yo pude sentir la presencia de Dios en la hermosa música y el poderoso mensaje que explicó el Evangelio, como nunca antes lo había oído. Muchas personas fueron al altar, pero yo no. No hasta la semana siguiente, cuando la mano de Dios pareció empujarme por el pasillo. Allí puse mi fe en Cristo y oré pidiendo su perdón. 2 semanas más tarde, yo fui bautizado. Justo después de eso, llegó la mala noticia.
4: Ronald, realmente lo siento. Oí decir que tienen que operarte nuevamente.
5: Sí, ellos encontraron otro tumor cerebral.
4: ¿Cuán pronto es la operación?
5: El 22 de diciembre. Espero estar en casa para Navidad.
4: Estarás. Por nada estéis afanosos. Ronald, echad toda vuestra ansiedad sobre él.
5: Ya lo he hecho. Puse todo en las manos del Señor. Si él decide llevarme de este mundo, estaré en el cielo. Sé eso con toda seguridad.
4: Quiero que sepas que Lian y yo oramos por ti durante un mes antes de invitarte a la iglesia.
5: Me alegra que lo hicieran, Nancy. Odiaría afrontar otra operación sin Cristo.
4: Recuerda que los doctores me dijeron que yo acabaría minusválida, pero Dios tenía otros planes. Hay un versículo en Jeremías capítulo 29 que dice: porque yo sé los pensamientos que tengo acerca de vosotros, dice Jehová, pensamientos de paz y no de mal, para daros el fin que esperáis.
5: Ojalá no hubiera desperdiciado todos esos años en borracheras y drogas.
4: Dios todavía puede usarte, Ronald.
5: Nancy, esos tumores me trajeron al arrepentimiento. Si Dios está dispuesto a darme más tiempo aquí en la tierra, yo lo pasaré sirviéndole. Después me enteré que mi doctor ni siquiera quiso que el cirujano me extirpara ese tumor. Él pensó que yo había sufrido suficiente y que moriría de todos modos. Pero Nancy tuvo razón. Dios tenía otros planes. Mi cuarta operación ese año no fue tan dolorosa como las anteriores y yo fui a casa en Nochebuena. Yo leía la Biblia todos los días. No he tenido ningún tumor desde mi última operación en diciembre de 1994. Después que me fortalecí más, Nancy y yo empezamos a trabajar con un ministerio para niños de la calle.
4: ¿Cuántos de ustedes, niños, saben que están en medio de la más grande guerra jamás peleada sobre la tierra? Ustedes no pueden ver al enemigo, pero él es real y tiene más poder de lo que pueden imaginar.
5: Él pelea sucio. Él usará cualquier truco que pueda para destruirles. Sí. Yo sé, porque casi fui destruido. ¿Saben quién es su enemigo?
6: ¡Mi padrastro!
7: ¡La pandilla!
5: No, niños, su enemigo es Satanás. Él está detrás de cada mentira, cada pelea, cada divorcio, cada guerra, porque quiere derribarnos.
4: Jesús dijo: el ladrón no viene sino para hurtar y matar y destruir. Yo he venido para que tengan vida y para que la tengan en abundancia.
5: Yo escuché las mentiras del diablo y me volví un borracho, un ladrón y un mentiroso. Consumí toda clase de droga sobre la que pude poner mis manos. Hubieron veces que comí desperdicios solo para seguir vivo. Dios no quiere que ustedes coman desperdicios. Él quiere que ustedes coman el pan de vida. Dios les ama y tiene un hermoso plan para sus vidas, pero no lo sabrán y no pueden seguirlo a menos que le conozcan a Él. Y la única manera de conocerles es a través de Jesucristo.
4: Él dijo: yo soy el camino y la verdad y la vida. Nadie viene al Padre sino por mí.
5: Yo estuve en 7 cárceles diferentes en Texas y 1 o 2 aquí en Michigan. Pero Jesús me hizo libre cuando murió en la cruz por mis pecados. Él dijo: nadie tiene mayor amor que este, que uno ponga su vida por sus amigos. Vean, cada persona en el mundo es nacido sin Dios. Es por eso que pecamos. Y la Biblia dice que la paga por el pecado es la muerte. Así que Dios envió a su Hijo Jesús a morir en nuestro lugar. La cruz es el lugar donde el hombre se encuentra con Dios. donde la sangre de Cristo lava nuestros pecados y nos hace justos. Cuando ustedes vienen a la cruz y creen que Jesús murió por ustedes, Satanás no tiene más poder sobre ustedes. ¡Ustedes son libres!
4: ¿Y si el Hijo os libertare, seréis verdaderamente libres?
5: Jóvenes entregaron sus vidas a Cristo durante el primer año que Nancy y yo empezamos nuestro ministerio. Yo busco oportunidades para repartir folletos, invitar a otros a la iglesia y testificar. En 1997 empecé a visitar a los ancianos en los asilos. Físicamente estoy bien, ya no puedo trabajar, pero puedo manejar. Y algunos días recorro en mi bicicleta hasta 81 kilómetros. Cada día es un regalo de Dios. Otra oportunidad para compartir las buenas nuevas que Jesús salva.
0: Esperamos que la historia de Ronald Cody le haya ayudado a entender cuán grande es el amor de Dios por usted. No hay pecado demasiado grande, ninguna vida tan desperdiciada que Él no pueda salvar. Nada es demasiado difícil para Dios. Piense en estas cosas. 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

0: Dios nos insta a arrepentirnos de nuestros pecados. Hechos 2:38 nos dice: Y Pedro les dijo: Arrepentíos y sed bautizados cada uno de vosotros en el nombre de Jesucristo para perdón de vuestros pecados y recibiréis el don del Espíritu Santo. ¿Le ha pedido perdón a Dios por todos sus pecados? 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
1: Pablo ha hecho a un lado esta libertad y su mayor gozo personal en su ministerio fue que Él eligió renunciar a esa libertad por el gozo de ver a las personas salvadas, aunque tuvo que trabajar durante toda su vida ministerial para hacerlo posible. Espero que tengamos ese mismo tipo de amor.
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1: Vaya al noveno capítulo de 1 Corintios y vamos a ver la segunda parte de este tema. Ahora, permítame presentar el tema al darle un par de pensamientos. Sabemos que Jesucristo quiere que la iglesia sea una. Sabemos que nuestro Señor desea la unidad en la iglesia. El apóstol Pablo dijo a los Efesios: Por favor, esfuércense por mantener la unidad del Espíritu en el vínculo de la paz. Debe haber unidad en el cuerpo. Este es un aspecto muy importante de la iglesia cristiana. Y conforme comenzaba a pensar en esto, me di cuenta de que solo en las cartas de 1 Corintios y 2 Corintios principalmente tenemos las razones por las que no hay unidad en la iglesia. Y me gustaría compartir esas razones con usted para empezar. Una razón se encuentra en 1 Corintios capítulo 3 y recordará cómo lo estudiamos, estoy seguro cuál es esa razón. En el versículo 3, 1 Corintios 3:3, Pablo dice, porque aún sois carnales o mundanos, eso se opone a caminar en el Espíritu, ser guiados por el Espíritu y seguir en obediencia, están operando en la carne. Lo primero que crea discordia en la iglesia, en nuestra pequeña lista, es favoritismo o la formación de grupos. Una segunda cosa que encuentro en el capítulo 6 de 1 Corintios es que la discordia entra en la iglesia cuando los cristianos se atacan entre sí. Y en este caso llegó tan lejos como para de hecho llegar a los tribunales. En 2 Corintios capítulo 11 encontramos otra cosa que interrumpe la unidad de la iglesia. 2 Corintios capítulo 11. Él aquí está hablando de falsos maestros y él les está advirtiendo que vendrán falsos maestros. Y en el versículo 13, por ejemplo, él dice: falsos apóstoles, obreros engañosos que se disfrazan de apóstoles de Cristo. Y no es de extrañar porque Satanás está detrás de esto, se manifiesta como un ángel de luz y demás. Entonces está hablando de falsos maestros. Trata de mantener conectadas a las iglesias es difícil debido a los falsos maestros. Entonces, la falta de unidad en la iglesia proviene del favoritismo, proviene de las peleas, proviene de los falsos maestros. En 2 Corintios capítulo 12, versículo 20, encontramos una cuarta causa de la interrupción de la unidad en la iglesia. Ahora él dice, si hay debate, disputa, envidia, discordia y todas estas cosas, será porque han pecado y no que se han arrepentido. Entonces, usted tiene favoritismo, tiene a cristianos peleando, tiene a falsos maestros, y aquí tiene usted una falta de arrepentimiento del pecado, pecaminosidad. Ahora, estas cosas crean discordia en la iglesia, todas ellas. Pero hay una más. Hay una cosa más que interrumpe la unidad de los creyentes. Y es esta, la libertad mal usada. Sí, tenemos libertad, pero tenemos que limitarla por el amor. Ahora, déjeme darle un poco de contexto. Ese es el principio de 1 Corintios capítulo 8. Vamos a ello. Permítame darle la base histórica para ello. Hay cosas en la Biblia que se consideran correctas. Hay cosas en la Biblia que se consideran incorrectas. Hay cosas a la mitad de la Biblia y no dice que sean correctas o incorrectas, son neutrales, como ya sabe, lo que sea, comer un sándwich de jamón, jugar tenis o lo que sea. Hay simplemente algunas cosas que no son buenas ni malas, son simplemente cosas de área gris. El cristiano, como cristiano liberado, que no está tratando de ganar su justicia, tiene libertad en esa área gris para hacer lo que quiera, técnicamente. Pero en el ejercicio de su libertad en esa área gris, él debe considerar cómo lo que él está haciendo afectará a otra persona. Ahora, en el caso de los corintios, se trataba de carne ofrecida a ídolos. Los corintios decían, oye, ¿sabes? Esta carne que compramos en la carnicería, alguna de esta carne ha sido ofrecida a un ídolo antes de llegar aquí, deberemos comerla. Y algunos de los cristianos decían, come, ¿cuál es la diferencia? El ídolo no es nada, de todos modos, no hay nadie allí. Es solo una gran cosa, no hay nada allí. ¿Cuál es la diferencia? A Dios no le importa eso, a Dios no le importa lo que comas. Pero algunos de los cristianos más débiles no pueden aceptar eso porque acababan de ser salvados de esa idolatría y para ellos era carne profanada. Ahora, el cristiano fuerte tiene el derecho de hacerlo técnicamente, pero Pablo dice, deberías limitarte a ti mismo por amor a ese hermano más débil, basta que su conciencia pueda permitirle hacer eso y aceptarlo como algo permitido. Ahora, habiendo establecido ese principio en el capítulo 8, Pablo lo ilustra en el capítulo 9. Y lo ilustra a partir de su propia vida. Es una ilustración personal. Ahora, como les dije la última vez, puede ver el bosquejo que tiene con usted, que resumirá la última vez y le dará algunos espacios en blanco para escribir sobre lo que hablamos ahora. Pero en este noveno capítulo, versículos 1 al 18, Pablo se usa a sí mismo como una ilustración. Él dice, déjenme mostrarles cómo tener una libertad, cómo tener un derecho, cómo yo tenía un privilegio, cómo yo tenía una libertad, pero lo hice a un lado por amor. Que esto sea una ilustración para ustedes de lo que estoy tratando de decir. Así que, en primer lugar, en los versículos 1 al 14, él establece el derecho que tiene. Luego, en los versículos 15 al 18, excluye el derecho. Por lo tanto, tiene el establecimiento de su derecho y la exclusión de su derecho en estos 18 versículos. Para establecer su derecho, y no voy a repasar esto nuevamente porque lo cubrimos la última vez, lo tienen en el bosquejo para establecer el derecho. Pasó 14 versículos demostrándoles que tenía todo el derecho de pedirles que le dieran dinero mientras les ministraba. En otras palabras, soy digno del apoyo de ustedes. Deberían apoyarme en el ministerio. Debería poder venir a su ciudad, predicar el evangelio, comenzar una iglesia y esperar que me paguen. Debería poder ganarme la vida con mi ministerio. Y les dio 6 razones y las enumeré para ustedes y no las voy a cubrir porque ya las tienen. Pero les dio 6 razones por las que él tenía todo el derecho de ser apoyado. Y es un argumento absolutamente concluyente. Digo, él tenía todo el derecho de recibir apoyo. Sin lugar a dudas, eso es establecido en los primeros 14 versículos de ese capítulo. Y es verdad, todavía es verdad hoy. El siervo de Dios, el misionero, el ministro, el pastor o quien sea, tiene derecho a recibir apoyo de su ministerio. Pero, versículo 15 comienza diciendo, excluido ese derecho aunque lo haya establecido. Y él dice, aquí tiene un ejemplo de alguien que tiene un derecho y lo hace a un lado. Yo no he usado ninguna de estas cosas. ¿Qué cosas, Pablo? Las 6 razones que acabo de darles por las que deberían pagarme. Aunque hay 6 razones para pagarme, no he usado ninguna de ellas. Ahora vea, tampoco he escrito estas cosas para que se haga así conmigo. Y no estoy escribiendo esto para que empiecen a pagarme. ¿Por qué lo has hecho, Pablo? ¿Por qué lo has escrito? Bueno, no estoy buscando apoyo, no he cambiado mi enfoque ni un ápice. Elijo hacerlo de esta manera. Hechos capítulo 20, versículo 34. Sí, vosotros mismos sabéis que estas manos han servido para mis necesidades y para los que estaban conmigo. En otras palabras, he usado mis manos para trabajar para mí y las personas conmigo. Ahora regrese a 1 Corintios 9 y quiero mostrarle el versículo 15 y aquí llegamos en cierta manera al corazón de todo esto. Pablo, ¿por qué? ¿Por qué no recibes apoyo? ¿Por qué has hecho a un lado este derecho? Aquí viene, la mitad del versículo 15. Porque es mejor para mí morir, y esta es una expresión griega que muestra gran emoción. Es una expresión quebrada. Él dice, preferí estar muerto antes de que cualquier hombre haga vacía mi jactancia. ¿Sabe? Leí eso, la palabra jactancia significa jactarse, gloriarse en cierto sentido, y pensé, bueno, ¿qué? ¿Cómo, Pablo? ¿Qué estás diciendo? No es, ¿qué tienes que presumir, Pablo? No es jactancia soberbia, no es soberbia, no es la soberbia un pecado. ¿Qué está diciendo aquí? Bueno, tiene que ver esto un poco. El jactarse o el gloriarse puede ser un pecado, pero también puede ser un acto justo. Todo depende de la razón para el jactarse. Ahora, déjeme darle un entendimiento de la palabra. La palabra es kaukema en griego y se usa 11 veces en el Nuevo Testamento. Ahora, marque esto. 5 de esas 11 veces se traduce como regocijo. Regocijo. Y eso en cierta manera suaviza la idea un poco de jactarse. No es que me gustaría ahora jactarme. No, es quiero decirles que es lo que me emociona especialmente acerca de mi ministerio y algo a lo que yo mismo he contribuido a mi ministerio. Digo, no hay mucho en mi ministerio, dice Pablo, con lo que tenga algo que ver, pero hay una cosa que me llena de gozo especial que he elegido hacer, y esa cosa está el motivo de regocijo para mí que nunca la abandonaría. Hombre, hay algo en lo que me deleito, dice. Ese es el significado de la palabra, algo en lo que me regocijo. Esta es la palabra regocijo que se usa ocasionalmente en Filipenses, donde habla de regocijarse. Esto es lo que me emociona, dijo él. Esto es lo que me bendice acerca de mi ministerio. Bueno, ¿qué es? ¿Qué te bendice, Pablo? ¿Qué te bendice tanto que preferirías morir antes que deshacerte de ello. Bueno, el versículo 16 nos dice lo que no es. Aunque predique el Evangelio, no tengo de qué gloriarme, no es el Evangelio. Dice usted, Pablo. ¿Quieres decir que no te jactas en el Evangelio? Bueno, no es de lo que estoy hablando. Sí, tengo un sentido de regocijo en el Evangelio, pero en referencia a este punto, él está diciendo, hay algo especial que he contribuido a mi ministerio que me emociona. Y no es el Evangelio, porque no tuve nada que ver con eso. Dios me lo dio. Dice usted, bueno, ¿qué es? ¿Esta predicación? No. Necesidad me es impuesta. Y ay de mí si no predico el Evangelio. Así que está diciendo, no es el mensaje y no es el ministerio de predicar. Ahora, esto es interesante. Pablo dice, tengo algo en mi vida que amo, que simplemente me emociona. Es algo de lo que puedo decir, hombre, Pablo tiene una parte en esto, tuve algo que ver con esto, hice una contribución a esto. Bueno, ¿qué es? Bueno, no es el Evangelio, no hice ninguna contribución, ¿verdad? No tuve nada que ver con ello. En segundo lugar, no es mi ministerio. No tuve lección al respecto. Estaba caminando por el camino, ocupándome de mis asuntos en el camino a Damasco y al día siguiente estaba en el ministerio. Un día estoy matando cristianos, al día siguiente estoy predicando el Evangelio. No tuve nada que ver con ello. Dios me abofeteó en el medio del polvo y dijo, Saulo, Saulo, ¿por qué me persigues? Y yo dije, Señor, ¿qué quieres que haga? Él dijo, quiero que vayas a los gentiles para convertirlos de las tinieblas a la luz, para darles el mensaje del perdón de los pecados y llevarlos al Evangelio. Y yo estaba en el ministerio y no hubo nada que hice al respecto. De hecho, dice en Gálatas 1, fue decidido desde el vientre de mi madre antes de que naciera. ¿Sabe? Él dice, los hechos, aunque si no lo hago, estoy en un gran problema. ¿Sabe qué tipo de asunto es este? Me metí en esto, no quería. Y ahora que estoy en ello, si lo he hecho a perder, estoy en problema. Ni siquiera pedí esto. Y ahora estoy atrapado. Y realmente estoy en un aprieto. Así que le está diciendo, tengo algo en lo que personalmente me regocijo. Y lo que quiere decir con eso es que tiene que ser algo que él era libre de hacer o no hacer. Algo que era libre de recibir o libre de rechazar. Algo personal aquí. Otras veces se jactaba en el Señor. Otras veces se glorificaba en la cruz. Pero aquí está diciendo algo muy personal que me emociona especialmente. No es ser mensajero de Dios. Digo, eso fue determinado antes de que naciera. No tuve ninguna contribución en eso. No es el mensaje que doy, es su revelación divina. Solo tengo que predicar. ¿Sabes? Un poco como Jeremías. ¿Sabes? Jeremías fue elegido por Dios. Y Jeremías no tenía nada que decir al respecto. De hecho, Jeremías fue sin duda elegido en el vientre, Jeremías 1.5, antes que te formase en el vientre te conocí, te santifiqué y te ordené como profeta. Jeremías fue llamado a ser profeta antes de entrar. Jeremías fue llamado a ser profeta antes de estar en el vientre. Ahora, eso ya sabes, eso es empezar temprano. Entró en el mundo. El pequeño Jeremías no lo sabía, pero estaba metido. ¿Y sabe qué pasó en el ministerio de Jeremías? Dios dijo, Jeremías, eres mi hombre, Jeremías, hablarás mi verdad. Y escúchame, Jeremías, nadie te escuchará nunca. Ahora, sal y hazlo. Ese es precisamente el llamado de Jeremías. Así que Jeremías en el capítulo 20, versículo 7, él llegó al final de su paciencia porque había estado dando todos estos mensajes y todos se reían de él y le decían, cállate Jeremías y vete a casa. Y se burlaban de él y lo reprendían y lo ridiculizaban y él estaba cansado. Así que le dice al Señor en Jeremías 27, oh Jehová, me engañaste, fui engañado. Tú eres más fuerte que yo y has prevalecido. Véame, véme, estoy en burla todos los días. Todos se burlan de mí. Desde que hablé, grité violencia y saqueo porque la palabra del Señor se convirtió en reproche para mí y una burla diaria. He estado predicando, Señor, y he estado clamando y todos están burlando y ridiculizándome y no está pasando nada. Así que me dije a mí mismo en el versículo 9, no mencionaré más su nombre ni hablaré más de él. Eso es todo, Dios. Ya acabé. Renuncio. Pero luego regresa usted al versículo 7 donde empecé. Señor, me engañaste, eres más fuerte de lo que pensaba. No puedo renunciar. El versículo 9 dice, pero su palabra estaba en mi corazón como un fuego ardiente encerrado en mis huesos y estaba cansado de contenderme y no podía contenerme. Me cansé más de no hablar que de hablar. Simplemente tratando de callar y no dar la revelación de Dios. Así que lo derramé de nuevo. Eres demasiado fuerte para mí, Señor. Aquí hay un profeta. Él no tiene lección. Incluso cuando intentaba cerrar la boca, el dolor era peor que cuando la abría y era ridiculizado. Así que Pablo está diciendo lo mismo. Oye, ¿qué tengo que decir al respecto? Amós, cuando Amós, capítulo 7, versículo 15, dice, allí estaba pastoreando ovejas en Tecoa, donde pertenezco, y Dios dice, eres mi profeta. Él dice, ¿quién puede resistir a un león? ¿Qué podía hacer yo sino profetizar? Dice en Amós 3.8. Pablo dijo lo mismo. No tengo lección, así que no puedo jactarme de eso. Estoy en muchos problemas y no lo hago. Y me siento igual. A veces una persona viene a mí y dice, ¿sabes? Estoy tan emocionado, John, de que hayas entregado tu vida al ministerio y que hayas elegido servir al Señor. Y debes ser reconocido con todas las otras opciones, ¿sabes? Y siempre digo, espera un minuto, yo no escogí esto. ¿Sabes? Tenía en mente una vida completamente diferente. Y tenía en mente el atletismo, el deporte y todo este tipo de cosas. Yo un día estaba viajando en un auto y el Señor me arrojó y resbalé varios metros en mi hemisferio sur y Dios dijo, estás en el ministerio, hombre, y eso fue todo, ¿sabe? Y sabía que Dios quería que estuviera allí, pero luché en contra de eso y finalmente cuando el Señor empezó a jugar duro, dije, me rindo, ¿sabe? Digo, no puedo luchar contra eso. No me des palmaditas en la espalda por estar en el ministerio. No lo pedí y estoy en muchos problemas si no lo hago. Solo ore por mí. Se cuenta la historia de Ramón Llull, que era un místico cristiano español. En años pasados vivió una vida descuidada. Él dijo descuidada, lujosa y amante del placer. Así lo expresó y él dijo que tuvo una visión de Cristo. Y Cristo vino a él llevando una cruz y le ofreció la cruz y dijo, lleva esto por mí, Ramón. Y empujó a Cristo y se negó. La segunda vez, en otra visión, de manera similar, Cristo vino, le ofreció una cruz, él empujó a Cristo. La tercera vez, Llull dijo, tomó su cruz y la dejó en mis brazos y se fue. ¿Qué más podría hacer yo que recogerla? Eso es precisamente lo que Pablo está diciendo. No es como si tuviera alguna opción en el asunto. Así que le está diciendo, mira, tengo un súper gozo en el ministerio. Tengo algo en lo que he contribuido. Esto puedo decir, esto es parte de Pablo aquí. Y no independiente de Dios, independiente del Espíritu, sino con el poder del Espíritu. Pero he tenido una parte en esto, no es la predicación. Porque no tuve una parte en eso, no es mi llamado al ministerio. Todo eso viene de Dios. Bueno, ¿qué es? En el versículo 17, él muestra aún más lo que no es. Él dice, si hago esto de buena voluntad, debería tener una recompensa, pero si en contra de mi voluntad se me ha encomendado una administración, en otras palabras, podrías decir, está bien, se te recompensará por estar en el ministerio. Sí, sí lo hice de buena gana, pero amigo, no lo hice de buena gana, no me recompenses, todo esto va en contra de mi voluntad. Nunca escogí esto. Se me ha encomendado una administración de Dios. No me den palmadas en la espalda. Mi jactancia no está en mi ministerio. Mi jactancia no puede estar ahí. No tuve lección en eso. Hombre, realmente leí eso. ¿Escuché eso? ¿Sabe? No exalte al predicador, no exalte al hombre de Dios. Escuche. Él está ahí porque Dios lo puso ahí. No hay gloria en eso. Un hombre en el ministerio es un tonto si hace eso. Y hace sospechar el hecho de que tal vez esté ahí aparte de Dios poniéndolo ahí. Dice usted entonces, Pablo, ¿qué es lo que te emociona tanto aquí? ¿Qué es esta dispensación que se te ha encomendado? Bueno, la predicación del Evangelio. ¿Qué es esta administración? La palabra dispensación es oikonomía. Significa administración. ¿Qué es esta administración que Dios te ha dado? Bueno, es predicar y enseñar su palabra, pero eso no es lo que me emociona. Eso no es lo que me entusiasma. Porque me emociona en cierto sentido, y no quiero decir que no lo emociona en absoluto, pero lo que me emociona es que tengo una parte personal está en el versículo 18. Mire, ¿cuál es entonces mi recompensa? Sinónimo de su jactancia. ¿Qué es lo que me emociona? Es esto, que cuando predico el Evangelio, puedo, no tengo, no se me mandó. Puedo hacer que el Evangelio de Cristo, ¿qué? Sea libre de cargo. ¿Sabe algo? Dios nunca me dijo que hiciera eso. Tuve que elegir. Esa es la única parte de mi ministerio que elegí. Y me emociono por ese privilegio. Y yo hago que el Evangelio sea gratuito para no abusar de mi derecho en el Evangelio. No es la predicación lo que me emociona cuando lo veo desde mi perspectiva. No es la predicación lo que me entusiasma porque he hecho una contribución, es el hecho de que puedo predicar sin costo. Porque eso es algo que no tengo que hacer, pero he elegido hacerlo. Pablo tenía que predicar, y tenía que predicar el Evangelio, pero no tenía que predicar sin costo. Esa era su contribución especial, y en eso él tenía un gozo especial. ¿Ve usted lo que está diciendo aquí? Ve la palabra abusar. Literalmente significa no usar en absoluto. Así que él dice, no he usado mi derecho en absoluto. Tengo derecho al apoyo, lo he rechazado absolutamente. Nunca he hecho uso de este derecho. Y sabe, eso es lo emocionante de mi ministerio. Ahora sabe, esa es la actitud que debería tener cuando renuncio a una libertad. Algunas personas pueden decir, bueno, tengo la libertad de hacer eso. Pero aquí el viejo Pepe es tan débil que no puedo hacerlo, así que no lo estoy haciendo por él. Pero, hombre, Pepe, ¿te vas a poner las pilas y crecer para que pueda hacer lo que quiero hacer? En otras palabras, puedes restringir tu libertad, pero es cuestión de motivación. Pablo está diciendo, ¿sabes lo que puedo hacer en mi vida? Y puedo hacerlo todo por mí mismo y elijo hacerlo. Elijo no ser una carga para nadie. ¿Sabes lo que elijo? Elijo, en lugar de tomar dinero de alguien, trabajar de día y de noche. ¿No es maravilloso? Elijo hacer eso. Y eso se convierte en una fuente de gozo para mí. ¿Por qué? Porque elimino un obstáculo para el Evangelio. Y la mayor emoción en mi vida es ver a la gente responder al Evangelio. Y poder eliminar un obstáculo es realmente emocionante. ¿Sabe? Si realmente quiero amar al mundo y llevarlos a Jesús, tal vez hay algunas libertades que tenga que dejar a un lado. Si quiere amar a su hermano y verlo crecer, tal vez hay algunas libertades que deba hacer a un lado y no decir, hombre, tengo que hacer a un lado mis libertades. ¿Por qué todos estos hermanos débiles tienen que venir a nuestra iglesia? ¿Por qué no van a otra iglesia? Pero en lugar de eso, lo que debería estar diciendo es, con ese tipo de privilegio, realmente debería tener gozo en mi corazón de poder amar a la gente de esa manera. Él lo resume en el versículo 19. Aunque soy libre de todo, digo, que puedo hacer lo que quiera. Me hago siervo de todos para ganar a más. Ahora escuche, me restringiré. Aunque soy libre, me convertiré en siervo si significa que alguien va a ser salvo. Oh, eso fue tan importante en la iglesia, en la primera iglesia, tan importante en territorio virgen. Ha notado con frecuencia en el día del Señor cuando recibimos una ofrenda, decimos, si usted es invitado, por favor, no se siente obligado a dar, por favor, sea nuestro invitado. No queremos cobrarle a nadie. El resto de nosotros damos a partir del gozo en nuestros corazones. En los días frágiles de la primera iglesia, incluso hoy día, en un territorio frágil de misiones, o cuando lleva a alguien a Jesucristo, o cuando los lleva por primera vez a la iglesia, no queremos que nadie les imponga el hecho de que tienen que pagar dinero, porque eso confundirá la cuestión en la mente de quienes estén observando. Ese es el punto particular de Pablo aquí. Él no está diciendo que nunca debas pagar al predicador. Él no está diciendo que esto sea la norma para siempre. No voy a anunciarles ahora que voy a trabajar haciendo tiendas de campaña. Les diré una cosa, si Dios me enviara a otro lugar y esto fuera un problema en un territorio virgen, estaría dispuesto en mi propio espíritu a hacer eso. Más adelante, a medida que la iglesia se desarrollaba, Pablo diría a la iglesia, ahora son lo suficientemente maduros como para conocer su responsabilidad de dar, y él exigía esa contribución. Por ejemplo, cerremos nuestra explicación viendo 1 Timoteo 5. Nuevamente, no tengo ningún motivo oculto al mostrarles esto, excepto para unir todo el argumento. 1 Timoteo 5, 17. Ahora, aquí está la última de las cartas que Pablo escribió, 1 y 2 de Timoteo y Tito. La iglesia ha crecido, las iglesias son maduras, y esto es lo que él está demandando. Los ancianos, y eso significa pastores de la iglesia, los ancianos o pastores que gobiernan bien, sean tenidos por dignos de doble timé. Ahora, timé es una palabra griega para pagar, compensación, precio. Los ancianos que gobiernan bien, sean tenidos por dignos de doble paga. Ya saben, tiene alguien que hace un gran trabajo en el ministerio, duplique su pago. ¿Es eso lo que dice? Eso es lo que dice. Ahora escuchen esto. Mayormente o especialmente los que trabajan en predicar y enseñar. Ahora con el énfasis ahí, según Homer Kent en este pasaje, a tratar con el griego, el énfasis dice, él está en la palabra y tiendo a estar de acuerdo en la palabra, trabajan. Doble paga para un anciano que gobierna bien, y esto se refiere a los pastores de la iglesia, aquellos que están en liderazgo, pero especialmente aquel que labora en la palabra y la doctrina. En otras palabras, entre más duro trabaje, más consideración se le debe dar en compensación. ¿No es interesante que un hombre sea recompensado por su diligencia? Ahora, ustedes saben también como yo que en cualquier negocio en el mundo, cualquier persona inteligente recompensa a la gente por su diligencia. Ese es un principio simple. El buey que trabaja más duro va a comer más grano, y ese es el principio mismo que luce inmediatamente en el versículo 18. No pondrás bozal al buey que trilla, el obrero es digno de su salario. Y así él simplemente está diciendo doble paga para que el que sirve bien, y especialmente aquel que trabaja con gran esfuerzo y gran distinción, y está implícito en esto, creo yo, la verdad obvia de que algunas personas en el ministerio van a trabajar más duro que otras. Y es verdad, no hay duda al respecto, así como es verdad en cualquier otra área de ocupación. Entonces, esto se convierte en la declaración final de Pablo a la iglesia, en el estándar, apoyo en el ministerio, pero obviamente en territorio virgen, eso es diferente. Pero la suma de todo esto, es decir esto, Pablo ha hecho un lado esta libertad, Pablo ha hecho un lado una libertad, y su mayor gozo personal en su ministerio, su satisfacción más personal, porque la única contribución que realmente hizo, fue que él eligió renunciar a esa libertad por el gozo de ver a las personas salvadas, aunque tuvo que trabajar durante toda su vida ministerial para hacerlo posible. Espero que tengamos ese mismo tipo de amor que nos llevará a limitar nuestra libertad por el bien de los demás y que en respuesta a nuestra actitud sea de gozo. Oremos. Nuestro Padre, te agradecemos porque la palabra de Dios nos da un patrón y te agradezco por haberme puesto en esta posición, Padre, donde eso se proporciona. Pero dame una disposición y da a todos nosotros esa disposición de decirle al Espíritu Santo, si así lo quieres, Espíritu, que me lleves a algún lugar donde tenga que hacer un lado esa libertad, está bien. Si es de tu voluntad y eso es lo que significa ganar a alguien, entonces eso es lo que haré. Y Padre, ayúdanos a captar el espíritu del apóstol, que haría a un lado lo que parecería ser la necesidad más básica, la demanda más simple de la vida, el sustento, y generar el suyo propio solo, porque ese sería el trato más amoroso para las personas que necesitaban escuchar el Evangelio de manera pura, y no mezclarlo con la ambición de nadie o la necesidad de dinero. Ayúdanos, Padre, a seguir el ejemplo de Pablo, que es un lado lo principal que un hombre necesita por amor, y estar dispuestos a hacer un lado cosas que ni siquiera necesitamos por amor a los demás. Oramos en el nombre de Jesús. Amén.
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1: 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Una vez más, Salmos 96:3 dice: Cuenten su gloria entre las naciones, sus maravillas entre todos los pueblos.

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Salmo 27. El Señor es mi luz y mi salvación. ¿A quién temeré? El Señor es el baluarte de mi vida. ¿Quién podrá amedrentarme? Cuando los malvados avanzan contra mí para devorar mis carnes, cuando mis enemigos y mis adversarios me atacan, son ellos los que tropiezan y caen. Aun cuando un ejército me asedie, no temerá mi corazón. Aun cuando una guerra estalle contra mí, yo me mantendré en confianza. Una sola cosa le pido al Señor, y es lo único que persigo: habitar en la casa del Señor todos los días de mi vida, para contemplar la hermosura del Señor y recrearme en su templo. Porque en el día de la aflicción, Él me resguardará en su morada. Al amparo de su tabernáculo me protegerá y me pondrá en alto sobre una roca. Pero una cosa estoy seguro, que he de ver la bondad del Señor en esta tierra de los vivientes. Pon tu esperanza en el Señor, ten valor, cobra ánimo, pon tu esperanza en el Señor.

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1: El significado y la aplicación que llevan los nombres de Dios que ya hemos estudiado llenan nuestro corazón de gratitud a Dios. 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
2: Y ahora vamos a estudiar el nombre de Jehová Rafa. Jehová que te sana o Jehová tu sanador también son otras expresiones que definen este término de Jehová Rafa. La Biblia nos dice que cuando los hijos de Israel salieron de Egipto, redimidos por el Cordero Pascual, cruzaron el Mar Rojo y entonaron cantos de alabanza. Pero después de 3 días de grandes victorias, vinieron 3 días sin agua. Y finalmente llegaron a un lugar en el desierto llamado Mara, donde encontraron agua. Pero era agua amarga que ellos no podían beber. Así que murmuraron contra Moisés, como si él tuviera la culpa. La Biblia nos dice que Moisés oró a Jehová, quien le mostró un árbol, el cual echó en las aguas y éstas se endulzaron. De esta manera, el Señor nuevamente enseñó a su pueblo la realidad acerca de la redención. De un árbol salió el poder que cambió lo amargo en dulce. Por un árbol, el pueblo consiguió agua para beber y no murieron de sed. La Biblia nos dice que más tarde, en un árbol que llamamos la cruz, Jesucristo, nuestro Señor, obró nuestra redención, endulzando nuestras vidas con el agua de la vida eterna. Fue en Mara donde Dios decretó sus leyes y estatutos para Israel, y les dio la gran promesa en Éxodo capítulo 15, verso 26, y dijo: "Si oyeres atentamente la voz de Jehová tu Dios, e hicieres lo recto delante de sus ojos, y dieres oído a sus mandamientos, y guardares todos sus estatutos, ninguna enfermedad de las que envié a los egipcios te enviaré a ti, porque yo soy Jehová tu sanador." Qué precioso es entender los nombres de Dios en estos contextos. Queremos también tocar el nombre de Dios cuando la Biblia se le refiere como Jehová Nisi. Jehová Nisi quiere decir: "El Señor es mi exaltación. Yahvé es mi bandera", dice Éxodo 17:15 y también Salmo 60, verso 4. Ya hemos visto las experiencias relatadas con el pueblo en el capítulo 15 de Éxodo, donde los hebreos recibieron el maná o el pan milagroso junto con las reglas acerca de su uso. Pero es en el capítulo 17 de Éxodo donde encontramos esta referencia a Jehová Nisi. En el capítulo 17 se relata la historia del agua de salvación que salió de la peña. La escritura dice que entonces vino Amalek y peleó contra Israel en Refidim, según Éxodo 17, verso 8. Sabemos que Moisés intercedió y que Dios dio una victoria completa al ejército de Israel. El verso 15 del capítulo 17 de Éxodo nos dice así: "Y Moisés edificó un altar y llamó su nombre Jehová Nisi, que quiere decir Jehová es mi bandera." Sabemos que la vida cristiana es una lucha y que necesitamos una verdadera bandera bajo cuya sombra los cristianos podamos unirnos para hacer frente al enemigo de nuestras almas. Dios mismo es nuestra bandera, pero Dios mismo, Jehová Nisi. Hermoso es saber que pertenecemos a la compañía de un Dios llamado Jehová Nisi, Jehová de los ejércitos. Ahora pasemos al nombre de Jehová Makedesh o Mekadashem, Jehová nuestro santificador, es lo que quiere decir Jehová Makedesh. Esta referencia a Jehová Makedesh se encuentra en Éxodo 31:13 y Levítico capítulo 20 del verso 6 al 8. Este nombre de Jehová Makedesh, dado a Dios, encierra una verdad muy importante para todo cristiano. Y yo espero que usted esté tomando notas de estos muy importantes datos. Aunque fue empleado este nombre de Jehová Makedesh en el Antiguo Testamento exclusivamente en relación a los hebreos, sabemos que el Señor Jesucristo y los apóstoles aplicaron la misma verdad también a los creyentes en Cristo. Esto lo sabemos por las citas, por ejemplo, de 1 de Pedro, capítulo 1, verso 15 y verso 16, 1 de Tesalonicenses, capítulo 4, verso 7, entre otras. Pero vemos de este nombre que Dios santificó, es decir, apartó a los judíos, lo cual quiere decir que les apartó o los separó de la contaminación y del destino que tenían las demás naciones. ¿Para qué? Para que el pueblo judío fuese su propio pueblo. La santificación, entonces, es la acción de separar algo para un fin ya determinado. En este caso, sabemos que Dios separó al pueblo, y de la misma manera, Dios nos separa a nosotros. Nos separa del pecado y nos une a la justicia. Nos separa de la mundanalidad y nos aparta para la santidad. Él nos quita de Satanás para unirnos a Él mismo. Por esto es que debemos andar en santidad en todo tiempo, así como Él es santo, dice la Biblia. Para esto debemos cooperar con el Espíritu de Dios a fin de alcanzar la santidad y la perfección, porque tenemos a un Dios que es nuestro santificador, Jehová Makedesh. También tenemos el nombre de Jehová Shalom, o Salom, Jehová es paz, o Jehová es mi paz. La palabra Salom, o Shalom, generalmente traducida como paz, es usada de varias maneras en todo el Antiguo Testamento. Y esto no debe de extrañarnos, pues la paz se consigue de varias maneras. Por ejemplo, sabemos que esta palabra Shalom se usa en referencia al hecho de pagar los votos. En Salmo 50, verso 14. Salmo 50, verso 14 dice: sacrifica a Dios alabanza y paga tus votos al Altísimo. También la palabra Shalom o Shalom se usa para dar a entender el hecho de reponer una pérdida, como se usa en Éxodo 21:34. Éxodo 21:34 dice así: el dueño de la cisterna pagará el daño, resarciendo a su dueño, y lo que fue muerto será suyo. Esta era una de las leyes sobre las responsabilidades de amos y de dueños. Este acto de reponer una pérdida es muy razonable y muy lógico, pues sabemos que solamente al pagar lo debido puede haber paz en la conciencia. Pero también tiene otro significado. Esta palabra Salom o Shalom tiene el significado o da la impresión de algo que ya está completo, es decir, acabado, cumplido o perfecto. Hay varias referencias en el libro de Deuteronomio, del primer libro de Reyes y en el primer libro de Crónicas acerca de esto. Y esto también hace sentido y es muy lógico, puesto que si algo falta, tampoco puede haber perfecta paz. La palabra paz es usada unas 160 veces en todo el Antiguo Testamento y muchas veces en la frase ofrenda de paz. Sabemos que cuando el ángel de Jehová llamó a Gedeón y le comisionó para librar a Israel de los madianitas, Gedeón quiso saber cómo y con qué podría él hacer una hazaña tan grande. Y Jehová le contestó: porque yo seré contigo y herirás a los madianitas como a un solo hombre. Luego, Gedeón quiso hacer una prueba para estar seguro de que en realidad era Jehová quien hablaba. Así que pidió permiso para presentarle una ofrenda y preparó una comida. Si el visitante hubiera sido un hombre cualquiera y nada más, entonces hubiera comido lo ofrecido. Pero vemos que el huésped no comió, sino que le hizo colocar los panes y la carne sobre una peña y vertió el caldo sobre ellos. Luego, la Biblia nos dice que el ángel de Jehová extendió el báculo que tenía en la mano y tocó la ofrenda con la punta. Enseguida, subió fuego de la peña, el cual consumió la carne y los panes. Al instante, el ángel de Jehová desapareció de delante de él. Convencido, la Biblia nos dice que Gedeón tuvo temor y dijo lo siguiente: «¡Ah, Señor Jehová, que he visto al ángel de Jehová cara a cara!» Pero Jehová le dijo: «Paz a ti, no tengas temor, no morirás». Por esta razón, Gedeón edificó ahí un altar a Jehová, al que llamó Jehová Shalom, es decir, Jehová Shalom, Jehová Paz. Sabemos que también en el Nuevo Testamento, por ejemplo, en Efesios 2:14, encontramos esta referencia a Jehová Paz o Jehová Shalom. Leemos acerca de Cristo, quien es el ángel de Jehová, porque Él es nuestra paz. Dice Efesios 2:14 y Isaías 26:3 nos dice: «Tú guardarás en completa paz a aquel cuyo pensamiento en ti persevera, porque en ti ha confiado». Tito 3:5 y pasajes semejantes también demuestran que nuestras justicias jamás pueden hacernos aceptables delante de Dios, sino que Él mismo ha hecho provisión para esto, sino que Él mismo ya hizo provisión a través de la gloriosa redención que hay en Cristo Jesús. Estamos completos, perfeccionados en Cristo, quien es el ángel de Jehová, Jehová Shalom o Jehová Shalom, Jehová nuestra paz. Consideramos ahora el nombre de Jehová Sodlemi, Jehová nuestra justicia. Este nombre se encuentra en el libro de Jeremías, capítulo 23, verso 5 y verso 6. La verdad contenida en esta palabra complementa el nombre de Jehová Shalom o de Jehová nuestra paz. El profeta Jeremías habló en contra de los falsos profetas y de los falsos pastores, también de los falsos maestros y sacerdotes, los cuales daban a la nación de Judá una falsa esperanza de seguridad. Jeremías, por mandato de Dios, decía a los judíos que los caldeos iban a llevarles cautivos a Babilonia, lo cual aconteció posteriormente. Pero junto con esta palabra dura de este profeta llorón, como le han llamado a Jeremías, fue dada la visión de que en un futuro Dios recogería a su pueblo y levantaría pastores que les apacentaran, y no temerían más, ni se asombrarían, ni serían amedrentados. La Biblia luego explica que esto se cumpliría por medio de un hijo justo de David, y reinará como rey, el cual será dichoso y hará juicio y justicia en la tierra, y este será su nombre con el cual le llamarán Jehová Justicia Nuestra, dice Jeremías 23. La palabra aquí traducida como justicia encierra la idea de las balanzas rectas, o de hacer justicia, o de hacer lo recto. Jehová es quien siempre hace esto y nunca se equivoca en su juicio. Por lo tanto, solo Él es nuestra esperanza de que seamos vistos como justos, ya que Él ha llegado a ser nuestra justicia.
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Este es el versículo de la semana que se encuentra en Salmos 96:3 y dice: cuenten su gloria entre las naciones, sus maravillas entre todos los pueblos. Una vez más, Salmos 96:3 dice: cuenten su gloria entre las naciones, sus maravillas entre todos los pueblos.

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1: Bienvenido, bienvenida a Temas Vitales. Hoy abordamos un tema importante, los tropos antijudíos. A través de la historia, caricaturas, imágenes, narrativas y falsas acusaciones se han utilizado repetidamente para ridiculizar, deshumanizar y fomentar prejuicios contra el pueblo judío. Queremos reconocer estos mensajes y entender el peligro que representan para nuestros hermanos y hermanas judíos. Nos acompaña Becky Keenan, presidente de One with Israel, para ayudarnos a identificar estas expresiones de antisemitismo y comprender sus consecuencias. Quédese con nosotros, Becky Keenan. Bienvenida. Gracias por volver a acompañarnos.
2: Gracias, Dolly. Qué privilegio poder dirigirme al público y acompañarte a ti en este programa tan importante.
1: Pues tuvimos que buscar en el diccionario la palabra tropos, pero es una palabra muy buena y quiero que, porque es el título, define para nosotros los tropos y tal vez algunos de nosotros estamos usándolos sin darnos cuenta.
2: Pues hoy quiero hablar acerca de tropos judíos y quiero también hablar acerca de libelos. Son dos palabras que no utilizamos. Sin embargo, si tú eres judío, sabes exactamente lo que significan, porque han traído, aunque son palabras, sabemos como personas que creemos en la Biblia, que el poder de la vida y de la muerte se encuentran en la boca, en la lengua, como dice la palabra de Dios. Y vamos a ver que estos tropos o comentarios que se han hecho son realmente chismes que se cimentan, esos son los libelos, acusaciones específicas históricas de un hecho, y los tropos son estereotipos prácticamente de un pueblo, y ahí es donde podemos de pronto caer en esto. Lo diferente de un estereotipo o un tropo judío es que a estos se les añade

0: exilios, a juicios injustos a través de la historia. Es interesante, pero para un público cristiano debemos entender que este tipo de palabra que se lanza en contra de estas personas, específicamente este pueblo, específicamente por su religión, específicamente porque son el pueblo escogido de Dios, tiene un matiz espiritual, porque lleva a la muerte, y podemos verlo, ya pasó en la época moderna, en el Holocausto, en la Segunda Guerra Mundial, que aunque han habido otros genocidios, han habido otras matanzas, es el genocidio, inclusive la palabra genocidio, holocausto, fueron inventadas para describir este acontecimiento histórico. ¿Por qué? Porque han habido muchas matanzas, pero esta matanza sistemática vino a través de el gobierno más desarrollado, más educado, etcétera, y tenía una agenda de destruir a los judíos en todo el mundo, y todavía ese espíritu está en el mundo. Les voy a dar un ejemplo. Yo les dije en el programa pasado que los principados sobre Persia, que es Irán, no dejan de querer destruir al pueblo de Dios, a Israel, al pueblo judío. Y vemos hoy día en Irán, que es el nombre moderno de Persia, que quieren tener capacidades nucleares para destruir a Israel. Lo dicen, o sea, esto no es debatible, lo dicen tal cual. Es el mismo principado, porque hayan pasado cientos de miles de años, no cambian. Lo mismo pasa con la fuerza que llevan estos tropos y estas palabras. Y cuando se refiere a los judíos, tienen un tonito de conspiración que es como un virus que de generación en generación va haciendo un morphing y va cambiando y se acomoda a los tiempos. Y vamos a entrar en eso.
1: Ejemplo, sí.
0: Hay tropos religiosos, hay tropos económicos, hay tropos políticos y modernos. Y así rápidamente, un tropo religioso es cuando acusamos colectivamente a los judíos de haber matado a Jesús, por ejemplo.
1: Oh, wow. Sí, la verdad.
0: Poco yo estuve en una reunión donde una persona dijo eso en público. Y dijo, Cristo es rey y los judíos no creyeron en él y los judíos lo mataron. Y en esa reunión, gracias a Dios, estaba Franklin Graham, el hijo de Billy Graham, y él estaba sentado así y calmado, se levantó y dijo, Cristo, nadie mató a Cristo. Cristo dijo, yo doy mi vida, yo pongo mi vida. Y me dio risa porque él dijo, y él está vivo. Dicho sea de paso, porque él resucitó al tercer día. Pero cuando esta persona lanzó este tropo histórico, religioso, que viene desde la Edad Media, no, desde antes, en contra de los judíos, todos se oyó en el salón, fue en un lugar enorme, todo el mundo hizo, ¡oh! Porque era increíble
1: el
0: que esta
1: poder.
0: persona tan ignorante dijera algo tan antiguo. Entonces es como un virus que sigue esa mutación. También a las personas, un tropo en contra de los judíos, por ejemplo, es, ay, que tienen la nariz grande, que tienen facciones brutales. Eso lo vimos mucho, por ejemplo, en la Segunda Guerra Mundial, los nazis, cómo medían ciertas características físicas de las personas y hacían muchas caricaturas horribles de los judíos, los hacían como espantosos. Pero echando para atrás, si tú visitas catedrales en Europa, a Moisés lo ponen con cuernos y es la demonización del pueblo judío. Y esto lo he visto yo en muchísimas catedrales porque yo viajo mucho. Entonces son rasgos diabólicos. Inclusive acabo de hablar esta semana con un rabino aquí en Houston y me dijo que cuando la esposa vino a Houston, una persona cristiana le dijo, ay, ¿puedo ver, sentir tus cuernos?
1: Ay, no, no me diga.
0: Sí, esto es serio. Entonces, tenemos que tener mucho cuidado porque estos tropos, estos insultos cimentados, estos estereotipos han sido letales para este pueblo.

0: Recuerdo, por ejemplo, el caso, hay un caso famoso de una niña que ganó un concurso durante la Alemania nazi de la bebé más linda, Ariana, pero ella ganó por su foto como el Gerber baby y era judía. Porque tú no puedes decir todos los judíos se parecen a esto, todos los judíos se parecen a aquello. Hay judíos de todos los colores, sabores y no, apariencias y todo. Pero sí sabemos, cuando, por ejemplo, eso de la nariz es algo que mucha gente lo puede estar aún diciendo. Luego vamos a entrar al nivel de sangre, que es llevarlo a otro nivel. Pero tropos económicos es el estereotipo de los judíos que están obsesionados con el dinero, que controlan los bancos, controlan los medios, que son un club cerrado y no te dejan entrar. Y el control global. Y vemos, hubo un texto fraudulento ruso, que son los protocolos de los ancianos de Sion, de los sabios de Sion, que todavía se vende. Y personas, es una documentación totalmente falsa acerca de esa conspiración mundial económica, esto que el otro. Y todavía es un bestseller en algunos países, la gente lo compra y cree que es cierto. Y
1: Usé un libro, ¿cómo se llama es un libro?
0: no quiero que lo compren, quiero los protocolos de los sabios de Sion. Y fue escrito en el 1903, por favor.
1: Wow. Sí, esa idea yo sí lo he escuchado,
0: ¿Qué?
1: que los judíos son los que controlan el dinero. Esa idea, toda esa filosofía es muy prevaleciente. Ahora,
0: Viajé a
1: digamos.
0: Europa y había un. Yo estaba en Polonia y en el mercado hice shopping, obviamente, en diferentes tiendas y vendían. Ay, creo que era un judío con una monedita y yo casi me desmayo. Entonces me hago la boba y le digo a la señora: ¿Y qué es esto? Y dice: Oh, no, para la buena suerte, porque como a ellos le va bien con los negocios y todo eso. Sí, no, es terrible. Mira, si los judíos están controlando al mundo entero, pues no les ha ido tan bien en algunos casos, o sea, porque
1: Sí, la verdad. Sí, si fuera
0: pues
1: verdad.
0: controlan los medios. Mira, los medios están en contra de ellos totalmente y publican cada mentira. Y luego, cuando se dan cuenta, por ejemplo, el genocidio en Gaza, ahora UNICEF está declarando que, bueno, que lo que dijeron no era cierto, que no había un genocidio. Al contrario, los niños han incrementado, han engordado, están todos vacunados. Israel entró durante la guerra a vacunarlos porque la comunidad internacional los estaba presionando. Es algo tan ridículo. Entonces, entre la ignorancia de lo que es la historia, la ignorancia de lo que son las costumbres judías y lo cual es su cultura y asuntos así, es bien terrible. Y si tú has oído esto de tu mamá, de tu abuela, tu tía y todo, tú te lo crees y vuelves a repetirlo y lo que estás haciendo es normalizando algo que lleva a la violencia, lleva a marginar personas, a verlas de otra forma. Y vemos ahora en el mundo, está pasando esto con los judíos, los están sacando de hoteles, de lugares donde ahora mismo están. Creo que fue en Suiza o en Austria, una señora que dijo: Aquí hay demasiados judíos, ustedes se tienen que ir, ¿verdad? Ahora, pues ella está, le pusieron cargos y todo porque no puede hacer eso, pero han estado echando a judíos de hoteles. Esto es en todo el mundo, en toda Europa específicamente. Y esto lleva, no se queda en palabras. El holocausto empezó con palabras y terminó en los hornos. Y no se queda en palabras. Esto lleva a la violencia, lo estamos viendo en Inglaterra, en Francia, en los Estados Unidos, estamos viéndolo en Nueva York, en todas partes. En Francia le han pedido a los judíos que ya no se pongan la kipá, que no tengan ninguna identificación judía. Y pensamos como que Europa hubiera aprendido la lección de no abrazar la teología del reemplazo, por ejemplo, que tanto enfatizó el deicidio, la acusación en contra de los judíos de que ellos mataron a Jesucristo. Pueblo de Dios, despierta. Jesús dijo, nadie quita mi vida, yo la pongo. Eso uh-huh. dice la palabra. Uh-huh. ¿Estás leyendo la Biblia? Y Jesús resucitó al tercer día, como dijo Franklin Graham. Uh-huh. ¿De qué están hablando? Yeah. Y si acaso, sí, los sumos sacerdotes pidieron a Barrabás. Fue un acto político, pero los que lo crucificaron fueron los romanos. Vete a Roma a protestar. ¿Dónde están las protestas en contra de Roma? O sea, esto es algo que es terrible y tiene que detenerse. Porque trae, y yo he hablado con muchos cristianos, hay una irritación. Si tu vecino budista, tú le hablas de Cristo, lo invitas a tu reunión de grupo, lo invitas a la iglesia y te dice, no, yo tengo mi religión, tú, bueno, voy a seguir orando y que no sé qué. Pero si tú hablas con un judío y les, por decirlo así, le hablas de Jesús y no lo acepta, ahí entra como una, hay una irritación mayor. Ese es, cuidado, ese es ese espíritu de antisemitismo. Mm. Porque tiene que haber una irritación especial en contra de los, ellos mataron a los judíos. Es repetir este chisme satánico, es atarte, es una maldición, no es una bendición mm. para ti.
1: Muy bien.
0: Y no es bueno.
1: Muy bien. Estamos hablando con Becky Keenan, el presidente de One with Israel. De paso, si usted tiene preguntas, puede llamarnos al 713-520-7900 o también puede mandar su texto al WhatsApp 713-691-9276. Hablando hoy de los tropos antijudíos, tropos siendo un estereotipo, y vamos a dar, ya nos dio varios ejemplos de palabras que decimos que son muy, no seas judío, creo que no lo dijo, pero no seas judío, insinuando que la persona es, ¿qué? Un tacañete, sí está.
0: Voy a volver a dar ejemplos, pero hay una tercera, hay tropos políticos modernos que quiero rápidamente mencionar. Uno de los tropos o una de las acusaciones o estereotipos es que tienen doble lealtad. Y esto tú lo ves en ámbitos de política, vienen ahí los ataques. Lo hemos visto ahora en los Estados Unidos, donde acusan a los judíos de no ser ciudadanos del país donde están, de no ser fieles a ese país porque son judíos, porque su lealtad está en otro lugar. Eso es absolutamente una mentira, es una aberración y es terrible. Lo segundo es el tropo usado por regímenes totalitarios. Lo vimos, por ejemplo, en la Unión Soviética, donde se acusaba a los judíos a ser comunistas y se les acusaba de ser capitalistas. Entonces es un judío que es una persona, les dicen, pues, dicen este tropo es que no tiene una raíz nacional y entonces es o comunista o capitalista y los dos están mal. Y el tercero es el término que se usa en el debate político moderno, que es el silbato de perro, dog whistle. Y es que tienen una agenda globalista, una agenda oculta, y ahí es donde entran todas las conspiraciones. Ahí tú ves a Candace Owens, a todas esas personas, que si tú te fijas en estos programas, ellos simple y sencillamente sueltan una acusación y el público es tan incauto, tan por ser amable yo con ellos, que ni siquiera, o sea, ella puede decir la barbaridad más ridícula y, sí, mucho cuidado, pero esto está pasando ahora.
1: Silbato de perro es una expresión que...
0: Es una expresión,
1: se aplica
0: O sea, ellos gobiernan al mundo y te silban y ahí vienes tú.
1: O sea, están acusando a los judíos de ser los que gobiernan al mundo. Entonces, esa es la idea.
0: Ellos tienen todo el poder. Para tener todo el poder, que muchos los han estado matando desde el principio de los siglos. ¡Wow! Pero también se utiliza esa expresión para hablar en contra de figuras judías. de una forma como sospechosa, vaya, esa es una buena palabra, con el don de sospecha. Ah, es judío, ese tiene una agenda escondida, ese tiene, dice una cosa y es otra, cuidado, quién sabe. Acuérdate que controlan los bancos, el dinero, los medios, el mundo, ese tipo de cosas. Ahora, un tropo, dije que es un tema o motivo recurrente, es amplio, es una narrativa que va de una generación a otra. Cambia de país en país, pero algunos en forma general. Tienes nariz de judío. Los judíos son agarrados con la plata. Solo piensan en hacer negocios. Tienen plata porque controlan los bancos. Se ayudan entre ellos y no dejan entrar a los demás. Y si tú eres una persona que no estás teniendo éxito, y luego ves a otro que está teniendo éxito. Y hemos visto esto en los Estados Unidos, desafortunadamente, con ciertas minorías y los judíos, que llegaron a este país pobres, que llegaron sin nada, que era lo mismo unos con otros, pero se dedicaron ¿a qué? A los que vinieron de Europa, ya venían perseguidos. Y yo quiero que tú sepas que si tú entiendes algo de los judíos, es que por causa de esa persecución, y yo inclusive en el podcast que voy a estar lanzando, entrevisté a un sobreviviente del Holocausto y estuvo como en 7 países, y lo más importante para su mamá era que fuera a la escuela. ¿Por qué? Porque te pueden quitar los libros, te pueden quitar tu casa, te pueden llevar a tu mamá, a tu papá, te pueden echar, te pueden encerrar, pero no pueden cautivar tu mente es libre, y por eso se dedicaron a qué, a estudiar y a tener la información en su mente. De ahí viene, pero ahí viene otro tropo que puede ser bueno. Ay, vi un drama, un episodio de un programa que sale, ay, el doctor fulano va a ser el médico de cabecera de nuestra amiga, el doctor Leví, por ponerle un nombre judío. Ay, qué bueno, es judío, todo va a estar bien. ¿Por qué? Porque una idea es que son inteligentes.
1: Y son muy buenos, y eso sí es verdad, que son muy buenos en medicina. Wow, muchos descubrimientos médicos.
0: No creo que hay del tamaño que es Israel, el porcentaje de premios Nobel que se han ganado en todas las destrezas. No es proporcional con el país, o sea, tienen demasiados ganadores en muchas disciplinas científicas y en todo. Las aportaciones del pueblo judío a la humanidad han sido increíbles. Y podría conseguir, tienen demasiado poder, controlan los medios y la política, no son leales al país donde viven, están detrás de todas las conspiraciones, etcétera. Son responsables de las crisis. Mira, cuando COVID estaban acusando a los judíos, ahora que en Ceuta invadieron los musulmanes, porque el primer ministro de España quiere que vengan y todo, luego acusaron a Israel. O sea, se te partió la uña, fue Israel. Es algo que toma vida por sí misma, y tenemos que tener mucho
1: Mucho
0: cuidado
1: cuidado.
0: de no caer en esto.
1: Hay un pasaje en la Biblia que muchos lo conocen, pero no se dan cuenta que podría, que está Jesús, es una, no sé si es parábola, no es parábola, está en Mateo capítulo 25, es cuando está hablando. De Jesús lo está hablando, de las ovejas y las cabras. Muy interesante al final del pasaje, donde unos, las ovejas, hicieron muchas cosas buenas para el rey y el otro, las cabras, no. Y la respuesta del rey en este pasaje, el rey les responderá: les aseguro que todo lo que hicieron por uno de mis hermanos, aun por el más pequeño, lo hicieron por mí. Y el otro, a las cabras les dijo, él les responderá: les aseguro que todo lo que no hicieron por el más pequeño de mis hermanos, tampoco lo hicieron por mí. ¿No es cierto que en este caso Dios toma en cuenta lo que hacemos por los judíos? Porque Jesús era judío y igual que hacemos para un gentil, pero si decimos que vamos a hacer algo para un gentil y discriminamos al judío, estamos haciendo muy mal, estamos como las cabras, ¿no es cierto?
0: Sí, y esa lectura en particular se refiere al juicio de las naciones, pero obviamente pues como pastores pues lo hemos predicado muchísimo para que pues seamos caritativos, para que cuidemos de otros, está bien, pero Jesús aquí está hablando de sus hermanos y está hablando del pueblo judío y él estaba en esa nación en ese momento y él estaba en Judea, estaba en Galilea, estaba en toda esa zona bíblica. Y él está diciendo prácticamente, o sea, como las naciones van a ser juzgadas por cómo tratan a Israel. Y quizás tú nunca habías oído eso. Y si nunca lo habías oído, solamente ve a tu Biblia y ve a Mateo 25 y ve al contexto y léelo. Porque es Jesús hablando. Y él mismo dijo que en cuanto...
1: Y en versículo 32, todas las naciones se reunirán delante de él y él separará a unos de otros, naciones. Muy interesante, yo nunca me había dado cuenta de eso.
0: Pero ahí hablemos de naciones. Guatemala, por ejemplo, tiene un récord increíble con Israel. Ellos tuvieron un diplomático impresionante y era un hombre secular, pero un hombre que entendía la importancia de Israel. Y Dios ha bendecido a Guatemala de una manera impresionante también. Entonces, tenemos que ver estas cosas. Las naciones, van a haber muchas naciones que se van a tornar en contra de Israel en el final, van a luchar en contra y recibirán ese juicio, pero van a haber naciones que van a decir, no, yo quiero estar a favor de esta nación que Jesús ama y donde Dios escogió ponerlo. O sea, en la eternidad, si le quieres preguntar a Dios por qué no hizo a Jesús puertorriqueño, pues pregúntale después, pero por ahora pues se entiende que nació en Israel y este es el plan de Dios. Entonces, cuando vemos estas acusaciones, cuando vemos estos ataques en las noticias constantemente, en medios sociales, cuando vemos que aún estas cosas se propagan, tú tienes que, número uno, ser inteligente. Si tú pudieras ver las, como dicen, fincas de bots, no son ni siquiera personas, son computadoras muy poderosas con sistemas y están posteando en medios sociales este tipo de cosas en contra de Israel, los Estados Unidos, para dividir, para esto, para que el otro, para que tú odies a los judíos. A veces tú ni siquiera estás recibiendo de un ser humano y te lo estás creyendo. A veces sí y muchos ni siquiera entienden historia. Yo me quedo fría. Y la otra es que muchísima gente ni siquiera ha ido a Israel para tener autoridad de hablar de absolutamente nada. Y quiero decir que esto importa. Voy a poner una imagen en la pantalla. No me van a ver a mí, pero es importante que vean esta imagen. A ver cuántos la reconocen.
1: Ok, para los que están en radio, está en alemán, Kopp y Joseph.
0: Ese es el nombre de la tienda, eran judíos.
1: Y ahí Duche, no sé qué está diciendo, es alemán. Y tiene una estrella judía. A ver, sácalo un poquito más para afuera. Ahí está. Y a Jude, un poquito más. Y arriba, más para arriba. Ahora, se ve la palabra J-U-D-E, Jude. ¿Eso debe ser alemán para judío?
0: Sí, es el boicot que empezó en el 1931-32 en contra de los judíos. El holocausto no empezó con campos de concentración y hornos y gas, Cyclone B y todo esto de un día para otro. Empezó con un adoctrinamiento. Hitler puso un radio en la casa de cada persona. Goebbels, que estaba sobre medios, daban discursos, las familias se reunían todos los días a escuchar esta información. Y llegó al punto en que entonces quemaron libros que los autores eran judíos y otros, prohibieron que se casaran con la población alemana, prohibieron que pudieran servir a personas alemanas, los alemanes a los judíos, por ejemplo, alguien que te cuidara a los niños, ya era imposible, un empleado o lo que fuera. Y llega entonces a la acción, llega al boicot. Y esta foto es pues una de las muchas donde boicotearon, empezaron con el boicot de las tiendas judías y luego fue la noche de los vidrios rotos, Kristallnacht, donde comenzaron a destruir estas tiendas y las sinagogas las quemaron. ¿Con qué empieza? Con la palabra, con palabras. Con continuar repitiendo cosas que uno ni sabe que está diciendo, o sabe y las cree y tiene esa irritación. Estos judíos, esa gente, me caen mal, los odio. ¿Por qué? Ni siquiera conoces a un judío o no sabes por qué. Ahora, las consecuencias de lo que sale por nuestra boca son vida o muerte. Y ayer el primer ministro del Reino Unido hizo un decreto donde ya van a boicotear, ya no van a tener comercio con ningún producto que venga de Judea o Samaria. En Israel, Judea y Samaria son el corazón bíblico. Está él presionando para que supuestamente haya la solución de los dos estados. Eso no va a pasar. Después de los ataques del 7 de octubre, eso ya jamás ni los más liberales progresistas de izquierda en Israel creen en eso ya, porque ellos tenían palestinos en su casa, en casa de sus familiares, y fueron los primeros en asesinarlos malamente, quemarlos vivos, poner bebés en microondas. Y le doy gracias a Dios que ahora por fin Israel está publicando. Son cosas horribles las que pasaron en ese ataque, que fue la matanza mayor de judíos después del Holocausto.
1: Vamos a tomar una pequeña pausa. Estamos a mitad del programa con Becky Keenan. Y si usted tiene preguntas o comentarios, sus comentarios o preguntas son bienvenidas. Ahí en Facebook o YouTube o también por medio de texto al 713-691-9276 o por teléfono a nuestro teléfono aquí en la oficina, 713-520-7900. También, si quiere después del programa llamar a Becky Keenan al 281-851-5288. Siga con nosotros aquí en Temas Vitales.

0: Hola, soy Johnny Erickson Tada. Siempre me conmueve la historia bíblica de los cuatro amigos que rompieron el techo de una casa para bajar a su amigo paralítico y ponerlo a los pies de Jesús. Muchas veces me imagino siendo yo esa amiga paralítica y por eso me encanta ese poema de Bev Engendlinger. Ella escribió, ¿serías tú quien lleve mi camilla cuando ya no pueda sostenerme en pie? ¿Tomarías una esquina de mi lecho con tu mano? Esta carga es demasiado pesada. No puedo con ella, su dolor, su tristeza, su angustia. Y me atrevo a pedirte algo, que me lleves a través de los valles oscuros y anchos y luego me dejes a salvo otra vez donde habitan la paz y la esperanza. Dios dijo que su yugo es fácil y ligera su carga. Seguro por eso te envió a ti para ayudarme en la noche. Hoy te animo a ser como esos amigos que bajaron al paralítico por el techo. Sé tú también quien lleve la camilla y acerque a los heridos a los pies de Jesús.
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2: Continuamos con usted y estamos en la segunda mitad de Temas Vitales esperando. Si usted tiene preguntas o comentarios, se ponga en contacto con nosotros. 713-520-7900. Acaba de decir algo antes de la pausa, que el primer ministro del Reino Unido anunció un boicot de todo producto que viene no de Israel en su totalidad, sino específicamente de Judea y Samaria, que se conoce en español como Cisjordania. Tal vez podría explicar esa parte, pero Francia y Canadá, que siguieron y hicieron la misma cosa, porque están queriendo. ¿Por qué?
3: Porque estos países han sido invadidos por musulmanes y estos países en un tiempo fueron grandes luces para Jesús. Y es una pena. Ahora mismo no es solamente el ataque, el tema de que estamos hablando y el ataque en contra de los judíos y todo. Ahora mismo hay una supresión del cristianismo en el Reino Unido y en toda la red de naciones que están bajo el Reino Unido, que es terrible. Y si tú tienes amigos pastores cristianos, ellos te lo dicen. Uh-huh. Si tú estás de pie orando en una acera, enfrente de una clínica de aborto, en silencio, y un policía viene y te dice, tú estás orando, y tú dices sí, sin decir palabra. Esto es sin un cartel, sin nada, solo de pie. Ellos ahora están procesando por crímenes de pensamiento y están suprimiendo su historia, sus raíces, el cristianismo. Hay movimientos para quitar las cruces, de cualquier símbolo de cruz en las banderas. Es algo que tenemos que ver porque es un ataque en contra de lo que es la libertad y lo que llamamos el mundo occidental, que está basada toda nuestra cultura, los derechos humanos, derechos a estudiar, a hablar, a la prensa, todo eso viene de los valores judeocristianos y acá levantando el puño en contra. Es algo extremadamente ridículo pero peligroso. Pero vemos ya que estos países van en la delantera y por eso en los Estados Unidos y Latinoamérica no queremos ver que esto suceda.
2: Y no queremos seguir ese ejemplo. La ONU siempre ha sido, bueno, no sé si siempre, pero ha sido muy antisemita, muy en contra de Israel. Es muy triste.
3: Es el país que más resoluciones tiene en contra. No hacen una resolución en contra de los miles de muertos que hubo en Siria o en Corea del Norte o en cualquier otra matanza que haya en el mundo, en el Congo, en Nigeria. No, es en contra de Israel. Y muchos son ataques ridículos por entidades ridículas. Irán trajo una acusación en contra de los derechos de la mujer en Israel, donde la mujer es libre, y en Irán no. Uh-huh. Son cosas así ridículas y muchas veces se ha cuestionado la utilidad de las Naciones Unidas. Uh-huh. Pero vamos a entrar al tropo más peligroso, que es el libelo de sangre. El libelo de sangre comenzó en la Edad Media, en Inglaterra.
2: La definición para el que no sabe lo que es libelo de sangre, ¿qué es?
3: Es una acusación en contra de los judíos. Y bueno, la acusación viene de que utilizaban la sangre de niños y niñas cristianos para mezclarlo y hacer el pan sin levadura, el matzah, o para beber esa sangre en rituales, que ellos no sabían nada de esto, que es simplemente que los viernes observan el Shabbat.
2: Ajá. O sea, acusación de que los cristianos usaban, los judíos usaban,
3: secuestraban niños, los mataban, y esto lo empezó un fraile, lo empezó en Inglaterra, en Norwich, y este hombre los acusó y de la muerte de un niño. Fue un monje, Thomas of Monmouth, uh-huh, acusó a la comunidad judía de la matanza de un niño que se llamaba William, y los acusó de que estaban como recrucificando a Cristo, y crucificaron al niño. Y de esto hay mucho cuando uno estudia el arte, uh-huh, tanto medieval como renacentista. Por eso en un programa dije, cuando tú miras el arte o vas a estos altares o vas a los museos, comienzas a verlo de otra manera, porque la gente era analfabeta y era a través del arte que se comunicaban, muchas veces la iglesia tradicional. Bueno, y hay en iglesias hasta el día de hoy, y lo pueden buscar en Google, representaciones de judíos, y pueden ver las caras grotescas y así funestas, cortando a un niño y bebiéndose la sangre, o la sangre saliendo así a chorros en una vasija. Eso es un libelo de sangre. Y eso, esa acusación, ese niño nunca lo mató la comunidad judía. Pero era más fácil acusar a una comunidad que era diferente, que era separada, que era una separada porque los separaban, una comunidad marginada porque los marginaban, y una comunidad que tenía formas de orar y de comportarse que...
2: Pero es de...
3: No entendían.
2: Es diabólico. Todo esto viene del enemigo de los judíos, Satanás.
3: Absolutamente. Es el espíritu, por ejemplo, que con el que lidió Esther, que iban a exterminar a todos los judíos. Es lo mismo, pero tiene un sabor de conspiración y es mutante. Va cambiando. Bueno, empezó el libelo de sangre en esta época. Y luego continuó. Entonces, hay muchos casos famosos de judíos que estaban viajando y que los acusaron. Hay un caso muy famoso en Damasco, en Siria, Damasco, de este hombre. Pero las consecuencias fueron que mataron a un montón de personas, exterminaron la comunidad judía, o sea...
2: Acusan sin tener evidencia a un judío de algo y no solo no lo llevan a juicio, matan a toda la comunidad judía por lo que hizo un judío, ¿no es cierto? Algo así. Y eso se repite miles de veces, ¿no?
3: Sí, sí. Y hubo ocasiones donde aún algunos papas dijeron que no los mataran, que eso no fue así. No, pero la población se levantaba y los mataba. Sí. Quiero entrar al siglo XX, porque eso se vivió en toda la Edad Media, pero pensamos, bueno, eso pasó hace mucho tiempo, pero no, esto está pasando hoy día. Pero vamos al siglo XX, un judío ruso llamado Menachem Mendel Baylis, lo acusaron de matar a un niño falsamente en Kiev. Y hubo intelectuales rusos que testificaron en contra de él, de matar a niños cristianos, porque es la costumbre de los judíos. Ya eso había viajado hasta Rusia. ¿Y cómo viaja esto? ¿Qué red había internacional en estas épocas, cuando no había internet, cuando no había teléfono, cuando no había email, cuando no había wifi, cuando no había nada? ¿Cuál era la red más grande que unía al mundo? La iglesia.
2: No.
3: Y es la teología de reemplazo. Es esa, viene de la teología de reemplazo donde dice ya Dios no tiene pacto con Israel, ellos han sido echados a un lado, Dios anuló su pacto con ellos. De ahí viene también la tierra de Israel no les pertenece. De ahí vienen todas estas cosas y continúa creciendo. Ellos mataron a Cristo, ellos no creen que Jesús es el Mesías.
2: Y es
3: generacionalmente esto sigue creciendo. Y entonces, esto es un ejemplo nada más. Ese libelo de sangre, al tipo lo acusaron, hubo consecuencias terribles. El libelo de sangre llegó a los Estados Unidos en el 1928. Quiero leer este caso. Desapareció una niña de 4 años en Nueva York, en el pueblo de Massena. El rumor de que los judíos la secuestraron para un ritual religioso cobró fuerza. La policía se llevó a los líderes judíos al interrogatorio, el rabino de la ciudad también, y posteriormente encontraron a la niña sana y salva. ¿Okay? Pero el resultado no siempre fue tan fácil. ¿Okay? En años anteriores al Holocausto, eso también salió en periódicos y revistas alemanas. Der Strummer, que es un tabloide nazi, dedicó un número entero al libelo de sangre. Entonces toda la población está viendo a sus vecinos, está protegiendo a sus niños de algo que no existe. Cristianos que están viendo y oyendo este programa, ¿los judíos comen sangre? ¿Sí o no? ¿Qué dice la Biblia? Que no.
2: Absolutamente no.
3: Ninguna sangre. Ellos no comen sangre ni de personas, ni de animales, ni de nada. Uh-uh. Esta es la acusación más ignorante de lo que es este pueblo.
2: Yeah.
3: Pero la ignorancia, por eso la ignorancia no es excusa en el sistema legal, porque la ignorancia puede ser muy peligrosa. Uh-huh. También hubo un pogromo en Polonia, en Kielce, en el 1946, y mataron a docenas de cristianos, de judíos. Los cristianos los acusaron.
2: ¿De qué cosa? ¿De un qué?
3: De secuestrar a niños judíos, de usar la sangre de los judíos.
2: Es que eso viene desde...
3: En Europa es muy popular. Eso de los cuernos de Moisés también.
2: Wow.
3: Es algo demoníaco, está saturado. Yo fui a Regensburg, que es un pueblo en Alemania histórico, hermoso. Es un pueblo que fue clave en la Segunda Guerra Mundial y todo eso. Y aún en esa ciudad el antisemitismo era enorme. Y tienen una catedral. Y ellos, hay otra cosa, es tan vulgar que quisiera ni siquiera hablar de ella, pero bueno, se llama el Judensau. A sow is a pig, es un cerdo. Y esa frase se refiere a un relieve que está en muchas catedrales en toda Europa. Y acuérdate, esto es lo que el pueblo ve. Y en este caso en particular, y en casi todos los casos, en la fachada daba para donde estaba la comunidad judía, para que todo el mundo viera. Y es una marrana, un cerdo enorme, y ellos están amamantando de las tetillas de la marrana. Y es una alianza inmunda con el diablo y es denigrarlos de una manera horrible. También hacen otras cosas con la cerdita, pero lo voy a dejar ahí. Y todo el mundo podía ver eso, y luego ven a los judíos. Ah, no quiero tener. Ahora, preguntita, cristianos, ¿los judíos comen aún carne de cerdo?
2: No.
3: Históricamente, cuando hacen una investigación arqueológica, ¿encuentran huesos de cerdos, de animales inmundos? No. Los que comen cerdo eran todos los paganos que estaban ahí viendo el relieve y, sin embargo, acusándolos a ellos. Es terrible, es terrible, pero estos son los tropos, los libelos, esto es terrible. En el 2002 un flyer, un volante, fue distribuido en la Universidad Estatal de San Francisco, California, donde había la imagen de un bebé palestino que supuestamente lo mataron los judíos para un ritual judío. Es el libelo de sangre. Entonces, cuando ustedes vean esto, por favor, quiero pensar que somos un pueblo inteligente, que tiene discernimiento, que si no sabe va a estudiar un poco más, pero esto les estoy diciendo. MIFTA, una organización palestina, en un artículo también habló acerca de la sangre de cristianos en el Festival de la Pascua en el 2013. Estaban hablando de esto. En la Franja de Gaza hacen alusión a esto y recuerdan a su gente que lo empezaron a hacer los judíos en Inglaterra, en Europa, y que también necesitaban a sus hijos para utilizar su sangre para hacer matza y para bebérselo en la celebración de la Pascua. Preguntita rápida. ¿Quiénes son los que asesinan a su propia gente en la Franja de Gaza? Están ahora mismo están matando a ellos mismos, porque algunos de los que están ahí, los gazatíes, están hartos ya de estar bajo ese yugo, y los que se atreven les disparan, pero los matan así públicamente, malamente. Es difícil aún ver un videito de estos, y eso está pasando ahora. Los judíos, Israel, las fuerzas de defensa de Israel, y lo he mencionado antes, el código de honor que tienen ni siquiera lo tenemos nosotros. La proporción de muertos aún en la guerra con Gaza, que fue una respuesta a la masacre que ellos hicieron invadiendo a Israel, y querían invadir a todo Israel y matar a todos los judíos para que quedara como Hitler, que decía Judenfrei, libre, free de judíos, libre de judíos. Por eso cuando los palestinos dicen y hacen así con el dedo un solo estado judío, se están refiriendo a un solo estado palestino, están refiriéndose a matar a todos los judíos. Yeah. ¿Y qué hace tu hijo con el pañuelito palestino y marchando y que esto y que los otros? Te están llevando tu dinero, no seas tan tonto, dáselo a tu iglesia o a una organización que tiene un buen testimonio. ¿Quién mandó dinero a las familias de los sobrevivientes de los kibbutz, de tanta gente que mataron ahí en Israel, que tuvieron que volver a reconstruir, todavía ni siquiera han vuelto, que tuvieron que comprar todo porque les quemaron las casas? ¿Quieres enviar dinero? Mándame un email, llama al número en pantalla, llama a Dolly y dale esa información. Es que el mundo está al revés. Hay de los que llaman a lo bueno malo y a lo malo bueno. Yeah. Mucho cuidado, quédate en el contexto.
2: Tenemos 6 minutos restando. Becky Keenan, okay, de One with Israel. Vamos a dar el número telefónico 281-851-5288. Si usted quiere ponerse en contacto con Becky Keenan, 281-851-5288, o visite onewithisrael.com, onewithisrael.com.
3: Han habido ataques en sinagogas en los Estados Unidos. Muchas. Lo que nunca, y usualmente estas personas tienen un manifesto, dejan un documento donde tienen toda su ideología, y el libelo de sangre ha salido en algunos de estos manifestos. Es ridículo. Entonces, ¿qué? El chisme, el poder de las palabras, sabemos que la Biblia lo dice, como cristianos lo creemos, que el poder de la vida y la muerte está en qué, en la lengua. El holocausto y lo que está pasando y cosas que pasan ahora tienen mucho que ver con estas cosas.
2: Y cuando escuchamos, tal vez dice uno, pues yo no estoy diciendo esas cosas, pero escuchamos a otros decirlo, deberíamos defender, porque así dice en Mateo 25, al defender al pueblo de Israel, estamos haciendo lo que Jesús quisiera que nosotros hiciéramos, defenderlos y no quedar callado cuando otros están maldiciendo y haciendo daño a los judíos.
3: Sí, y algunos tienen esa irritación de la que hablo. Eso es un buen test, una buena prueba. Si tú sientes esa, como ese malestar, esa irritación, ve a tus rodillas, habla con Dios, pídele a Dios que te quite eso, porque eso no es de Dios. Y, pero a mí me ha pasado, les voy a decir que tuve hasta una amiga mía, una pastora cristiana, y estábamos hablando de una venta o algo así, y me dijo, don't let them Jew you down. No dejes que te, ay, no sé, que te, hay una expresión en español, pero no me sé, que no te judeen, prácticamente, o sea, que no te bajen, que no te suban el precio, que no te cobran más, o sea. Y yo le dije, mira, yo te quiero decir algo, con todo el amor y respeto de mi corazón, eso es antisemítico. Eso que salió por tu boca lo oíste de tu mamá, tu abuela, tu país, algo así. Hubo otro pastor que fue a Israel conmigo y me decía, cuando yo era chiquito, me decían, judío, judío, si me portaba mal, me decían así. Entonces, estas son cosas que tenemos que llevarlas al Señor, tenemos que ir a la rodilla, no dejar que eso siga comiendo. Tú sé la sal en tu familia, tú rompe eso, que eso no continúe en tu familia, porque eso no es una bendición generacional.
2: Y los pastores necesitan hablar de esto en las congregaciones, hablar de defender al pueblo judío. No es que todo lo que hace el pueblo judío es perfecto y que no cometen errores.
3: No, pues, absolutamente que no.
2: Por supuesto que no. Y ninguna, Estados Unidos tampoco, ninguna nación es perfecta, pero no por eso no vamos a apoyar. Y vamos a orar, porque Salmo 122 dice que debemos siempre orar por el pueblo judío y por Jerusalén. Tenemos unos tres minutitos para cerrar. ¿Alguna palabra final, Becky Keenan, mi invitada hoy?
3: Yo pienso que a medida que aprendemos más, y este es un tema que quiero instar a cada uno a estudiar y a ver históricamente, es importante que veamos lo que dice la Biblia y que basemos nuestras vidas en esto. Pero mientras más conocimiento tenemos, más responsabilidad tenemos de orar, de defender, de aclarar y de ser un instrumento de bendición. Por eso Jesús dijo, en cuanto lo hiciste a uno de mis hermanos, lo hiciste a mí, refiriéndose a su pueblo. Entonces, que en estos días Dios te ilumine y te use. Quizás tú piensas, yo soy solo una persona. Una sola persona puede ser la que hable al oído de alguien que ahora es un niño, un joven, un adulto, un estudiante, un político, puede ser tu sobrino o tu nieto, pero tú le pones la sal donde pueda haber algo de corrupción. Esto es algo espiritual. El antisemitismo no tiene sentido. Y quiero por último decir que los judíos muchas veces por estos ataques tienen que vivir secretamente. Entonces hoy me puse un collar. Parecen maripositas, pero si tú lo cierras, es un collar, ay, déjame ver si lo puedo cerrar antes de que se acabe el tiempo. Es un collar regular.
2: Mientras tú lo cierras, voy a leer un comentario. Dice, realmente es una bendición cuando la invitada es Becky Keenan. Sí, mi invitada. Es el collar, se cierra y hace la estrella de David. Qué precioso.
3: En Europa, cuando los judíos se reunían, las mujeres se podían poner su estrella. Y déjame ver. Ay, es que estoy tratando de hacerlo rápido y no puedo. La tenían así cuando venían policías o algo, la podían tener regular. Pero cuando estaban solos, por ejemplo, haciendo Shabbat o algo así.
2: Entonces lo cerraban.
3: Claro que saliendo ya del Zoom, ahí va. Es que la tenía al revés, ahí va. La pueden cerrar, ¿la puedes ver que es una estrella?
2: Ay, sí, ahora sí. Ahora la estoy viendo, la estrella de David, wow.
3: La estrella de David tiene unos imanes, pero como no tengo espejo, estoy tratando aquí. Pero la pueden ver.
2: Ya lo veo, lo vemos, ahí está. ¡Qué precioso!
3: Entonces, tenían su estrella mientras estaban con gente de confianza, ¿ves?
2: Ajá.
3: Pero si venían las autoridades, ¡brum!
2: Lo abrían.
3: Aún en la joyería se ve esa que hacían por la persecución, por la presión externa. No. Hoy limpiemos nuestro corazón. Yo quisiera hacer una oración, ¿se puede?
2: Sí, un minuto, para hacer 30 segundos, en verdad.
3: Padre, venimos a ti cancelando todo pensamiento, toda palabra negativa, toda herencia nociva que hemos recibido, y pedimos por nuestros padres y pedimos por las generaciones futuras. Señor, rompemos estas cosas en nosotros en el nombre de Jesús, y te damos gracias porque tú los iluminas y después nos usas para tu gloria. Gracias, Señor, por traer paz a Israel, como dice tu palabra, en el nombre de tu Hijo. Amén.
2: Amén, amén. Gracias, Becky Keenan. Otra vez, onewithisrael.com, o llamar a Becky Keenan 281-851-5288. Becky, muchas gracias. Hasta la próxima vez. Tenemos otro invitado mañana aquí en Temas Vitales. Espero que vuelva a estar con nosotros. Que Dios le bendiga.
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0: Biblia dice, no digas, yo me vengaré. 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
1: Este es el versículo de la semana que se encuentra en Salmos 96:3 y dice: cuenten su gloria entre las naciones, sus maravillas entre todos los pueblos. Una vez más, Salmos 96:3 dice: cuenten su gloria entre las naciones, sus maravillas entre todos los pueblos.

0: ¿Qué puedo hacer? Esa es una de las primeras preguntas que nos hacemos al enterarnos de una crisis devastadora. Esto es Pautas para Vivir. Una respuesta natural en esos momentos es dar, organizar una colecta en la oficina, el vecindario o la iglesia para ayudar a quienes más lo necesitan. Jesús también fue muy práctico. Aunque vino a revelar la verdad espiritual más grande, muchas de sus oraciones fueron alimentar al hambriento y sanar a los enfermos. Siguiendo su ejemplo, nuestra respuesta a la crisis debe ser tanto espiritual como práctica. Santiago, el hermano de Jesús, escribió: ¿De qué aprovechará si alguno dice que tiene fe y no tiene obras? ¿Podrá la fe salvarle? Y si un hermano o una hermana están desnudos y tienen necesidad del mantenimiento de cada día, y alguno de vosotros le dice: id en paz, calentaos y saciaos, pero no le dais las cosas que son necesarias para el cuerpo, ¿de qué aproveche? La fe viva de la que habla Santiago nace de la obediencia. Y una forma clara de obedecer es como damos, especialmente en lo económico. Los que dan con alegría tienen una perspectiva eterna, entendiendo el corazón compasivo de Dios hacia las necesidades humanas. Si el dinero se ha convertido en su preocupación constante o su bote salvavidas, esa puede ser una señal para crecer en esta área. Pídale a Dios que le muestre cómo quiere que usted dé. Así, transformará la impotencia en acción con propósito y compasión.
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2: Septiembre 9. El siervo humilde. Ustedes me llaman Maestro y Señor, y tienen razón porque lo soy. Pues si yo, el Señor y el Maestro, les lavé los pies, ustedes también deben lavarse los pies unos a otros. Juan 13, versos 13 y 14. Andrew Martínez fue uno de los mejores caddies de la historia del golf y trabajó para grandes golfistas como Johnny Miller, John Cook y Tom Lehman. También era un atleta talentoso por derecho propio. Parte de lo que lo convirtió en un caddy extraordinario fue su devoción a su jefe, que comenzaba tan pronto como se ponía el uniforme. Su rol lo absorbía. Seguía llamándose Martínez, pero el apellido escrito en su espalda era diferente. Existía puramente para servir a otra persona, a pesar de sus propios talentos y habilidades. La noche antes de su muerte, en una de las escenas más memorables de su vida en la tierra, Jesús lavó los pies de sus discípulos. Una de las razones por las que lo hizo fue para fungir como modelo de un servicio humilde, ya que el trabajo de lavar pies era para un esclavo, no para un rey. Todos nosotros podemos beneficiarnos de seguir su ejemplo. El Creador lavó los pies de sus criaturas y, al hacerlo, sirvió tanto a sus discípulos contenciosos como a Judas, el traidor. Esta acción fue mucho más allá de lo que la típica hospitalidad de este ritual requería. Las acciones de Jesús fueron un ejemplo que debemos seguir. Ustedes también deben. Pero no solo fueron un ejemplo. En verdad, si todo lo que aprendemos de esta historia es que debemos copiar el comportamiento humilde de Jesús, corremos el riesgo de perdernos en el moralismo y de ignorar toda la intención gloriosa de Cristo. Cuando lavó los pies de sus discípulos, Jesús sabía lo que vendría en el futuro inmediato. Él estaba profundamente consciente de que era inminente un momento de terrible angustia, su crucifixión. Su acción demostró que el futuro siempre está en las manos amorosas del Padre. El lavamiento de los pies de los discípulos simbolizó el futuro lavamiento de su alma, un lavamiento, no con el agua de su vasija, sino con la sangre de su cruz. En su humildad, el Hijo de Dios nos ofrece limpiar las manchas de nuestro pecado, y nosotros debemos corresponder su humildad con lo mismo al aceptar nuestra necesidad desesperada y pedirle que nos lave de esta manera. Solo cuando apreciamos cómo hemos sido servidos por nuestro Salvador, podremos servir a otros de la misma manera. Pedro, quien a menudo se confundía por lo que Jesús hacía, algún día entendería el mensaje de su Señor. Años más tarde, él exhortaría a sus hermanos creyentes con estas palabras: «Humíllense bajo la poderosa mano de Dios, para que Él los exalte a su debido tiempo». Primera de Pedro 5, verso 6. Él sabía que el ejemplo de Cristo tenía una intención mucho más grande que modificar nuestro comportamiento. Tenía la intención de hacernos humildes y así de asegurarnos el perdón. ¿Cómo eres llamado hoy a lavar los pies de otros? ¿Cómo puedes sacrificar tu propio tiempo o comodidades para servir a los que están a tu alrededor de maneras que sean motivadas solo por un amor humilde? Y, lo más importante, ¿cómo puedes servir a otros para que tu servicio señale hacia el acto más grande de servicio, la limpieza que la sangre de Jesús derramada en la cruz provee?
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Este es el versículo de la semana que se encuentra en Salmos 96:3 y dice: cuenten su gloria entre las naciones, sus maravillas entre todos los pueblos. Una vez más, Salmos 96:3 dice: cuenten su gloria entre las naciones, sus maravillas entre todos los pueblos.

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Alaben a Dios. Dios tiene un propósito eterno para su creación y nos ha elegido como parte de ese propósito. Lo que Dios desea hacer trasciende a lo que nosotros podamos pensar y desear. El mundo es individualista y muy egocentrista. Todo lo pensamos para nosotros. Buscamos y deseamos la bendición para nosotros mismos. Pensar en alguien más es difícil, incluso en nuestros compañeros de trabajo y menos aún si no son cristianos. No buscamos algo para ellos. ¿Qué pasa en la iglesia? También hay momentos en que entra el egocentrismo, el egoísmo, y es difícil pensar más allá de nosotros mismos. La visión del salmista es diferente. Piensa en plural. Dios tenga misericordia de nosotros y nos bendiga. Salmo 67. Al cantar, a Dios utiliza el plural, nosotros y nos. De igual forma, en la segunda parte del versículo, haga resplandecer su rostro sobre nosotros. En un solo versículo utiliza tres formas en plural, incluido el salmista junto con los que cantan con él. Pero esta bendición que pide es para que el nombre de Dios sea conocido, no una bendición en singular, sino en plural, y no para sí mismo, sino para que Dios sea conocido. ¿Qué producirá esto? Que todos los pueblos alaben a Dios. Una forma muy diferente de pensar el mundo de hoy. Pensar en plural, en comunidad, trae bendición a todos los que nos rodean, en la familia, en la iglesia, en el trabajo. Desear la bendición para todos, para que todos alaben a Dios, es la invitación del Salmo 67. Es un salmo para adorar a Dios en comunidad. Dios nos bendiga, para darlo a conocer y que todos le alaben. Meditación escrita por Fabián Andrés Cabezas, Guatemala. 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
3: En los escalones de una prisión del siglo I, nos encontramos con una escena épica. Como hábil orador, Pablo usó su testimonio personal para desempacar apasionadamente el Evangelio con el deseo de convencer al pueblo judío, que quería matarlo, de que había llegado su tan esperado Mesías y era Jesús. Bienvenido a través de la Biblia, el programa donde conocemos a Dios en su palabra. Soy su anfitrión, Heyel Ortiz. El coraje de Pablo es alentador y al mismo tiempo convincente. Si puede, abra su Biblia o encienda su Biblia en Hechos capítulo 22, versículo 26, mientras oramos para iniciar. Padre nuestro, nuestra oración es que el conocimiento de tu gloria cubra la tierra como el agua cubre el mar. Deja que nuestras vidas reflejen tu gloria. En el nombre de Jesús te lo pedimos. Amén. Con nosotros, nuestro maestro Samuel Montoya, guiándonos y dirigiéndonos en el estudio bíblico de hoy.
4: Continuamos estudiando hoy el capítulo 22 de los Hechos de los Apóstoles, y en nuestro programa anterior estábamos hablando de la defensa que el apóstol Pablo comenzó a hacer de sí mismo ante el pueblo que se había alborotado allí en Jerusalén. Y continúa entonces Pablo narrando ahora su conversión. Leamos los versículos 6 al 9 de este capítulo 22 de Hechos. «Pero aconteció que yendo yo, al llegar cerca de Damasco, como a mediodía, de repente me rodeó mucha luz del cielo. Y caí al suelo, y oí una voz que me decía, Saulo, Saulo, ¿por qué me persigues? Yo entonces respondí, ¿quién eres, Señor? Y me dijo, yo soy Jesús de Nazaret, a quien tú persigues. Y los que estaban conmigo vieron a la verdad la luz y se espantaron, pero no entendieron la voz del que hablaba conmigo». Amigo oyente, sería bueno recordar algo del relato de la conversión de Saulo, que se encuentra en Hechos capítulo 9, versículo 7, donde dice, «Y los hombres que iban con Saulo se pararon atónitos, oyendo a la verdad la voz, mas sin ver a nadie». Ahora esta parte es muy interesante porque parece presentar una contradicción con lo que acabamos de leer aquí en el versículo 9 del capítulo 22 de los Hechos, donde dice que los hombres que estaban con Pablo en el momento de su conversión vieron a la verdad la luz y se espantaron, pero no entendieron la voz del que hablaba con él. Ahora es bastante claro si leemos el pasaje con cuidado, porque notemos que Pablo dice, no entendieron la voz del que hablaba conmigo. O sea que, en realidad, ellos oyeron la voz, pero no pudieron entenderla ni sabían de quién era. Simplemente la oyeron. Y es importante notar esto porque la verdad es que no hay contradicción alguna entre estos dos pasajes. Continuemos ahora con los versículos 10 hasta el 15 de este capítulo 22 de los Hechos. Continúa Pablo hablando y dice, «Y dije, ¿qué haré, Señor?» Y el Señor me dijo, «Levántate y ve a Damasco, y allí se te dirá todo lo que está ordenado que hagas». Y como yo no veía a causa de la gloria de la luz, llevado de la mano por los que estaban conmigo, llegué a Damasco. Entonces uno llamado Ananías, varón piadoso según la ley, que tenía buen testimonio de todos los judíos que allí moraban, vino a mí y acercándose me dijo, «Hermano Saulo, recibe la vista». Y yo en aquella misma hora recobré la vista y lo miré. Y él dijo, «El Dios de nuestros padres te ha escogido para que conozcas su voluntad y veas al justo y oigas la voz de su boca. Porque serás testigo suyo a todos los hombres de lo que has visto y oído». Cabe destacar, amigo oyente, que Pablo estaba participando en ese momento de una entrevista privada con el Señor Jesús. Continuemos ahora con los versículos 16 al 20. «Ahora pues, ¿por qué te detienes? Levántate y bautízate, y lava tus pecados, invocando su nombre. Y me aconteció, vuelto a Jerusalén, que orando en el templo me sobrevino un éxtasis, y le vi que me decía, «Date prisa y sal prontamente de Jerusalén, porque no recibirán tu testimonio acerca de mí». Yo dije, «Señor, ellos saben que yo encarcelaba y azotaba en todas las sinagogas a los que creían en ti, y cuando se derramaba la sangre de Esteban, tu testigo, yo mismo también estaba presente y consentía en su muerte y guardaba las ropas de los que le mataban». Pablo no había olvidado que había estado presente cuando Esteban fue apedreado, y que fue él quien se encargó de eso. Esto produjo una impresión que no podría borrarse de su mente, impresión que en realidad lo preparó para su propia conversión. Y continúa Pablo hablando de su éxtasis, y dice aquí en los versículos 21 y 22, «Pero me dijo, ve, porque yo te enviaré lejos a los gentiles». Y le oyeron hasta esta palabra. Entonces alzaron la voz diciendo, «Quita de la tierra a tal hombre, porque no conviene que viva». Pablo menciona a los gentiles porque había estado en el mundo gentil hablándoles de Jesucristo. Los judíos lo habían oído y ya sabían que él lo había hecho. El momento en que el apóstol Pablo menciona a los gentiles fue como si hubiera encendido fuego y ya los judíos no querían escucharlo más. Y leemos aquí en los versículos 23 y 24 de este capítulo 22 de los Hechos, y como ellos gritaban y arrojaban sus ropas y lanzaban polvo al aire, mandó el tribuno que le metiesen en la fortaleza y ordenó que fuese examinado con azotes para saber por qué causa clamaban así contra él. Cuando el apóstol Pablo dejó de hablar en griego y empezó a hablar en hebreo a la multitud, el tribuno se quedó allí parado sin poder entender lo que Pablo decía. Todo lo que pudo hacer cuando la multitud se puso furiosa fue llevar a Pablo dentro de la fortaleza. Y como Pablo era prisionero, pensó que debía azotarle luego, como era la costumbre en esos tiempos. Pero fíjese usted lo que hace el apóstol Pablo aquí en el versículo 25. Pero cuando le ataron con correas, Pablo dijo al centurión que estaba presente, «¿Os es lícito azotar a un ciudadano romano sin haber sido condenado?». Como usted ve, amigo oyente, el apóstol Pablo había sido malentendido totalmente. Creían que era egipcio cuando en realidad no lo era. Los judíos creían que él había llevado a Trófimo al templo, pero él no había hecho eso. Pero observe usted lo que él es. Habla griego perfectamente, pero es hebreo, y además es ciudadano romano. Pues bien, Pablo apela entonces a su ciudadanía romana para escapar del azotamiento que recibían los presos. Y veamos lo que ocurre aquí en los versículos 26 al 28 de este capítulo 22 de los Hechos. Cuando el centurión oyó esto, fue y dio aviso al tribuno diciendo, «¿Qué vas a hacer? Porque este hombre es ciudadano romano». Vino el tribuno y le dijo, «Dime, ¿eres tú ciudadano romano?». Él dijo, «Sí». Respondió el tribuno, «Yo con una gran suma adquirí esta ciudadanía». Entonces Pablo dijo, «Pero yo lo soy de nacimiento». Es sorprendente ver que este tribuno había sido un esclavo antes. Quizás él o alguna otra persona había ahorrado dinero y de esa manera había podido comprar la libertad de este hombre que había llegado a convertirse en tribuno. Y el tribuno se encontraba asombrado de ver frente a sus ojos a un preso que era un ciudadano romano, el cual había nacido libre y no había tenido que comprar su libertad como él lo había hecho. Y dicen los versículos finales, los versículos 29 y 30 de este capítulo 22 de Hechos, «Así que luego se apartaron de él los que le iban a dar tormento, y aún el tribuno, al saber que era ciudadano romano, también tuvo temor por haberle atado. Al día siguiente, queriendo saber de cierto la causa por la cual le acusaban los judíos, le soltó de las cadenas y mandó venir a los principales sacerdotes y a todo el concilio, y sacando a Pablo, le presentó ante ellos». El tribuno, pues, se da cuenta que tiene en su presencia a un hombre extraordinario. Es un hombre culto que habla griego. Es judío, pero también es un ciudadano romano. Y de ninguna manera es un ladrón común. El tribuno resuelve entonces no tratar a Pablo como cualquier criminal común. Sin embargo, él quiere saber cuáles son las acusaciones que se lanzan contra Pablo y decide dar a Pablo una audiencia ante los principales sacerdotes y ante todo el concilio. Veremos pues que Pablo empieza a defenderse, apareciendo ante aquellos que reinaban en ese entonces. Llegamos ahora al capítulo 23. Y en este capítulo tenemos al apóstol Pablo ante el Sanedrín, donde se encontraban los líderes religiosos que querían juzgarlo. Pablo se esforzó inútilmente al tratar de explicar su posición y conducta, pero el Señor le dio fuerzas para seguir en esta situación. Después podemos ver que ellos trazan un plan para matarlo. Este complot contra Pablo permite que él sea llevado preso a Cesarea para ser juzgado ante Félix. Amigo oyente, durante el estudio de este capítulo podremos ver la mano de Dios obrando en la vida del apóstol Pablo. Y de la misma manera, Dios quiere obrar hoy en su vida y en la mía, amigo oyente. Es maravilloso saber que en cualquier parte por donde usted y yo caminemos, el Señor está obrando. Dios quiere darnos aquella guía y dirección que necesitamos para poder vivir en nuestros días. No hay duda de que necesitamos a Dios en nuestro diario vivir. Hay muchísimas personas hoy en día que van al extremo tratando de tener una experiencia emocional o revolucionaria. Puede que la tenga, pero lo dudamos. Lo que sí creemos es que solamente por medio de una fe sencilla podemos llegar a Cristo, confiar en Él y caminar con Él. Es entonces cuando Él nos dará la dirección y la guía para nuestras vidas diarias. Comencemos pues leyendo los primeros dos versículos de este capítulo 23 de los Hechos. Entonces Pablo, mirando fijamente al concilio, dijo: «Varones hermanos, yo con toda buena conciencia he vivido delante de Dios hasta el día de hoy». El sumo sacerdote Ananías ordenó entonces a los que estaban junto a él que le golpeasen en la boca. Amigo oyente, tratemos de imaginarnos a Pablo parado ante el Sanedrín. Allí se encontraban reunidos el sumo sacerdote junto con el concilio, y Pablo, mirándolos fijamente, empieza su defensa. Ahora dice el versículo 3, «Entonces Pablo le dijo: Dios te golpeará a ti, pared blanqueada. ¿Estás tú sentado para juzgarme conforme a la ley, y quebrantando la ley me mandas golpear? De acuerdo a la ley romana, ningún hombre podía ser castigado hasta cuando la sentencia hubiera sido pronunciada. El simple hecho de que Pablo había sido arrestado y acusado de cierto crimen no les daba ninguna libertad a aquellos que lo habían arrestado para abusar de él. En esos días las leyes romanas otorgaban mucha justicia a quienes eran arrestados, pero este incidente del apóstol Pablo y el juicio de Jesús nos hacen reconocer que aún la ley romana podía ser torcida. Un sistema o una ley no tienen tanta importancia como los que están encargados de ejecutarlos. Son muchos los que creen que si cambiáramos nuestra forma de gobierno hoy en día, o por lo menos cambiáramos el partido político que está en el poder, sea cual sea, se resolverían nuestros problemas. Pero, amigo oyente, la historia nos cuenta que los problemas nunca se han resuelto así en el pasado. Lo que necesitamos no es un cambio de sistemas. ¿Sabe usted qué es lo que necesitamos? Necesitamos que sean los mismos hombres y mujeres quienes cambien, y no los sistemas. El sumo sacerdote pues ordenó que golpearan a Pablo en la boca, pero Pablo continuó hablando de una manera clara y enérgica. Con esto debemos disipar la idea de que Pablo tuvo miedo ante ellos. Muchas veces malinterpretamos el concepto de la humildad y decimos erróneamente que la humildad hace que las personas sean miedosas. En realidad, la humildad y la mansedumbre significan que nos sometemos a la voluntad de Dios sin preocuparnos de cuánto nos pueda costar. Pablo era manso y humilde y se sometió a la voluntad de Dios. Sin embargo, habló claro en contra de esta injusticia y llamó al sumo sacerdote pared blanqueada. Ahora, esta forma de hablarle al sumo sacerdote, señalándole que estaba violando la ley al juzgarlo de esa manera, revela que Pablo también conocía la ley. Continuemos ahora con el versículo 4. Los que estaban presentes dijeron: «¿Al sumo sacerdote de Dios injurias?». Ahora, Pablo no sabía que había injuriado al sumo sacerdote. Creemos que él conocía al sumo sacerdote, que conocía la ley mosaica y los rituales judíos. Pero también creemos que esta es otra evidencia de que Pablo sufría de una enfermedad de los ojos y no veía bien. Al entrar en nuestro estudio de las epístolas que Pablo escribió, encontraremos otras declaraciones que indican que Pablo tenía dificultad con su visión. Ahora, el versículo 5 de este capítulo 23 de Hechos dice: «Pablo dijo: No sabía, hermanos, que era el sumo sacerdote, pues escrito está: No maldecirás a un príncipe de tu pueblo». Amigo oyente, Pablo conocía la ley con todos sus detalles. Él sabía perfectamente que había que respetar a los soberanos. Esa es otra cosa de la cual nos hemos olvidado hoy en día. Debemos respetar a quienes son puestos en posiciones de autoridad, aunque creamos que tales autoridades están erradas y a veces sean malas. Pablo escribió en su carta a los Romanos, capítulo 13, versículo 1, diciendo: «Sométase toda persona a las autoridades superiores, porque no hay autoridad sino de parte de Dios, y las que hay, por Dios han sido establecidas». Es interesante notar que Pablo escribió esto cuando Nerón estaba en el trono de Roma, y Nerón, como bien sabemos, era un hombre loco. Ahora, note usted cómo el apóstol Pablo se aprovechó de la discordia entre los dos partidos que se encontraban allí presentes para apoyar su propia defensa. El punto de discusión que ellos tenían no era la resurrección de Jesucristo. Era que simplemente los fariseos creían en la resurrección de los muertos, en la cual tenían puesta su esperanza, mientras que los saduceos negaban la resurrección. Ahora, Pablo aprovechó esta diferencia entre ellos para cambiar el juicio en una controversia teológica entre los fundamentalistas y los liberales. Le fue muy fácil crear esta situación porque nunca ha habido un tiempo en que no se haya producido disensión entre estos dos grupos. Y vemos aquí en los versículos 7 al 9 de este capítulo 23 de los Hechos, que cuando dijo esto, se produjo disensión entre los fariseos y los saduceos, y la asamblea se dividió. Porque los saduceos dicen que no hay resurrección, ni ángel ni espíritu, pero los fariseos afirman estas cosas. Y hubo un gran vocerío, y levantándose los escribas de la parte de los fariseos, contendían diciendo, «Ningún mal hallamos en este hombre, que si un espíritu le ha hablado, o un ángel, no resistamos a Dios». Cuando los fariseos se enteran que Pablo es fariseo, se unen para defenderlo. El doctor Lucas, quien es el escritor del libro de los Hechos, por primera vez dice en el versículo 10 que había grande disensión. Creemos que esta es la peor disensión que se registra en el libro de los Hechos en cuanto a cualquier grupo. Pablo nuevamente se halló en tanto peligro que el tribuno romano tuvo que intervenir para salvarle del Sanedrín, que estaba furioso. Por consiguiente, el tribuno salva otra vez al apóstol Pablo sin enterarse de la razón por la que le odiaban. Y leemos aquí en el versículo 11, «A la noche siguiente se le presentó el Señor y le dijo, «Ten ánimo, Pablo, pues como has testificado de mí en Jerusalén, así es necesario que testifiques también en Roma». Una vez más, vemos que Pablo no estaba fuera de la voluntad de Dios al ir a Jerusalén. El Espíritu de Dios le había advertido que iba a tener prisiones y tribulaciones cuando fuese a Jerusalén. Pero a pesar de esa advertencia, el apóstol Pablo fue a Jerusalén y testificó del Señor Jesús en esa ciudad. Continuemos con el versículo 12 de este capítulo 23 de los Hechos. Venido el día, algunos de los judíos tramaron un complot y se juramentaron bajo maldición, diciendo que no comerían ni beberían hasta que hubiesen dado muerte a Pablo. Nos imaginamos que estos judíos sintieron mucha hambre y sed antes que este asunto terminara. Y leemos aquí en los versículos 13 hasta el 15 que eran más de 40 los que habían hecho esta conjuración, los cuales fueron a los principales sacerdotes y a los ancianos y dijeron, «Nosotros nos hemos juramentado bajo maldición a no gustar nada hasta que hayamos dado muerte a Pablo. Ahora pues, vosotros con el concilio, requerid al tribuno que le traiga mañana ante vosotros, como que queréis indagar alguna cosa más cierta acerca de él, y nosotros estaremos listos para matarle antes que llegue». Este fue el complot que ellos hicieron para asesinar al apóstol Pablo. Pero sabemos que el Señor, por medio de su Santo Espíritu, manifestó que tenía un plan diferente para Pablo. Dios claramente indicó que Pablo iría a Roma, y vemos que en realidad esto sucede después. Continuemos leyendo los versículos 16 al 18 para ver cómo se desarrolla este plan. Mas el hijo de la hermana de Pablo, oyendo hablar de la celada, fue y entró en la fortaleza y dio aviso a Pablo. Pablo, llamando a uno de los centuriones, dijo, «Lleva a este joven ante el tribuno porque tiene cierto aviso que darle». Él entonces, tomándole, le llevó al tribuno y dijo, «El preso Pablo me llamó y me rogó que trajese ante ti a este joven, que tiene algo que hablarte». Aquí vemos que Pablo ejerce su derecho como ciudadano romano, lo cual tiene todo el derecho de hacer. Además, estos dos versículos nos permiten conocer un poco más acerca de la familia de Pablo, y vemos que tiene una hermana que vive con su familia en Jerusalén. Continuemos con los versículos 19 al 22. El tribuno, tomándole de la mano y retirándose aparte, le preguntó, «¿Qué es lo que tienes que decirme?». Él le dijo, «Los judíos han convenido en rogarte que mañana lleves a Pablo ante el concilio, como que van a inquirir alguna cosa más cierta acerca de él. Pero tú no les creas, porque más de 40 hombres de ellos le acechan, los cuales se han juramentado bajo maldición a no comer ni beber hasta que le hayan dado muerte, y ahora están listos esperando tu promesa». Entonces el tribuno despidió al joven, mandándole que a nadie dijese que le había dado aviso de esto. De esta manera, el tribuno se enteró del complot contra Pablo. Hagamos una pausa para notar algo aquí. Hoy en día hay un grupo de hermanos que dicen ser muy piadosos y de vez en cuando recibimos cartas de ellos. Puede que sean muy sinceros y bien intencionados, y ellos dicen que no debemos consultar con ningún médico cuando estamos enfermos, sino que debemos confiar en el Señor para que Él nos sane. Bueno, confiamos en el Señor, pero también debemos buscar la ayuda de los médicos. Ahora, hubiera sido muy sencillo para el apóstol Pablo decirle a su sobrino aquí, «Gracias por venir, pero estoy confiando en el Señor, tú puedes regresar a tu casa». Pero no fue así. Vemos que Pablo se sirvió de los privilegios que su ciudadanía romana le brindaba. Amigo oyente, creemos que Dios sí quiere que hagamos uso de todos los medios que están a nuestra disposición hoy en día. Y esto en ningún momento significa que no estamos confiando en el Señor. Significa que estamos confiando en que Dios puede usar los métodos y los medios que están a nuestra disposición para llevar a cabo sus propósitos. Ahora observe usted entonces lo que hace el tribuno aquí en los versículos 23 y 24 de este capítulo 23 de los Hechos. Y llamando a 2 centuriones, mandó que preparasen para la hora tercera de la noche 200 soldados, 70 jinetes y 200 lanceros para que fuesen hasta Cesarea. Y que preparasen cabalgaduras en que, poniendo a Pablo, le llevasen en salvo a Félix, el gobernador. Un verdadero ejército acompañó al apóstol Pablo mientras él iba a Cesarea. Ahora quizás alguien se pregunte, ¿es esto lo que se llama confiar en el Señor? Amigo oyente, Pablo se halla en la voluntad de Dios y al mismo tiempo tiene derecho a pedir la protección del gobierno. Pablo es, pues, llevado a Cesarea para comparecer ante Félix, el gobernador. Ahora recordemos que los gobernadores romanos tenían su centro de operaciones en Cesarea y solamente de vez en cuando subían a Jerusalén. Pilato, por ejemplo, tenía allí su centro de operaciones. Hoy en día se puede ver las ruinas que han quedado de aquella ciudad romana. Esta ciudad queda en la costa y en realidad es un lugar muy agradable. Los gobernadores romanos, pues, preferían vivir en Cesarea más que en Jerusalén porque el clima era más acogedor. El apóstol Pablo entonces es llevado ante Félix, quien era el gobernador y vivía en Cesarea. Desde luego que esto sacó a Pablo del peligro que representaba para él estar en Jerusalén. Y vamos a detenernos aquí, amigo oyente, porque nuestro tiempo ya ha concluido. Continuaremos, Dios mediante, en nuestro próximo programa. Hasta entonces, que Dios le bendiga ricamente.
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La palabra de Dios nos dice: los que teméis a Jehová, confiad en Jehová. Él es vuestra ayuda y vuestro escudo. 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Este es el versículo de la semana que se encuentra en Salmos 96:3 y dice: cuenten su gloria entre las naciones, sus maravillas entre todos los pueblos. Una vez más, Salmos 96:3 dice: cuenten su gloria entre las naciones, sus maravillas entre todos los pueblos.

¿Qué ejemplos de vida fiel y generosa te beneficiaron? ¿Cómo podrías ayudar a otros de forma práctica hoy? El pensamiento de hoy está escrito por Kirsten Holmer. Kirsten escribe: aunque vivíamos lejos de mis abuelos maternos, doy gracias de haberlos conocido tanto. Ellos viajaban con frecuencia a visitarnos y nos encantaba ir a verlos. A medida que mi hermana y yo crecimos, nuestras conversaciones con los abuelos pasaron de temas infantiles a incluir diálogos más serios sobre finanzas. Nos explicaron que querían compartir sus recursos con nosotros mientras vivieran, pero que la mayor parte de su herencia sería destinada a caridad cuando fallecieran. Mis abuelos fueron en verdad muy generosos con nosotros durante su vida. Cuando murieron, me sentí genuinamente orgullosa de ver que sus bienes se entregaran a otros. Al comparar su ejemplo con las palabras en Proverbios capítulo 13, versículo 22, el bueno dejará herencia a los hijos de sus hijos. Veo su legado hacia mí desde una perspectiva más amplia. No debemos vivir egoístamente, sino cuidar de quienes vienen después de nosotros. No todos tendremos riqueza financiera para dejar a las generaciones futuras, pero al decidir ser generosos con nuestros recursos, aunque solo sea tiempo y atención, nuestros hijos y los de ellos reciben una herencia preciosa, un legado de generosidad. Al depender de Dios para nuestras necesidades, podemos compartir tanto nuestra fe como nuestros recursos con otros. Oremos. Padre, ayúdame a vivir con generosidad. En Jesús. Amén. El pensamiento de hoy fue traído a ustedes de parte de Ministerios Nuestro Pan Diario.

0: ¿Necesita usted un abogado? ¿Un defensor? El Salmo 20 dice, Jehová te oiga en el día de conflicto. El nombre del Dios de Jacob te defienda. Te envíe ayuda desde el santuario y desde Sion te sostenga. Haga memoria de todas tus ofrendas y acepte tu holocausto. Te dé conforme al deseo de tu corazón. Busque al mejor defensor, al mejor abogado, el Señor Jesucristo. Él es su ayudador. 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
1: 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Hoy, 10 de septiembre de 2026. ¿Has caído en cuenta de que cada vez que te sientas a ver las noticias, escuchas de una nueva tragedia? Oímos escándalos en los gobiernos, juicios importantes, asesinatos, accidentes. Esto sin duda llega a ser abrumador. Y hoy Nancy te dará esperanza para esos momentos en los que te sientes agobiada por las malas noticias. El episodio de hoy es la primera parte de un mensaje titulado Un camino para nuestro Dios.
2: Muchas cosas se están transmitiendo en las noticias hoy. ¿No es así? Y es difícil mantenerse al día. Todos los escándalos de los gobiernos, y uno siente como que todo le da vueltas en la cabeza. Quizás hayas estado al tanto de juicios de mucha notoriedad en tu país. En los Estados Unidos, muchos estuvieron al tanto del juicio en Filadelfia a favor del aborto. Y también el juicio de Jody Arias, que fue declarada culpable del asesinato de su novio. También el bombardeo en Boston durante el maratón. Y la historia del rescate de las tres jóvenes cautivas durante más de una década en Cleveland. Bueno, y vemos que estas cosas cada vez más se están acercando a nuestras casas. ¿No es cierto? Y la gente hoy está buscando respuestas. Está buscando consuelo. Está buscando esperanza. Y creo que una de las imágenes más impresionantes que he visto en las últimas semanas se produjo el día del atentado de Boston. Alguien me envió esta foto de una mujer de Boston que acababa de postrarse de rodillas y comenzó aparentemente a clamar al Señor. Pensé, ¿qué gran foto es esta? Porque no tenemos ninguna otra posibilidad de ayuda para un tiempo como este que el volvernos al Señor. Como pueblo de Dios, este es el momento de mirar hacia arriba, de clamar a Dios. Y también es el momento de vislumbrar la gracia de Dios en medio de los escombros y de la tragedia. Tenemos que pedirle a Dios que nos dé ojos para ver cómo Él redime este mundo caído, este mundo deshecho, y cómo podemos usar estas tragedias como una oportunidad para que la gente se vuelva a Cristo. Y quiero que veamos hoy un pasaje de las Escrituras que fue destinado para traer consuelo y esperanza al pueblo de Dios. Si tienes una Biblia contigo, te animo a ir al libro de Isaías, al capítulo 40. Esta es la palabra del Señor. Y Dios va a hablarnos a través de este texto hoy. Si decides no escuchar lo que yo digo, no importa, pero quiero que escuches lo que Dios tiene que decir. En este pasaje, Dios les está dando su palabra de esperanza a las personas que están en busca de respuestas, a las personas que buscan consuelo. Y creo que este pasaje nos da una idea de lo que el pueblo de Dios puede hacer en un momento como este y de cómo con nuestra vida podemos glorificarlo y contribuir al avance de su reino, aun cuando pareciera que el reino de las tinieblas nos rodea tan poderosamente. Isaías capítulo 40, versículo 1 dice, Consolad, consolad a mi pueblo, dice vuestro Dios. Hablad al corazón de Jerusalén y decidle a voces que su lucha ha terminado, que su iniquidad ha sido quitada, que ha recibido de la mano del Señor el doble por todos sus pecados. Una voz clama: preparad en el desierto camino al Señor, allanad en la soledad calzada para nuestro Dios. Todo valle será elevado, y bajado todo monte y collado. Vuélvase llano el terreno escabroso, y lo abrupto ancho valle. Entonces será revelada la gloria del Señor, y toda carne aún la verá, pues la boca del Señor ha hablado. Los dos primeros versículos de este pasaje son introductorios para lo que vamos a hablar aquí hoy, pero son muy importantes, por lo que no quiero pasarles por encima. Este pasaje comienza con una palabra de consuelo: consolad, consolad a mi pueblo. Este es realmente un punto decisivo, muy importante en todo el libro de Isaías. Y no tenemos tiempo para verlo todo, pero en los primeros 39 capítulos, si estuvieras leyendo el libro de Isaías, podrías ver en esos 39 capítulos a Dios confrontando a su pueblo por sus pecados. Pecados de idolatría, de inmoralidad, injusticia. Y a lo largo de esos capítulos hay un fuerte tono de advertencia, de juicio. Y al final del capítulo 39, el párrafo que está justo antes del que comenzamos a leer, es realmente una profecía acerca de la conquista de Jerusalén por medio de Babilonia. Dios profetiza que su pueblo, la nación de Judá, sería enviada al exilio bajo el dominio de los babilonios. Y entonces, cuando llegamos al capítulo 40, el párrafo que acabamos de leer, el tono cambia dramáticamente. Y cambia todo el resto del libro, porque el resto de Isaías tiene un mensaje de consuelo. Leemos la palabra consuelo 13 veces desde el capítulo 40 hasta el final del libro de Isaías, en el capítulo 66, y puedes ver el tema de la bendición, la gracia, la esperanza y la gloria de Dios. Es totalmente diferente a la primera parte, a los primeros 39 capítulos. Así que él dice, en el versículo 1 de Isaías, capítulo 40, consolad, consolad a mi pueblo, dice vuestro Dios, hablad al corazón de Jerusalén. Y esa frase, hablad al corazón, se podría traducir literalmente, habla al corazón. Habla al corazón de mi pueblo. Y es el tipo de frase que podrías usar si hablaras acerca de un hombre joven que intenta conquistar a la chica con la que quiere casarse. Y le dices, háblale a su corazón, háblale a su corazón. Ahora, es bastante sorprendente que esto ocurra aquí, porque el pueblo de Dios lo ha desechado. Ellos se han vuelto de él hacia los ídolos. Ellos lo han abandonado, lo han desechado, lo han rechazado. Ellos se han rebelado contra él. Y sin embargo, vemos aquí que a Dios todavía le importa. Dios todavía tiene un plan para su pueblo. Todavía se acerca a ellos. Él todavía tiene un mensaje de consuelo para ellos y quiere hablar con el corazón de su pueblo. Él quiere atraerlos. Y así dice, hablad al corazón de Jerusalén. Este es el mensaje y es un mensaje de esperanza. Decidle a voces que su lucha ha terminado. Y la palabra lucha literalmente significa dificultad o severas pruebas. Su iniquidad ha sido quitada. Podría ser traducido, se acabó su guerra, su iniquidad, su dificultad. Sus duras pruebas han llegado a su fin. Ahora, él acaba de profetizar la venida de la cautividad babilónica. Y ni siquiera ha ocurrido. Pero Dios mira hacia adelante. Y él dice que está llegando, inclusive antes de que ocurra. ¿Sabes que Dios conoce tus problemas incluso antes de que lleguen a tu vida? Él sabe de la esperanza y el consuelo que Él quiere traerte y de cómo puede poner fin a esas dificultades, cosas que ni siquiera puedes imaginar todavía. Su iniquidad ha sido quitada. Literalmente, que su pecado había sido expiado. Y esto es un presagio de la cruz de Cristo, donde el pecado del mundo sería expiado. Su pecado es perdonado, y ese era su problema. Es por eso que ella estaba bajo juicio, a causa de su iniquidad. Y Dios dice, sí habrá escarmiento, sí habrá castigo, habrá disciplina, pero también habrá perdón por su pecado y por su culpa. Ese es el Evangelio en el Antiguo Testamento. Esa es una buena noticia. Y gritarle a ella que sí, que ha recibido de la mano del Señor el doble por todos sus pecados. Ahora, eso no quiere decir que ella recibirá un doble castigo por sus pecados. Lo que significa es que el pago por todos sus pecados será pleno, será suficiente. ¿Y es eso una buena noticia o no? Es una buena noticia en el Antiguo Testamento y es una buena noticia para nosotras como creyentes del Nuevo Testamento. Y aquí podemos ver a un Dios compasivo que sí castiga a su pueblo, al pueblo del pacto. Y no te alegras de que lo haga. Conocí una pareja esta noche y no sé toda su historia, no conozco toda su historia, pero al parecer es toda una historia. Y ellos me decían, nosotros le damos las gracias por todas las cosas que Él nos ha dado y le damos las gracias por todo lo que Él se ha llevado de nosotros, porque Él nos dio todo lo que sabía que necesitábamos y Él nos quitó todo lo que sabía que no necesitábamos. Dios castiga a su pueblo, pero nunca, nunca, nunca lo abandona. Nunca. Y Él habla al corazón de ellos palabras de promesa, palabras de esperanza. Él les dice que su tiempo de juicio, que aún no ha ocurrido, está llegando a su fin. Ahora, recordemos que el consuelo que Dios ofrece a su pueblo antes y ahora no es algo superficial, no es algo ligero, de pensamientos positivos o la clase de mensaje que te hace sentirte bien. Dios nunca ofrece consuelo a aquellos que tengan la intención de permanecer en su pecado. Ellos no deben recibir consuelo. Dios quiere que se sientan miserables hasta que se arrepientan. Y por cierto, eso se aplica a ti. Si no tienes intención de arrepentirte, mi oración es que te sientas miserable hasta que lo hagas, que no tengas consuelo. Pero Dios da consuelo a aquellos que están dispuestos a arrepentirse, los que quieren ser restaurados y tener una correcta relación con Él. Entonces, lo que vemos es que Judá va a ser enviado a la cautividad en Babilonia a causa de su pecado. Pero Dios, en su providencia, en su misericordia, en su gracia y en su compasión, anticipa el día en que terminará su cautiverio. Y Dios ya ha hecho provisión para que su pecado sea perdonado. Ya estaba determinado que Cristo vendría al mundo. Y mirando hacia atrás podemos ver que Dios había planeado el día en que las dificultades que fueron causadas por su pecado llegarían a su fin. Escucha. Nuestra lucha, nuestra pesada carga, se terminó y nuestro pecado es perdonado, no porque Dios solo guiña un ojo o se haga de la vista gorda ante nuestro pecado y nos salve del castigo. No sería justo que Él hiciera esto. Nuestro perdón ha sido posible solo a través de la obra redentora de Jesucristo, porque Él ha soportado la ira de Dios por nuestros pecados. Por eso, este mensaje de consuelo puede estar en Isaías y a lo largo de toda la palabra de Dios. Esto trae hoy paz y consuelo a nuestros corazones, como lo hizo incluso a la nación de Judá hace unos 2700 años. Trae esperanza mientras esperamos la consumación final de esa obra redentora, cuando se terminen todas las pruebas y dificultades y seamos liberadas de la presencia del pecado. Y no anhelas, no quieres ver ese día. Yo sé que yo sí. Veremos el día en que la oscuridad se disipe con la entrada del Rey Jesús, que volverá a ser de una vez por todas la luz del mundo. Así que este mensaje nos da la esperanza y el consuelo que necesitamos hoy. Pero también podemos anticiparlo porque vivimos en un mundo caído. Todavía estamos rodeadas de desastre. Todavía tenemos bombardeos, tiroteos, secuestros y pecado en nuestros propios corazones. Pero esperamos el día en que Jesús reinará de norte a sur, de este a oeste, y en el que todos los males del pasado se corregirán, y toda la oscuridad será desplazada y su reino será establecido por los siglos de los siglos. Y ahora llegamos al versículo 3, donde dice, una voz clama, preparad en el desierto camino al Señor. Allanad en la soledad calzada para nuestro Dios. Ahora, algunas de ustedes quizás estén familiarizadas con la idea de que en el Antiguo Oriente existía la costumbre de que cuando un rey venía a visitar a los pueblos que vivían en las zonas periféricas, enviaba un precursor con antelación para anunciar su llegada a su pueblo. Ese mensajero, ese heraldo, prepararía el camino para el séquito del rey. Sería, como se dice hoy, para el despliegue de la alfombra roja. El problema era que en esos días las vías públicas eran casi desconocidas y en muchas áreas no había carreteras en lo absoluto. Y este heraldo, este precursor del rey, era enviado junto a un grupo a despejar los obstáculos para hacer una carretera, una vía para que el rey viniera a visitar a su pueblo. ¿Y viste dónde sería construido ese camino? Mira el versículo, ¿dónde está? Dice que en el desierto. Así que se insta al pueblo de Dios a preparar el camino para la venida del Mesías mediante la construcción de una carretera en el desierto de su corazón, en preparación para la venida, para la visita del Señor. Ahora, cuando llegamos al Nuevo Testamento, recuerda que en los cuatro evangelios se aplica este pasaje al ministerio de Juan el Bautista, que fue el precursor de Jesús, el Mesías. Por ejemplo, en Mateo capítulo 3 leemos, en aquellos días llegó Juan el Bautista predicando en el desierto de Judea, diciendo, arrepentíos porque el reino de los cielos se ha acercado. Porque este es aquel a quien se refirió el profeta Isaías diciendo, voz del que clama en el desierto, preparad el camino del Señor, haced derechas sus sendas. Así que los evangelios citan directamente el libro de Isaías, que dice que esta profecía tuvo cumplimiento con la llegada de Juan el Bautista, quien vino a preparar al pueblo para la visita del Señor. Y el mensaje de Juan el Bautista era un mensaje de arrepentimiento. Esa es la primera palabra de su mensaje, arrepentíos, en preparación para la venida del Rey Jesús a esta tierra. El pueblo de Dios debía remover todos los obstáculos y preparar un camino en sus corazones para su llegada. Ahora, en el día de hoy, hay muchas voces clamando, como Juan el Bautista clamó en el desierto. A nuestro alrededor tenemos una gran cantidad de personas que nos dicen lo que creen que es el mensaje y la necesidad de esta hora. Escuché en línea hace varias semanas una conferencia que se estaba llevando a cabo y escuché varias de las charlas de esa conferencia. Fue un encuentro anual de políticos y activistas conservadores y hacían todo tipo de llamados apasionados por menos intromisión del gobierno, por mayor oportunidad económica, por crecimiento, por protección de los derechos de la segunda enmienda, la elección de la escuela y otra y otra y otra. Cosas con las que algunas de ustedes podrían identificarse. Y yo los escuchaba decir, este es el mensaje que necesitamos hoy. Entonces, alrededor de ese tiempo, fui a comer con un hombre de negocios y con su esposa que han estado activos en la política estatal y nacional durante muchos años. Y estábamos hablando de algunas cuestiones políticas y de las diversas preocupaciones que compartimos en nuestro país sobre las elecciones y las frustraciones con los diversos partidos políticos. Y me di cuenta, durante los minutos que estuvimos cenando, que mientras varios de nosotros estuvimos hablando, la esposa de este hombre de negocios se notaba muy tranquila. Ella solo se retiró un poco de la conversación y entonces de repente ella saltó de su asiento como si no pudiera soportarlo más. Tomó la palabra y dijo, nada de esto es la respuesta. Los corazones de las personas tienen que cambiar. Lo que necesitamos es un avivamiento. De eso es de lo que tenemos que estar hablando. Y lo único que pudimos responder fue, tienes razón. Ese es el mensaje que necesitamos. Así que el profeta Juan el Bautista clamó. El profeta Isaías clamó. El mismo mensaje y la misma y más importante prioridad. Preparen el camino del Señor. Construyan un camino para nuestro Dios. Ahora, esto nos hace plantearnos la pregunta. ¿Cómo vamos a ir haciendo esto? El versículo 4 nos da la respuesta. Nos dice, todo valle sea elevado y bajado todo monte y collado. Vuélvase llano el terreno escabroso y lo abrupto ancho valle. Creo ver en este versículo una imagen de la preparación que necesitaba ocurrir en los corazones del pueblo de Dios. Los obstáculos que necesitaban ser removidos para preparar el camino para la venida del Mesías a la tierra. Necesitaba ocurrir una obra en los corazones y en las vidas de las personas. Pero creo que también tenemos en esto, ahora que el Mesías ya ha venido a esta tierra, una carta de ruta para el avivamiento. Son los preparativos que se deben hacer para que Jesús venga a visitar a su pueblo en un avivamiento. Si queremos experimentar su presencia en nuestros hogares, en nuestras iglesias, en nuestra tierra, en nuestro mundo, si queremos experimentar su presencia que aviva nuestros corazones, tenemos que construir lo que Isaías llama en el capítulo 35, un camino de santidad. Una senda de santidad. Y eso significa que algunos cambios tendrán que ocurrir. Hay diferentes temas que tienen que ser tratados. Echemos un vistazo a estas cuatro cosas que se deben hacer, según dice el versículo 4. Y permítame darles algunas aplicaciones posibles de lo que podría ser la construcción de esta calzada en nuestros días. Habrá otras aplicaciones que el Señor pondrá en tu corazón. Quizás Él quiere hablarte acerca de cómo preparar una carretera en tu corazón para recibir una visita de su Espíritu en avivamiento. En primer lugar, dice que cada valle tiene que ser elevado. Y esa es una imagen de los lugares bajos, zonas poco profundas que deben ser construidas y rellenadas. Las cosas podrían ser diferentes en nuestras vidas. Podrían ser promesas incumplidas, cosas que no se hicieron, cosas que sabíamos que Dios nos había llamado a hacer, pero simplemente no las hemos hecho por falta de una obediencia completa. Podría ser la falta de disciplina espiritual en nuestras vidas. Lectura de la Biblia, la meditación, la oración, el ayuno. Tenemos tiempo para Facebook, pero no tenemos tiempo para su libro. Tal vez ese es un lugar bajo que necesita ser rellenado. Aunque no lo creas, yo soy bastante introvertida. Cuando ves una persona sobre una plataforma como la que a menudo me puedes ver a mí, piensas, oh no, a ella le encantan las multitudes, le encanta la gente. Bueno, yo nunca he querido ser una persona pública. Nunca he querido ser el centro de atención. Hay tiempo en que he tenido que estudiar tarde en la noche o largos fines de semana, y hay veces en que, honestamente, he querido una vida más normal, cualquiera que sea, pero una vida más fácil. En esos valles de desaliento y de duda, le pregunto al Señor, ¿es esto realmente lo que tú me has llamado a hacer? ¿Puedes recordarme por qué estoy haciendo esto? Y hay momentos en los que pienso, ¿podrías llamar a otra persona para que haga esto? Y en esos tiempos yo clamo al Señor, y lucho por la gracia, batallo por el gozo, y Él me los da. Gracias Dios, pero voy a decirles que mucho de lo que hago no es por inclinación natural. Tengo que seguir regresando a Él y dejando que Él rellene los valles del desaliento para llevarme al lugar fresco de la rendición y entonces poder decirle sí, Señor. Si esto es lo que implica, si esto es lo que se necesita, tú te lo mereces. Y vuelvo a un lugar de dependencia total en Él y me doy cuenta de que todo es para Él y es acerca de Él. Por su gracia puedo hacer esto, así que los valles de desaliento necesitan ser rellenados. Bueno, y hay valles en nuestra cultura. Tenemos una perspectiva de Dios hoy en día muy baja. ¿No es así? Una baja opinión de su palabra. Hay casi un analfabetismo bíblico. Hay una falta de conciencia de Dios. Hay un rechazo a la verdad absoluta. Nos hemos sumido en una muy baja moralidad. Y creo que algunas de nosotras, 15, 20, 30 años atrás, no podríamos haber imaginado que estaríamos leyendo algunas de las cosas que estamos leyendo hoy, que están sucediendo justo a nuestro alrededor. Esos son valles que deben rellenarse y tenemos que elevar el objetivo. La verdad absoluta de la santa palabra de Dios y de su carácter. Los lugares bajos, los valles, tienen que ser elevados y rellenados.
3: ¿Has estado escuchando a Nancy DeMoss Wolgemuth con la primera parte de una serie titulada Un camino para nuestro Dios? Ella habló sobre la porción de Isaías que dice: todo valle sea elevado. Nancy dice que estos valles pueden ser promesas que no hemos cumplido, cosas a las que Dios nos llamó que dejamos a medias, obediencia incompleta. Te animo a buscar a Dios y su fuerza para dar cualquier paso que Él te esté llamando a dar. 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
3: Este es el versículo de la semana que se encuentra en Salmos 96:3 y dice: cuenten su gloria entre las naciones, sus maravillas entre todos los pueblos. Una vez más, Salmos 96:3 dice: cuenten su gloria entre las naciones, sus maravillas entre todos los pueblos.

Nuestra hija ya es toda una adulta, pero jamás olvidará aquel momento tan aterrador cuando tenía 4 años. Mi esposa estaba en el supermercado con nuestro hijo en el carrito y nuestra hija caminando con ella, o mejor dicho, corriendo delante. Karen le había advertido que se quedara en el mismo pasillo, pero tratándose de la primogénita, tuvo que correr hacia otros pasillos para explorar, hasta que se dio cuenta de lo largos que eran los pasillos y de que no veía nada familiar. Inmediatamente sintió esa horrible sensación. Estaba perdida. Hace poco me contó cómo se sintió. Me dijo, de pronto mi seguridad desapareció. Por fortuna, su mamá fue a buscarla. Nuestra hija se había perdido, pero alguien que la amaba la encontró. Hoy quiero tener una palabra contigo acerca del tema, una vez estuve perdido. Perdido no es solo un sentimiento que conocen los niños pequeños. Muchos de nosotros ya adultos lo conocemos muy bien. ¿Alguna vez te has sentido así? Quizás ahora mismo. Puede ser, como dijo nuestra hija, que de repente te sientas inseguro. Ha habido una ruptura, un divorcio, cambios en el trabajo o en la familia, una pérdida dolorosa, un revés financiero o algún cambio importante. Curiosamente, nuestro Creador nos describe como perdidos. Estamos desconcertados acerca del sentido y la dirección de nuestra vida porque hemos perdido el camino. Tú y yo nos hemos alejado de aquello para lo que fuimos creados, una vida dirigida por Dios, y hemos preferido dirigirla nosotros mismos. Como nuestra hija, separada de su mamá, de pronto te das cuenta de que la persona que más necesitas no está ahí. El Dios que te creó. Te encuentras lejos de tu Padre Celestial y, como un niño perdido, no hay manera de que puedas encontrar el camino de regreso a Él. Tu única esperanza es que Él haya venido a buscarte y de eso se trata Jesús. ¿Él vino a buscarte? En nuestra palabra para hoy de la Palabra de Dios, Lucas 19:10, Jesús dice, «Porque el Hijo del Hombre vino a buscar y a salvar lo que se había perdido». Jesús dio su vida para traerte de vuelta a casa. Cargó con la pena por todos tus pecados cuando murió en la cruz por ti. Y ahora Él viene a buscarte para salvarte, a través de este programa para llevarte a casa. Aquí tengo una carta que recibí de un hombre que experimentó precisamente eso. Él cuenta cómo iba camino al trabajo una mañana de invierno. Y dice, este viaje de hora y media se está haciendo eterno, demasiado tiempo para pensar en que nunca me alcanza el dinero, en que no puedo comprar un carro nuevo y en que este tal vez no me lleve a casa. Y entonces, si él no llega a casa, ¿es cierto lo que es la vida? Manejar, trabajar, dormir y luego emborracharme hasta perder el conocimiento para adormecer la monotonía. Él estaba dolorosamente consciente de un vacío creciente. Algo le faltaba, de hecho, le faltaba todo. Sigue contando que empezó a sintonizar la radio y dio con este programa. Y dijo, tú me guiaste hacia aquel que le daría sentido a mi vida. Sin eso, es muy posible que no estuviera aquí ahora. Jesús encontró a aquel hombre a través de la radio. Y ese hombre encontró todo lo que le faltaba. Para alguien que esté escuchando en este momento, eso es lo que Jesús quiere hacer por ti hoy. ¿Te abrirías a aquel que dio su vida por ti? Puedes confiar en él por el resto de tus días. Le dirías, Señor Jesús, tú moriste por mí. Tú me amas. Gracias. Estás vivo y venciste a la muerte. Por favor, entra en mi vida hoy. Soy tuyo. No pases por alto ese encuentro, amigo mío. Tu experiencia es valiosa. Envíanos un mensaje a unapalabracontigo@transmundial.org y dinos cómo te ha impactado este mensaje. 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

0: Hebreos capítulo 1, versículos 10 al 12 dice, Tú, oh Señor, en el principio fundaste la tierra, y los cielos son obra de tus manos. Ellos perecerán, mas tú permaneces, y todos ellos se envejecerán como una vestidura, y como un vestido los envolverás, y serán mudados. Pero tú eres el mismo, y tus años no acabarán. 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
1: Con la presentación de hoy de la Academia Cristiana del Aire con el Dr. Abelardo Limón, terminamos el estudio de los nombres de Dios en el Antiguo Testamento y pasamos a ver los nombres de Dios en el Nuevo Testamento. Gracias por acompañarnos, gracias por estar con nosotros.
2: Renovamos nuestro estudio de este fascinante tema de los nombres de Dios. Hemos considerado ya varios nombres según el Antiguo Testamento. Recordará bien que ya hemos estudiado el nombre de Dios en la Biblia como Elohim en el hebreo, o El, también como el Dios Alto, o el Elión, o el nombre de Dios Todopoderoso, el Shaddai, o el Dios Eterno, el Dios de los siglos, que es el Olam, o también en el hebreo Adonai, o Jehová Yahvé, o Jahvé. Hemos también visto los nombres compuestos con la palabra Jehová. Jehová proveerá, es decir, Jehová Jidé, o Jehová verá, o Jehová Rofe, o Rafa, que quiere decir Jehová sana. También Jehová Mekedesh, Jehová nuestro santificador. Jehová Nisi, el Señor es mi exaltación. Jehová Shalom, o Salom, que quiere decir Jehová es paz. O Jehová Sodlemi, que quiere decir Jehová nuestra justicia. Hoy terminamos nuestra consideración de estos nombres compuestos con la palabra Jehová, y luego vamos a avanzar a otro tema muy interesante, los nombres de Dios en el Nuevo Testamento. Recuerde que estamos viendo especialmente los nombres compuestos con la palabra Jehová. Jehová Sama, este es el nombre último que vamos a considerar en este estudio. Quiere decir Jehová allí o Jehová está allí. Y esta referencia de este nombre, Jehová Sama, se encuentra en Ezequiel 48:35. Este precioso nombre nos hace pensar en Cristo, nuestro Emanuel. Dios está con nosotros. Puesto que en el hebreo los verbos como ser o estar generalmente se omitían, existe la pequeña diferencia en la traducción. Lo importante es que sepamos que Jehová está ahí. Esto nos recuerda del eterno presente de Dios. La referencia que vemos en Ezequiel, capítulo 48, verso 35, se encuentra al final de su profecía. Y dice de la siguiente manera, En derredor tendrá 18,000 cañas, y el nombre de la ciudad desde aquel día será Jehová Sama. Es decir, Jehová está allí. Los últimos 9 capítulos del libro de Ezequiel se ocupan de una visión celestial. Una visión que Dios le dio al profeta acerca de la Nueva Jerusalén. La ciudad santa, con el templo y con la mansión del príncipe, el gran hijo de David. Esta visión termina diciendo, y el nombre de la ciudad, desde aquel día en adelante, será Jehová Sama. Ciertamente, tenemos que decir que sin nuestro Jehová allí, sin nuestro Jehová Sama, no habría ningún atractivo para el creyente, por cuanto solo donde Él está, ahí está el cielo. Ahí está la bendición para nosotros. Ahí está la presencia de Dios para mí y para usted. Amable estudiante que escucha, qué precioso considerar los nombres compuestos por la palabra Jehová. ¿No cree? Pero vamos a terminar nuestro pequeño estudio de los nombres de Dios en el Antiguo Testamento solamente haciendo referencia a otros que también se encuentran en el Antiguo Testamento. Por ejemplo, estos son Jehová Roí o Jehová es mi pastor. Jehová Sebaot, o Jehová de los ejércitos, Jehová Lahairot, o Jehová Dios vivo, la esperanza de Israel, salvador suyo en tiempo de angustia, o el nombre el Dios de Jacob, o el nombre Roca mía, o el nombre Jehová es mi luz y mi salvación. Terminamos nuestra consideración de esto con la esperanza de que usted haya conocido mejor a Dios a través de los nombres que Él ha revelado de sí mismo, y que su deseo de conocer más a Dios sea como el de los hijos de Coré, que en una ocasión expresaron lo siguiente. Como el ciervo brama por las corrientes de las aguas, así clama por ti, oh Dios, el alma mía. Mi alma tiene sed de Dios, del Dios vivo. Y recordamos también lo que dice Éxodo 20, verso 7. No tomarás el nombre de Jehová de Dios en vano. No podemos dejar tampoco de citar lo que dice Proverbios 18, 10, que nos dice: Torre fuerte es el nombre de Jehová. A él correrá el justo y será levantado. Todos estos nombres, amable oyente, son de origen divino, pero han sido dados para el uso de los hombres, el uso mío y el uso de usted también. Y damos gracias a Dios que Él quiso ser conocido por nombre. Bien, ahora pasemos a estudiar los nombres de Dios, pero ahora en el Nuevo Testamento. Este nombre de Dios en el Nuevo Testamento viene de la palabra en griego de Theos, T-H-E-O-S, Theos. Qué precioso es que la primera vez que se usa este nombre en el Nuevo Testamento se usa para explicar el nombre Emmanuel, que significa Dios con nosotros, Theos con nosotros. La palabra Dios, Theos en el griego, no se deriva de ninguna otra palabra, o por lo menos se desconoce su etimología. Pero sabemos que la palabra Theos se refiere a una deidad, y se usaba en el griego para referirse a los dioses falsos, o a un ídolo, y con pocas excepciones, fue usado para referirse al Dios verdadero. Así que, a pesar de que no es la traducción exacta de ninguno de los nombres usados en el Antiguo Testamento, esta palabra de Dios, o Theos, significa sin embargo lo mismo, porque es la palabra con que se refiere al Creador, se refiere también a Dios de los patriarcas, al Dios vivo, al Dios bueno, al Dios poderoso y a Él, como lo usa el salmista y como lo usa Mateo 27, verso 46. Estas pocas referencias, entre muchas, nos sirven para probar que la palabra Dios, del griego Theos, en el Nuevo Testamento, hace referencia al mismo Dios revelado en el Antiguo. Se refiere a aquel ser infinito, absolutamente perfecto en todos sus atributos. El Nuevo Testamento no solamente usa la palabra Dios, pero también usa la palabra Señor, del griego Kurios. Empezando con Mateo 1:20, este título de Señor, o es decir, Kurios, es usado centenares de veces. Por ejemplo, la palabra Señor se emplea en el Nuevo Testamento para designar a cualquier amo o a cualquier dueño. También se usa para designar a un magistrado. También la palabra Señor se usa para denominar hasta los dioses falsos. Pero generalmente la palabra Señor en el Nuevo Testamento hace referencia a Dios mismo, como Jehová el Señor. También es usado para referirse al Señor Jesucristo, atribuyéndole a Cristo todo lo que el judío atribuía a Jehová Dios. Es muy interesante reconocer que, relacionado con esto, vemos el caso de lo que sucedió al principio de la Semana Santa en la porción de Lucas capítulo 19. Es aquí donde vemos que Jesús mandó a desatar el asno, ante lo cual sus dueños, dueños de la palabra en griego kurios, es decir, sus señores, preguntaron a los discípulos: ¿Por qué desatáis al pollino? A lo cual ellos respondieron: Porque el señor, del griego kurios, lo necesita. Entonces, aquí vemos que la palabra señor se usa para denominar a los dueños del asno, como también se usa la palabra señor para denominar a Jesucristo, el Señor. Vemos que el Señor Jesús es el verdadero dueño de todo y que tiene el derecho sobre lo que hay en la tierra. Debemos reconocerle como el dueño de nuestras vidas y de nuestros bienes. Posteriormente estaremos estudiando la verdad de que Jesús, aquel humilde carpintero de Nazaret, es el mismo Jehová del Antiguo Testamento. Pero por ahora nos basta decir que la palabra Señor en el Nuevo Testamento es la misma palabra que se usa para designar a Dios en el Antiguo Testamento cuando dice Señor. Ahora pasemos a la tercera palabra que se usa para referirse a Dios en el Nuevo Testamento, la palabra Padre, del griego pater, P-A-T-E-R. Esta palabra padre o pater se refiere al padre o al progenitor entre los humanos. Y sabemos que Jesús nos enseñó que Dios, el Padre, el terror de Isaac, es el Padre de todos los espíritus. Él es el Padre que amó de tal manera al mundo que envió a su Hijo unigénito a obrar nuestra redención. Él es el Padre celestial de todos los que creen en Jesús el Cristo, como el Hijo de Dios y el Salvador. Esto no quiere decir que Dios sea el Padre de todos los seres humanos, no. Esto tampoco quiere decir que nosotros, que los hombres, seamos hijos y iguales en esencia a Jesucristo, sino que en Él somos hechos hijos por la fe. Es muy edificante estudiar todo esto, ¿no cree? Esto nos edifica porque todo esto se refiere al hecho de que Dios es nuestro Padre. El Sermón del Monte nos explica mucho acerca de nuestros privilegios cuando confiamos en el cuidado del Padre Celestial. Padre, ante quien podemos orar y le oramos de ver algún día. De ver a vez, vemos nuestra responsabilidad de obedecerle y de amarle a Él sobre todas las cosas. La expresión de Dios nuestro Padre y del Señor Jesucristo, usada por el apóstol Pablo en Efesios, en Filipenses y en Colosenses, relaciona a Jesucristo con Dios, aunque la fuente de toda gracia. Aunque en Colosenses, Pablo habla de dar gracias al Dios y Padre de nuestro Señor Jesucristo. Esto nos hace que Dios dio a su Hijo Jesús y acompañó en toda su vida subrenal, supliendo sus necesidades y protegiéndolo, a pesar de todo el sufrimiento que experimentó por voluntad divina para la gloria de divinos. De la misma manera, podemos confiar en que Él estará con nosotros, también para guiarnos en todo lo que Él quiere que hagamos. Vamos a cerrar ahora esta lección, la lección número 8, los nombres de Dios, con esa observación. Es muy importante notar que en el Nuevo Testamento tenemos el desarrollo de la revelación del carácter de Dios a través de los nombres de Dios. La naturaleza trina de Dios se puede ver claramente en la Gran Comisión, donde Jesús dijo en una ocasión: en el nombre del Padre, y del Hijo, y del Espíritu Santo. Concluimos de esto que en nuestro Dios existen tres personas, y que cada una de ellas ama a los hombres, y cada una de ellas quiere que todos sean salvos. Los nombres de Dios revelan mucho de su persona. Tenía razón el salmista cuando escribió en el Salmo 105, verso 3: gloriaos en su santo nombre. Un breve repaso entonces sobre los nombres de Dios en el Nuevo Testamento. A Dios se le refiere como Dios, del griego Theos. A Dios se le refiere como Señor, del griego Kurios. Y también se le refiere como Padre, del griego refiere Pater. En el próximo estudio estaremos viendo la definición de Dios, considerando los credos. Acompáñeme.
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0: Leemos en las Sagradas Escrituras: en el temor de Jehová está la fuerte confianza. 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
1: Este es el versículo de la semana que se encuentra en Salmos 96:3 y dice: cuenten su gloria entre las naciones, sus maravillas entre todos los pueblos. Una vez más, Salmos 96:3 dice: cuenten su gloria entre las naciones, sus maravillas entre todos los pueblos.

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1: Mientras yo leía el libro de Efesios, me di cuenta que el apóstol Pablo comienza este epístolo señalando el plan que Dios había establecido para sus hijos, los que son creyentes en Cristo como su Salvador y Señor. Y esto lo hizo aún antes de haber fundado el mundo en que vivimos. Más adelante, sí, Pablo comparte su propio compromiso de interceder por todos los que pertenecen a Dios, para que ellos puedan experimentar lo que Dios ha planificado para cada una de sus vidas. El capítulo 2 de Efesios comienza describiendo la experiencia personal de lo que significa pertenecer a Dios, y luego muestra cómo los que han experimentado su gracia llegan a formar parte de su iglesia, el cuerpo de Cristo. Y en el capítulo 3 de Efesios, Pablo señala que para muchas personas lo que se describe aquí es un misterio, añadiéndose unos versos 10 adelante, que lo que Dios está haciendo individualmente en cada creyente, como también en su iglesia, es tan importante que es observado por, él dice aquí, principados y potestades en los lugares celestiales. Y al final del capítulo 3 de Efesios, Pablo ora otra vez pidiendo que el poder y el amor de Dios sea comprendido claramente y también ha experimentado ese amor por los que confían en Dios. En la segunda parte de esta epístola a Efesios, el apóstol Pablo explica en qué manera aquellos que experimentaron la gracia de Dios y se unen a una iglesia deben ordenar sus vidas, tanto en relación con la iglesia como también su relación con el mundo y en su círculo familiar. Además, presenta cómo los creyentes en Cristo podemos triunfar en la guerra espiritual que se está llevando a cabo en este mundo invisible. Yo creo que todo creyente en Cristo debe integrar las enseñanzas de Efesios a su vida diaria, para así no olvidarnos todo lo que Dios tiene en mente para que experimentemos y que también entonces podamos compartir con otros para que lleguen a conocer el amor y la paz que viene de nuestro Padre Celestial. 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

0: Segunda de Samuel 22:31 dice: El camino de Dios es perfecto, la palabra del Señor es intachable, escudo es Dios a los que en Él se refugian. ¿Se está usted refugiando en las manos de Dios? ¿Está usted caminando en el camino de Dios? La palabra de Dios es poderosa para nuestras vidas. 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
1: En Génesis 3:15 dice que el Mesías procederá de la semilla de la mujer, o sea, será un hombre. Pero no solo eso, se nos dice también que será de cierto lugar, de cierta raza. Y esto elimina automáticamente a mucha gente.
2: Génesis 9:26 dice que el Mesías será descendiente de Sem. Así que no solo será un descendiente semita, sino también descendiente de Abraham, de la semilla de Isaac. Entonces, tenemos una raza, una sección de esa raza, una nación de esa raza, pero eso no es todo. Dios dice que el Hijo del Hombre saldrá de una tribu de esa nación, y por Génesis 49 sabemos que esa tribu es la tribu de Judá, y que sería hijo de Isaí. Pero no solo eso, sino que nacería dentro de cierta familia, y de cierta mujer dentro de esa familia, y que esa mujer sería una virgen. He aquí que la Virgen concebirá y dará a luz un hijo y llamará su nombre Emmanuel. Y hasta se profetiza el lugar donde nacería. Pero tú, Belén Efrata, pequeña para estar entre las familias de Judá, de ti me saldrá el que será Señor en Israel.
1: Un caluroso saludo de bienvenida a El Amor que Vale. Soy Irving Ravelo. ¿Sabe? Es tan común ver cómo a la profecía se le ha confundido con pronóstico o adivinanza, y ver también a un sinnúmero de personas dejarse llevar por falsas esperanzas y un mar de emociones. No, mi amigo, los profetas inspirados por Dios solo daban a conocer el mensaje de Dios. En el mensaje de hoy, el pastor Adrián Rogers comienza desde el capítulo 5 de Mateo, versos 17 y 18. Empecemos entonces esta nueva edición de El Amor que Vale con el doctor, maestro y autor Adrián Rogers en la voz del pastor Lenín de Llanón.
2: Por favor, busque el Evangelio de Mateo, capítulo 5. Estamos en la serie Edificando sobre la Roca. Leamos los versos 17 y 18. No penséis que he venido para abrogar la ley o los profetas. No he venido para abrogar, sino para cumplir. Porque de cierto os digo que hasta que pasen el cielo y la tierra, ni una jota ni una tilde pasará de la ley hasta que todo se haya cumplido. No hay necesidad de tener temor del Señor Jesucristo. Él no vino para destruir. El Señor Jesucristo es el único que puede satisfacer su más profunda necesidad. Es el único que puede quitar el dolor de una despedida, el dolor del sufrimiento, el aguijón de la muerte, lo sombrío de la tumba, y puede darnos una esperanza firme y segura. Si usted no conoce al Señor Jesucristo, no solo que no tendrá satisfacción, sino que ignorará de las cosas relacionadas con Dios. Escuché de un profesor universitario que un día quiso ir de pesca. Contrató los servicios de un guía y fueron de pesca. Y se ubicaron en la mitad de un río. El profesor, orgulloso de sus conocimientos, le preguntó al guía: ¿qué sabe usted de biología? Muy pero muy poco. Oh, eso es una lástima. No entiende lo que es la vida. Después de unos minutos de silencio, el profesor preguntó: ¿y qué tanto sabe de geología? Y el guía, casi avergonzado, contestó: en realidad no sé nada de geología. ¡Oh, eso es una verdadera pena! ¿Sabe algo de botánica? Lo siento, señor, tampoco sé mucho de botánica. Y el profesor, con un aire de autosuficiencia, le dijo al guía: ¡ah, mi pobre amigo, qué vida más triste la suya! A lo mejor sabe algo de historia. Bueno, solo lo que aprendí en la escuela, pero casi ya lo he olvidado. Y así el profesor le hacía preguntas que estaban destinadas a resaltar sus conocimientos académicos y poner en evidencia la ignorancia del guía. De pronto sintió un tirón en su línea de pesca. Sorprendido, él movió violentamente su caña de pescar, y el movimiento brusco causó que él perdiera el equilibrio, ocasionando al mismo tiempo que el bote en el que estaban se diera la vuelta y se hundiera. El guía, con poderosas brazadas, nadó hacia la orilla del río y vio al profesor que a duras penas se mantenía a flote. Y desde la orilla le preguntó: «Profesor, ¿qué sabe acerca de nadar?». Y el profesor a duras penas pudo contestar: «No sé nada de nadar». Y el guía, alejándose de la orilla, dijo: «Oh, eso es una verdadera lástima. Mi amigo, usted puede saber de biología y el estudio de la vida, pero si no conoce a Jesús, el dador de la vida, su educación es incompleta. Usted puede saber de geología, pero si usted no conoce a Jesús, la roca sólida, la roca de las edades, solo puede decir: qué pena, qué pena. Usted puede ser un gran botánico y hasta saber el nombre de cada flor, pero si no conoce a Jesús, la dulce rosa de Sarón y el lirio de los valles, lo siento mucho por usted. Y si usted sabe mucho de historia, pero nada sabe de Jesús, en quien vivimos y nos movemos y somos, usted no tiene ni la menor idea de lo que es realmente vivir. Y si sabe de astronomía y el movimiento de astros y planetas en el cielo, y no sabe de Jesús y cómo ir al cielo, usted, mi amigo, es un gran perdedor. En la economía de Dios, el hombre más sabio es ignorante, el hombre más fuerte es débil, y el hombre más rico es pobre, si es que no conoce a Jesucristo, porque Cristo es el centro de la circunferencia, y Él es todo lo que usted necesita y lo que busca, aunque usted no lo admita. Jesús no vino para destruir ni abrogar, sino para cumplir. Vino para llenar la más profunda necesidad de la vida de cada ser humano. ¿Cómo el Señor Jesucristo cumple con las Escrituras proféticamente? Algunas personas dicen que para ellas la Biblia es un libro misterioso que no lo entienden. Permítame darle la llave para que usted pueda abrir la Biblia. Pero esa llave no es una cosa, sino una persona, el Señor Jesucristo. Él es la piedra angular que ayuda a entender la Biblia. Él es la llave que abre la puerta de la revelación de la palabra de Dios. Y si es que usted lee la Biblia y no encuentra a Jesucristo, pues léala hasta que lo encuentre. Anote al margen Lucas 24:27. Esto es después de la resurrección del Señor, cuando dos cansados discípulos iban por ese camino hacia Emaús, y se les juntó Jesús. Ellos no reconocieron a Jesús resucitado, y la Biblia dice que Jesús comenzó desde Moisés, y siguiendo por todos los profetas, les declaraba en todas las Escrituras lo que de él decían. ¿Se puede imaginar el estar caminando por más de 10 kilómetros con Jesús mientras él iba dando una conferencia bíblica? Jesús les va explicando, no solamente hablando, sino explicando lo que las Escrituras dicen acerca de él. ¿Qué significa eso para nosotros cuando Jesús menciona a Moisés y todos los profetas? Él está haciendo referencia al Antiguo Testamento. Mire lo que Jesús dijo en Juan 5:39. Escudriñad las Escrituras. Mi amigo, esa es una orden del Señor Jesús. ¿Estudió usted la Biblia? ¿O estudia la Biblia? Y si me pregunta por qué debemos hacerlo, Jesús tiene la respuesta en el mismo versículo. Escudriñad las Escrituras porque a vosotros os parece que en ellas tenéis la vida eterna y ellas son las que dan testimonio de mí. Ahora, recuerde lo siguiente. Cuando Jesús dijo esto, el Nuevo Testamento no existía, sino solo en la mente y el corazón de Dios. Pero Jesús dijo, el Antiguo Testamento da testimonio de mí. Veamos Hechos 10:43. De este, o sea, de Jesús, dan testimonio todos los profetas. Cuando usted estudia profecía, descubrirá que no es acerca de ciertas cosas, sino acerca de una persona, el Señor Jesucristo. Por eso, cuando usted abre su Biblia, se encuentra con Jesús. En Génesis, Jesús es de la simiente de la mujer. Es la primera profecía en Génesis 3:15. Y pondré enemistad entre ti y la mujer, y entre tu simiente y la simiente suya. Esta te herirá en la cabeza, y tú le herirás en el calcañar. ¿Quién es la simiente de la mujer? El Hijo de Dios nacido de una virgen. En Éxodo se relata la historia del Cordero Pascual. Y en el Nuevo Testamento Cristo es nuestra Pascua, pues fue Cordero que se sacrificó por nosotros. En Levítico Se lee de sacrificios y más sacrificios en los altares judíos y en Levíticos. Jesús es nuestro sumo sacerdote y nuestro sacrificio expiatorio. En el libro de Números se relata que Moisés tomó una vara y golpeó una roca y agua brotó de esa roca. La Biblia dice que Cristo es la roca y que de su costado herido fluye el agua de la vida. En Deuteronomio, Moisés profetiza que un profeta vendrá. Y por supuesto, ese profeta es el Señor Jesucristo. En el libro de Josué se dice que Josué se encontró con un varón que se identificó como el capitán de los ejércitos de Jehová. ¿Quién fue ese capitán? Fue una preencarnada aparición del Señor Jesucristo. Y en el libro de Jueces, ellos liberaron al pueblo de Dios y cada uno de ellos es la prefigura del Señor Jesús poniendo en libertad a los hijos de Dios. En la historia de Ruth, vemos a Booz redimiéndola. Y Booz es un cuadro, una profecía acerca del Señor Jesucristo como nuestro Redentor. Y en Samuel, cuando el pequeño David fue ungido, proféticamente David es una tipología de Jesucristo, descendiente de David. En 2 de Samuel, Jesús es el rey en su trono, mientras que en 1 de Reyes, la gloria del Señor que llena el templo habla de la indescriptible gloria de Cristo que llena el templo de nuestro corazón. Y en 2 de Reyes, vemos la simiente real, que es un retrato de Jesucristo, descendiente de la simiente real. En 1 de Crónicas, Jesús es el rey glorioso. Y en 2 de Crónicas, Él se aparece a Salomón para otorgarle sabiduría. En Esdras, Jesús es presentado como el Dios de nuestros padres, mientras que en Nehemías lo vemos como el restaurador de Israel. En el libro de Esther, cuando la reina Esther se presenta frente a su esposo, el rey Asuero, para interceder por su pueblo, es un cuadro profético del Señor Jesucristo, quien intercede por su pueblo y es su abogado. Y de ese venerable patriarca Job, aprendemos lo siguiente: yo sé que mi Redentor vive y que al fin se levantará sobre el polvo. Con los ojos de la fe, profetizó la realidad del oficio redentor de Jesús. En el libro de los Salmos vemos a Jesús una y otra vez como el Hijo de Dios, como el Rey, como el Pastor, como refugio, como torre fuerte, como Consolador, como Jehová de los ejércitos, como agua vivificante, como rosa de Sarón y lirio de los valles. Y en Proverbios tenemos literatura sobre la sabiduría, resaltando que Jesús es la sabiduría de Dios. Siglos más tarde, Pablo diría que Jesús, en nosotros, es sabiduría. El escritor de Eclesiastés medita acerca de los enigmas de la vida y encuentra que como única respuesta para esos enigmas es Jesús. Él es el único que puede dar significado a nuestra vida. ¿De qué trata el Cantar de los Cantares? De un novio celestial, el Señor Jesucristo, quien ama mucho a su novia, la iglesia. Y en Isaías, Jesús es Emmanuel, Dios con nosotros. Isaías profetizó del nacimiento virginal de Jesús y lo identifica como admirable, consejero, Dios fuerte, Padre eterno, príncipe de paz. Pero también dice, despreciado y desechado entre los hombres, varón de dolores, experimentado en quebranto, y como que escondimos de él el rostro, fue menospreciado y no lo estimamos. Jeremías nos presenta a Jesús como alfarero divino que está modelando, dando forma a nuestras vidas. Y en Lamentaciones vemos a Cristo como el misericordioso, pero también como el juez que ejecuta su justicia. En Ezequiel vemos a Jesús como la gloria de Dios, mientras que en Daniel lo vemos como la roca cortada de la montaña sin el uso de manos humanas y que habla de la súbita segunda venida del Señor. Oseas profetiza sobre el niño que regresa de Egipto y Joel presenta el retrato de Jesús como la esperanza de su pueblo. En Amós vemos a Jesús como el juez de las naciones y en Abdías Jesús es el rey del venidero reino. El viaje de Jonás hacia Nínive representa a Cristo yendo hacia los gentiles y profetiza que así como Jonás estuvo 3 días en el vientre de un gran pez, Jesús estaría en la tumba por 3 días. En Miqueas vemos al bebecito de Belén y el profeta nos dice que ese bebecito será el que gobierna en Israel. Nahum presenta a Jesús como la fortaleza en el día de aflicción. En Habacuc, Jesús es el Señor en su santo templo. En Sofonías, Él es el Rey de Israel, y en Ageo es Jehová de los ejércitos, mientras que en Zacarías se profetiza que Jesús entraría a Jerusalén montado sobre un asno. Y en el último libro del Antiguo Testamento, Malaquías, tenemos la siguiente promesa: Mas a vosotros, los que teméis mi nombre, nacerá el sol de justicia, y en sus alas traerá salvación. ¿Lo ve? Todo el Antiguo Testamento es acerca de Jesús. Lea su Biblia y encontrará a Jesús. Y si no lo encuentra, vuelva a leerla. En Génesis 3:15 se dice que el Mesías procederá de la semilla de la mujer, o sea, será un hombre. Pero no solo eso, se nos dice también que será de cierta sección, de cierta raza, y esto elimina automáticamente a mucha gente. Génesis 9:26 dice que el Mesías será descendiente de Sem, así que no solo será un descendiente semita, sino también descendiente de Abraham, de la semilla de Isaac. Entonces tenemos una raza, una sección de esa raza, una nación de esa raza. Pero eso no es todo. Dios dice que el Hijo del Hombre saldrá de una tribu de esa nación, y por Génesis 49 sabemos que esa tribu es la tribu de Judá, y que sería hijo de Isaí. Pero no solo eso, sino que nacería dentro de cierta familia y de cierta mujer dentro de esa familia, y que esa mujer sería una virgen. Busque Isaías 7:14. He aquí que la virgen concebirá y dará a luz un hijo, y llamará su nombre Manuel. Y hasta se profetiza el lugar donde nacería. Veamos Miqueas 5:2. Pero tú, Belén Efrata, pequeña para estar entre las familias de Judá, de ti me saldrá el que será Señor en Israel. Nacido de cierta raza, de cierta nación, de cierta familia, de cierta mujer, en cierta ciudad, en cierto tiempo, hasta que Jesús aparece cumpliendo así las profecías. ¿Cómo nadie puede negar que la Biblia es la inspirada palabra de Dios? ¿O que Jesús no sea el Mesías? Hay más de 333 preciosos detalles proféticos que hablan de la venida del Señor Jesucristo. Ahora, no es nada profético el que le diga que este mensaje lo terminaré en el próximo programa, ya que en este momento quiero invitar a quienes todavía no son salvos a que hagan una decisión por Cristo ahora mismo. Así que deje por unos instantes lo que esté haciendo y concéntrese en la siguiente oración que le pido la repita conmigo. Querido Dios, qué increíble el saber todo lo que hiciste a través de la historia para salvarme. Soy pecador y reconozco que lo que merezco es tu juicio, pero lo que necesito es tu misericordia. Señor Jesús, tú tomaste mi lugar en la cruz para pagar con tu vida el enorme precio de la culpa de mis pecados. Perdóname, límpiame, sálvame. Ven a mi corazón, te entrego el control de mi vida. Sé mi Salvador y mi Señor. Ayúdame a ser la clase de persona que tú quieres que sea. Hazme un instrumento útil y de bendición en tus manos. Ayúdame para que yo nunca me avergüence de ti ni de tu palabra, y para que no sea yo una vergüenza para ti o tu evangelio, sin que importen las consecuencias y a pesar de las circunstancias. Todo esto lo pido con inmensa gratitud en tu santo nombre. Amén. Amiga, amigo, si usted hizo esa decisión espiritual, dice la Biblia que hay gran regocijo en el cielo por un pecador que se arrepiente, y usted es ya parte de la familia de Dios. Por favor, escríbanos y cuéntenos acerca de su decisión. Su carta será de ánimo y de bendición para nosotros, y este es nuestro Ministerio de Estudios Bíblicos Radiales. Su carta, además, nos permitirá el orar por usted y su nueva vida como creyente en el Señor Jesucristo.
3: 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El apóstol Pablo viajaba por un camino llamado la Vía Apia durante su ministerio en Roma, y ese camino, construido por los romanos, todavía está en mejores condiciones que algunas carreteras en el mundo de hoy.
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1: Desde Córdoba, Argentina, Walter comparte. ¡Qué hermoso programa! Se los hago escuchar a mis pasajeros en el taxi que conduzco. ¡Qué hermosos hermanos en Cristo son ustedes! Walter, que el Señor le bendiga a usted y a cada uno de sus pasajeros.
3: Desde Paysandú, Uruguay, Laura comenta. Me gusta mucho El Amor que Vale. Me reconforta y ayuda en los problemas que tengo. Muchas gracias. Gracias a usted, Laura, por escribirnos.
1: Es un gozo para nosotros recibir y leer su correspondencia. Gracias, y la honra y la gloria sea para nuestro Dios vivo y verdadero. 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Gracias por acompañarnos el día de hoy. Oramos que el tiempo invertido en el estudio de la Palabra de Dios haya sido una bendición para usted. Soy Irving Ravelo. Esperamos que esté con nosotros para la próxima prédica, cuando el pastor Adrian Rogers nos ayudará a escudriñar las verdades bíblicas y descubrir aún más acerca del mayor amor, el amor que vale.
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1: Este es el versículo de la semana que se encuentra en Salmos 96:3 y dice, «Cuenten su gloria entre las naciones, sus maravillas entre todos los pueblos». Una vez más, Salmos 96:3 dice, «Cuenten su gloria entre las naciones, sus maravillas entre todos los pueblos».
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0: 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Pero a pesar de los riesgos, los obreros de La Voz de los Mártires están haciendo nuevas conexiones con cristianos en iglesias clandestinas y están distribuyendo Biblias en Corea del Norte. Ore por los creyentes de la iglesia clandestina que están recibiendo Biblias gracias a los esfuerzos de cristianos valientes que trabajan para llevar la palabra de Dios a todo el pueblo norcoreano.
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0: ¿Necesita usted ayuda para limpiar su vida? Salmo 119, versículo 9, le ayuda. Dice, ¿con qué limpiará el joven su camino? Con guardar tu palabra. En mi corazón he guardado tus dichos para no pecar contra ti. Animándole a guardar, memorizar la palabra de Dios para ayudarle a limpiar su vida. 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
2: Bienvenido a esta nueva edición de Momento Decisivo. Esperamos que usted esté teniendo una muy buena semana. Por nuestra parte, hemos tenido una muy buena semana estudiando la Carta a los Hebreos. Es un gran libro de la Biblia para estudiar, libro que presenta al Señor Jesucristo en casi todo pasaje. Aquí el escritor de Hebreos está tratando de ayudarnos a entender la suficiencia de Cristo y su supremacía sobre todo lo demás. Al estudiar esta carta, hallamos en nuestro corazón un sentido de gran gozo al recordar a este personaje, a quien le hemos consagrado nuestro destino eterno. Hoy continuamos nuestro estudio en cuanto a Jesucristo, según la Carta a los Hebreos, abriéndola en el capítulo 3. Así que, abramos la Biblia y consideremos de nuevo a Jesucristo, según vemos en el capítulo 3, en los primeros 6 versículos, en esta edición de Momento Decisivo.

0: Leí de un brillante matemático que enseñaba en una prestigiosa universidad tecnológica. Un día iba caminando por el plantel tan absorbido en sus pensamientos que cuando un universitario le saludó, no le respondió. Después de haber dado unos cuantos pasos, se dio cuenta de que no había actuado apropiadamente, así que se detuvo, volvió sobre sus pasos, detuvo al estudiante y le preguntó, «Discúlpame, ¿podrías decirme en qué dirección iba yo?» El estudiante señaló con la mano y le respondió, «En esa dirección, señor». Entonces el profesor dijo, «Gracias». Eso quiere decir que ya almorcé. Ahora, si usted ha oído de un profesor distraído, este es un buen ejemplo. Está al borde de lo absurdo hasta que recordamos alguna ocasión cuando distraídamente hicimos algo parecido. Algunas veces, por andar distraído, me paso de alguna esquina en donde debía dar la vuelta. En esta ciudad, uno paga un alto precio por hacer eso, porque después uno necesita una eternidad para volver al lugar donde debía dar la vuelta. En un comentario sobre los Salmos, el escritor recalca la importancia de ser decidido respecto a algo, y dice, «Son los decididos los que mueven la historia. A Marx lo consumía el ideal de una utopía sin clases. Hitler arengó a Alemania con la visión de una raza suprema, y el apóstol Pablo afectó la historia de una manera positiva al evangelizar Occidente, decidido a no saber nada aparte de Jesucristo, y él crucificado». En Romanos capítulo 1, versículo 1, Pablo nos dice que él se consideraba apartado para el Evangelio de Dios. En el pasaje que consideramos hoy, Hebreos capítulo 3, versículos 1 al 6, se nos va a pedir que resolvamos fijar nuestra mira en Jesucristo. Todo empieza en el versículo 1 con un reto a considerar a Cristo. Leemos, «Por tanto, hermanos santos, participantes del llamamiento celestial, consideren a Jesús, el apóstol y sumo sacerdote de nuestra fe». Ahora, como recordarán, este libro se llama a los hebreos porque fue escrito primordialmente a cristianos hebreos, es decir, cristianos que habían salido del judaísmo. Muchos de ellos batallaban con este reconocimiento de Cristo recién hallado porque tenían toda una vida entera de influencia del judaísmo. Alguien dijo que estos cristianos judíos estaban mirando a Jesús con un ojo y mirando de reojo al judaísmo con el otro. Así que la palabra consideren aquí es un reto para ellos y para nosotros a mirar, observar, contemplar con toda atención como para borrar de la visión todo lo demás. Fijar la atención en algo de manera de lograr que la significación de lo que vemos realmente penetra en nuestro cerebro y lo captamos, lo comprendemos. Quiere decir aplicar diligentemente la mente. Así que, si podemos decirlo, este pasaje empieza diciéndonos que debemos aplicar nuestra mente, nuestro corazón, nuestro enfoque en Jesucristo, considerarlo. Pero antes de considerar quién es Jesucristo, el escritor de Hebreos nos pide que consideremos quiénes somos nosotros. Así que empieza con algunas descripciones de quiénes somos, quiénes eran ellos, quiénes somos como seguidores de Cristo. En primer lugar, nos dice que somos hermanos en Cristo Jesús. El escritor se refiere a sus lectores como hermanos. Tres veces en el capítulo 2 de Hebreos, a los creyentes se les llama hermanos. Somos hermanos. Somos un grupo de hermanos y hermanas. Y recuerden que no éramos hermanos sino hasta la resurrección. Fue después de la resurrección que Jesús dijo por primera vez, «Ve y diles a mis hermanos». Y esa fue la primera vez en que Jesucristo nos llamó hermanos. Debido a lo que Cristo hizo por nosotros, fuimos adoptados en la familia de Dios, ¿verdad? Ahora somos hermanos y hermanas en Cristo. Somos una familia con Cristo Jesús. Así que somos hermanos en Cristo. La epístola a los hebreos no deja campo para el individualismo espiritual. Este no es un libro para quienes quieren hacer lo suyo y hacerlo a su manera, sin ninguna comunión o compañerismo con nadie más. Hay algunos así que dicen, «Yo no voy a la iglesia, no necesito a la iglesia, no necesito a nadie. Ya lo tengo todo en Cristo, todo es asunto de solo yo y el Señor. Que todos los demás se quiten de mi camino». Pero quien es así tendrá gran dificultad para justificar eso con la Biblia, y especialmente en la carta a los hebreos, porque Hebreos es un libro para hermanos, es un libro para familia, es un libro para que juntos reconozcamos quién es Cristo. Debemos reconocer de inmediato lo importante que es esto en este libro de Hebreos. Luego nos dice que pertenecemos a Cristo Jesús, y por eso nos dice que somos santos. Ahora bien, la mayoría de nosotros no andaríamos por todas partes diciéndole a la gente los santos que somos. Alguna vez le preguntó a alguien, ¿piensas que eres santo? Y al instante su esposa responde sin falta, no, no es ningún santo. Pero somos santos de acuerdo a la Biblia, porque la palabra santo quiere decir apartado para Dios, y la palabra santo y el verbo santificar quieren decir que le pertenecemos a Dios y solo a Dios. Sería como si yo hiciera subir a alguien a esta plataforma y luego trazara un círculo y le dijera, párese dentro de ese círculo, y entonces dijera, todo lo que está dentro de ese círculo le pertenece a Dios. Si usted ya es creyente, está dentro de ese círculo. Si es creyente, es santo. Así que la Biblia, para empezar, dirige estas palabras a los que pertenecen a Jesucristo, los que son santos. Así que somos hermanos en Cristo Jesús. Pertenecemos a Cristo. Entonces, en tercer lugar, dice que somos participantes del llamamiento celestial. Es decir, somos creyentes en Cristo Jesús. La palabra que se traduce participantes es una palabra maravillosa que significa introducir en el sistema, tragar, por así decirlo, ingerir. Dice que tenemos abierto el camino al cielo porque somos participantes. Y preste atención, del llamamiento celestial. ¿Cuántos de ustedes han oído el llamamiento celestial? El llamamiento viene cuando somos salvados. Somos llamados al cielo. Somos llamados a una eternidad con Jesucristo. Así que empezamos este proceso de considerar, en primer lugar, considerando quiénes somos. Ahora bien, ¿quiénes somos? Le pertenecemos a Jesucristo, somos hermanos y somos creyentes. Eso es lo que somos. Espero que usted se halle a sí mismo en esa categoría ya. Si usted ya conoce a Jesucristo, le pertenece a Él, es un hermano de Cristo y es un creyente en Cristo. Lo capta, eso es lo que somos. Ahora que sabemos quiénes somos, hablemos por un momento de quién es Cristo, porque aquí se nos pide que consideremos quién es Jesucristo. Mire de nuevo en la Biblia, Hebreos 2, versículo 1, y verá que empieza con la expresión por tanto. Este pasaje empieza también con la expresión por tanto. Al leer esta carta a los Hebreos, se puede notar que esta expresión por tanto es una especie de pegamento por todo el libro. Cada vez que uno llega a un por tanto, es tiempo de hacer una pausa y recordar lo que hemos aprendido y reflexionar en lo que va a suceder. Alguien dijo que las expresiones por tanto o por lo cual o similares en la Biblia son como letreros en una carretera que advierten a los conductores, pare, mire y escuche. Cuando uno ve un por tanto, eso es lo que se debe hacer. ¿Qué hemos aprendido ya y qué hemos descubierto ya en cuanto a Cristo que merezca un por tanto? Hemos aprendido que Él es mejor que los profetas que hablaron a los padres en el Antiguo Testamento, porque Él no es el heraldo del mensaje, Él es el mensaje. Hemos aprendido que fue poco menor que los ángeles por un periodo de tiempo a fin de poder llegar a ser nuestro Salvador y pagar por nuestros pecados. Hemos aprendido que es el Dios creador, que es el sustentador del universo, que su reino es por los siglos de los siglos. Y eso es apenas un ápice de lo que hemos aprendido en cuanto a Jesucristo. Por eso tenemos aquí esa expresión, por tanto. Por tanto, en razón de que ya sabemos cuán grande es Jesucristo, considerémoslo. En este pasaje bíblico se nos dan dos títulos para Cristo que de cierta manera son nuevos para nosotros. Tenemos que entender que lo que aprendemos en cuanto a Cristo, aquí en este versículo, es, en primer lugar, que es el Hijo de Dios. Lo sabemos porque en esta frase se le da el título de apóstol. Dice, consideren a Jesús el apóstol. En algunas versiones la palabra apóstol tiene mayúscula inicial. Permítame explicarle al respecto. Esta es la única ocasión en toda la Biblia en donde a Jesús se le llama el apóstol. No es un apóstol como los 12 apóstoles. Es un apóstol en el sentido de que incorpora el genuino significado de la palabra apóstol. ¿Saben lo que quiere decir la palabra apóstol? Quiere decir alguien que es enviado por alguien a un cierto lugar. Así que siendo él el apóstol, captamos este cuadro de Jesús, de que un día estuvo en el cielo con el Padre Celestial y el Padre dijo, quiero que tú, Jesús, desciendas y visites la tierra y hagas allí la obra que hay que hacer. El apóstol es el enviado. Así vino a nosotros como el enviado, es el Hijo de Dios. más de 10 veces en los escritos de Juan en el Nuevo Testamento se nos dice que Jesucristo se describió a sí mismo como hombre enviado de Dios a nosotros. ¿Cómo llegó Jesús acá? Dios lo envió acá. Jesús fue el enviado de Dios a esta tierra. Él fue a quien Dios envió a esta tierra, el apóstol. Luego, noten, no solo que es el Hijo de Dios, el apóstol, sino que también es el Hijo del Hombre, el sumo sacerdote. En tanto que la palabra apóstol es la única que se refiere a Jesús, esta única vez en este pasaje, la expresión sumo sacerdote se aplica a Jesús 12 veces en el libro de Hebreos. Ya hemos aprendido de su ministerio sumo sacerdotal anteriormente en este estudio. Se nos dice en Hebreos capítulo 2, versículo 17, que Jesús debía llegar a ser un sumo sacerdote misericordioso y fiel en las cosas que a Dios atañen. ¿Por qué es nombrado sumo sacerdote? Está singularmente cualificado para ser nuestro sumo sacerdote porque es 100% Dios. Así que puede decirnos qué es lo que Dios se propone y mostrarnos quién es Dios. Es 100% hombre, así que puede decirle a Dios lo que pasa con nosotros. Puede ser el mensaje de Dios para nosotros y nuestro mensaje a Dios. Es nuestro sumo sacerdote, nuestro perfecto representante. La Biblia nos dice que incluso ahora está a la mano derecha del Padre y ¿qué es lo que está haciendo, clase? Está intercediendo por nosotros, está representándonos delante de Dios, es nuestro sumo sacerdote. Como apóstol es el Hijo de Dios, como sumo sacerdote es el Hijo del Hombre, es el mediador perfecto. Por eso leemos en 1 Timoteo capítulo 2, versículo 5. Porque hay un solo Dios y también un solo mediador entre Dios y los hombres, Cristo Jesús, hombre. ¿Por qué es perfecto? Es perfecto porque es el apóstol que Dios envió a que descendiera a nosotros y es perfecto porque es nuestro sumo sacerdote representándonos ante Dios. Es nuestro mediador perfecto. Ahora, cuando estudiamos esto en el contexto de la carta a los Hebreos, esto resulta muy asombroso. En el capítulo 1 vemos a Jesús como Hijo de Dios. En el capítulo 2 lo vemos como Hijo del Hombre. Allí es donde se nos dice que fue hecho un poco menor que los ángeles. ¿Lo recuerdan? Un poco menor que los ángeles es otra manera de decir que se hizo hombre. Así que en el capítulo 1 se nos da un cuadro de Jesús, el Hijo de Dios en toda su grandeza. En el capítulo 2 se nos da un cuadro de Jesús, el Hijo del Hombre, en toda su humanidad, en toda su fidelidad, en toda su misericordia. En el capítulo 1, Él es Dios. En el capítulo 2, Él es hombre. En ambos capítulos es ambas cosas. En el capítulo 1 es el Dios hombre y en el capítulo 2 es el hombre Dios. Pero al llegar al capítulo 3 se lo presenta de una nueva manera, con un nuevo término que no se ha usado antes en la carta a los Hebreos. En el capítulo 3 se le llama Cristo Jesús. Cristo quiere decir Mesías, el ungido de Dios. Jesús es el nombre humano para Cristo, el que vino para ser uno de nosotros. Jesús fue el nombre que le fue puesto cuando nació en Belén. Así que ahora llegamos a este capítulo 3 y aquí el escritor combina lo que ha dicho en los primeros dos capítulos y dice, ahora que sabemos que Él es el Hijo de Dios, y ahora que sabemos que es el Hijo del Hombre, adoremos juntos a Cristo Jesús. Cuando decimos Cristo Jesús, estamos diciendo que Él es el Mesías y que es el hombre, Cristo Jesús, perfecto para venir y lidiar con nuestra situación. Así que volvamos por un momento a nuestro reto. Nuestro reto es que lo consideremos. Todas las semanas tengo el privilegio de dedicar tiempo para hacer eso. Y ni podría decirles cuánto me entusiasma este libro que estamos estudiando, porque cada vez que abro este libro, sé a dónde me va a llevar. Me llevará a que me absorba el mensaje de Cristo, quién es Él y lo que está haciendo, y así puedo considerarlo. A menudo me pregunto si tendría la disciplina de hacerlo si no fuera pastor. No estoy seguro de que la tendría. Así que Dios debe haberme hecho pastor a fin de que estudie este libro. Hay un viejo dicho que dice que si uno quiere conocer la Biblia, debe hacerse maestro de la Biblia. Pues bien, la actitud es que si usted quiere conocer la Biblia y va a tener que enseñarle a alguien, tendrá que estudiar la Biblia. Así que he estado estudiando la carta a los Hebreos y he quedado abrumadoramente cautivado. Ha despertado de nuevo mi amor por Cristo Jesús el Hijo de Dios y el Hijo del Hombre. Él es el apóstol y sumo sacerdote de nuestra confesión. La Biblia dice que somos salvados por nuestra confesión de Cristo Jesús. La Biblia dice que si confesamos con nuestra boca que Jesús es el Señor y creemos en nuestro corazón que Dios le levantó de los muertos, seremos salvados. Así que aquí, en este versículo, uno tenemos este reto para todos nosotros, de que lo consideremos, que fijemos nuestra mente en Jesucristo. Permítame recordarle que esto no es algo que uno hace automáticamente. ¿Recuerda usted que ya dijimos en un mensaje anterior que uno no necesariamente se desliza hacia la santidad? Tenemos que hacerlo de manera proactiva. Tenemos que tomar decisiones. Así que quiero animarle a que piense en esto, en estos días. ¿Cuándo fue la última vez en que usted dedicó tiempo en su vida, y quiero decir tiempo a propósito, dedicado de manera singular, a considerar a Jesús, a meditar quién es Él y lo que Él ha hecho en su vida? El escritor de Hebreos le dice, considéralo, considera a Jesús. Ahora va a ayudarnos de nuevo a entender lo importante que es Jesús, recordándonos su grandeza en comparación con otro personaje bíblico bien conocido. Vamos a ver en los próximos versículos unas cuantas palabras que nos hablan de la comparación de Cristo y Moisés. Leemos en Hebreos 3, versículo 2, el cual fue fiel al que lo designó, como también lo fue Moisés en toda la casa de Dios. Cuando uno lee este pasaje, si simplemente está leyendo las Escrituras, uno piensa para sus adentros, ¿de dónde salió Moisés? ¿De qué manera se asoma aquí? Estamos hablando de Jesús y de repente se asoma Moisés. ¿Qué es lo que Moisés hace aquí? Es una pregunta muy importante porque tenemos que ver este pasaje por los ojos de los que fueron originalmente sus destinatarios, y para los destinatarios originales de la carta a los Hebreos, Moisés era el personaje más increíble, más grande que la vida que uno jamás pudiera imaginar. Para las personas del Antiguo Testamento, Moisés era su Cristo, Moisés era su héroe, Moisés era el hombre más grande que jamás había vivido, de acuerdo a los que vivieron antes del tiempo de Cristo. Para nosotros, que no venimos de un trasfondo judío y no tenemos mucho historial en cuanto al judaísmo, es importante que entendamos por qué Moisés se asoma en este pasaje y por qué se hace la comparación entre Jesús y Moisés. Los hebreos consideraban a Moisés el hombre más grande en toda la historia. De hecho, toda su vida se pudiera resumir en una frase que se halla dos veces en el Antiguo Testamento. Se le llama Moisés, varón de Dios. Tal vez eso es lo que se hubiera visto en su lápida, si la hubiera habido. Aquí yace Moisés, varón de Dios. El pueblo de Israel, los judíos, lo reverenciaban. No puedo ni empezar a describirles la reverencia y honor con que trataban a Moisés. Así que, antes de avanzar más, quisiera decirles por qué Moisés es tan importante, porque no acabaremos de hablar de Moisés en el mensaje de hoy. Estas son seis razones por las que el pueblo de Dios en el Antiguo Testamento amaba y reverenciaba tanto a Moisés. En primer lugar, debido a la vida que Moisés vivió. Moisés vivió una vida milagrosa. De hecho, la vida de Moisés pudiera ser la vida de la que más se habla en la Biblia. Por lo general, cuando uno encuentra a personas en las Escrituras, las encuentra a media vida o aparecen ya como adultos, pero no en cuanto a Moisés. Cuando encontramos a Moisés, lo hallamos en una canasta entre los juncos del río, ¿verdad? Encontramos a Moisés como un nene recién nacido. La historia de su vida se desdobla ante nosotros y sabemos todo lo que hay que saber en cuanto a Moisés que Dios quiere que sepamos. Vemos la salvación milagrosa de Moisés del decreto del faraón de destruir a todos los niños hebreos. Luego, Dios designa a su madre para que sea quien lo críe. Eso es otro milagro. Luego vemos a Moisés ante la zarza ardiente. Después vemos a Moisés en el monte Sinaí, recibiendo de Dios la ley, y en cada paso en el camino tenemos a Moisés en su grandeza. La Biblia dice que Moisés, y escuchen esto, llegó a vivir hasta los 120 años. Me encantan estos relatos de personas que vivieron hasta los 120 años. Pero, ¿saben lo que es lo milagroso en esto? Dice en Deuteronomio, capítulo 34, versículo 7, que a los 120 años, escuchen, no se habían apagado sus ojos, ni había perdido su vigor. Eso quiere decir que el hombre era todo un hombre. Quiero decir, se las valía a los 120 años, y todos conocían a Moisés. Era una personalidad singular. Lo amaban debido a la vida que vivió, también lo amaban por el liderazgo que proveyó. Moisés fue el siervo de la liberación, fue el que sacó a los israelitas de Egipto, fue el que confrontó al faraón y le dijo, vez tras vez, deja ir a mi pueblo. Hasta que finalmente Dios milagrosamente salvó al pueblo de Israel cuando el ángel de la muerte pasó sobre la nación. Luego fue Moisés el que llegó al Mar Rojo y los egipcios estaban detrás y tenía el Mar Rojo por delante. Y Moisés levantó su vara sobre el mar y las aguas se dividieron. Ustedes vieron la película, ¿verdad? Así que pasaron a pie enjuto por el Mar Rojo y llegaron al otro lado. Después, cuando el ejército del faraón los persiguió y llegaron a la mitad del Mar Rojo, todos se ahogaron. ¿Pueden imaginarse los relatos legendarios que se decían en cuanto a Moisés en las generaciones que siguieron? ¿Has oído en cuanto a Moisés? Quiero decir, era famoso. No solo por la vida que vivió, sino por el liderazgo que proveyó. Cuando asestó el golpe aplastante sobre los egipcios, eso imprimió su vida en los corazones de todos los hebreos. No solo entonces, sino incluso hoy. Y no fue solo la vida que vivió y el liderazgo que proveyó, sino debido al Señor que conocía. Ahora no estoy muy seguro en cuanto a esto, pero pienso que Moisés tenía la relación más singular con Dios que cualquier otro personaje en la Biblia. Déjeme leerle lo que dice de él en Éxodo, capítulo 33, versículo 11. Y el Señor acostumbraba a hablar con Moisés cara a cara, como habla un hombre con su amigo. En nuestro vocabulario castizo de hoy diríamos que Dios y Moisés solían reunirse para tomar café. ¿Puede imaginarse eso? En Números capítulo 12, versículos 7 al 8, Dios dice que en toda mi casa Él es fiel, cara a cara hablo con Él. La Biblia dice que ningún hombre jamás ha visto a Dios y quedado vivo. De alguna manera Dios obró a fin de que Él y Moisés tuvieran esta relación singular. Así es, Moisés era un héroe, e incluso ahora se lo considera grandemente valioso. Pero Moisés era de significación especial para nuestros hermanos judíos y para los hebreos a quienes se dirigió este libro. Tal vez aparte de Abraham, era el personaje más importante del Antiguo Testamento. Vamos a decir más de esto cuando nos reunamos de nuevo el día de mañana. Espero que usted nos acompañe para concluir nuestra consideración del tema considerando a Cristo, basándonos en Hebreos capítulo 3, versículos 1 al 6. Volveremos mañana con más sobre el libro a los Hebreos. Por favor, haga desde ya planes para acompañarnos en la próxima edición de Momento Decisivo.
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La Biblia dice, ¿por qué te abates, oh alma mía? ¿Y por qué te turbas dentro de mí? Espera en Dios, porque aún he de alabarle, salvación mía y Dios mío. 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Este es el versículo de la semana que se encuentra en Salmos 96:3 y dice: cuenten su gloria entre las naciones, sus maravillas entre todos los pueblos. Una vez más, Salmos 96:3 dice: cuenten su gloria entre las naciones, sus maravillas entre todos los pueblos.

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1: El mundo ofrece muchas falsificaciones para impedirle encontrarse con el único Dios verdadero. Así que tenga cuidado de cómo elige. Yo fui muy imprudente. Aunque fui criado en un hogar feliz y enviado a la iglesia mientras crecía, me extravié en la universidad. Parecía que todos en el dormitorio estaban fumando marihuana y bebiendo cerveza. Así que cedí y pronto me convertí en un alcohólico de fin.

0: de semana. Un catedrático me dijo que no existen patrones absolutos, mientras que nuestro comportamiento no lastime a otros. Todo vale. Así que empecé a vivir según mis propios valores y casi me maté en la víspera de Año Nuevo, bebiendo un litro de licor en 20 minutos. Sufrí un colapso. En la sala de emergencia me hicieron un lavado gástrico y permanecí inconscientemente por 3 días. El doctor dijo que yo tenía suerte de estar vivo. A causa de las fuertes borracheras, me dediqué a las artes marciales. Mientras terminaba mi título de Administración de Empresas en la universidad, dejé de beber por completo cuando me gradué y tomé un trabajo con una compañía grande. A la edad de 28 años empecé a ir a la iglesia, una buena que enseñaba la Biblia. Y cuando entendí cómo el Creador del universo se había humillado para sufrir y morir por nuestros pecados, yo me humillé orando por perdón y le recibí como mi Señor y Salvador. Se sintió como si una tonelada de ladrillos cayó en mis hombros. Soy Chris Keller, animándole a no aceptar ninguna falsificación, porque si el Hijo os libertare, seréis libres de verdad.
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0: por nada estéis afanosos, sino sean conocidas vuestras peticiones delante de Dios en toda oración y ruego con acción de gracias. Y la paz de Dios, que sobrepasa todo entendimiento, guardará vuestros corazones y vuestros pensamientos en Cristo Jesús. Filipenses 4, 6 y 7. Animándole a confiar en las promesas de nuestro Dios si le seguimos.
1: Jesucristo dijo: mis ovejas oyen mi voz y yo las conozco y me siguen. Dígame, ¿conoce usted la voz del pastor? ¿Puede identificar la voz de Jesucristo cuando le habla? Él es el buen pastor y, si lo conozco y lo amo, lo seguiré.
2: 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El Salmo 23 nos recuerda que Dios quiere ser nuestro pastor personal, un pastor que provee para cada una de nuestras necesidades, un pastor que perdona, que protege, un pastor que prepara todo lo que necesitamos. Escuchemos la segunda parte del mensaje, El Buen Pastor.
1: Le invito a que lea conmigo el Salmo 23, versículos 1 al 6. Escuche lo que dice: Jehová es mi pastor, nada me faltará. En lugares de delicados pastos me hará descansar, junto a aguas de reposo me pastoreará, confortará mi alma, me guiará por sendas de justicia por amor de su nombre. Aunque ande en valle de sombra de muerte, no temeré mal alguno, porque tú estarás conmigo, tu vara y tu cayado me infundirán aliento. Aderezas mesa delante de mí en presencia de mis angustiadores, unges mi cabeza con aceite, mi copa está rebosando. Ciertamente el bien y la misericordia me seguirán todos los días de mi vida, y en la casa de Jehová moraré por largos días. El salmista conocía muy bien a las ovejas porque había sido pastor, y Dios ciertamente lo inspiró para que escribiera este salmo, que sabía que sería de consuelo, fortaleza y ayuda para las personas a lo largo de los siglos. Porque la verdad es que no solo es el salmo que más se ha citado, sino que también debemos pensar en los lugares donde se ha citado. Es citado, por supuesto, en la devoción privada. Es citado también en tiempos de dolor, sufrimiento y tristeza. Es un salmo que se ha citado en las trincheras mientras morían soldados y en habitaciones de hospital donde había gente enfrentándose a la muerte. Se ha citado en todas las circunstancias imaginables y siempre ha sido aplicable. Pero la verdad es que yo me pregunto con qué frecuencia entendemos lo que significa. Así que, cuando el salmista dice que Jehová es mi pastor, ¿a quién se refiere? El buen pastor es el Señor Jesucristo. David dice: el Señor es mi pastor. Ahora bien, ¿qué significa eso? Significa que tenemos una relación con Él. Si Él es mi pastor, tengo una relación personal con Él. Así que cuando pensamos en lo que significa el buen pastor, puede que uno se pregunte: ¿cómo pudo Dios estar tan interesado en esos pequeños detalles? ¿Por qué cree que Él pone cosas como estas en las Sagradas Escrituras para mostrarnos el tierno amor y la preocupación que siente por nosotros? Por eso David dice que el Señor es mi pastor y no un pastor. El salmista dice que el Señor nos guiará por sendas de justicia por amor de su nombre. Ahora bien, ¿qué quiere decir con eso? Simplemente que somos seguidores de Jesucristo. Llevamos el nombre de cristianos. Llevamos el nombre de santos. Así que, cuando vivimos una vida piadosa, Dios es glorificado. Si vivimos en desobediencia, nos apartamos de la voluntad de Dios y hacemos que nuestras vidas sean un desastre. ¿Qué sucede? Que eso es, hasta cierto punto, una bofetada contra Dios y lo que Él ofrece a la humanidad y lo que nos dice en la Biblia que puede hacer. Es decir, Él puede transformar nuestras vidas y santificarnos para sí mismo, ayudándonos y enseñándonos a vivir una vida santa, pero preferimos vivir en pecado. ¿Qué pasa entonces? Pues dice este versículo que el Señor nos guiará por sendas de justicia por amor de su nombre. O sea, su nombre es para ser honrado y la vida que vivimos honra el nombre del Señor Jesús o lo deshonra? No obstante, su propósito, su plan, su voluntad y su objetivo es guiarnos por caminos de justicia. Ahora escuche lo que dice en la parte siguiente. Dice que el Señor es un buen protector. Fíjese en este versículo 4, dice así: aunque ande en valle de sombra de muerte, no temeré mal alguno, porque tú estarás conmigo, tu vara y tu cayado me infundirán aliento. La vara y el cayado eran un símbolo de protección para las ovejas. Dice: tu vara y tu cayado me infundirán aliento. ¿Dónde? Al atravesar el valle, fíjese en esto, de sombra de muerte. ¿Qué hacía el pastor? Llevaba las ovejas a través de un valle, de una ladera a la otra, donde había mejores pastos. Aunque ande en valle de sombra de muerte, no temeré mal alguno. Ahora bien, al pensar en esta imagen de la sombra de muerte, en primer lugar, si tenemos una sombra, eso significa que debe haber luz. No puede haber una sombra a menos que haya luz que brille sobre algo que proyecte una sombra, y aquí dice que es una sombra de muerte. Dice así: aunque ande en valle de sombra de muerte. A pesar de que enfrentemos momentos muy difíciles en la vida y tengamos que hacer frente a la muerte, dice el pasaje que no temeré mal alguno porque tú estarás conmigo, tu vara y tu cayado me infundirán aliento. Lo que quiere decir es que la razón por la cual no tengo que temer mal alguno, sin importar lo que esté pasando, es que el Señor está conmigo y nunca me dejará, porque Él mismo lo prometió diciendo: no te dejaré ni te desampararé. De modo que podríamos decir que el versículo se refiere a la muerte. Sin embargo, creo que se refiere a algo más que eso. En el valle quizás había una amenaza de muerte, pero también había otras cosas más. Al pensar en su vida y en la mía, ¿no es cierto que cuando nos levantamos todos los días caminamos por un valle de sombra de muerte? ¿A qué me refiero? Por ejemplo, cuando pienso en la soledad, la inseguridad y el rechazo que siente la gente, cuando pienso en todas las decepciones y la baja autoestima con la que la gente tiene que vivir, cuando estos caminan día a día, es como si pasaran a través de un valle lleno de sombras. Son sombras que les recuerdan cosas con las que tienen que lidiar todos los días. No hablamos solo de cuando morimos. Todos los días caminamos por valles, todos los días enfrentamos dificultades y adversidades. Por lo tanto, ¿a qué se refiere esto? A todas las cosas que enfrentamos. Y dice: no temeré mal alguno. No temeré nada los lunes, los martes, los miércoles, los jueves, los viernes, los sábados, ni los domingos. Esta semana, la próxima semana, el próximo mes, el próximo año, la próxima década, pase lo que pase, no temeré mal alguno. ¿Por qué? Porque el buen pastor está conmigo. Por eso, no es posible rechazar al buen pastor por un lado y aceptarlo por el otro. No se puede. El buen pastor nunca nos deja ni nos desampara. Él está allí con nosotros en todo momento de cada día. Yo también he pasado por algunos de esos valles al igual que usted. Y estaban oscuros y tenía miedo. Y no veía ninguna luz al final del túnel, pero ¿sabe qué? Sabía que a mi lado caminaba el Hijo vivo de Dios. Y mientras Él esté allí, no hay nada que pueda tocarnos más allá de lo que Él permita que nos toque. Ya sea que lo permita o no, será siempre de acuerdo con su voluntad. Y cualquier cosa que nos toque hará que sea para nuestro bien, pase lo que pase. Hay algunas cosas que Dios permite y que no entiendo, pero Él no dijo que tuviera que entenderlas. Créame, de alguna manera siempre hace que cada circunstancia de la vida de sus hijos sean para bien, y dice que también se asegura de que todo lo que sucede en nuestras vidas sea para nuestro bien. Cada vez que confiamos en el Señor y lo obedecemos, toma las cosas más difíciles, dolorosas y complicadas de la vida y hace que sean para nuestro bien, algo que jamás hubiéramos sospechado. Por eso, cuando entramos en el valle y las cosas se ponen realmente oscuras, no debemos dejar que una sombra nos moleste. Podría tratarse de la sombra de un león gigantesco, pero ¿sabe qué? Una sombra no puede morder, no puede rugir, no puede hacer nada. Es una sombra. Y el pasaje habla de una sombra de muerte. Todos tenemos esas sombras que se cruzan en nuestro camino, esas cosas con las que nos topamos en la vida y que no habíamos planeado. ¿Y qué hacemos? ¿Nos damos la vuelta para irnos en la otra dirección? ¿O miramos al buen pastor y le decimos, te seguiré sin importar lo que vea o lo que sienta? Sé que lo más sabio que puedo hacer en el valle es seguirte, sin importar cuáles sean mis circunstancias en este momento. Aunque ande en valle de sombra de muerte, no temeré mal alguno. Y la razón por la que no temeré es porque el buen pastor, el Señor Jesucristo, está conmigo y porque su vara y su cayado están allí para protegernos. ¿Y qué tenemos para protegernos? El poder infinito de Dios. El Salmo 34, versículo 7 nos dice que el ángel del Señor acampa alrededor de los que le temen. ¿Y qué hace? Los defiende. Tenemos la protección divina. Él es mi pastor. Es un pastor personal, un pastor que provee, y es un pastor al que le importa cada faceta de su vida y la mía. Ahora bien, me gustaría que notara algo más acerca de él. Escuche lo que dice en los versículos 5 y 6. Aderezas mesa delante de mí en presencia de mis angustiadores, unges mi cabeza con aceite, mi copa está rebosando. Ciertamente el bien y la misericordia me seguirán todos los días de mi vida, y en la casa de Jehová moraré por largos días. Ahora regrese por un momento a la parte que dice, tu vara y tu cayado me infundirán aliento. La palabra aliento viene del latín alenitus, y una de sus definiciones es vigor del ánimo, esfuerzo, valor. E infundir significa dar. Por lo tanto, ¿qué me da ese vigor de ánimo y valor? Mi relación y compañerismo con el Señor en esos tiempos difíciles. Ahora bien, como es un pastor previsor, ¿qué es lo que ha planeado? Pues observe con cuidado. ¿Qué querrá decir esto? Dice que prepara una mesa delante de mí en presencia de mis adversarios, de mis enemigos. Bueno, cuando habla de preparar una mesa, se refiere a preparar lo necesario para satisfacer nuestras necesidades. Nunca se queda corto. Dios nunca llega tarde. Nada lo toma por sorpresa. No importa lo que estemos haciendo y dónde estemos en la vida, Él ya ha preparado todo lo que necesitamos. Ahora bien, vea lo que dice. En presencia de mis angustiadores. Si es así, ¿quiénes son mis angustiadores? Mire, en aquella época, cuando se hablaba de angustiadores, de adversarios, se referían a enemigos naturales. En el caso de David, tenía muchos. No solo eran las bestias salvajes alrededor de sus ovejas, sino, como recordará, David tuvo también muchos enemigos en su vida, siendo el rey Saúl probablemente uno de los peores. Así que David escribe, «Preparas mesa delante de mí en presencia de mis angustiadores». ¿Y cómo aplicaríamos eso hoy? Bueno, lo más probable es que no tengamos un montón de enemigos. Quizás la mayoría de ustedes no los tengan realmente. Entonces, ¿cuáles son nuestros enemigos? Una baja autoestima, sentimientos de rechazo, sentimientos de soledad, sentimientos de desesperación, sentimientos de desánimo. Y podríamos seguir con la lista. Sentimientos de inseguridad, sentimientos de no ser amado, sentimientos de ser excluido, sentimientos de aislamiento, miedo al futuro. Hay muchos enemigos con los que tenemos que lidiar. Y David dice que el Señor prepara una mesa para nosotros. Es decir, dice que el Señor se prepara para satisfacer todas las necesidades que tenga usted en medio de todo lo que le molesta y lo pone a prueba, que son como enemigos de su paz, enemigos de su descanso, enemigos de su alma. Por eso dice, preparas mesa delante de mí en presencia de mis angustiadores. Ahora escuche con atención. La siguiente frase dice, unges mi cabeza con aceite. ¿Y qué tiene que ver eso con un buen pastor? Bueno, en aquella época cuando la gente venía a visitarnos, un esclavo lavaba sus pies y los refrescaba porque transitaban por caminos secos y polvorientos. Luego vertía un poco de aceite en su cabeza, todo eso era algo reconfortante. Entonces David dice, unges mi cabeza con aceite. ¿Qué quiso decir con eso? El Señor nos dice, a través de David, que está preparando un banquete. Nos dice, tengo todo lo que necesitas justo en medio de todas estas cosas que son enemigos de tu paz y de la tranquilidad de tu alma. Quiero invitarte a mi mesa. Unges mi cabeza con aceite. Me invitas a venir a la mesa para limpiarme y consolarme. Unges mi cabeza con aceite. Esta es su forma de decir que el buen pastor siempre nos invita. Siempre somos bienvenidos a su presencia. Siempre nos provee de lo que necesitamos. Nada me faltará. Siempre está allí, preparando lo que necesitamos de antemano, dispuesto a restaurarnos. Unges mi cabeza con aceite. Luego dice, mi copa está rebosando. ¿Qué es lo que dice? ¿Para qué se ha preparado? Sea lo que sea, esa preparación es en abundancia. En otras palabras, Dios no nos trata como lo tratamos a Él. Así que cuando el salmista dice, mi copa está rebosando, lo que dice es que Dios provee para nosotros de manera abundante, en medio de todas mis necesidades, sin importar cuáles sean, provee y lo hace de manera abundante. Mi copa está rebosando. Y luego dice algo más, es algo de lo cual puede tener absoluta certeza. Dice que la bondad de Dios está reservada para aquellos que lo aman. ¿Qué harán el bien y la misericordia? Dice, me seguirán. En el original, en realidad, significa que me perseguirán. Es decir, Dios quiere ser misericordioso con nosotros, Dios quiere ser bueno con nosotros, quiere lo mejor para nosotros porque somos sus ovejas. Y le diré que desea tanto nuestro bien que murió por nosotros. El mismo Señor Jesús dijo, yo soy el buen pastor que da su vida por las ovejas. Por eso dice aquí, ciertamente el bien y la misericordia me seguirán todos los días de mi vida, no solo algunos de ellos. Ahora bien, de vez en cuando podemos mirar alrededor y decir, Dios, ¿es este uno de esos días en los que no veo ningún bien y no experimento mucha misericordia? Permítame hacerle una pregunta entonces. ¿Dónde estaríamos si no fuera por la misericordia de Dios todos los días? No sobreviviríamos un solo día si no fuera por la misericordia de Dios. El corazón puede dejar de latir en un 2x3. Todo podría venirse abajo. Cada día trae sus sorpresas. Cada día tiene sus desafíos. Con frecuencia, cada día tiene sus amenazas. David dice que el Señor prepara mesa delante de usted en presencia de todas estas cosas que son enemigos de su paz y de su relación con Él. Dios promete restaurarle y que lo que le dará será en abundancia. Aquí dice que puede tener la seguridad de ello y que puede mirar a su alrededor confiando, porque Dios le dice, mi bondad y misericordia te seguirán y te perseguirán porque quiero ser bueno contigo, quiero ser misericordioso contigo, quiero concederte las cosas que necesitas y todo lo que desees en tu vida que se ajuste a mi voluntad para ti. Ciertamente el bien y la misericordia me seguirán todos los días de mi vida. Bueno, usted dirá, ¿todos los días? Déjeme preguntarle algo. ¿Qué podría llevar a Dios a decir, te voy a bendecir el lunes y el martes, pero este miércoles, olvídalo? En otras palabras, la semana que viene, mi bondad y misericordia te seguirán excepto el sábado y el domingo. ¿Esos son tus días? No. No es así. Ciertamente el bien y la misericordia me seguirán todos los días de mi vida. Además, mis ovejas oyen mi voz y yo las conozco y me siguen. Pero si decido que no quiero escuchar, que tengo una mejor estrategia, un mejor plan, que sé dónde hay mejores pastos, ¿significa esto que la bondad y la misericordia del Señor dejarán de seguirme? No. Significa que no podré disfrutar de ellas. Significa que no podré experimentarlas. Si lo piensa, no podemos concebir nada que no lleve en sí el bien y la misericordia de Dios. Todo lo bueno que Dios pueda hacer en nuestra vida entra en la categoría del bien y la misericordia que me seguirán todos los días de mi vida. Y luego añade, y en la casa de Jehová moraré por largos días. Ahora permítame hacerle una pregunta. Si nunca ha aceptado a Jesucristo como su Salvador, ¿qué seguridad tiene? ¿No tiene al buen pastor? No puede decir que nada le faltará, no puede decir que siempre le conducirá pastos verdes y aguas tranquilas. ¿Significa eso que el Señor nunca nos conduce a dificultades? No, porque dice que atravesaremos valles oscuros donde veremos la sombra de muerte, esas cosas que nos parecen peligrosas. Sin embargo, Él es quien nos guía a través del valle. A veces usted mismo puede hacer su propio valle cuando se aparta de la voluntad de Dios. Pero ¿qué seguridad tiene sin Cristo? No puede decir que Él es su pastor. No puede ni tiene su presencia, su provisión o su protección y tampoco disfruta de lo que nos ha preparado ni tiene el cielo como hogar. ¿Qué tiene entonces, amable oyente? Si es sincero, no tiene nada. Usted podría decir que simplemente cree que Dios es amor y que no dejará que pase eso, pero ¿sabe qué? Puede creerlo. Pero lo que tiene que preguntarse es ¿por qué será juzgado? ¿Por mi opinión? No. Será juzgado por lo que dice la Biblia. Así es como seremos todos juzgados. Por lo tanto, tengo que preguntarme lo siguiente. ¿Qué es la verdad? La verdad es que si quiero lo mejor de Dios en mi vida, tengo que empezar por aceptar a su Hijo Jesucristo como mi Salvador, quien se convertirá así en mi pastor personal, me proveerá, me protegerá en cada circunstancia de la vida, preparará todo lo necesario y velará hasta mi último aliento por darme todo lo que me prometió. Si usted es una de esas personas que ha estado citando este salmo y diciendo que le encanta, me gustaría preguntarle, ¿ha aceptado como su Salvador al buen pastor? No puede rechazar al Señor Jesús y quedarse con el buen pastor. Si quiere decir, el Señor es mi pastor, entonces lo primero que debe hacer es decir, recibo por fe a Jesucristo como mi Salvador. Entonces podrá citar este salmo. Aceptar cada promesa y caminar confiadamente todos los días de su vida, y esta es la promesa para cada uno de nosotros, porque todos somos ovejas, ya sea ovejas extraviadas, ovejas rescatadas, ovejas obedientes, ovejas desobedientes, ovejas seguidoras, ovejas tambaleantes, todos somos ovejas. El Padre nos ha dado al gran pastor Jesucristo para que nos guíe al redil final, que es el cielo.
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1: Una de las recompensas de la amistad genuina, amorosa, leal y devota es la seguridad. Tarde o temprano, todos atravesaremos por tiempos difíciles en nuestra vida. Y cuando la tempestad llegue, necesitamos amigos que nos acompañen, que nos rodeen, que nos protejan, que enfrenten la crítica con nosotros. Esos amigos genuinos que nos conocen, que saben que somos imperfectos y aún así nos aman. Hay algo que nos da seguridad. Cuando tenemos uno o más amigos en los que podemos confiar, no importa la situación. Puede ser que estemos muy equivocados y ellos no van a decirnos, está bien, pero sí nos dirán, no estamos de acuerdo contigo. No creemos que sea una buena idea, pero te acompañaremos igual. Nada hay más consolador, aparte del mismo Señor Jesús, que un amigo piadoso que nos diga, estoy contigo y voy a orar por ti, espero que todo salga bien, voy a hacer todo lo posible para ayudarte a que llegues a ser lo que Dios quiere que seas, estaré a tu lado a través de esta circunstancia. ¿Tiene usted amigos así? Los verdaderos amigos son nuestra seguridad en tiempos de tempestad.
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0: Leemos en los Salmos: guarda silencio ante Jehová y espera en Él. 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
1: Y ahora el pronóstico del tiempo para Houston en Radio Amistad. Se reporta 79 grados con lluvia. Hoy tormentas eléctricas con una temperatura máxima cerca de 92 grados. Esta noche, parcialmente nublado con una temperatura mínima cerca de 78 grados. Después mañana, tormentas eléctricas con una temperatura máxima cerca de 92 grados. Mañana por la noche, tormentas eléctricas con una temperatura mínima cerca de 78 grados. El pronóstico del tiempo en Radio Amistad.
0: Este es el versículo de la semana que se encuentra en Salmos 96:3 y dice: cuenten su gloria entre las naciones, sus maravillas entre todos los pueblos. Una vez más, Salmos 96:3 dice: cuenten su gloria entre las naciones, sus maravillas entre todos los pueblos.

0: Estas son RRA Noticias, reporta Miguel Ángel Jacinto desde Houston, Texas. Estados Unidos vivió este año el verano más cálido en los últimos 132 años, confirmó la Administración Nacional Oceánica y Atmosférica, NOAA. El verano meteorológico, definido como el periodo de junio a agosto, alcanzó una temperatura media de 74.4 Fahrenheit en los 48 estados contiguos y superó en 0.4 Fahrenheit los récords previos de 1936 y el 2021, según el informe climático de la NOAA. Cuatro de los veranos más cálidos de la serie cayeron en los últimos 5 años, 2022 y 2024 ocupan el cuarto y el quinto puesto. El récord del 2026 coincide con el Niño en rápido fortalecimiento en el Pacífico tropical, que los pronósticos sitúan como uno de los más intensos de las últimas décadas. El fiscal general de Texas, Ken Paxton, anunció avances en la entrega de más de 7 millones de huevos a los bancos de alimentos de Texas. Los huevos se consiguieron mediante acuerdos con 3 productores nacionales. Ya se han entregado más de 1,7 millones y está previsto entregar otros 5,3 millones en las próximas semanas gratuitamente. Seguiré ayudando a nuestras familias a llevar comida a la mesa y haré todo lo que esté en mi poder para bajar los precios y ayudar a los texanos que tienen dificultades para llegar a fin de mes, afirmó Paxton en un comunicado. El evangelista argentino Alberto Motesi se encamina hacia una celebración histórica en el 2027, año en el que cumplirá 65 años de ministerio ininterrumpido y se conmemorará el 50 aniversario de la Asociación Evangelística Alberto Motesi, AMEA. La celebración tendrá como escenario el condado de Los Ángeles, California, donde se espera reunir a líderes, personalidades y exponentes de la música cristiana para honrar una trayectoria marcada por el evangelismo y especialmente para impulsar a una nueva generación de cristianos a continuar con la misión de compartir el mensaje de Jesucristo. Estas han sido RRA Noticias con permiso de La Voz Media y Mundo Cristiano, reportó Miguel Ángel Jacinto para la red de Radio Amistad.
1: Muy buenos días, ¿cómo está usted en este día 10 de septiembre? Hoy y mañana un poco de nostalgia y tristeza para los que acordamos el año pasado. Falleció en este día el fundador de Turning Point USA. Y queremos recordar el movimiento que él comenzó y continúa su querida esposa. Y, por supuesto, mañana 25 aniversario de las Torres Gemelas. Vamos a estar recordando y recordando que el Señor es el que por la noche viene el llanto, pero al siguiente día viene la alegría, dice el salmista. Así que estamos recordando, pero también recordando que el Señor está por encima de todas las cosas que suceden aquí en este mundo. Él controla todos los eventos. Y también queremos mirar lo que significa lo que dice el pronóstico de este día, un poco de lluvia otra vez, 50% posibilidad de lluvias, mayormente después de las 10 de la mañana, pero sigue el índice de calor en los 103 aquí en el área de Houston, Galveston, tormentoso en esta área y en esta hora. Y también índice de calor en los 103. En el norte, viernes podría haber algo de lluvia, pero hoy caliente otra vez, 97. Y de paso el sábado también y el domingo caliente con índice de calor 103. Mañana, un día en la que dicen un 50% posibilidad de lluvias en Texarkana y también 60% en Hot Springs. Allentown, 86 y nublado en este día. Palm Coast, 60% la posibilidad después de las 5 de la tarde, 92 máxima, 93 y lluvia por la tarde en Georgia, Carolina del Sur, 91 grados en este día. Muy bien, le animo a acompañarme. Vamos a la presencia del Señor en oración. Padre, gracias por este nuevo día. Gracias que tú eres el que nos da esperanza en medio de la aflicción cuando parece que todo se está derrumbando. Señor, tú no has perdido el control. Tú tienes en tu mano las riendas del mundo y tú la diriges donde tú quieras. Tú eres el fundador, el que formó este planeta y todo el universo. Y nada, nada, nada sucede sin tu permiso. Señor, queremos pedir que en este día, en esta nación, en Estados Unidos, en este estado de Texas y en esta ciudad, Señor, pedimos de que tú envíes tus ángeles para hacer guerra contra las huestes espirituales de maldad que se han apoderado de esta nación y de este estado y quieren destruir, matar, hurtar. Señor, pedimos de que tú, que eres más poderoso, puedas batallar y triunfar sobre ellos. Pedimos esto en el nombre del Señor, nuestro Salvador, Jesucristo. Amén.

El nombre del Señor es un refugio para nosotros, es un torre fuerte, dice el proverbio. Torre fuerte es el nombre de Jehová, a él correrá el justo y será levantado. Continuamos con música de Dani Rojas, Confía Corazón.

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0: Glamorous Karma when we all get to heaven. 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En el Nuevo Testamento estamos en el segunda de Corintios capítulo 11, donde el apóstol Pablo defiende su apostolado y habla de todos los sufrimientos que él ha pasado. Nosotros no tenemos problemas comparados con el de el apóstol Pablo. Vamos a escuchar ahora y aprender de la palabra de Dios dramatizada aquí en Radio Amistad.
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3: El libro de Salmos, Salmo 104, versículos 19 al 23.
4: Creaste la luna para que marcara las estaciones, y el sol sabe cuándo ponerse. Envías la oscuridad y se hace de noche, la hora en que merodean los animales del bosque. Los leones jóvenes rugen por su presa. Acechan en busca del alimento que Dios les provee. Al amanecer se escabullen y se meten en sus guaridas para descansar. Entonces, la gente sale a trabajar y realiza sus labores hasta el anochecer.
3: El libro de Isaías, capítulo 22.
5: Este es el mensaje que recibí acerca de Jerusalén, el Valle de la Visión. ¿Qué sucede? ¿Por qué todo el mundo corre a las azoteas? Toda la ciudad está en un terrible alboroto. ¿Qué veo en esta ciudad tan parrandera? Hay cadáveres por todas partes. No murieron en batalla, sino a causa del hambre y de la enfermedad. Todos tus líderes huyeron. Se rindieron sin ofrecer ninguna resistencia. Los habitantes trataron de escabullirse, pero también fueron capturados. Por eso dije, déjenme a solas para llorar. No intenten consolarme. Déjenme llorar por mi pueblo mientras presencio su destrucción. ¡Oh, qué día de derrota tan aplastante! ¡Qué día de confusión y de terror enviado por el Señor! El Señor de los ejércitos celestiales sobre el Valle de la Visión. Las murallas de Jerusalén han sido derribadas y gritos de muerte resuenan desde las laderas de los montes. Los elamitas son los arqueros. Están en sus carros de guerra con los conductores. Los hombres de Kir sostienen los escudos. Los carros de guerra llenan tus hermosos valles y los conductores de los carros irrumpen por tus puertas. Judá ha sido despojado de sus defensas. Ustedes corren al arsenal a buscar sus armas. Inspeccionan las brechas en las murallas de Jerusalén. Almacenan agua en la cisterna de abajo. Recorren las casas y derriban algunas para tomar las piedras y reforzar las murallas. Entre las murallas de la ciudad, construyen un estanque para el agua de la cisterna vieja. Sin embargo, nunca piden ayuda a aquel que hizo todo esto. Nunca tuvieron en cuenta a aquel que lo planificó hace mucho tiempo. En ese día, el Señor de los ejércitos celestiales, los llamó a llorar y a lamentarse. Les dijo que se raparan la cabeza en señal de dolor por sus pecados y que usaran ropa de tela áspera para expresar su remordimiento. En cambio, ustedes bailan y juegan, matan reses y ovejas, comen carne y beben vino, y dicen, comamos y bebamos, que mañana moriremos. El Señor de los ejércitos celestiales me ha revelado lo siguiente. hasta el día en que mueran, nunca se les perdonará este pecado. Ese es el juicio del Señor, el Señor de los ejércitos celestiales. Esto me dijo el Señor de los ejércitos celestiales. Enfréntate a Sebna, el administrador del palacio, y dale este mensaje. ¿Quién te crees que eres? ¿Y qué haces aquí? ¿Construyéndote una hermosa sepultura, un monumento en lo alto de la roca? Pues el Señor está a punto de arrojarte lejos, hombre poderoso. Te agarrará, te arrugará y hará de ti una bola y te lanzará a una tierra árida y distante. Allí morirás y tus gloriosos carros de guerra quedarán rotos e inútiles. Eres una vergüenza para tu amo.
6: Sí, te sacaré de tu puesto, te derribaré de tu elevada posición. Y entonces llamaré a mi siervo Eliaquim, hijo de Hilcías, para que te reemplace. Lo vestiré con tus vestiduras reales y le daré tu título y tu autoridad. Y será un padre para el pueblo de Jerusalén y de Judá. Le daré la llave de la casa de David, la posición más elevada dentro de la corte real. Cuando él abra puertas, nadie podrá cerrarlas. Cuando él cierre puertas, nadie podrá abrirlas. Le traerá honor al nombre de su familia, porque yo lo pondré firmemente en su lugar, como un clavo en la pared. Le darán grandes responsabilidades y él les traerá honor, incluso a los miembros más humildes de su familia. Pero el Señor de los ejércitos celestiales también dice: llegará el día en que yo sacaré el clavo que parecía tan firme. Saldrá y caerá al suelo, y todo lo que sostiene se caerá junto con él. Yo, el Señor, he hablado.
3: El libro de Isaías, capítulo 23.
5: Este es el mensaje que recibí acerca de Tiro. Giman ustedes, barcos mercantes de Tarsis, porque quedaron destruidos el puerto y las casas de Tiro. Los rumores que oyeron en Chipre son ciertos. Lamentense en silencio, gente de la costa, y ustedes, mercaderes de Sidón. Sus comerciantes cruzaban el mar, navegando sobre aguas profundas. Les traían granos desde Egipto y cosechas de todo el Nilo. Ustedes eran el mercado del mundo. Pero ahora, tú pasas vergüenza, ciudad de Sidón, porque Tiro, la fortaleza del mar, dice: ahora estoy sin hijos. No tengo hijos ni hijas. Cuando en Egipto oigan la noticia acerca de Tiro, habrá gran dolor. Avisen ahora a Tarsis. Giman ustedes que viven en tierras lejanas. Con la larga historia que tenían ustedes, son estas silenciosas ruinas lo único que queda de su ciudad antes tan llena de alegría. Piensen en toda la gente que enviaron para establecerse en lugares distantes. ¿Quién hizo caer este desastre sobre Tiro, la gran fundadora de reinos? Sus comerciantes eran todos príncipes, sus mercaderes nobles. El Señor de los ejércitos celestiales lo hizo para destruir tu orgullo y dejar por el suelo a toda la nobleza de la tierra. Vengan, habitantes de Tarsis, arrasen la tierra como el Nilo en sus inundaciones, porque Tiro está indefensa. El Señor extendió su mano sobre el mar y sacudió los reinos de la tierra. Él se ha pronunciado contra Fenicia. Ordenó que fueran destruidas sus fortalezas. Él dice: nunca más volverás a alegrarte, oh hija de Sidón, porque has sido aplastada. Aunque huyas a Chipre, no encontrarás descanso. Miren a la tierra de Babilonia. La gente de esa tierra ha desaparecido. Los asirios han entregado a Babilonia a los animales salvajes del desierto. Levantaron rampas de asalto contra sus muros, derribaron los palacios y convirtieron la ciudad en un montón de escombros. Giman ustedes, barcos de Tarsis, porque su puerto está destruido. Durante 70 años, el tiempo que dura la vida de un rey, Tiro será olvidada, pero luego la ciudad volverá a la vida, como en la canción acerca de la prostituta. Toma un arpa y camina por las calles, ramera olvidada. Entona una dulce melodía y canta tus canciones para que te vuelvan a recordar. Así es, después de 70 años, el Señor devolverá la vida a Tiro, pero no será distinta de lo que era antes. Volverá a ser una prostituta para todos los reinos del mundo. Sin embargo, al final, sus ganancias le serán entregadas al Señor. Sus riquezas no serán acumuladas, sino que darán buenos alimentos y vestidos de buena calidad a los sacerdotes del Señor.
3: El libro de Isaías, capítulo 24.
5: Miren, el Señor está a punto de destruir la tierra y convertirla en una inmensa tierra baldía. Él devasta la superficie de la tierra y dispersa a los habitantes. Sacerdotes y laicos, sirvientes y amos, criadas y señoras, compradores y vendedores, prestamistas y prestatarios, banqueros y deudores, no se perdonará a nadie. La tierra será totalmente vaciada y saqueada. El Señor ha hablado. La tierra está de duelo y se seca, y el suelo se consume y se marchita. Hasta los mejores habitantes de la tierra se consumen. La tierra sufre por los pecados de sus habitantes, porque han torcido las instrucciones de Dios. Han violado sus leyes y quebrantado su pacto eterno. Por lo tanto, una maldición consume la tierra. Sus habitantes tienen que pagar el precio por su pecado. El fuego los destruye y solo unos cuantos quedan con vida. Las vides se marchitan y no hay vino nuevo. Todos los parranderos suspiran y se lamentan. Se ha callado el alegre sonido de las panderetas. Ya no se escuchan los felices gritos de celebración y las melodiosas cuerdas del arpa están silenciosas. Se han acabado los placeres del vino y del canto. Las bebidas alcohólicas se vuelven amargas en la boca. La ciudad se retuerce en el caos. Todas las casas están cerradas con llave para que no entren intrusos. Se reúnen las turbas en las calles, clamando por vino. El gozo se ha convertido en tristeza y la alegría ha sido expulsada de la tierra. La ciudad ha quedado en ruinas, sus puertas echadas abajo. Es lo mismo en toda la tierra. Solo queda un remanente, como las aceitunas sueltas que quedan en el olivo, o las pocas uvas que quedan en la vid después de la cosecha. Pero los que quedaron gritan y cantan de alegría. Los del occidente alaban la majestad del Señor. En las tierras del oriente, denle gloria al Señor. En las tierras más allá del mar, alaben el nombre del Señor, Dios de Israel. Oímos cantos de alabanza desde los confines de la tierra, canciones que le dan gloria al justo. Sin embargo, tengo el corazón cargado de angustia. Lloren por mí, porque me estoy marchitando. Sigue prevaleciendo el engaño y hay traición por todas partes. Terror, trampas y redes serán su suerte, gente de la tierra. Los que huyan, aterrorizados, caerán en una trampa, y los que escapen de la trampa quedarán atrapados en una red. La destrucción cae de los cielos como la lluvia. Tiemblan los cimientos de la tierra. La tierra se ha hecho pedazos. Se ha derrumbado por completo. Se sacude con violencia. La tierra se tambalea como un borracho. Tiembla como una carpa en medio de una tormenta. Cae para no volver a levantarse, porque es muy pesada la culpa de su rebelión. En aquel día, el Señor castigará a los dioses de los cielos y a los soberbios gobernantes en las naciones de la tierra. Serán acorralados y echados a la cárcel. Serán encerrados en prisión y por fin serán castigados. Entonces, la gloria de la luna menguará y el resplandor del sol se desvanecerá. Porque el Señor de los ejércitos celestiales reinará en el monte Sión. Reinará con gran gloria en Jerusalén a los ojos de todos los líderes de su pueblo.
3: La segunda carta de Pablo a los Corintios, capítulo 11, versículos 1 al 15.
7: Espero que toleren un poco más de mis tonterías. Por favor, ténganme paciencia, pues los celo con el celo de Dios mismo. Los he prometido como una novia pura a su único esposo, Cristo. Pero temo que, de alguna manera, su pura y completa devoción a Cristo se corrompa, tal como Eva fue engañada por la astucia de la serpiente. Ustedes soportan de buena gana todo lo que cualquiera les dice, aun si les predican a un Jesús diferente del que nosotros predicamos, o a un espíritu diferente del que ustedes recibieron, o un evangelio diferente del que creyeron. Pero de ninguna manera me considero inferior a esos superapóstoles que enseñan tales cosas. Podré ser un orador inexperto, pero no me falta conocimiento. Eso es algo que les hemos dejado bien claro a ustedes de todas las maneras posibles. Estaba equivocado cuando me humillé y los honré al predicarles la buena noticia de Dios sin esperar nada a cambio. Les robé a otras iglesias al aceptar sus contribuciones para poder servirlos a ustedes sin ningún costo. Cuando estuve con ustedes y no tenía lo suficiente para vivir, no llegué a ser una carga financiera para nadie, pues los hermanos que llegaron de Macedonia me trajeron todo lo que necesitaba. Nunca he sido una carga para ustedes y jamás lo seré. Tan cierto como que la verdad de Cristo está en mí, nadie en toda Grecia me impedirá que me jacte de esto. ¿Por qué? ¿Por qué no los amo? Dios sabe que sí, pero seguiré haciendo lo que siempre he hecho. Esto debilitará los argumentos de aquellos que andan buscando la oportunidad para jactarse de que su trabajo es igual al nuestro. Estos individuos son falsos apóstoles. Son obreros engañosos que se disfrazan de apóstoles de Cristo. Pero no me sorprende para nada. Aún Satanás se disfraza de ángel de luz. Así que no es de sorprenderse que los que lo sirven también se disfracen de siervos de la justicia. Al final, recibirán el castigo que sus acciones perversas merecen.
2: Hasta aquí fue la lectura de hoy. Esperamos que la palabra de Dios haya cobrado vida en tu corazón.
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0: 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Y ahora, el pronóstico del tiempo para Houston en Radio Amistad. Se reporta 80 grados y parcialmente nublado. Hoy tormentas eléctricas con una temperatura máxima cerca de 92 grados. Esta noche, parcialmente nublado con una temperatura mínima cerca de 78 grados. Después mañana, tormentas eléctricas con una temperatura máxima cerca de 92 grados. Mañana por la noche, tormentas eléctricas con una temperatura mínima cerca de 78 grados. El pronóstico del tiempo en Radio Amistad.
1: Este es el versículo de la semana que se encuentra en Salmos 96:3 y dice: cuenten su gloria entre las naciones, sus maravillas entre todos los pueblos. Una vez más, Salmos 96:3 dice: cuenten su gloria entre las naciones, sus maravillas entre todos los pueblos.

Estas son RRA Noticias. Dolly Martín reportando desde Houston para Radio Amistad. Charlie Kirk murió el 10 de septiembre 2025 a los 31 años, asesinado de un disparo mientras debatía con estudiantes en la Universidad del Valle de Utah. Un final trágico que selló su imagen como mártir de la derecha conservadora estadounidense. Su muerte, ocurrida hace exactamente un año, dejó un vacío en el movimiento conservador juvenil, pero también consolidó su legado como el arquitecto de una nueva generación de activistas cristianos y defensores de los valores tradicionales. A los 18 años, Kirk cofundó Turning Point USA, una organización que se convertiría en la maquinaria conservadora más influyente en los campos universitarios de todo Estados Unidos. La administración del presidente Donald Trump avanza firmemente hacia una importante ampliación de su alianza de seguridad con Ecuador, luego de que el secretario de Estado Marco Rubio se reuniera este miércoles en Quito con el presidente ecuatoriano Daniel Noboa y presentar a su gobierno como uno de los aliados más importantes de Washington en la lucha contra el narcotráfico y las organizaciones criminales transnacionales. Tras la reunión, Rubio anunció que la Casa Blanca tiene previsto solicitar al Congreso $45 millones adicionales en asistencia de seguridad para Ecuador. Las operaciones aéreas continúan afectadas este miércoles en Reino Unido con cientos de retrasos y cancelaciones un día después de una falla técnica que afectó al organismo encargado del control de tráfico aéreo, que descartó que el incidente haya sido provocado por un ciberataque. Según el sitio de seguimiento de vuelos Flight Radar 24, unos 1,300 vuelos fueron cancelados el martes en el país cuando comenzó la interrupción a primera hora de la tarde. Este miércoles se sumaron otras 177 cancelaciones, casi todas en el aeropuerto londinense de Heathrow. Dolly Martín reportando desde Houston para RRA Noticias con permiso de Voz Media. De la mañana con 3 minutos, confiando en Dios todos los días, declarando yo en ti confío. Roberto Orellana con nosotros en Radio Amistad.

No confiando en nosotros mismos, confiando en Él. Decidamos confiar en Él hoy. Josh Morales, bajo tus alas.

0: corramos con resistencia la carrera que tenemos por delante, mirando a Jesús, el fundador y perfeccionador de nuestra fe. Los tribunales pueden dictar sentencias, pero no siempre se hace justicia. Para Jesús, los juicios de exhibición se llevaron a cabo para dar legitimidad al asesinato de un hombre inocente. Él sabía que había un tribunal superior donde prevalecería la verdadera justicia, y no necesitamos buscar venganza en la tierra. Desde la Iglesia Moody en Chicago, esto es Correr para Ganar con el Dr. Erwin Lutzer, cuya enseñanza clara nos ayudará a cruzar la línea de llegada. Hoy continuamos con la serie simplemente titulada Por Nosotros, los dramáticos eventos que marcaron la muerte y resurrección de Jesús. El Dr. Lutzer ahora nos trae la conclusión del mensaje que lleva por nombre Jesús, bajo juicio por nosotros, con las lecciones que podemos aprender.
1: ¿Recuerdas cuando José estaba allí, en la tierra, después de que sus hermanos lo trataron cruelmente? Y tú sabes toda la historia de cómo lo vendieron, y luego regresaron a la tierra de Egipto con José y Jacob. También regresó y falleció. Después de su muerte, los hermanos fueron a ver a José y le dijeron: José, tu padre dijo antes de morir que se suponía que no deberías tomar venganza. Se suponía que no debías vengarte de nosotros. Los hermanos estaban aterrorizados y la Biblia dice que José lloró por sus palabras. En efecto, lo que dijo fue: me están diciendo que después de todos estos años todavía no entienden que nunca tomaría represalias, nunca buscaría venganza. Y luego José hizo una de las declaraciones más profundas que podría usarse para liberar a muchos de ustedes que están llenos de amargura cuando dijo estas palabras: ¿estoy yo en el lugar de Dios para vengarme de ustedes? ¿Sabes lo que estaba diciendo José? Él, en efecto, estaba diciendo: si yo creyera en la venganza y si quisiera llevar a cabo la venganza, estaría diciendo: Dios, apártate, porque no te necesito. Yo voy a hacer tu trabajo y lo voy a hacer a mi manera y voy a vengarme de la forma como creo que debería vengarme. Pero José dijo: no ocuparé el lugar de Dios. En mi corazón no hay venganza. Aquí tenemos que Jesús estaba siendo maltratado y lo que estaba diciendo era: no hay venganza. Mi padre se encargará de eso. ¿Estás dispuesto a decir eso hoy? Sé que mi padre se encargará de ello. No es necesario que yo me encargue. Fíjate, el juicio de Dios se basa en la realidad. Me gusta esto. Imagínate en la corte de Dios y alguien diciendo: bueno, tú sabes, necesito un abogado aquí para darle un mejor giro a esto. O te diré parte de la verdad o te tomaré una declaración que se haya hecho y simplemente le daré un pequeño giro para darle un significado diferente. ¿Puedes siquiera imaginar que eso suceda? No, con Dios solo será la realidad. Tu boca estará cerrada, mi boca estará cerrada y Dios será el juez. Entonces, esto se basa en la realidad. Esto no se basa en el presente, sino en el futuro. ¿Sabes que hay un versículo interesante en Eclesiastés, en el Antiguo Testamento, el cual dice más o menos: debido a que la sentencia contra el mal no se ejecuta rápidamente, la gente piensa que está bien hacer el mal? Aquí lo estoy parafraseando, pero ahí lo tienes en Eclesiastés. ¿No es eso cierto? Fíjate, hoy miramos a la gente y ellos se salen con la suya en todo y Dios no está haciendo nada. Así que pensamos para nosotros mismos que debido a que la sentencia no se ejecuta rápidamente, Dios la está pasando por alto. No, no, no, no. Se acerca el día en que todos los males del universo se corregirán. El juez de la Corte Suprema de los Estados Unidos, Oran Gray, estaba hablando con un hombre que sabía que era culpable, pero que había escapado debido a un tecnicismo de la ley. El juez dijo: sé que eres culpable y lo sabes. Recuerda que un día comparecerás ante un juez mejor y más sabio y serás tratado de acuerdo con la justicia y no de acuerdo con la ley. Por cierto, un tiempo después ese ladrón entró en una casa en Amberes, Bélgica, y fue interrumpido inesperadamente en lo que estaba haciendo. Salió corriendo por la puerta trasera, escaló una pared de 9 pies y cayó en un recinto de la prisión. Dios tiene sus caminos tanto en la tierra como en el cielo. Entonces, Recuerda que la justicia en la tierra está registrada en el cielo. Como tercera lección, recuerda que la injusticia de hoy es la victoria de mañana. Fíjate en algo. Dios, que es tan grande en su gobierno providencial del mundo, usó la injusticia para crucificar a Jesús. Y es por esa razón que la Biblia hace esa interesante declaración en el libro de Hechos, en el Nuevo Testamento, de que fueron manos inicuas las que crucificaron a Jesús. Fueron manos malvadas las que lo enjuiciaron. Pero al final fue la providencia de Dios, porque Dios quería que Jesús muriera en la Pascua. Y cuando los corderos pascuales estaban siendo crucificados, en ese mismo momento Jesús estaba muriendo. Entonces Dios estaba usando la injusticia para sus propios propósitos. Necesito hablarles con franqueza hoy y decirles que la injusticia no impide los propósitos de Dios. El Dios a quien servimos es tan grande, tan maravilloso y tan confiable que tú puedes saber que no importa qué injusticia haya, esta será contestada y será contestada con justicia. Ahora bien, estas son las buenas noticias. Aunque merecemos justicia, y la justicia significa que tú y yo estaríamos perdidos para siempre, Dios hizo algo maravilloso. Dios usó la injusticia de los tribunales de la época de Jesús para que lo crucificaran. Y luego Dios hizo algo que fue justo, y es que tomó y puso sobre Jesús los pecados de todos los que creíamos en Él. Y Jesús se volvió legalmente culpable de tu pecado y el mío. Bueno, tú muy bien puedes decir, eso es injusto. De hecho, hay quienes dirían que Dios hizo algo muy injusto. La acción de cargar sobre un hombre inocente pecados y crímenes que él no cometió sería injusto. Y eso es cierto, excepto por el hecho de que Jesús los recibió voluntariamente. Y porque los recibió voluntariamente, tú y yo podemos escapar de la justa pena de la ley, ya que en ese momento Él lo soportó todo debido a su gracia y su misericordia. La Biblia enseña que hay dos categorías de personas. Hay quienes aceptarán y soportarán por completo el pago justo por sus pecados, y soportarán ese pago durante toda la eternidad. Lo cual, por cierto, lo hacen simplemente por razones que no voy a explicar hoy. Esas son las personas que no verán la misericordia de Dios, pero hay otra categoría de personas y son las que confían en Jesucristo como el Salvador que cargó con la culpa y el castigo de ellas. Y cuando confiamos en Cristo de esa manera, estamos exentos del juicio eterno, a pesar de que puede haber consecuencias por lo que hemos hecho aquí en la tierra. Estamos exentos del juicio eterno. ¿Por qué? Bueno, porque el Señor cargó sobre Jesús la iniquidad de todos nosotros. Jesús murió, el justo, dice la Biblia, por el injusto, para llevarnos a Dios. Al final del día, nos sentimos muy contentos de tener un Salvador con quien contamos hoy. ¡Aleluya! ¡Qué Salvador para salvarnos de la ira venidera! Ahora bien, en el tribunal de Cristo es donde Dios va a adjudicar asuntos que le pertenecen solo a los cristianos. Ellos se dirigen al cielo, pero antes de entrar al cielo, Dios necesita asegurarse de que la justicia haya sido adjudicada de manera apropiada. Y eso sucederá en ese tribunal. ¿Sabes? Si hay un hombre cristiano que se escapa y se casa con otra persona, no cumple con los pagos dentro del matrimonio, no paga la manutención de los hijos y toda la responsabilidad cae sobre la esposa, la buena voluntad y la participación de la madre, y él es cristiano y ella es cristiana. ¿Tú crees que cuando llegue al cielo y estén allí, Dios dirá, bueno, que lo pasado sea pasado? Ambos son cristianos, ambos pueden entrar por las puertas nacaradas y, por cierto, al entrar, tómense de la mano. No va a ser de esa manera. Es por esa razón que la Biblia dice, por tanto, no juzguéis antes de tiempo, sino esperad hasta que el Señor venga. Y Él está hablando con los cristianos, el cual sacará a la luz las cosas ocultas en las tinieblas. Inclusive, entre los cristianos habrá una adjudicación, y después de esa adjudicación, y que todos los cargos y contracargos sean completamente respondidos, entonces tienes la oportunidad de entrar al cielo. Y de hecho, en ese momento van a querer tomarse de la mano, porque se hará justicia. Te digo de todo corazón, que a través de toda la eternidad, el libro de Apocalipsis en el Nuevo Testamento nos dice que cantaremos. Juntos y verdaderos son tus caminos, Rey de los Santos. Dios es justo. La justicia finalmente gobernará y hoy podemos servir a Dios con gozo. ¿Sabes esa vieja historia que se ha contado muchas, muchas veces? Encaja tan bien aquí que la voy a contar de nuevo. Hay diferentes versiones, pero mi versión dice que un hombre iba a exceso de velocidad y no podía pagar su multa por esa infracción. Así que se presentó ante el juez y supongamos que el juez dijo, «Tienes que pagar $100». Pero el hombre no tenía $100. Así que la historia es que el juez bajó el estrado, se quitó la toga, fue y se quedó allí con el acusado, sacó $100 de su propio bolsillo y los puso sobre la mesa. Entonces el juez se puso la toga y regresó, tomó los $100 y dijo, «Muchas gracias, tu deuda ha sido pagada». Ese es el Evangelio. Dios exige porque somos pecadores. Dios suple lo que exige. La justicia está plenamente servida. Jesús absorbió lo que nos pertenece y caminamos libres. No solamente es justo, sino que está derramando misericordia inmerecida. Hoy, amigo mío, en Jesús puedes encontrar ese perdón, esa limpieza, esa aceptación, porque Él pagó justamente nuestra pena. Padre, hoy te damos gracias por tu gracia y quiero darte gracias por tu providencia. Quiero agradecerte, Señor, que incluso puedes hacer que la ira del hombre te agrade. Te agradezco que en gracia, Señor Jesús, puedes darnos la capacidad de poder confiar en ti sin que nada importe. Para aquellos que nunca han creído en Jesús, les pedimos que hoy vuelvan sus corazones hacia el Salvador que pagó una pena para que los pecadores pudieran creer. Y Señor, te damos gracias porque todas las cosas vienen de tu mano. Y te alabamos en el nombre de Jesús. Amén.
0: Es el momento en que puedes hacer preguntas al Pastor Luxor acerca de la Biblia o de la vida cristiana.
2: En un sermón reciente, usted declaró que los hijos de Job no pecaron. Sin embargo, Dios permitió que murieran porque quería probar a Job. Entonces, ¿por qué Job sintió la necesidad de ofrecer sacrificio por ellos?
1: Bueno, Alex, quiero asegurarte que yo no dije que los hijos de Job no eran pecadores. Obviamente ellos eran pecadores, y Job ofrecía sacrificio por ellos, ya que sin duda creía que eran pecadores. Mi punto fue realmente algo más. Por lo tanto, mi punto era simplemente que Dios quería llegar a través de Job, y para hacer eso, tocó la parte más tierna del corazón de cualquier hombre, su familia. Afortunadamente, al final del libro, descubrimos que Job pasó la prueba, y Dios lo bendijo abundantemente.
0: Gracias por hacer sus preguntas al Pastor Luxor. Continúa escribiéndonos.
3: Muchos de nosotros hemos luchado con la amargura y la injusticia, ¿verdad? Jesús se la entregó a su Padre y debido a que Jesús fue obediente a pesar de la injusticia, tú y yo hoy somos redimidos. ¡Qué gran Salvador tenemos! Tenemos un Salvador que se entregó a sí mismo para que Dios pudiera ser justo y para que sea el justificador. Este fue el pastor concluyendo el mensaje, Jesús bajo juicio por nosotros. La próxima vez, no te pierdas, Jesús crucificado por nosotros.
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7 de la mañana con 29 minutos. 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Y escuchamos a continuación media hora de música junto con el mensaje del pastor Eliezer Santiago, Manantial de Vida. ¿Está usted consciente de que está bajo las alas del Señor? El Señor nos tiene muy bien protegidos y Él nos cuida. Yamaira nos trae esta canción, Al sonido de tus alas.

Fairhope Kids, recordándonos de esta promesa del Señor. Y también tiene una responsabilidad de parte nuestro. ¿Verdad que los niños no necesitan ayuda para confiar? Entre más chiquitos, más confianzudos son. Pero como que con la madurez aprendemos a desconfiar. Qué triste, ¿no es cierto? Pero Dios nos recuerda continuamente en su palabra, como aquí en Proverbios, confía en el Señor con todo tu corazón y no te apoyes en tu propia prudencia o entendimiento. Reconócele en todos tus caminos y Él enderezará tus veredas o tus sendas. Continuamos con música de Gilberto Daza, Olas del Mar. Y después, Pastor Eliezer Santiago con Manantial de Vida aquí en Radio Amistad, compartiendo esperanza.

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1: Padres, no provoquéis a ira a vuestros hijos, sino criadlos en disciplina y amonestación del Señor. Padres, no exasperéis a vuestros hijos para que no se desalienten. Y Pablo nos está hablando a nosotros como padres, como las cabezas de nuestros hogares, como aquellos pastores que tenemos que guiar a las ovejas de nuestra propia familia por los caminos para que puedan ellos ir aprendiendo y tengan su dependencia en Dios. Y como padres, somos exhortados a no provocar a ira a nuestros hijos y también a no exasperar a nuestros hijos. ¿Qué es exasperar? Bueno, significa irritar, enojar o llevar a una persona al límite de la frustración mediante un trato injusto, duro o constante. Es usar el sarcasmo, la burla o avergonzar a la persona en público. Es castigar con violencia o enojo desproporcionado en lugar de guiar con mansedumbre. Y tengo que ser honesto, yo muchas veces, debido a las situaciones por las que había pasado ese día, muchas veces traté a mis hijas de esta forma, una forma que no honra y glorifica a Dios. Pero somos exhortados a tener cuidado en cómo los tratamos. Muchas veces lo estamos haciendo jugando, le estamos picando, como decimos comúnmente, a nuestros hijos, hasta llevarlos al punto donde ellos están, pero ya bien enojados. Y cometemos esos errores. O muchas veces, enfrente del público, le decimos, pórtate bien, mira lo que estás haciendo. Y utilizamos de terminología que no honra a nuestro Dios. Muchas veces los tratamos injustamente porque miramos o tenemos un hijo favorito y a ese lo tratamos de una forma muy especial. Y sin en cambio al que no es el favorito, usamos este trato injusto para con ellos. O muchas veces usamos el sarcasmo, ¿no? Nuestro hijo nos pregunta una pregunta y nosotros contestamos con este sarcasmo, nos burlamos, nos avergonzamos en público. Tú no eres mi hijo, tú no debes de comportarte de esa forma. Y lo más triste es de que muchas veces se castiga con violencia o cuando nuestras mentes están llenos de este enojo desproporcionado y descargamos sobre ellos esta violencia, les pegamos, los abusamos, en lugar de guiar con mansedumbre. Y debemos nosotros, como padres, mirar el ejemplo máximo que tenemos a nuestro Padre Celestial. ¿Él cómo nos trata? ¿Nos trata de esta forma? La respuesta es no. Pero nuestro Señor nos pone el ejemplo y, como se lo había dicho a su pueblo, a los israelitas, cuando Moisés les está hablando y les está diciendo, Jehová nuestro Dios, oye Israel, Jehová nuestro Dios, uno es. Y me encantan las palabras, oye. Oye a Dios y no escuches a tu mente con tu propia filosofía de cómo se deben de hacer las cosas. Oye a Dios, porque nuestro Dios, Él es uno y Él es el único Dios verdadero. Después continúa Moisés diciendo, dice, a Él temerás. A Él temerás. ¿Y qué es temerle? Temerle es tener esa admiración por quien Dios es. Él es el Dios creador de todas las cosas. Y nuestro deber es en esa admiración que tenemos, tener ese respeto, tener esa honra para con Él y respetar sus instrucciones y ser obedientes en lo que Él nos dice. Después dice que tenemos que amar a Dios con todo nuestro corazón, con toda nuestra alma y con todas nuestras fuerzas. Porque si estamos llenos de Él, lo que va a estar saliendo y brotando de cada uno de nuestros corazones va a ser la palabra de Dios. Van a ser aquellas palabras que van a ayudar a nuestros hijos a poder crecer como hijos que honran y glorifican a Dios. Por eso Pablo nos decía, no provoquéis a ira a vuestros hijos, sino criadlos en disciplina y amonestación del Señor. Me recuerdo que cuando yo me portaba mal, nuestro padre siempre, o al menos a mí, siempre me decía, ¿cómo dejaste al Señor? En la forma en cómo te has portado. Dice, yo te puedo castigar. Dice, pero es tu responsabilidad de ir delante de la presencia de Dios y pedirle perdón por la forma en cómo tú te has comportado. Por supuesto, mi papá siempre estaba al tanto de si lo había hecho y si había yo aprendido la lección. Y la palabra de Dios nos dice, criadlos en disciplina y amonestación del Señor. Hagámoslo, queridos padres.
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1: Y ahora, el pronóstico del tiempo para Houston en Radio Amistad. Se reporta 78 grados y parcialmente nublado. Hoy tormentas eléctricas con una temperatura máxima cerca de 92 grados. Esta noche, parcialmente nublado con una temperatura mínima cerca de 78 grados. Después mañana, tormentas eléctricas con una temperatura máxima cerca de 92 grados. Mañana por la noche, tormentas eléctricas con una temperatura mínima cerca de 78 grados. 1400 AM, Radio Amistad.
0: Este es el versículo de la semana que se encuentra en Salmos 96:3 y dice: cuenten su gloria entre las naciones, sus maravillas entre todos los pueblos. Una vez más, Salmos 96:3 dice: cuenten su gloria entre las naciones, sus maravillas entre todos los pueblos.

0: Tazón, RRA Noticias, reporta Miguel Ángel Jacinto desde Houston, Texas. Luisiana argumentará ante un tribunal federal de apelaciones que las reglas de la Administración de Alimentos y Medicamentos FDA que permiten recetar y enviar por correo el medicamento abortivo mefepristona vulneran el derecho del Estado a prohibir el aborto dentro de sus fronteras. Según Político, una eventual victoria de Luisiana y de otros estados que han presentado demandas similares como la Florida, Idaho, Kansas, Missouri y Texas podría eliminar el acceso a las píldoras abortivas por internet y correo, incluso en estados donde el aborto es legal. El caso será analizado por el Tribunal de Apelaciones del Quinto Circuito en Nuevo Orleans. Luisiana sostiene que las normas de telesalud permiten que las pacientes reciban medicamentos enviados desde otros estados, lo que a su juicio deja sin efecto la prohibición del aborto. El debate sobre la mifepristona y el derecho de los estados a proteger la vida nos recuerda que las decisiones legales también plantean preguntas profundamente morales. Para el cristiano, la dignidad de la vida humana no depende únicamente de las leyes, sino de su creador. La Biblia declara, porque tú formaste mis entrañas, me tejiste en el seno de mi madre, Salmo 139:13. Cada vida posee valor porque ha sido creada por Dios. Al mismo tiempo, este tema requiere sabiduría, verdad y compasión. Santiago 1:5 nos exhorta a pedir sabiduría a Dios cuando enfrentamos decisiones difíciles. La Iglesia debe defender la verdad con firmeza, pero también debe acercarse con misericordia a quienes enfrentan embarazos inesperados, temor o circunstancias dolorosas. Proverbios 31:9 llama a defender al pobre y al necesitado. Oremos para que jueces y autoridades actúen con justicia, que las leyes protejan la vida y que la sociedad ofrezca alternativas y apoyo real a las madres y a sus hijos. Estas han sido RRA Noticias con permiso de La Voz Media, reportó Miguel Ángel Jacinto para la red de Radio Amistad.
1: 8:03 a.m. aquí en Radio Amistad. Vamos a continuar con nuestro querido pastor Carlos Azueta y Visión para Vivir. Y hoy el mensaje, mantenerse enfocados ante un futuro cambiante, parte 1. Siga en sintonía de Radio Amistad.
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En una ocasión, un matrimonio iba montado en una de esas bicicletas para dos personas y llegaron a una cuesta arriba. El hombre iba adelante en la bicicleta, la mujer iba detrás y ambos iban pedaleando. Pero cuando llegaron a esa cuesta arriba era un poco difícil subirla porque estaba muy inclinada. Así es que el hombre tuvo que esforzarse para poder pedalear con más fuerza. Cuando llegaron finalmente a la cima, se bajaron un momento de la bicicleta para descansar y el hombre, empapado de sudor, se quita el sudor de la frente y dice: ¡Uf! Sí que estuvo difícil esta subida, ¿no es cierto? A lo que la esposa responde: sí, y eso de que yo iba frenando todo el tiempo. Lo habrá hecho voluntariamente o no, pero así es como sucede muchas veces en las iglesias. Hay algunas personas que van pedaleando a todo lo que da, tratando de realizar la obra del ministerio lo mejor que se puede. Pero hay un buen grupo detrás que no solamente no mueve un dedo, sino que el pie lo tiene hasta el fondo del pedal, frenando. Pero esa es la realidad del ministerio. Dicen algunos que siempre el 20% realiza la función que debería realizar el 100%. Quiere decir que el 80% solamente está contemplando. Toda congregación, toda iglesia, toda organización, pero específicamente la iglesia, tiene tres tipos de personas. Aquellos que hacen que las cosas sucedan. Aquellos que miran cómo las cosas suceden. Y aquellos que ni cuenta se dan que las cosas suceden. Y diría yo que una cuarta persona sería aquellos que se oponen a todas las cosas que suceden. Pero esa es una realidad. Es una realidad del ministerio. Pero lo que esta historia y este comentario nos ayuda a poder a nosotros analizar en este momento es que el cambio es inevitable. El cambio es inevitable. De hecho, alguien dijo que no hay ninguna otra cosa más permanente que el cambio. Suena como una paradoja, pero es una realidad. Porque constantemente estamos cambiando y viviendo cambios. Dios mismo, Él disfruta los cambios que hace. Curiosamente, Dios es inmutable, es decir, Dios no cambia, pero a Él le gusta, disfruta de hacer cambios. A Él le gusta cambiar nuestro lamento en baile. A Él le gusta cambiar el corazón de piedra por un corazón de carne, tierno. A Dios le encantan los cambios. Dios le amó lo suficiente para aceptarlo tal como usted y yo somos. Pero nos ama demasiado como para dejarnos como nos encontró. A Él le gustan los cambios, aunque Él mismo jamás cambie. Y esa es una de las cosas alentadoras cuando pensamos en una iglesia que se enfoca en Dios. De que a pesar de los cambios constantes que este mundo que nos rodea está teniendo, a pesar de los cambios tan repetitivos, constantes que vemos, la iglesia del Señor y el mensaje del Evangelio permanecen firmes, estáticos ante la ola de cambios que podamos vivir. Ahora, el problema surge cuando pensamos que debido a que el mensaje del Evangelio no cambia, pensamos también que los métodos que la iglesia utiliza para comunicarlo tampoco deben cambiar. Ahí es donde empieza el problema. Porque entendamos que así como cambia el tiempo, como cambian las circunstancias, aunque el mensaje permanezca intacto, los métodos pueden cambiar para poder alcanzar a las nuevas generaciones. Usted y yo crecimos en una época

No, no está buscando evidencia. ¿Sabe qué busca los millennials? Autenticidad. Que lo que usted y yo prediquemos, lo vivamos. Que a veces lo que nosotros hacemos interrumpe e invalida lo que predicamos. Por eso los cambios se tienen que amoldar según los tiempos. Sin embargo, si como idea principal de este mensaje nos llevamos a esta idea, a este concepto, debemos ser inflexibles en cuanto al contenido del mensaje, pero flexibles en cuanto a los métodos para comunicarlo. ¿Está de acuerdo? El problema surge cuando el mensaje comienza a diluirse para dar lugar a las preferencias. El problema surge cuando la forma en cómo adoramos se vuelve tan importante como a quién adoramos. El problema surge cuando defendemos nuestros puntos de vista respecto al ministerio con la misma tenacidad que defendemos la escritura. El problema es cuando miramos con sospecha las nuevas ideas, ni siquiera les damos la oportunidad a que se presenten. Cuando de alguna u otra manera nos escudamos en nuestros rituales tradicionalistas y nos metemos para resguardarnos dentro de los muros de concreto de nuestras mentes cerradas, que no están dispuestas a abrirse a los cambios. Por eso les digo, es importante ser inflexibles en cuanto al contenido del mensaje del Evangelio. Eso no cambia. Es el mismo desde el momento en que fue anunciado. Lo que sí cambia, y debemos ser flexibles a esos cambios, es los métodos que utilicemos para comunicarlo. Hoy usamos la tecnología, tecnología que no existía en otros tiempos. ¿Se imagina usted? Antes llevar el Evangelio era a pie o a caballo. Hoy en día, con las redes sociales, podemos estar en ese mismo segundo en otro lugar del mundo. ¿Está usted preparado para los cambios que enfrenta la iglesia en el futuro? Voy a refrasear esta pregunta. ¿Está usted preparado para los cambios que el futuro nos depara? Ese fue el título de un artículo bien interesante que en la página de internet de CNN.com en el año 2000 publicó algunas tendencias, algunas situaciones, le llamó específicamente predicciones del futuro. De acuerdo a las tendencias de los últimos años, lo que se ve en un futuro. Y por eso cito esto, porque fue en el año más o menos 2000, 2002, cuando entró el nuevo milenio, que se comenzaron a decir estas cosas. Preste atención. Comienza este artículo diciendo, por mucho tiempo el hombre dependió de carros tirados por caballos, pero en los últimos 100 años, 100 años, se han inventado cohetes que pueden viajar a otros planetas a razón de 40.000 kilómetros por hora y que toman fotos del espacio exterior y las mandan en ese momento a la Tierra. En el curso de los últimos 80 años, el mundo ha pasado del fonógrafo a la radio de transistores, a la televisión blanco y negro, luego a la plasma, luego a los teléfonos y luego al iPhone. O sea, en los últimos 80 años. En el curso de estos años, vemos el invento de la televisión, ¿sí? El invento de la computadora, el surgimiento de la internet y la proliferación de las redes sociales. Estamos en constantes cambios. En 1950 la población mundial cambió porque en aquel tiempo había 3 mil millones de personas. Hoy en día hay 7 mil millones de personas, o 7 billones, como dicen los norteamericanos. Los avances tecnológicos del nuevo milenio, o sea, este artículo fue escrito en el año 2000, 2002, prometen ser lo mejor del mundo. Dice, algunos predicen que para el año 2010, hace rato que lo pasamos, ¿verdad? Los dispositivos de biomonitorización del tamaño de relojes de pulsera proporcionarán a los usuarios con datos al minuto acerca de su salud. Me llama la atención porque también sigue diciendo que los microchips electrónicos minúsculos o nanotecnología van a ser implantados en el antebrazo de una persona para transmitir mensajes a una computadora que controla los sistemas de calefacción e iluminación en los edificios y casas inteligentes. A lo mejor usted no lo tiene en su casa, pero hay edificios que se llaman inteligentes y los usuarios de esos edificios ya pueden controlar todo simplemente con mover sus manos por el microchip que ya tienen conectado.

0: A medida que la tecnología se haga global, la comunicación electrónica alcanzará la misma velocidad de la luz. Y aquí está lo que me asusta. El 90% de los aproximadamente 6.000 idiomas del mundo van a extinguirse para el año 2100. ¿Se imagina? El 90% de los idiomas que se hablan en el mundo ya no van a existir y van a surgir unos cuantos idiomas. Todas estas tendencias nos ayudan a nosotros a darnos cuenta de que nosotros no podemos permanecer estáticos ante tantas situaciones y tanto cambio. Y aunque el mensaje del Evangelio no cambia, la manera en cómo debemos comunicarlo debe ser flexible y adaptarse a los cambios que nosotros estamos viviendo. Pero tantos cambios de forma tan rápida que estamos viendo en los últimos años hacen que nos preguntemos dos preguntas, valga la redundancia. La primera de ellas, ¿dónde está Dios en todo esto? Si usted piensa que Dios está como un abuelito de barba larga, todo encorvado y arrugadito, allá mirando nada más desde arriba diciendo, ay, pues ¿de dónde inventaron tantas cosas estos muchachos? Está equivocado. Dios es un Dios lo suficientemente grande como para estar a la par con la tecnología más avanzada que nosotros pensamos. Dios sabe perfectamente. Él no está preocupado por lo que va a pasar aquí en esta nación. Él sabe perfectamente, mejor que nadie, qué es lo que va a suceder, no solamente en esta nación, pero en el mundo entero. Él no está tronándose los dedos preocupado para ver qué va a pasar con la situación que estamos viviendo actualmente. Él está sentado en su trono, en el mismo lugar donde ha estado siempre, gobernando soberanamente. Y él sabe perfectamente lo que va a suceder y todo lo ha permitido él de acuerdo a su voluntad. La pregunta no debe ser, ¿dónde está Dios en todo esto y los cambios que hemos visto en los últimos 100 años? La pregunta debe ser, ¿dónde estamos nosotros como iglesia y qué estamos dispuestos a hacer para enfrentar los cambios futuros que se avecinan? Mire, ¿se ha preguntado usted qué tipo de Dios tenemos? El Dios en el que usted y yo hemos creído es un Dios que está en constante movimiento. Aunque Él no cambia, hace muchos cambios todos los días. Isaías, en el capítulo 43, nos dice una cosa interesante acerca de nuestro Dios. Él dice, pero olvida todo eso. No es nada comparado con lo que voy a hacer. Refiriéndose a lo que estaba ocurriendo en el pueblo de Israel. Olvídate del pasado. Nada se compara con lo que estoy dispuesto a hacer. Pues estoy a punto de hacer algo nuevo. Mira, ya he comenzado. Ahora te diré, versículo 46 del capítulo 48, ahora te diré cosas nuevas, cosas secretas que aún no has oído. Son totalmente nuevas, no del pasado. Así que no podrás decir, ah, eso ya lo sabíamos. Dios nos sigue asombrando todos los días. Dios nos sigue sorprendiendo cada momento, en cada instante. Dios no cesa de hacer cosas nuevas todos los días. Dios sigue salvando vidas. Y eso es maravilloso. La segunda pregunta que tenemos que respondernos, aparte de dónde está Dios en todo esto, que ya sabemos que soberanamente está en control y haciendo cambios constantes. La segunda pregunta es, ¿quién en la iglesia está preparado para el cambio? ¿Quién? Lamentablemente, hay muchas personas que viven en el presente, enfilándose hacia el futuro, pero con la cabeza completamente torcida mirando al pasado. Se parecen a uno de nuestros pequeños gatos que tenemos en casa. Este pequeño gatito le encanta subirse a trabajar conmigo en la computadora, según está trabajando, ¿eh? Yo estoy en el teclado mirando el monitor y él se sube y se pone en medio de mí mirando el monitor. Y aunque él está mirando al monitor, voltea la cabeza, que a veces me pregunto, qué bárbaro, qué espinazo tiene este gato, y voltea la cabeza así como el exorcista y se pone a verme a mí. Pero está mirando para enfrente, pero con la cabeza para atrás. Y a veces me imagino, así estamos muchos de nosotros los creyentes. Sabemos que vamos hacia el futuro, pero todavía estamos mirando hacia el pasado, lo que teníamos, como los israelitas cuando salieron de Egipto. Todavía en el desierto añoraban los rábanos, los ajos, las cebollas que había en Egipto. ¿Se dan cuenta? Yo no sé quién les cocinaba a estos hombres, pero bueno, esa es otra historia. ¿Quién en la iglesia entonces está preparado para los cambios que se avecinan? Otros quieren cambios constantes, todos los días, cada domingo, si no cambian el pastor es porque no pueden, pero cambiarían todo, todo lo quieren cambiar rápido. Nos vamos al otro extremo. Ya no les gusta la silla, la acomoda a otro lugar. Ya no les gustó cómo se ve tal presentación, la cambia de. Van al otro extremo. Pero deberíamos tener un equilibrio entre celebrar las cosas que ya pasaron y que fueron una bendición y prepararnos para el futuro y enfrentar los retos que se avecinan para nosotros. El analista de iglesias, Lauren Richards, detecta tres tipos de personas que hay en todas las organizaciones, específicamente en las congregaciones. Y estos tres tipos de personas son los que son innovadores, los que son mantenedores y aquellos que son inhibidores. El primero de ellos, los innovadores, son personas que abrazan el cambio con entusiasmo, se emocionan por el hecho de poder crear cosas nuevas. Necesitamos este tipo de personas. Lamentablemente, solamente constituye el 10% de la iglesia. Luego tenemos los mantenedores, que no confunda mantenedores con ser un mantenido, esa es otra historia. Pero un mantenedor es alguien que es un conservador, alguien que es muy tradicionalista, por así decirlo. Y la tradición no es mala, pero ser tradicionalista sí es malo. La tradición, como dijo Jaroslav Pelikan, la tradición es la fe viva de los que ya están muertos, pero el tradicionalismo es la fe muerta de los que todavía viven. En otras palabras, el legalismo. A la luz de eso, la tradición no es el problema es el tradicionalismo, el legalismo, el querer que las cosas se hagan porque siempre se han hecho así. Entonces, ser un mantenedor o tradicionalista es alguien que en un principio se resiste al cambio, pero cuando se le explica bien y se le da detalles de cómo el cambio va a beneficiar, entonces lo abrazan y deciden cambiar. Este grupo constituye más o menos el 80% de toda organización y de toda iglesia. Luego tenemos los inhibidores. Son personas que por más que se les pida, se les suplique, se ponga uno de rodillas, los invite a tomar un café, lo que usted quiera, no cambian, no cambian y no van a apoyar el cambio. En las organizaciones financieras o empresariales, es el 10% de la gente que es así, opuesta al cambio. En las iglesias, es el 16% de la gente. No importa que sea mayoría de votos. Simple y sencillamente no cambian porque no se les dan ganas y ya. La buena noticia es que de acuerdo a estas estadísticas, una buena mayoría de personas, aunque con cierta cautela, están dispuestos a abrazar el cambio. Sobre todo cuando se trata de poder seguir avanzando la obra de Dios aquí en la tierra. Y alguien que conocía de este tipo de oposición, de este tipo de resistencia, pero que estaba emocionado con esto, es el apóstol Pedro. En el momento en el que él comenzaba su ministerio, el apóstol Pedro puso los frenos cuando Dios comenzó a alterar sus prejuicios que tenía hacia los gentiles. Los gentiles eran los no judíos, no porque eran buena gente, como a veces dicen, porque así traducimos la palabra gentiles a alguien amable, buena persona. No, un gentil era cualquiera que no fuera un judío de nacimiento. Y había una cierta rechazo que tenían los judíos de hueso colorado, hacia todos aquellos que no eran judíos. Pero el Señor mismo comenzó a hacer el cambio en su corazón al mostrarle a él en una visión algo muy particular. Y ahí es donde quiero yo mostrarle. De cierta manera, Pedro era como un tradicionalista, un mantenedor de las cosas. Siendo judío de origen, estaba impregnado de las tradiciones de sus antepasados. Además, le encantaba la vida tranquila. ¿Cuál era la función del apóstol Pedro? ¿Se acuerda usted? Era pescador. Yo no sé a cuántos de ustedes les gusta la pesca. A mí me han invitado, una vez que me invitaron y ya no volví a ir, no porque no me guste, sino porque yo realmente no le hallo el chiste a pasarme todo el día con una cañita ahí esperando a que algo pique. Qué bueno, ¿a usted qué le gusta? Pedro le gustaba la vida tranquila, no hagan olas, todo bien, tranquilo. Pero llega el Señor y lo interrumpe en un aspecto muy importante, porque le hace una invitación y convierte su corazón a que ahora en lugar de pescar peces en el mar, lo haga pescando almas para Él, para Cristo. Piense por un momento en su vida. Usted también tiene tradición. Usted también viene de una formación religiosa diferente a la mejor a la que usted es ahora. Usted a lo mejor tiene una cultura distinta a la que usted tiene que convivir en este nuevo país en el que se encuentra. Así es, el apóstol Pedro tenía cosas arraigadas. Aunque ya era una nueva persona en Cristo, seguía todavía pensando como judío. Había nacido judío y posiblemente moriría judío. ¿Quién no ha escuchado eso? Así nací y así me moriré. Volviendo a esta historia de Pedro, uno de los pecados más negros de la lista de los judíos era asociarse, confraternizar con los gentiles, entrar en sus casas, comer su comida o simplemente asistir a sus reuniones. A medida que el evangelio se esparcía por Jerusalén, las regiones gentiles estaban siendo impregnadas con la buena noticia del Evangelio. Pedro estaba en una ocasión en el puerto de Joppe, estaba por ahí, y en una de esas ocasiones en que él se encontraba orando, pidiendo la dirección del Señor, tuvo una visión, una revelación muy particular. En esa visión vio una gran sábana que descendía del cielo. Y en esa sábana había toda clase de animales, muchos considerados impuros para los judíos. Y luego, cuando vio eso, yo me puedo imaginar al apóstol Pedro diciendo, no, eso no lo puedo ver, no, eso no lo puedo tocar, eso es impuro. Yo a veces así me imagino cuando ponen enfrente de mí el postre favorito, que no lo quiero ver, no lo quiero ver, no lo quiero ver. Y bromeando la tentación, ¿verdad? Y Pedro decía, no, eso no. Entonces el Señor le dice, ¿pero por qué no quieres, Pedro? Y ahí en Hechos capítulo 10 le dice específicamente en el versículo 13, le dice, Pedro, levántate, mátalos y come de ellos. Y Pedro responde, no, Señor, pero acuérdese, tradicionalista, mantenedor, no, Señor, esas cosas son pecado para mí, yo no las puedo comer. Es como si usted durante el tiempo de la cuaresma, en viernes, le ponen ahí un cerdo o unas fajitas, ¿verdad? A muchos de ustedes todavía no lo hacen, no me vengan con cosas. Ya me ha tocado estar en sus casas estos días. Esa es otra historia. El punto al que quiero llegar es que en el versículo 14, él le responde al Señor y le dice que él no puede comer de esas cosas. En el versículo 15 le dice al Señor, te estoy diciendo, y por tercera vez se lo dice, mata y come, no llames a algo que Dios ha limpiado como impuro. No llames algo impuro a lo que Dios ha hecho limpio. Tres veces se le apareció esa visión a Pedro. Eso significa la lucha que él tenía para poder aceptarla. Finalmente, él cedió. Luego llegan a la puerta donde él se encuentra unas personas enviadas por un hombre llamado Cornelio, alguien que es gentil, no judío, y le explican a él que necesitan llevarlo ante la presencia de Cornelio. En ese momento todavía Pedro estaba un poquito compungido pensando, ¿qué quiere decir esta visión que acabo de tener? ¿Qué me está queriendo decir el Señor? Y lo supo cuando llegó a la casa de Cornelio, porque de alguna u otra manera al llegar a ese lugar se dio cuenta de la obra que Dios estaba por realizar. Ahora, cuando hablamos de gentiles, entendamos esto, apenas que usted hubiera vivido en el siglo primero y hubiera sido un judío, entendiera el odio, el repudio que había hacia los gentiles por parte de los judíos. Nosotros, a menos que usted sea judío de nacimiento, y si es así, por favor, hágamelo saber, pero todos somos gentiles, de acuerdo al concepto que entendemos bíblico de los gentiles. Al llegar a la casa de Cornelio, entendió. Finalmente, decimos en México, le cayó el 20 al teléfono descompuesto. Vean lo que dice el versículo 28, dice, ustedes saben que va en contra de nuestras leyes que un hombre judío se relacione con gentiles o que entre a su casa, pero Dios me ha mostrado que ya no debo pensar que alguien es impuro o inmundo. En ese momento entendió, ahora entiendo esa visión, ahora entiendo de que también el Evangelio es para los gentiles.
1: Dios no hace excepción de personas. Somos aceptos en el amado, así lo dice la palabra. Por lo tanto, toda raza, lengua y nación que confiesa a Cristo es parte de su pueblo. Usted escuchó el mensaje, mantenerse enfocados ante un futuro cambiante. El mensaje que el pastor Carlos Azazueta compartió hoy aquí en Visión para Vivir. 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

¿Tiene usted cargas esta mañana que necesita entregar al Señor? Vamos a continuar con la música de Samuel Quiroz y mientras escucha, deposite sus cargas en las manos del Señor. Él te puede cargar.

Gerald Cumberbatch, recordándonos lo que Dios nos dice, echa sobre Él tus cargas, porque Él tiene cuidado de ti. Lo he dicho muchas veces aquí, no sé si lo ha escuchado, pero sabemos cuando hemos realmente echado nuestra carga sobre Él, porque viene la paz y el gozo. Todo eso viene porque estamos confiando, tenemos fe. El justo por fe vivirá. No es que el problema se solucionó, es que estamos descansando en Él. Dani Berríos con el antiguo himno tan lindo, Tus cargas Él llevará. Y después pautas para vivir aquí en Radio Amistad, siempre compartiendo esperanza en Cristo Jesús.

0: Su líder estaba en prisión. La primera iglesia cristiana de Europa pudo haberse desanimado o incluso cerrado, pero entonces llegó la carta. Esto es Pautas para Vivir. La iglesia de Filipos cobró ánimo al leer sobre el encarcelamiento del apóstol Pablo. Él no se quebró bajo la presión, ni perdió la fe ni el gozo. Al contrario, escribió: «Quiero que sepáis, hermanos, que las cosas que me han sucedido han redundado más bien para el progreso del Evangelio». Pablo, aún encadenado, proclamaba a Cristo con gozo. Al saber esto, los creyentes en Filipos también comenzaron a hablar de Jesús con más valor y convicción. Es impactante ver que el sufrimiento no puede quitarnos la esperanza eterna. Nos lleva a vivir con la mirada en la eternidad y replantea la amenaza de pérdida, dolor y muerte. Pablo escribió también: «Pues tengo por cierto que las aflicciones del tiempo presente no son comparables con la gloria venidera que en nosotros ha de manifestarse. Dios puede usar incluso el sufrimiento para bien». Querido oyente, cuando comprendemos que Dios obra a través de nuestras pruebas, podemos confiar en Él aún en medio del dolor. Esta fe produce una respuesta distinta a la crisis, una reacción contracultural, firme y llena de esperanza. Solo Jesús puede ofrecernos una esperanza que permanece, una esperanza inquebrantable. Él transforma el dolor en propósito y las pruebas en testimonios de su poder. Aferrémonos a Él con confianza renovada.
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0: siga con nosotros aquí en Radio Amistad. Tenemos el noticiero de esta hora y después el pastor Ricardo Robinson trayéndonos el contacto cristiano. Gracias por acompañarnos en Radio Amistad.
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2: Este es el versículo de la semana que se encuentra en Salmos 96:3 y dice: cuenten su gloria entre las naciones, sus maravillas entre todos los pueblos. Una vez más, Salmos 96:3 dice: cuenten su gloria entre las naciones, sus maravillas entre todos los pueblos.

0: Estas son RRA Noticias. Dolly Martín reportando desde Houston para Radio Amistad. Especialistas, líderes, juristas, legisladores y representantes de la sociedad civil de América Latina plantean la necesidad de limitar el acceso de los menores a las redes sociales durante un encuentro para poner en foco la regulación de las redes sociales en el continente, un foro impulsado por el Programa de Naciones Unidas para el Desarrollo. Los expertos de Panamá, República Dominicana, Ecuador y Costa Rica hicieron este llamado tomando en cuenta que Latinoamérica y el Caribe ostentan el uso de plataformas digitales más elevado del planeta. Los fabricantes israelíes de drones y sistemas autónomos están ampliando sus capacidades y su presencia internacional ante la creciente demanda de tecnologías no tripuladas capaces de operar entornos de combate cada vez más complejos. Aéreo Sentinel, empresa con sede en Petach Tikva, anunció esta semana que su sistema no tripulado G2 había completado una semana de ejercicios con las Fuerzas Terrestres de Rumanía, llevando a cabo misiones de reconocimiento de hasta 75 minutos de duración en condiciones diurnas y nocturnas, así como en diversas condiciones meteorológicas. Una campaña evangelística en la comuna de Isuanala, en Madagascar, dio como resultado la conversión al cristianismo de 120 personas, un acontecimiento que llevó a los nuevos creyentes a quemar amuletos y objetos relacionados con la brujería y el ocultismo. El misionero brasileño Fernando Basso y su equipo llevaron a cabo una proyección al aire libre de la película Jesús, traducido al idioma vara, que presenta el plan de salvación de forma clara y accesible a un pueblo de tradición oral donde la mayoría son analfabetos. Dolly Martín reportando desde Houston para RRA Noticias con permiso de All Israel News y Evangélico Digital.
1: ¿Qué tal? ¿Cómo le va? Bienvenido una vez más. Esto es el Contacto Cristiano, un programa diseñado específicamente para enseñar la palabra de Dios. Nuestros maestros han preparado una serie de estudios bíblicos que tienen la finalidad de ayudarle a poner en práctica los importantes principios de vida de la Biblia. Estos estudios son un regalo para usted. Los puede pedir a la dirección que le daré en un par de minutos más. Mientras tanto, abramos la Biblia y veamos el tema titulado La medicina para el materialismo, de la serie Administración Responsable, que tiene para hoy nuestro común amigo, el hermano Ricardo.
2: Hemos estado examinando las enseñanzas bíblicas sobre cómo el cristiano maneja sus finanzas. El tema de esta serie de estudios es la mayordomía responsable. Mi opinión es que todos los creyentes somos responsables de lo que hacemos con lo que Dios ha puesto bajo nuestro cuidado. Alguien ha dicho que el nervio más sensible es aquel que va a nuestra billetera. Es así como debe ser. El dinero es el fruto del trabajo mental y físico del hombre. El hombre debiera ser muy sensitivo en cuanto a lo que hace con su dinero, porque algún día tendrá que rendir cuentas a Dios en cuanto a la forma en que ganó su dinero y en cuanto a la forma en que usó su dinero. Jesús tenía un interés fuerte en la manera en que los hombres usan su dinero o finanzas. Él dio varios discursos sobre este tema. En los evangelios de Mateo, Marcos y Lucas, un versículo de 6 trata con el manejo correcto o equivocado de finanzas. Existen tres principios básicos que forman la base de toda enseñanza bíblica en cuanto al tema del dinero. Dios nos ha dado todo lo que tenemos. Lo que es nuestro hoy le pertenecía a Dios mucho antes que a nosotros. Y ya le explicaré por qué. El hecho de que Dios es dueño de todo descansa sobre el hecho de la creación. El Salmo 24, 1 y 2 nos da tres hechos pertinentes. En primer lugar, el hecho de apoderado divino. De Jehová es la tierra y su plenitud. En segundo lugar, tenemos la extensión del apoderado divino. La tierra y su plenitud, el mundo y los que en él habitan. En tercer lugar, tenemos la razón del apoderado divino, porque él la fundó y la afirmó. Si tuviéramos algo que no fuera creado por Dios, entonces podríamos llamarlo nuestro. Si no es así, entonces todo lo que tenemos, incluyéndonos a nosotros mismos, le pertenecemos primero a Dios y después tal vez a nosotros. Es así porque él ha creado todo lo que existe. Dios es dueño de toda la creación. En Éxodo 19:5, Dios declara que toda la tierra es suya. En Levítico 25:23, él declara que la tierra es suya. En el Salmo 50:10, Dios dice que toda bestia, todo animal, toda ave y todo lo que se mueve le pertenece. El Salmo 89:11 dice, tuyos son los cielos, tuyo también la tierra, el mundo y su plenitud, tú lo fundaste. Ageo 2:8 dice, mía es la plata y mío es el oro, dice Jehová de los ejércitos. Toda materia de la creación le pertenece a Dios. Pero eso no es todo. Escucha lo que nos dice el Salmo 103. Reconoced que Jehová es Dios, él nos hizo y no nosotros a nosotros mismos. Pueblo suyo somos y ovejas de su prado. Ni siquiera el hombre es dueño de sí mismo. El hecho de que Dios es dueño de todo involucra la mayordomía humana. El término mayordomía significa la supervisión y administración de lo que le pertenece a otro. Si todo le pertenece a Dios, entonces el hombre es únicamente un administrador de lo que le pertenece a Dios. Mis terrenos, mis siembros, mi ganado, mi dinero, todo es propiedad de Dios entregado a mi cargo para ser administrado. Y esto es una tremenda responsabilidad. La riqueza económica es entregada al hombre de parte de Dios. El hecho de que algunos cuantos hombres tengan dinero en su posesión no significa que no le pertenece a Dios. Dios es dueño de todo. Ningún hombre debiera jactarse diciendo, mi poder y la fuerza de mi mano me han traído esta riqueza, sino que debiera acordarse, según Deuteronomio 8, 17 y 18, que Dios nos da el poder para hacer las riquezas. Primera de Crónicas 29, 11 al 14 dice, tuya es, oh Jehová, la magnificencia y el poder, la gloria, la victoria y el honor, porque todas las cosas que están en los cielos y en la tierra son tuyas. Las riquezas y la gloria proceden de ti, y tú dominas sobre todo. En tu mano está la fuerza y el poder, y en tu mano el hacer grande y el dar poder a todos, pues todo es tuyo, y de lo recibido de tu mano te damos. Nosotros únicamente podemos regresar a Dios lo que Él nos ha dado. Todo lo que tenemos le pertenece a Dios. Aunque esté en nuestra posesión, todavía le pertenece a Dios. Somos responsables a Él por lo que hacemos con lo que tenemos. ¿De qué manera debiéramos dar a Dios? Pues ya les voy a decir. En primer lugar, debemos dar con humildad. En vista de que todo le pertenece a Él, no deberíamos alabarnos a nosotros mismos por lo que hemos dado. En segundo lugar, debemos dar en adoración. Nuestras ofrendas son un acto de adoración en vista de que el hombre está reconociendo la soberanía de Dios en rendirle homenaje. Debiéramos dar en adoración. En tercer lugar, debemos dar en obediencia. Nuestra ofrenda a Dios debe ser entregada conforme a su mandato. No es asunto que escogemos hacer, ni es una preferencia. El mandato es de dar a Él primero y después atender a nuestras necesidades. Ese es su mandato. En cuarto lugar, debemos dar regularmente. En tiempos pasados, cuando las entradas económicas

0: nos permite usar el resto para nuestras necesidades. El 10% era la porción que entregaron los cristianos primitivos. Para mí, no hay mejor plan. En sexto lugar, debemos dar con gozo. El amor que le tenemos al Señor Jesús no nos permite dar con tristeza. Debemos regocijarnos cuando ofrendamos de voluntad propia. 2 Corintios 9:7 nos dice que cada quien debe dar conforme a como propuso en su corazón, no con tristeza ni por necesidad, porque Dios ama al dador alegre. Dios nos regresará lo que le damos. Esto nos da tres verdades. Número uno, que Dios nos da todo lo que tenemos. Número dos, que nosotros regresamos un porcentaje de nuestras ganancias a Él. Y número tres, que Dios bendice nuestra mayordomía por medio de regresar a nosotros más de lo que le damos a Él. Esto lo digo de acuerdo a declaraciones bíblicas que enseñan que Dios bendice al fiel administrador. Proverbios 3, 9 y 10 dice, honra a Jehová con tus bienes y con las primicias de todos tus frutos, y serán llenos tus graneros con abundancia, y tus lagares rebosarán de mosto. 2 Corintios 9, 6 al 8 y versículos 10 y 11 dice, pero esto digo, el que siembra escasamente también segará escasamente, y el que siembra generosamente, generosamente también segará. Cada uno dé como propuso en su corazón, no con tristeza ni por necesidad, porque Dios ama al dador alegre. Y poderoso es Dios para hacer que abunde en vosotros toda gracia, a fin de que teniendo siempre en todas las cosas todo lo suficiente, abundéis para toda buena obra. Y el que da semilla al que siembra y pan al que come, proveerá y multiplicará vuestra sementera y aumentará los frutos de vuestra justicia para que estéis enriquecidos en todo para toda liberalidad, la cual produce por medio de nosotros acción de gracias a Dios. Dios nos da primero a nosotros. Nosotros le regresamos una porción. Él vuelve a darnos. Nosotros le damos más y Él nos da aún más. ¡Qué bendito intercambio! No podemos dar más a Dios que Él a nosotros. Vamos a orar. Padre, gracias te damos por el estudio de hoy. Permítanos poner esta enseñanza en práctica hoy, sin demoras. Ayúdanos a confiar en tus promesas, porque te lo suplicamos en el nombre de Jesús. Amén.
1: Gracias, Ricardo, por este estudio tan interesante. 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

0: 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Soy su servidor Kevin Díaz y a continuación un versículo de la palabra de Dios en la Biblia en Juan 14:6 y dice: Jesús le dijo: Yo soy el camino, la verdad y la vida. Nadie viene al Padre sino por mí. Recuerde, solo hay un camino al cielo y eso es a través de nuestro Salvador Jesucristo.
1: 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Dios conoce tus problemas incluso antes de que estos lleguen a tu vida. Con nosotras, Nancy de Moss Wolgamuth.
2: Él sabe de la esperanza y el consuelo que Él quiere traerte y de cómo puede poner fin a esas dificultades, cosas que ni siquiera puedes imaginar todavía.
1: Estás escuchando Aviva Nuestros Corazones con Nancy de Moss Wolgamuth en la voz de Patricia de Saladín. Hoy, 10 de septiembre de 2026. ¿Has caído en cuenta de que cada vez que te sientas a ver las noticias, escuchas de una nueva tragedia? Oímos escándalos en los gobiernos, juicios importantes, asesinatos, accidentes. Esto sin duda llega a ser abrumador. Y hoy Nancy te dará esperanza para esos momentos en los que te sientes agobiada por las malas noticias. El episodio de hoy es la primera parte de un mensaje titulado Un camino para nuestro Dios.
2: Muchas cosas se están transmitiendo en las noticias hoy. ¿No es así? Y es difícil mantenerse al día. Todos los escándalos de los gobiernos y uno siente como que todo le da vueltas en la cabeza. Quizás hayas estado al tanto de juicios de mucha notoriedad en tu país. En los Estados Unidos, muchos estuvieron al tanto del juicio en Filadelfia a favor del aborto. Y también el juicio de Jody Arias, que fue declarada culpable del asesinato de su novio. También el bombardeo en Boston durante el maratón. Y la historia del rescate de las tres jóvenes cautivas durante más de una década en Cleveland. Bueno, y vemos que estas cosas cada vez más se están acercando a nuestras casas. ¿No es cierto? Y la gente hoy está buscando respuestas. Está buscando consuelo. Está buscando esperanza. Y creo que una de las imágenes más impresionantes que he visto en las últimas semanas se produjo el día del atentado de Boston. Alguien me envió esta foto de una mujer de Boston que acababa de postrarse de rodillas y comenzó aparentemente a clamar al Señor. Pensé, ¿qué gran foto es esta? Porque no tenemos ninguna otra posibilidad de ayuda para un tiempo como este que el volvernos al Señor. Como pueblo de Dios, este es el momento de mirar hacia arriba, de clamar a Dios. Y también es el momento de vislumbrar la gracia de Dios en medio de los escombros y de la tragedia. Tenemos que pedirle a Dios que nos dé ojos para ver cómo Él redime este mundo caído, este mundo deshecho, y cómo podemos usar estas tragedias como una oportunidad para que la gente se vuelva a Cristo. Y quiero que veamos hoy un pasaje de las Escrituras que fue destinado para traer consuelo y esperanza al pueblo de Dios. Si tienes una Biblia contigo, te animo a ir al libro de Isaías, al capítulo 40. Esta es la palabra del Señor, y Dios va a hablarnos a través de este texto hoy. Si decides no escuchar lo que yo digo, no importa, pero quiero que escuches lo que Dios tiene que decir. En este pasaje, Dios les está dando su palabra de esperanza a las personas que están en busca de respuestas, a las personas que buscan consuelo. Y creo que este pasaje nos da una idea de lo que el pueblo de Dios puede hacer en un momento como este, y de cómo con nuestra vida podemos glorificarlo y contribuir al avance de su reino, aun cuando pareciera que el reino de las tinieblas nos rodea tan poderosamente. Isaías capítulo 40, versículo 1 dice: Consolad, consolad a mi pueblo, dice vuestro Dios. Hablad al corazón de Jerusalén y decidle a voces que su lucha ha terminado, que su iniquidad ha sido quitada, que ha recibido de la mano del Señor el doble por todos sus pecados. Una voz clama: Preparad en el desierto camino al Señor, allanad en la soledad calzada para nuestro Dios. Todo valle será elevado, y bajado todo monte y collado. Vuélvase llano el terreno escabroso, y lo abrupto ancho valle. Entonces será revelada la gloria del Señor, y toda carne aún la verá, pues la boca del Señor ha hablado. Los dos primeros versículos de este pasaje son introductorios para lo que vamos a hablar aquí hoy, pero son muy importantes, por lo que no quiero pasarles por encima. Este pasaje comienza con una palabra de consuelo: consolad, consolad a mi pueblo. Este es realmente un punto decisivo, muy importante en todo el libro de Isaías. Y no tenemos tiempo para verlo todo, pero en los primeros 39 capítulos, si estuvieras leyendo el libro de Isaías, podrías ver en esos 39 capítulos a Dios confrontando a su pueblo por sus pecados. Pecados de idolatría, de inmoralidad, injusticia. Y a lo largo de esos capítulos hay un fuerte tono de advertencia, de juicio. Y al final del capítulo 39, el párrafo que está justo antes del que comenzamos a leer, es realmente una profecía acerca de la conquista de Jerusalén por medio de Babilonia. Dios profetiza que su pueblo, la nación de Judá, sería enviada al exilio bajo el dominio de los babilonios. Y entonces, cuando llegamos al capítulo 40, el párrafo que acabamos de leer, el tono cambia dramáticamente. Y cambia todo el resto del libro, porque el resto de Isaías tiene un mensaje de consuelo. Leemos la palabra consuelo 13 veces desde el capítulo 40 hasta el final del libro de Isaías, en el capítulo 66, y puedes ver el tema de la bendición, la gracia, la esperanza y la gloria de Dios. Es totalmente diferente a la primera parte, a los primeros 39 capítulos. Así que él dice, en el versículo 1 de Isaías, capítulo 40, consolad, consolad a mi pueblo, dice vuestro Dios, hablad al corazón de Jerusalén. Y esa frase, hablad al corazón, se podría traducir literalmente, habla al corazón de mi pueblo. Y es el tipo de frase que podrías usar si hablaras acerca de un hombre joven que intenta conquistar a la chica con la que quiere casarse. Y le dices, háblale a su corazón, háblale a su corazón. Ahora, es bastante sorprendente que esto ocurra aquí, porque el pueblo de Dios lo ha desechado. Ellos se han vuelto de él hacia los ídolos. Ellos lo han abandonado, lo han desechado, lo han rechazado. Ellos se han rebelado contra él. Y sin embargo, vemos aquí que a Dios todavía le importa. Dios todavía tiene un plan para su pueblo. Todavía se acerca a ellos. Él todavía tiene un mensaje de consuelo para ellos y quiere hablar con el corazón de su pueblo. Él quiere atraerlos. Y así dice, hablad al corazón de Jerusalén. Este es el mensaje y es un mensaje de esperanza. Decidle a voces que su lucha ha terminado. Y la palabra lucha literalmente significa dificultad o severas pruebas. Su iniquidad ha sido quitada. Podría ser traducido, se acabó su guerra, su iniquidad, su dificultad. Sus duras pruebas han llegado a su fin. Ahora, él acaba de profetizar la venida de la cautividad babilónica. Y ni siquiera ha ocurrido. Pero Dios mira hacia adelante. Y él dice que está llegando, inclusive antes de que ocurra. ¿Sabes que Dios conoce tus problemas incluso antes de que lleguen a tu vida? Él sabe de la esperanza y el consuelo que Él quiere traerte y de cómo puede poner fin a esas dificultades, cosas que ni siquiera puedes imaginar todavía. Su iniquidad ha sido quitada. Literalmente, que su pecado había sido expiado. Y esto es un presagio de la cruz de Cristo, donde el pecado del mundo sería expiado. Su pecado es perdonado, y ese era su problema. Es por eso que ella estaba bajo juicio, a causa de su iniquidad. Y Dios dice, sí habrá escarmiento, sí habrá castigo, habrá disciplina, pero también habrá perdón por su pecado y por su culpa. Ese es el Evangelio en el Antiguo Testamento. Esa es una buena noticia. Y gritarle a ella que sí, que ha recibido de la mano del Señor el doble por todos sus pecados. Ahora, eso no quiere decir que ella recibirá un doble castigo por sus pecados. Lo que significa es que el pago por todos sus pecados será pleno, será suficiente. ¿Y es eso una buena noticia o no? Es una buena noticia en el Antiguo Testamento y es una buena noticia para nosotras como creyentes del Nuevo Testamento. Y aquí podemos ver a un Dios compasivo que sí castiga a su pueblo, al pueblo del pacto, y no te alegras de que lo haga. Conocí una pareja esta noche y no sé toda su historia, no conozco toda su historia, pero al parecer es toda una historia. Y ellos me decían: nosotros le damos las gracias por todas las cosas que Él nos ha dado y le damos las gracias por todo lo que Él se ha llevado de nosotros, porque Él nos dio todo lo que sabía que necesitábamos y Él nos quitó todo lo que sabía que no necesitábamos. Dios castiga a su pueblo, pero nunca, nunca, nunca lo abandona. Nunca. Y Él habla al corazón de ellos palabras de promesa, palabras de esperanza. Él les dice que su tiempo de juicio, que aún no ha ocurrido, está llegando a su fin. Ahora, recordemos que el consuelo que Dios ofrece a su pueblo antes y ahora no es algo superficial, no es algo ligero, de pensamientos positivos o la clase de mensaje que te hace sentirte bien. Dios nunca ofrece consuelo a aquellos que tengan la intención de permanecer en su pecado. Ellos no deben recibir consuelo. Dios quiere que se sientan miserables hasta que se arrepientan. Y por cierto, eso se aplica a ti. Si no tienes intención de arrepentirte, mi oración es que te sientas miserable hasta que lo hagas, que no tengas consuelo. Pero Dios da consuelo a aquellos que están dispuestos a arrepentirse, los que quieren ser restaurados y tener una correcta relación con Él. Entonces, lo que vemos es que Judá va a ser enviado a la cautividad en Babilonia a causa de su pecado. Pero Dios, en su providencia, en su misericordia, en su gracia y en su compasión, anticipa el día en que terminará su cautiverio. Y Dios ya ha hecho provisión para que su pecado sea perdonado. Ya estaba determinado que Cristo vendría al mundo. Y mirando hacia atrás podemos ver que Dios había planeado el día en que las dificultades que fueron causadas por su pecado llegarían a su fin. Escucha, nuestra lucha, nuestra pesada carga se terminó y nuestro pecado es perdonado, no porque Dios solo guiña un ojo o se haga de la vista gorda ante nuestro pecado y nos salve del castigo. No sería justo que Él hiciera esto. Nuestro perdón ha sido posible solo a través de la obra redentora de Jesucristo, porque Él ha soportado la ira de Dios por nuestros pecados. Por eso, este mensaje de consuelo puede estar en Isaías y a lo largo de toda la palabra de Dios. Esto trae hoy paz y consuelo a nuestros corazones, como lo hizo incluso a la nación de Judá hace unos 2700 años. Trae esperanza mientras esperamos la consumación final de esa obra redentora, cuando se terminen todas las pruebas y dificultades y seamos liberadas de la presencia del pecado. Y no anhelas, no quieres ver ese día. Yo sé que yo sí. Veremos el día en que la oscuridad se disipe con la entrada del Rey Jesús, que volverá a ser de una vez por todas la luz del mundo. Así que este mensaje nos da la esperanza y el consuelo que necesitamos hoy. Pero también podemos anticiparlo porque vivimos en un mundo caído. Todavía estamos rodeadas de desastre. Todavía tenemos bombardeos, tiroteos, secuestros y pecado en nuestros propios corazones. Pero esperamos el día en que Jesús reinará de norte a sur, de este a oeste, y en el que todos los males del pasado se corregirán, y toda la oscuridad será desplazada y su reino será establecido por los siglos de los siglos. Y ahora llegamos al versículo 3, donde dice: una voz clama: preparad en el desierto camino al Señor, allanad en la soledad calzada para nuestro Dios. Ahora, algunas de ustedes quizás estén familiarizadas con la idea de que en el Antiguo Oriente existía la costumbre de que cuando un rey venía a visitar a los pueblos que vivían en las zonas periféricas, enviaba un precursor con antelación para anunciar su llegada a su pueblo. Ese mensajero, ese heraldo, prepararía el camino para el séquito del rey. sería, como se dice hoy, para el despliegue de la alfombra roja. El problema era que en esos días las vías públicas eran casi desconocidas y en muchas áreas no había carreteras en lo absoluto. Y este heraldo, este precursor del rey, era enviado junto a un grupo a despejar los obstáculos para hacer una carretera, una vía para que el rey viniera a visitar a su pueblo. ¿Y viste dónde sería construido ese camino? Mira el versículo, ¿dónde está? Dice que en el desierto. Así que se insta al pueblo de Dios a preparar el camino para la venida del Mesías mediante la construcción de una carretera en el desierto de su corazón, en preparación para la venida, para la visita del Señor. Ahora, cuando llegamos al Nuevo Testamento, recuerda que en los cuatro evangelios se aplica este pasaje al ministerio de Juan el Bautista, que fue el precursor de Jesús, el Mesías. Por ejemplo, en Mateo capítulo 3 leemos: en aquellos días llegó Juan el Bautista predicando en el desierto de Judea, diciendo: arrepentíos, porque el reino de los cielos se ha acercado. Porque este es aquel a quien se refirió el profeta Isaías, diciendo: voz del que clama en el desierto, preparad el camino del Señor, haced derechas sus sendas. Así que los evangelios citan directamente el libro de Isaías, que dice que esta profecía tuvo cumplimiento con la llegada de Juan el Bautista, quien vino a preparar al pueblo para la visita del Señor. Y el mensaje de Juan el Bautista era un mensaje de arrepentimiento. Esa es la primera palabra de su mensaje: arrepentíos, en preparación para la venida del Rey Jesús a esta tierra. El pueblo de Dios debía remover todos los obstáculos y preparar un camino en sus corazones para su llegada. Ahora, en el día de hoy, hay muchas voces clamando, como Juan el Bautista clamó en el desierto. A nuestro alrededor tenemos una gran cantidad de personas que nos dicen lo que creen que es el mensaje y la necesidad de esta hora. Escuché en línea hace varias semanas una conferencia que se estaba llevando a cabo y escuché varias de las charlas de esa conferencia. Fue un encuentro anual de políticos y activistas conservadores y hacían todo tipo de llamados apasionados por menos intromisión del gobierno, por mayor oportunidad económica, por crecimiento, por protección de los derechos de la Segunda Enmienda, la elección de la escuela y otra y otra y otra. Cosas con las que algunas de ustedes podrían identificarse. Y yo los escuchaba decir: este es el mensaje que necesitamos hoy. Entonces, alrededor de ese tiempo, fui a comer con un hombre de negocios y con su esposa, que han estado activos en la política estatal y nacional durante muchos años. Y estábamos hablando de algunas cuestiones políticas y de las diversas preocupaciones que compartimos en nuestro país, sobre las elecciones y las frustraciones con los diversos partidos políticos. Y me di cuenta, durante los minutos que estuvimos cenando, que mientras varios de nosotros estuvimos hablando, la esposa de este hombre de negocios se notaba muy tranquila. Ella solo se retiró un poco de la conversación, y entonces de repente, ella saltó de su asiento como si no pudiera soportarlo más, tomó la palabra y dijo: nada de esto es la respuesta. Los corazones de las personas tienen que cambiar. Lo que necesitamos es un avivamiento. De eso es de lo que tenemos que estar hablando. Y lo único que pudimos responder fue: tienes razón. Ese es el mensaje que necesitamos. Así que el profeta Juan el Bautista clamó. El profeta Isaías clamó. El mismo mensaje y la misma y más importante prioridad. Preparen el camino del Señor. Construyan un camino para nuestro Dios. Ahora, esto nos hace plantearnos la pregunta: ¿cómo vamos a ir haciendo esto? El versículo 4 nos da la respuesta. Nos dice: todo valle sea elevado y bajado todo monte y collado. Vuélvase llano el terreno escabroso y lo abrupto ancho valle. Creo ver en este versículo una imagen de la preparación que necesitaba ocurrir en los corazones del pueblo de Dios. Los obstáculos que necesitaban ser removidos para preparar el camino para la venida del Mesías a la tierra. Necesitaba ocurrir una obra en los corazones y en las vidas de las personas. Pero creo que también tenemos en esto, ahora que el Mesías ya ha venido a esta tierra, una carta de ruta para el avivamiento. Son los preparativos que se deben hacer para que Jesús venga a visitar a su pueblo en un avivamiento. Si queremos experimentar su presencia en nuestros hogares, en nuestras iglesias, en nuestra tierra, en nuestro mundo, si queremos experimentar su presencia que aviva nuestros corazones, tenemos que construir lo que Isaías llama en el capítulo 35, un camino de santidad, una senda de santidad. Y eso significa que algunos cambios tendrán que ocurrir. Hay diferentes temas que tienen que ser tratados. Echemos un vistazo a estas cuatro cosas que se deben hacer, según dice el versículo 4. Y permítame darles algunas aplicaciones posibles de lo que podría ser la construcción de esta calzada en nuestros días. Habrá otras aplicaciones que el Señor pondrá en tu corazón. Quizás Él quiere hablarte acerca de cómo preparar una carretera en tu corazón para recibir una visita de su Espíritu en avivamiento. En primer lugar, dice que cada valle tiene que ser elevado. Y esa es una imagen de los lugares bajos, zonas poco profundas que deben ser construidas y rellenadas. Las cosas podrían ser diferentes en nuestras vidas. Podrían ser promesas incumplidas, cosas que no se hicieron, cosas que sabíamos que Dios nos había llamado a hacer, pero simplemente no las hemos hecho por falta de una obediencia completa. Podría ser la falta de disciplina espiritual en nuestras vidas. Lectura de la Biblia, la meditación, la oración, el ayuno. Tenemos tiempo para Facebook, pero no tenemos tiempo para su libro. Tal vez ese es un lugar bajo que necesita ser rellenado. Aunque no lo creas, yo soy bastante introvertida. Cuando ves a una persona sobre una plataforma como la que a menudo me puedes ver a mí, piensas, oh no, a ella le encantan las multitudes, le encanta la gente. Bueno, yo nunca he querido ser una persona pública, nunca he querido ser el centro de atención. Hay tiempo en que he tenido que estudiar tarde en la noche o largos fines de semana, y hay veces en que, honestamente, he querido una vida más normal, cualquiera que sea, pero una vida más fácil. En esos valles de desaliento y de duda, le pregunto al Señor, ¿es esto realmente lo que tú me has llamado a hacer? ¿Puedes recordarme por qué estoy haciendo esto? Y hay momentos en los que pienso, ¿podrías llamar a otra persona para que haga esto? Y en esos tiempos yo clamo al Señor y lucho por la gracia, batallo por el gozo, y Él me los da. Gracias Dios, pero voy a decirles que mucho de lo que hago no es por inclinación natural. Tengo que seguir regresando a Él y dejando que Él rellene los valles del desaliento para llevarme al lugar fresco de la rendición y entonces poder decirle sí, Señor. Si esto es lo que implica, si esto es lo que se necesita, tú te lo mereces. Y vuelvo a un lugar de dependencia total en Él y me doy cuenta de que todo es para Él y es acerca de Él. Por su gracia puedo hacer esto, así que los valles de desaliento necesitan ser rellenados. Bueno, y hay valles en nuestra cultura. Tenemos una perspectiva de Dios hoy en día muy baja. ¿No es así? Una baja opinión de su palabra. Hay casi un analfabetismo bíblico. Hay una falta de conciencia de Dios. Hay un rechazo a la verdad absoluta. Nos hemos sumido en una muy baja moralidad. Y creo que algunas de nosotras, 15, 20, 30 años atrás, no podríamos haber imaginado que estaríamos leyendo algunas de las cosas que estamos leyendo hoy, que están sucediendo justo a nuestro alrededor. Esos son valles que deben rellenarse. Y tenemos que elevar el objetivo. La verdad absoluta de la santa palabra de Dios y de su carácter. Los lugares bajos, los valles, tienen que ser elevados y rellenados.
3: Has estado escuchando a Nancy DeMoss Wolgemuth con la primera parte de una serie titulada Un camino para nuestro Dios. Ella habló sobre la porción de Isaías que dice todo valle sea elevado. Nancy dice que estos valles pueden ser promesas que no hemos cumplido, cosas a las que Dios nos llamó que dejamos a medias, obediencia incompleta. Te animo a buscar a Dios y su fuerza para dar cualquier paso que Él te esté llamando a dar.
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1: Este es el versículo de la semana que se encuentra en Salmos 96:3 y dice: cuenten su gloria entre las naciones, sus maravillas entre todos los pueblos. Una vez más, Salmos 96:3 dice: cuenten su gloria entre las naciones, sus maravillas entre todos los pueblos.

Estas son RRA Noticias, reporta Miguel Ángel Jacinto desde Houston, Texas. El Partido Republicano celebra una histórica convención nacional republicana en Dallas, Texas. Con el presidente Donald Trump como orador principal, los candidatos republicanos en carreras clave buscan elevar su perfil y llevar su mensaje ante los votantes de cara a las elecciones del medio término. El líder de la mayoría republicana en la Cámara de Representantes, Steve Scalise, se refirió a la agenda del Partido Demócrata y la relacionó con la Revolución Bolchevique, que en 1917 estableció en Rusia un gobierno socialista de la mano de Vladimir Lenin. Los demócratas juegan a la política, los republicanos ofrecen resultados, sentenció. Los votantes de Idaho y Virginia tendrán en sus manos en las próximas elecciones la aprobación de proposiciones que darán lugar de facto a la posibilidad de aprobar el aborto hasta el momento del parto. En Idaho, la redacción de la Proposición 1 ha acabado en los tribunales porque el fiscal general Raúl Labrador quería que todos los ciudadanos supieran sin ninguna duda que están votando en una cuestión tan grave como el aborto. En Virginia, sin embargo, los votantes se enfrentarán a un texto escrito con la intención deliberada de engañar al público, según Olivia Gans Turner, directora de Virginia Society for Human Life. Una organización que vela por los derechos de los perseguidos se ha pronunciado sobre un caso impactante que involucra a una mujer nigeriana que obtuvo una sorprendente victoria legal después de haber sido detenida y golpeada por convertirse del Islam al cristianismo. Brad Brandon, director ejecutivo de Across Nigeria, regresó recientemente de un largo viaje de Nigeria, donde presenció y experimentó de primera mano la terrible persecución que afecta a tantos cristianos. Brandon comparte la experiencia y reflexiona sobre Sara, la mujer nigeriana cuyo caso judicial está acaparando titulares internacionales. Estas han sido RRA Noticias con permiso de La Voz Media y Mundo Cristiano, reportó Miguel Ángel Jacinto para la Red de Radio Amistad.

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1: Escúchelo hoy en la voz de Carlos Rey.
2: A las 4 de la mañana comenzaba a trabajar. Entonces era un niño de 10 años que ya era un hombre explotado. Ganaba 8 lempiras al mes. Mi trabajo consistía en no morirme de hambre, en saludar a la patrona y hacerle los mandados, en no tener siquiera un pan duro que comer a las 3 de la mañana. Cumplía a cabalidad, obligado, lo juro por mi madrastra, la miseria tan fiel siempre a mi lado. Era lo que se llama un buen trabajador. Pero un buen día, cuando el invierno me halló sin zapatos y no sabía qué hacer con un increíble dolor de muelas, decidí quebrar todo mando, romper toda cadena que me atara a la humillación. Así, con miedo, me encaré al explotador. Le dije, no, ya no soporto más tanto trabajo, o me paga más o me voy. El santo patrón, hombre de pelo en pecho, lanchano por los cuatro costados, desde el terror de un revólver cuyo frío aún me arde en la cabeza, solo ofreció matarme si me iba. 2 días después, robaba 2 panes en el mercado para que la vida no perdiera a su mejor amigo, y dormía a pierna suelta en la playa e iba de un lado a otro buscando trabajo, ternura, la mirada de mamá en todas partes. Feliz, eso sí, como un perro sin dueño. Lamentablemente, con este triste pasaje autobiográfico del poeta hondureño José Adán Castelar, se identifican muchas personas a lo largo y ancho de Iberoamérica que han sido víctimas de la explotación en su niñez. Unos la han sufrido en el campo, como la sufrió José Adán Castelar, otros en la ciudad. Carecieron por igual de lo que tantos otros niños paisanos suyos disfrutaban, la ternura de una madre y el cuidado de un padre. ¿Cuánta falta no les habrá hecho el sentir que había alguien que los amaba entrañablemente? Ahora bien, Castelar se vale de la imagen retórica de un perro sin dueño a fin de evocar la felicidad que se deriva de obtener la libertad luego de haber sido privado de ella por algún tiempo. De ahí que le haya puesto por título al pasaje como un perro sin dueño. Pero lo cierto es que el perro sin dueño, si bien tiene la libertad de dormir a pierna suelta en la playa,

0: no tiene ninguna garantía de comida para combatir el hambre, ni mucho menos lo que más ansían los perros en todo el mundo, que se les dedique atención y se les muestre afecto. Y eso sí que tenemos en común los seres humanos y los perros. Ya es hora de que quienes nos consideremos personas compasivas y más aún seguidores de Cristo, no nos limitemos a salvar y a adoptar a los perros sin dueño. Con mayor razón, resolvamos así mismo salvar y adoptar a los niños y menores de edad que con urgencia necesitan el calor de un hogar, ya sean huérfanos, desamparados, abandonados, explotados y hasta vendidos, víctimas de abuso físico, sexual, verbal y emocional. Quiera Dios que le demos la más alta prioridad a este proyecto de rescate tan vital. ¿Acaso no determinó Dios desde el principio adoptarnos a cada uno de nosotros como hijos suyos y transformarnos de modo que lleguemos a ser como su Hijo Jesucristo? Imitemos pues a Dios como hijos muy amados y mostrémosles amor a los desvalidos y maltratados de este mundo, así como Cristo nos amó y se entregó por nosotros.
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2: Y gracias por quedarse en sintonía de la red de Radio Amistad en esta mañana que el Señor nos ha dado. Acabamos de escuchar un mensaje a la conciencia y a continuación vamos a seguir adelante con Angus Day aquí en la red de Radio Amistad, compartiendo esperanza.

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0: Leemos en la Biblia. Y ahora, Señor, ¿qué esperaré? Mi esperanza está en ti. 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
1: Este es el versículo de la semana que se encuentra en Salmos 96:3 y dice: cuenten su gloria entre las naciones, sus maravillas entre todos los pueblos. Una vez más, Salmos 96:3 dice: cuenten su gloria entre las naciones, sus maravillas entre todos los pueblos.

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1: ¿Tiene Dios un plan para su vida? ¿En qué consiste ese plan? ¿Cómo actúa Dios para llevarnos hacia las metas que Él mismo se ha propuesto para nuestras vidas? Durante esta hora, usted va a escuchar las respuestas a estas preguntas para ayudarla a entender el plan de Dios para su vida. Mi invitado es el Dr. Jorge Oscar Sánchez, pastor de la Iglesia Comunidad de las Américas en la ciudad de Pasadena, California. Y su programa Realidad se transmite aquí en Radio Amistad a las 10 de la mañana los días jueves y hora centro, y a las 9 de la mañana cada domingo, hora del centro. Y después de algunos problemas técnicos, ya, gracias a Dios, lo tenemos y el audio resuelto. Gracias a Jorge Oscar Sánchez por acompañarme aquí en Temas Vitales.
2: Gracias, Dolly. Un gustazo saludar a toda la familia de Radio Amistad, como siempre. Muchísimas gracias por la invitación, por la oportunidad de compartir la riqueza de la palabra de Dios, así conocemos más de su grandeza. Un gusto saludarles a todos. Gracias otra vez por la invitación.
1: Okay, voy a mostrarles a la audiencia, los que están en video, los que están en audio no lo ven, pero es el librito escrito por Dr. Jorge Oscar Sánchez, Entendiendo el Plan de Dios. Ahora, obviamente, usted me lo mandó a mí. ¿En su sitio también está disponible en realidadonline.com o no?
2: Sí.
1: Okay.
2: Creo que se visitan el sitio, como tú has dicho muy amablemente, Dolly. Vayan a la sección de, creo que es la tienda virtual, la tienda, no sé cómo se llama. Yo no soy un experto en estas cosas. Y allí, entre muchos recursos, muchas series en audio, en video, van a encontrar también algunos de mis libros, entre ellos incluyendo este que fue un sermón que prediqué años atrás como resultado de la inquietud de un hermano que me vino a ver. Uh-huh. Y sí, lo pueden conseguir si lo quieren. Sí. Ahí lo pueden.
1: Y a alguna gente le gusta el verlo, leerlo, y otros escuchar. Así que hoy va a estar escuchando. Sí. El sermón, y los que quieran leerlo, vayan a realidadonline.com. Muy bien. Vamos a entrar, no sé si quiere contar el dilema de este hermano o quiere ir directamente a contestar las preguntas que le hizo.
2: Creo que mi gran llamado es ser pastor, tratar de ayudar a las personas, y muchos de mis temas que he presentado los domingos en el púlpito son como resultado de las preguntas, buenas preguntas que tanta gente me ha hecho a lo largo del viaje, preguntas interesantes, preguntas que traían a una persona con una carga, perplejos ante los tratos de Dios. Y en este caso fue un buen hermano que me vino a ver. Hacía 8 años que había aceptado al Señor. Su vida antes había sido, como tantas vidas, sirviendo, viviendo sin Dios. Pero desde que aceptó al Señor había tenido un cambio dramático, hermoso, un verdadero modelo de cristiano. Pero últimamente me vino a decir, parece que Dios se olvidó de mí, no me contesta las oraciones, parece que se ha abandonado. Estaba pasando por una serie de pruebas difíciles y lógicamente se encontró con que algunos amigos o hermanos en la fe le decían, lo que pasa es que no tenés fe, hay pecado en tu vida y por eso Dios te está castigando, está fuera de la voluntad de Dios, etcétera, etcétera. Cosas que no eran cierto. Y este hermano se encontraba batallando bajo esta sombra. Y por eso me vino a ver y la pregunta era, ¿tiene Dios un plan para mi vida? Esa era la gran pregunta.
1: Y sí, y todos tenemos esas preguntas, especialmente la juventud, entre otros, pero especialmente es más difícil para los que están ya terminando high school o están en esos años de adolescencia, por qué estoy aquí, qué es lo que Dios quiere para mi vida. Son preguntas importantísimas que cuando en algunos casos trastornan por completo la vida de uno si no encuentra la solución, ¿no es cierto?
2: Correctamente, Dolly. Las preguntas que hacía este hombre, todos, uh-huh, absolutamente todos, las hemos hecho. Uh-huh. Nadie nació sabiendo, como decimos, y cuando entramos a la fe cristiana nos encontramos con un mundo inmenso, desconocido, y cuando empezamos a crecer en el trato con Dios, todo es hermoso porque Dios habitualmente a los nuevos creyentes, al igual que un bebé, el papá lo toma en sus brazos y lo llena de besos. Pero después, a medida que creciendo, tenemos que dar un mundo diferente, un mundo hostil. Ocurren cosas y por momentos parece que el mismo Dios que un día nos llevaba en los brazos, ahora nos ha abandonado y nos ha dicho, ¿qué pasa? ¿No? Y tu pregunta es lógica, es decir, la hemos hecho cuando niños, las hemos hecho como tú dices correctamente, como jóvenes. ¿Tiene Dios un plan para mi vida? ¿Qué quiere que haga? ¿Para qué estoy en este mundo? ¿Cuál es el resultado final de mi vida? ¿Quiero quemarla? ¿Quiero que sea redimida, valiosa, que tenga un propósito excelente? Y es lógico que nos hacemos todas estas preguntas y son muy válidas.
1: Exacto. Algunos, no sabiendo, o sea, equivocadamente, digamos, van en busca de la solución en lugares como los espiritistas, los que lean las palmas, el horóscopo, porque el deseo es válido, pero el lugar donde están buscando la respuesta no es la mejor. Entonces, aquí vamos a darle la respuesta que es basada en la palabra de Dios, que es mucho más efectiva, correcta. No animamos a que busque otros lugares que van a darle una respuesta incorrecta. Adelante, pastor.
2: Sí, muy bien dicho, Dolly. Creo que muchos seres humanos buscando la respuesta a estos dilemas es que tantas veces van al lugar equivocado y se abren a experiencias destructivas, negativas, que no solucionan, sino que más bien agravan el problema. Lo primero que tenemos que entender es que Dios tiene un plan para toda la raza humana, para toda la historia humana. Ese es un plan que en su mente infinita trazó antes que el universo fuera creado, y ese plan nadie lo puede ni destruir, ni demorar, ni desviar. Dios tiene poder infinito y no hay nadie en el mundo que pueda alterar lo que Él ha determinado. Ahora, al decir determinado no quiere decir que hay algo como lo que dicen por ahí, que estaba escrito en las estrellas y por eso te cayó lo que te cayó. No, Dios tiene un plan, pero no es un tirano caprichoso, es un buen padre que nos ama infinitamente y su plan es para nuestro bien supremo. Muchas veces nos toca pasar algunos momentos más difíciles que otros, pero el propósito siempre es excelente y no podemos dudar de su bondad hacia nosotros. Ahora, ¿cuál es el propósito final de Dios? Creo que tiene tres grandes propósitos en su plan. Primero, tener una relación personal con Cristo Jesús. Una relación personal dinámica, creciente, que comienza un día en nuestra vida, como comenzó en la vida de este caballero que me vino a ver, y que se va a extender a lo largo de todo el viaje de nuestra vida y será por toda la eternidad una vez que estemos en su presencia. Comienza aquí, no termina más. Idealmente debe ser en crecimiento permanente. Por lo tanto, decimos, ¿tiene usted una relación personal con Cristo? ¿Ha aceptado a Cristo Jesús como en su corazón, en su vida, como su Señor, como su Salvador? Este es el primer paso. Este es el comienzo de todo, porque esa relación nos une a Él en forma eterna, en forma indestructible. Nada nos puede separar del amor de Dios que es en Cristo Jesús, afirmaba San Pablo. Perdonen ustedes. Y lo segundo que queremos decir es que esto es un privilegio enorme, y es que Dios quiere que le sirvamos. Eso es un privilegio inmenso. Si a mí me llamara el presidente a servirle en la Casa Blanca, qué honor sería, qué reconocimiento, cualquiera, de cualquier

0: Jesucristo dijo, yo les puse para que lleven fruto. Eso es un privilegio inmenso.
1: Amén.
0: Y tercero, es que Dios nos quiere llevar a un día a estar con Él para siempre. Mm. Yo sé que nadie tiene apuro en irse de este mundo, yo no lo tengo, nadie lo tiene. Pero el Señor, a medida que van pasando los años, nos va, en los últimos años de nuestra vida, nos va desarraigando de la tierra y nos dice, empezá a mirar hacia adelante, hacia tu nueva etapa, hacia la vida verdadera que vas a disfrutar en mi presencia, donde, como no podemos ver lo que nos espera, decimos, ¿y qué tal será? Tenemos una ventanita en la Biblia que nos dice que será fabuloso, pero somos humanos y como no lo podemos ver, decimos, bueno, Señor, tú sabes, cuando llegue el momento está bien. Pero el Señor nos dice la palabra, nos quiere introducir en su presencia con gran gozo y con gran alegría. Y esa es nuestra esperanza, de que si bien es cierto que nos vamos a tener que ir de este mundo y a veces no nos vamos de la mejor manera, o sufriendo tantas veces, lo cual lo hace tan difícil, de todas maneras, tenemos un futuro brillante. Y creo que esto es básicamente el plan de Dios, transformarnos a la imagen de Cristo a través de una relación que va creciendo, usarnos para sus propósitos eternos como agentes de su salvación, de su sanidad, de su gozo, de su bendición. Y tercero, prepararnos para un día vivir en su presencia, donde ya, gracias Señor, se habrá terminado la lucha con Satanás, el pecado, los problemas, será una experiencia de gozo eterno, de paz eterna, bendito sea el nombre de Dios. Él tiene un plan fabuloso.
1: Amén. ¿Y el plan de Él es específico? Porque yo sé que se han escrito mogollón de libros. Dios específicamente ha diseñado que yo me case con tal persona, tenga tantos hijos, o es más genérico, general. Sé que hay ejemplos en la Biblia donde, por ejemplo, Jeremías fue escogido desde antes de nacer, en el vientre, antes de concepción, que él iba a ser profeta. Entonces, no sé si eso aplica a todos o no. Vamos a ver qué dice doctor Jorge Oscar Sánchez.
0: Bueno, el asunto no es lo que digo yo. Vamos a tratar de interpretar lo que dice la Biblia, como tú correctamente lo señalas, Dolly. Es evidente que a lo largo de toda la Escritura se nota que Dios es un Dios que hace elecciones. Y que tiene un propósito trazado para cada persona. Y al decir que tiene un propósito, vuelvo a insistir que es algo hermoso, en lo cual nos invita a entrar en ese plan. Porque no es algo que Él escoge y nos trae arrastrando de las orejas y nos dice, tomate esta bebida que no te gusta con la nariz tapada, pero te la vas a tener que tragar. No, Dios no es así. No es un mal padre, es un padre excelente. Ahora, yo veo que a lo largo de las Escrituras, Dios tenía un plan para Abraham y se formó la nación de Israel. Tuvo un plan para la vida de Moisés y cómo lo guió a naciendo en el lugar que nació, siendo criado por los egipcios para después liberar. Y lo mismo se puede decir para cada vida.
1: Muy bien. Ahí vamos a tomar una pequeña pausa. Y estamos hablando con el pastor Jorge Oscar Sánchez desde Pasadena, California, hablándonos de cómo podemos entender el plan de Dios para nuestra vida. El escritor de este librito, Entendiendo el Plan de Dios, disponible en su sitio realidadonline.com. Si usted tiene preguntas, llámenos 713-520-7900 y estamos en vivo con el pastor Sánchez para que usted le haga sus preguntas acerca del plan de Dios para su vida. 713-520-7900.
2: Solo un minuto.
3: Dudar de Dios significa no confiar en Él, mientras que confiar en Dios es la manera en que Él endereza nuestro camino. De manera que para hacer

0: sabio, se necesita creer las siguientes verdades. Dios nos ama todo el tiempo. Debemos recordar que el Señor no es como nosotros. 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Dios ha perdonado nuestra desobediencia. 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Dios nos llama a servirle. Cuando lo dudamos, damos excusas de por qué no podemos obedecer, pero el Señor promete capacitarnos. ¿Le resulta difícil creer alguna de estas verdades? Tome un momento para confesar al Señor el estado de su corazón y pedirle su sabiduría hoy.
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3: Continuamos con usted aquí en el segundo segmento de Temas Vitales, hablando hoy con, desde Pasadena, California, el pastor Jorge Oscar Sánchez, pastor de la Iglesia Comunidad de las Américas en la ciudad de Pasadena. Muy bien, ya miramos el primer segmento, ¿cuál es el propósito de Dios en nuestra vida? Primero, que tengamos una relación personal con Jesucristo y que Dios quiere que le sirvamos y Dios también quiere llevarnos eventualmente a su presencia. Muy bien, la segunda pregunta, no sé si saltamos ahora en qué consiste ese plan, cómo actúa Dios para llevarnos hacia las metas que Él mismo se ha propuesto para nuestras vidas. ¿Pastor?
4: Gracias, Dolly. Efectivamente, el propósito de Dios es excelente. La pregunta es, ¿cómo trabaja Dios en el diario vivir para acercarme a ese propósito eterno tan glorioso? Y quiero proponerles tres palabras que todos los que me están escuchando, si las pudieran grabar, sería formidable. Las tres comienzan con la letra I. Internet, internet, internet. No. Nada, esa no es. Quisiera que recordaran, si es posible, la primera de las palabras y es intervención. Intervención. ¿Qué quiero decir? Es que a lo largo de la vida, Dios quiere tener una relación personal con nosotros y Él quiere que le conozcamos en toda la grandeza de su ser, de que Dios es inmenso, es infinito y que ha creado un universo que es maravilloso y vemos su gloria y su poder en toda la creación, pero no imaginamos tantas veces que Él quiere mostrarnos ese poder en nuestra propia vida. Y es así que muchas veces cuando estamos en dificultades, que estamos entre la espada y la pared, decimos con una situación imposible, que nos vino el reporte del laboratorio y nos dijeron te quedan 6 meses de vida, o qué problema inmenso, y de repente Dios dice, clama a mí, pedime, y vas a ver quién soy yo. Que mientras la ciencia dijo ya no te quedan más chances, puedo venir yo y hacer cosas que son intervenir milagrosamente y hacer cosas que humanamente no se pueden explicar, porque es mi poder infinito y mientras he creado un universo que se rige por leyes, yo, el Señor, que tengo poder infinito, puedo alterar esas leyes y mostrar mi poder en situaciones que te van a dejar con la boca abierta. Bendito sea que Él es así y que tantas veces a lo largo de la historia ha intervenido a nuestro favor. Por ejemplo, yo leo la Biblia y tengo que decir que es el relato más grande de milagros que hay en el mundo. Yo encuentro milagros desde el libro de Génesis, el primero, hasta el libro de Apocalipsis, al final. Yo veo los tratos de Dios con la humanidad y encuentro que tanto en el Antiguo Testamento, en el Nuevo Testamento, y en el día de hoy, Dios interviene poderosa, milagrosamente a favor de sus hijos y bendito sea su nombre que es así. Creo que de tanto en tanto el Señor nos coloca en situaciones imposibles para que conozcamos la grandeza de su poder, para que nos demos cuenta que Él es un Dios glorioso, infinito y por lo tanto nuestra fe en Él aumenta y crece de manera notable. Y bueno, no sé si quieren que cuente el milagro más grande que he visto en mi vida.
3: Sí, me imagino que es el de su mamá, ¿no o no?
4: Ah, sí.
3: Ok, adelante.
4: A lo largo de todos los años que he servido a Dios, he visto muchos milagros de Dios a favor de su pueblo, pero nunca el más grande de todos que he visto. No creo que vuelva a haber uno más grande que este. Fue cuando es lo que yo llamo la resurrección de mi madre. Para los que no conocen la historia, se las cuento cortito. Mi madre sufrió con un cáncer por varios años. Llegó el momento que la tuvieron que operar. La operación fue un éxito, pero las cosas no salieron tan bien, hizo falta una segunda operación, y de repente mamá, mientras estaba en el hospital recuperándose, tiene un paro cardíaco. El corazón se detuvo completamente, y la llevaron corriendo a la unidad de cuidados intensivos, y yo me asombro de los facultativos y personal del hospital, eso fue en Vancouver, Canadá, que comenzaron a tratar de resucitar el corazón y el corazón no respondía. Pasó un minuto, dos minutos, 10 minutos, y no puedo creer que esta gente siguió intentando, y recién en el minuto 24 el corazón volvió a bombear. Como un auto que se le acabó la batería, de repente engancha de vuelta, el corazón volvió a funcionar. Ahora, para cualquiera que sabe algo de medicina, cualquier médico que me esté escuchando en este momento, cualquier persona que sabe de medicina, sabe lo que pasa con un cerebro humano que no recibe oxígeno por 24 minutos. La persona está muerta.
3: Sí, aunque el cuerpo tal vez está vivo, pero la mente, o sea, el cerebro está muerto ya.
4: ¿Qué vida le esperaba a mamá? Era cuestión de horas o días hasta que muera definitivamente. Bueno, en esos días, yo, como al igual que todos los que me escuchan, yo soy un ser humano normal que tuve que crecer en la fe en el Señor, tal como vengo explicando. En ese momento habíamos llegado a un punto en nuestra fe muy alto de que el Señor, cuando nos dice algo en su palabra, obedecele y hacelo, porque es para nuestro bien. Yo nunca en mi vida había ungido a nadie con aceite, algo que nos enseña Santiago capítulo 5 que debemos hacer. No voy a entrar en ese tema, pero yo estaba viviendo en McAllen, Texas, al sur de la República Gloriosa de Texas, y sentí de que tenía que viajar a Vancouver. Hasta ese momento no lo había hecho. Mi hermana, que es médica, me dijo: no vengas porque no es necesario. Y en este momento, sin embargo, sentí que tenía que viajar a Vancouver para orar por mamá. Bueno, llegué un martes a la noche, me llevaron directamente a la unidad de cuidados intensivos, y Dolly, si alguna vez has entrado en esa sala, tú sabes que te mete miedo. De ver a un paciente todo entubado, el espectáculo es, hay que tener estómago para vivir ahí. Y mamá estaba completamente perdida, o sea, la mirada perdida, no me reconoció, toda entubada, no podía hablar. Yo dije, bueno, no es el momento para orar por ella. Pasó el miércoles, pasó el jueves, no sentí la libertad de orar, y el viernes la enfermera, que era una señora muy amable, nos recibe cuando voy con mi hermana al hospital y nos dice: miren, no creemos que su madre pase hoy, le vamos a colocar uno de estos cañitos para sacar líquido, pero si tienen un sacerdote, llámenlo para que le dé la extrema unción. That's it. Estaba liquidada la cosa. Y yo le dije: ustedes trabajen, hagan lo que tienen que hacer, yo vuelvo más tarde. Y después del lunch fuimos y ahí oré por mamá. De acuerdo a la palabra, le puse unas gotitas de aceite. Oré por ella. No hubo gritería, no hubo reprensión de demonios. Simplemente decirle al Señor: Señor, gracias porque nos escuchas y nos ha enseñado que cuando todo está perdido, tú tienes todos los recursos. Sana, mamá, lo pedimos en el nombre de Jesús. Dolly, no apareció un ángel en la pieza, no hubo ningún milagro, no hubo nada, silencio absoluto. Sin embargo, me fui tranquilo porque lo que Dios te impulsa a hacer en su momento, sabes que viene como consecuencia. Dicho y hecho. Al día siguiente vamos a verla y la enfermera nos dice, ¿saben una cosa? No podemos explicar cómo, pero una pequeña mejoría. Volvimos al domingo, otra vez la misma noticia, y la mirada de mamá ya era completamente distinta. Ya no era la mirada perdida, era que estaba allí como diciendo, hey, estoy aquí, miren, Y bueno, lo más triste, viste, es que la falta de fe que tiene la mayoría de la gente. El domingo yo voy a la iglesia, me encuentro con un hermano que me dice, viniste a despedirte, Y yo por dentro me callé por no decir nada, pero dije, no me voy a despedir, no todavía. El Señor ha sanado a mi madre y es todo cuestión de tiempo. Esa noche voy a la iglesia que pastoreé por 20 años en Vancouver y le dije, hermano, sigan orando, porque Dios ha sanado a mi madre, pero ustedes tienen que crecer en la fe. Así que tengan confianza. Mi madre va a salir caminando del hospital. Bueno, el martes volví a Texas porque tenía que enseñar en el colegio. Y dicho y hecho, Dolly, a los 20 días mi madre salió caminando del hospital.
3: Wow.
4: Y me cuentan que cuando salió, toda la gente en la unidad de cuidados intensivos estaban con el rostro bañado en lágrimas porque decían, hoy hemos visto un milagro portentoso.
3: Yeah.
4: Y ese es el Señor. Cuando su pueblo necesita auxilio, Él nos dice, clama a mí y yo te responderé. Y te mostraré cosas inmensas. Tú me darás gracias y me glorificarás en consecuencia. Así que lo primero que hace Dios, interviene. Y los aliento a todos en este día a que busquen el rostro de Dios en forma sincera, con humildad, sabiendo que Él tiene cuidado de nosotros. Dios es un Dios de gran poder y de gran amor para sus hijos.
3: Ahora, aparte, el tema hoy es cuál es el plan de Dios. No siempre, y usted mismo, me imagino, ha hablado con sus feligreses y otros que no tuvo la misma, una misma oración, igual, no tuvo el mismo resultado. Alguien murió de COVID o lo que sea. Entonces, no le podemos poner a Dios en una caja y decir, okay, Él siempre, cuando hacemos esto, Él siempre va a hacer esto. No, Él es un Dios. Vamos a hablar más con el pastor. Estamos a mitad del programa y Él nos está hablando hoy de cómo entender el plan de Dios para nuestra vida. Él ha escrito el librito Entendiendo el Plan de Dios y usted lo puede encontrar en el sitio de él, realidadonline.com, donde tiene muchos recursos, incluyendo este. Bueno, ¿cómo trabaja en el diario vivir nuestro Dios? Primer I es intervención. Hay otras dos I's. Vamos a hablar de ello en el siguiente segmento, la segunda mitad. Llámenos si tiene preguntas. 713-520-7900.

0: ¿Será cierto que en el mar la vida es más sabrosa? Ciertamente las palmeras, la arena, un mar cristalino y una brisa agradable son ingredientes sinónimos de alegría y tranquilidad. Pero puede ser que para los discípulos de Jesús, antes de conocerle, la vida en el mar implicaba trabajo y no seguía siendo bella. No obstante, cuando Jesús los llama, ellos lo dejan todo para seguirle a Él. No olvide que la pesca era su fuente de trabajo, pero delante de Jesucristo esas cosas no se comparan. ¿Y usted? ¿Hay algo que le está deteniendo para seguir a Cristo? Recuerde, con Cristo la vida es más sabrosa.
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3: Muy bien, continuamos con la segunda mitad de este interesante programa. El plan de Dios, o entendiendo el plan de Dios para tu vida. Él nos contó la resurrección de su mamá, después de 24 minutos de estar muerta, digamos, corazón parado, cerebro sin sangre, nada. Y Dios la regresó a la vida completamente normal, que es milagro, no hay otra explicación. Muy bien, antes de que siga, porque ese fue la I de cómo trabaja el Dios en el diario vivir, Dios quiere mostrarnos su poder, intervención. Su mamá siguió, me imagino que ya habrá fallecido, ¿no? Pero vivió muchos años más después de eso, pastor.
4: El Señor nos regaló 5 años más. Mm. Lamentablemente el cáncer regresó. Y bueno, la segunda vez que la ciencia dijo ya no podemos hacer más nada. Y es notable como el Señor guía. Esto es muy difícil porque son cosas muy subjetivas. No sentí la libertad de orar por mamá la segunda vez. No sé. Amamos, hubiésemos querido tenerlo por mucho más, pero
3: es el
4: Señor sabe.
3: Ese era el plan de Dios.
4: Entonces, en su momento, ese milagro, cada vez que se lo cuento a los médicos, me miran como diciendo, ¡qué milagro! Wow. Porque algo impresionante. Pero como tú correctamente dices, Dolly, no es la única forma en que Dios trabaja con nosotros. Uno de los grandes peligros de mucha gente es que Dios parece que tiene una guitarra de una cuerda. Milagros, milagros, milagros. Y eso no es cierto. Dios tiene otras dos maneras en las cuales trabaja para lograr su plan.
3: Ok, entonces la segunda I es...
4: Interacción.
3: Ok.
4: O sea, yo trabajo junto contigo, Dolly. Yo interactúo contigo. Trabajamos juntos para lograr levantar una empresa, digamos. Eso es interacción. Unimos las fuerzas. Cada uno hace su contribución para lograr el bien común. Y en este caso, cuando hablamos de interacción, es que Dios nos ha creado a su imagen y semejanza. Y quiere que seamos parte de su mandato cultural, como le llamamos, que es gobernar el mundo, descubrir sus secretos. Por eso, tanta importancia que tiene. Hay gente que dice, ay, nosotros no creemos en la ciencia. Bueno, Dios nos ha creado para ser científico. Hizo un mundo maravilloso y nos dice, bueno, ahora anda, analizalo y descubrí cómo funciona todo y yo te voy a bendecir y vas a ver qué desafío hermoso que es. Entonces, Él nos manda a trabajar juntos con Él. Él, por ejemplo, nos dice, Dolly, compartí el Evangelio con los demás y yo te voy a utilizar. Dios no va a mandar un ángel para que la gente lo conozca a Él. Te manda a ti y a mí para que prediquemos de Cristo. ¡Qué privilegio! Ojalá me pudiera tomar una píldora y pudiera ser el marido perfecto. Pero Dios me dice, Jorgito, conducite con humildad, trata a tu esposa bien, trata a tu hijo bien, aprende a ser un maestro, un marido de acuerdo al modelo que yo te planteo, Y Dios trata con nosotros y vamos creciendo y trabajamos juntos. Dios me dice, levanta un buen hogar, sé bueno en el lugar de trabajo, sé el mejor empleado que tenga la compañía, porque de esa manera me sirves a mí, me glorificas a mí con tu buen testimonio. Y Dios quiere que trabajemos juntos en un millón de cosas. A lo largo de los años, yo tengo el privilegio de decir que llegué a Vancouver, en Canadá, no había ninguna iglesia hispana en aquel entonces, apenas había pocos hispanos, y sin embargo, comencé con una familia que guía a los pies de Jesús. 20 años más tarde, habíamos dejado 3 iglesias andando. ¿Cómo se hizo? Trabajando juntos con el Señor. Yo hice mi parte, el Señor hizo la suya. Yo enseñaba la Biblia, el Señor bendijo. Trabajamos juntos. Eso es interacción. Entonces, hay gente que mal enfocados piensan que en la vida todo es milagros, milagros, milagros, milagros. Intervención, interacción. Hay cosas que Dios me dice, Jorge, esta mañana te tenés que vestir para salir, y no voy a esperar que Dios me va a mandar un ángel para decirme ponete un jean y una camisa. No, momentito, somos humanos, te di una cabeza para pensar, usala. Pensá lo que vas a hablar en este día, habla constructivamente, no destructivamente. Interactuamos con Él, y en la medida que nos abrimos a todo esto, nuestra vida crecemos en madurez, en utilidad, en poder ser de bendición para todos los demás. Entonces,
3: nos gustaría que fuera todo, digamos, blanco y negro, que Él nos diga, haz esto, pero es más bien una relación, es algo que Él no nos dice todo por de adelantado, nos dice lo de esta hora y ni siquiera para la siguiente hora. O sea, es algo minuto a minuto, hora tras hora, día tras día. Es algo que requiere constante contacto con nuestro Dios, ¿no es cierto, Pastor?
4: Sí, lógicamente, Dolly, vamos creciendo, ¿no es cierto? Es un proceso de transformación a la larga, dura toda la vida, y es cierto, Dios nos ha dado su libro, su manual de vida, que es la Biblia. Nos dice, hijo, acá yo te he enseñado muchas cosas de cómo vivir bien. Ponelas en práctica y vas a ver lo bien que te va a ir en todo lo que emprendas. Y es cierto, tú y yo lo sabemos, Dolly, lo hemos experimentado por décadas. Los dos tuvimos el privilegio de crecer en hogares donde se enseñaba la Biblia, donde tuvimos padres piadosos, donde nos pusieron en camino a la verdad. Pero en la medida que tú y yo fuimos aceptando, obedeciendo, conociendo más, haciendo más, obedeciendo más, y fuimos progresando. ¿Y cuál es el resultado? Vivimos vidas que no se pueden evaluar en su efectividad por los valores del mundo, que es dinero, fama, poder, sino por la vida abundante de Dios, amor, gozo, paz, prosperidad en todos los sentidos, y una vida de gozo, de alegría. Entonces, ese es el propósito de Dios. Él nos da talentos, nos dice utilizarlos. Yo te voy a bendecir en todo lo que haces. Sé fiel y vamos juntos.
3: Amén. Entonces, esa es la interacción, descubrir los secretos de Dios y lo que Él quiere para nuestra vida personal. La tercera, ¿y cuál sería?
4: Ahora ajustense los cinturones de seguridad que despegamos. La tercera es inacción, inacción. En otras palabras, Dios no hace nada. Te coloca en una situación difícil. Y al igual que este hermano que me vino a ver, comenzamos a orar y Dios se calla la boca y no responde. Y está contestando Dios, sí está contestando, pero no de la manera que esperábamos. Y entonces, qué vientos huracanados que son para nuestra fe. Y acá es donde se nos queman todos los libretos. Porque teóricamente nosotros entramos a la vida cristiana con mentalidad de matemáticos, o sea, 2 más 2 igual a 4, 3 menos 3 igual a 0. Y muchas veces Dios hace cosas que 2 más 2, 0, y 3 menos 3, cualquier cosa. ¿Qué quiero decir? Que Él, por su sabiduría infinita, de acuerdo a su plan, muchas veces permite cosas en nuestra vida que son para nuestro bien, aunque los sentidos lo contradigan. Tú sabes, todos lo hemos experimentado alguna vez. Viene algo a nuestra vida, una prueba, una enfermedad, la pérdida de un trabajo, la pérdida de un hogar, tantas cosas que nos golpean severamente, y oramos y el Señor no contesta. Y ahí sí que se pone brava la cosa. Porque muchos dicen, orá que el Señor te va a hacer un milagro. Trabajá que el Señor te va a bendecir. Y hay momentos que estamos en el centro de su voluntad. No hay pecado en nuestra vida. No hay nada negativo. Y sin embargo, el Señor permite cosas que son dificilísimas. Yo puedo dar ejemplo tras ejemplo. ¿Y por qué muchas veces los creyentes, estando que estamos sirviendo al Señor de corazón sincero, íntegro, somos sometidos a pruebas dificilísimas? Y el Señor no responde. Y uno se queda con el mundo que se te desmorona y la fe se te hace pedazos. Bueno, yo encuentro que el apóstol Pablo un día nos cuenta que tuvo un aguijón en la carne. ¿Qué era eso? No sabemos. Él no nos contó. Pero evidentemente era algo doloroso que le impedía funcionar normalmente. Y le dijo, Señor, remuévelo de mi vida. Y Dios le dijo, Pablo, tranquilo, no te lo voy a quitar, porque mi poder se perfecciona en tu debilidad. ¿Nos gusta esto? No, definitivamente que no. A nadie le gusta. Nosotros estamos hechos para el éxito, para la felicidad, para... pero cuando vienen estas horas adversas, como le pasó a Job, es el ejemplo típico en la Biblia, que el hombre estaba viviendo bien, haciendo todo bien, y de repente se le desmoronó el mundo por problemas que están allá en la eternidad, en la presencia de Dios, y Job se encontró con que el mundo se le desintegró, ¡búmbate! Y ahí viene el problema, que tantas veces, en el caso de Job, los amigos que lo vinieron a consolar, en lugar de consolarlo, lo hirieron más, le echaron sal en las heridas. Cuando uno lee el libro, lo acusaron de lo que me decía este hermano. Le dijeron que él era un hipócrita, que había pecado, que sus hijos eran unos malvados. Le dijeron una barbaridad tras otra. Y si hay algo que le pudiera decir a todos los que me están escuchando, es esto: que cuando usted ve a una persona que está pasando un momento de adversidad, por favor, cierre el pico. No dé juicios, no emita opiniones, porque ni usted ni yo sabemos por qué Dios está permitiendo las cosas que a otro les toca vivir. Solamente el Señor sabe. Yo no soy quien para juzgar a mi hermano. Y quiero advertirles, porque la historia de Job, esto es lo que nos enseña, que Dios, cuando termina la historia, los confrontó a los tres estos amigotes y les dijo, ustedes al hablar mal de Job, hablaron mal de mí. ¡Ah, qué lindo que sería que recordemos eso! De que cuando negativamente de los hermanos hablamos mal de Dios. Y Dios les dijo, Job tiene que orar por ustedes, porque si no los fulmino a los tres.
3: Wow.
4: ¡Qué cosa! No, esto no se habla en los púlpitos contemporáneos. Bueno, ahí está el tema. Ahora, vamos a lo que quiero decir. Yo tuve el gran privilegio de conocer a doña Hilda. Resulta que un día estaba en la oficina, suena el teléfono y me llama su hija, que por años habían sido miembros de nuestra iglesia, pero tuvieron que cambiar porque se fueron a vivir a la otra punta de la ciudad. Bueno, hacía años que no sabía nada de Amada, era el nombre de esta chica. Me dice, pastor, le quiere hablar mi mamá. y ahí me transfiere la línea y por primera vez escuché la voz de doña Hilda. Me dijo, buenos días, varón de Dios. Y yo dije, esta señora se equivocó de teléfono. Seguro que quería hablar con Billy Graham y me llamó a mí. Digo, debe haber algún error. Bueno, no había error. Me encontré con una de esas sorpresas, Dolly, que son tan lindas, tan hermosas. La historia era esta. Doña Hilda, en ese momento estaba en Vancouver, la llevaron para vivir con su hija. Era una señora de unos 70 años. Lamentablemente la diabetes le había ganado la batalla, había perdido la vista. Estaba confinada a una silla de ruedas. Allí estaba viviendo en un cuartito, en un departamento, en un apartamento chiquito. Humanamente, si el mundo el éxito es vivir en palacios y tener plata, doña Hilda no tenía nada. Pero ese día me llama y me dice que ella, en aquellos años eran los cassettes, escuchaba mis sermones hasta 10 veces. Y me quedé sorprendido, me contaba todas las cosas que yo decía, me contaba todos mis chistes, me recordaba todo lo que yo había dicho, que ni yo mismo me acordaba.
3: Wow.
4: Entonces me sentí con ganas de ir a verla inmediatamente y llegué a la casa.
3: Okay, vamos a detenernos ahí un segundito, tenemos que tomar nuestra pausa, última pausa, claro. Y vamos a escuchar qué pasó cuando fue a visitar a doña Hilda. Y un oyente está preguntando cómo escuchar o dónde encontrar temas vitales en nuestro website. Le voy a contestar esa pregunta cuando regresamos. Siga en sintonía de Temas Vitales para la conclusión de este tema, entendiendo el plan de Dios para nuestra vida. Siga en sintonía.

0: Hola, soy Johnny Erickson Tada. A menudo hablo con cristianos que se sienten completamente derrotados por sus pruebas. La depresión se asienta sobre ellos como una opaca cortina de niebla y simplemente no pueden ver ninguna luz o esperanza. Y sabes, puedo identificarme con ellos. En los primeros días de mi parálisis, me sentía tan sola y desesperada, incapaz de ver nada desde el punto de vista de Dios. Es por eso por lo que incluso ahora, cuando me siento abrumada por el dolor crónico y mi silla de ruedas, me ayuda el capítulo 50 de Isaías que dice, «Si caminan en tinieblas, sin un solo rayo de luz, confíen en el Señor y dependan de su Dios». Oh amigo, amiga, si pensamientos oscuros te rodean, confía en el nombre del Señor, y así la luz de Jesús dispersará todo temor.
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2: Estamos con usted en el último segmento de Temas Vitales, hoy con Pastor y Doctor Jorge Oscar Sánchez, autor del libro Entendiendo el Plan de Dios. Nos ha hablado de cuál es el propósito de Dios. Primero, una relación personal con Jesucristo. Después, Dios quiere que le sirvamos. Y tercero, Dios quiere llevarnos a su hogar, a su presencia. Y después, cómo trabaja en el diario vivir. Primero, y intervención, nos contó de la resurrección de su mamá. Después, interacción, descubrir los secretos de Dios para nuestra vida. Y después, inacción. ¿Qué pasa cuando hay silencio al otro lado? Estamos orando y no hay respuesta, por lo menos lo que nosotros queremos. Y estábamos escuchando acerca de la historia de Doña Hilda. La respuesta a esta pregunta, cómo escuchar o dónde encontrar temas vitales en nuestro website, radioamistad.net es el website. Presiona el botón escuchar que está arribita y después va a salir la palabra temas vitales. Así que en radioamistad.net el botón escuchar y ahí temas vitales. Muy bien. ¿Qué pasó cuando visitó a Doña Hilda, Pastor?
3: Bueno, la fui a visitar y llegué a ese lugar, y eso debe haber sido como el lugar santísimo en el tabernáculo. Wow. Porque ahí estaba la gloria de Dios. Mm. O sea, Doña Hilda, limitada a ese mundo, tan chiquitito, era, no se puede poner en palabras, pero tú lo has vivido, Dolly, y todos los que amamos a Dios también. Hay momentos que la gloria de Dios te impacta. Es algo que no se puede poner, tocar, pero que lo vivís, lo sentís. Doña Hilda desbordaba gozo, plenitud de comunión con Dios. Y le dije, Doña Hilda, por favor, ore por mí, ¿eh? Y comenzó a orar por toda la iglesia. Después la llevamos a hablar a nuestra iglesia. Cada vez que hablaba a las damas salían llorando, bendecidas, gozosas, transformadas. Un canal de bendición de Dios increíble. Y uno dice, Señor, ¿por qué? Cuando yo le conté a un pastor amigo que Doña Hilda oraba por mí, me dijo, Jorge, te ganaste la lotería. ¿Vos sabés quién es ella? Digo, no sé quién es ella. Me dice, mira, entonces me contó algo de su vida, de que Dios le había utilizado en su país, en su iglesia, pero de una manera tremenda. Había sido un evangelista notable. Ganó no sé qué cantidad de gente para Cristo. Dios la utilizó para milagros portentosos, cosas increíbles. Pero ahora Doña Hilda estaba confinada a una silla de ruedas, ciega. ¿Por qué, Señor? Bueno, estoy convencido, Dolly, que si alguien me pregunta cuándo Doña Hilda hizo su mejor trabajo para Dios, cuando era joven y estaba llena de energía, hizo milagros tremendos, o ahora que estaba confinada a un lugar donde lo único que podía hacer era orar y dar gracias. Estoy convencido que esos últimos años fueron los más fructíferos a la luz de la eternidad. Estoy convencido que un día el Señor la recompensa que le dará a ella y a todos nosotros de la misma manera ha de ser más por los últimos años, cuando ya no podemos correr con la energía de la juventud, pero nos vemos forzados a servir al Señor en algo que nadie ve, pero que Él sí reconoce y un día nos va a recompensar.
2: Amén.
3: Por lo tanto, lo que quiero decir es esto, que Dios tiene un plan para nuestra vida y hay distintas etapas. Uh-huh. Y que no podemos venir con una guitarra de una cuerda todo el día, milagros, milagros, milagros. No, el Dios interviene, interactúa y muchas veces, por sus propósitos soberanos, no contesta. Uh-huh. Cuento una ilustración que me gusta mucho. Un día alguien estaba soñando que había tres misioneras orando. Y se acercó el Señor. En el sueño apareció el Señor y a la más joven le habló, la acarició, le dio palabras de aliento. A la segunda menos y a la tercera ni la miró. Y entonces la persona se quedó diciendo, Señor, evidentemente hablas mucho, amas mucho a la joven, menos a la segunda, a la tercera, chao. Y el Señor le respondió, hija, qué mal has juzgado. La primera es una cristiana nuevecita, si yo no la aliento, si yo no la bendigo, si no le hablo, abandona la lucha. La segunda está mejor formada, la tercera es una soldado que funciona por la fe. Haga o no haga milagro, le manifieste o no le manifieste mi presencia, ella va a seguir sirviendo porque sabe en quién ha confiado y cuál es la misión que tiene en la vida. Y uno dice, Señor, ¿cuánta verdad tiene eso? ¿Cuántas personas piensan milagros, milagros, milagros? Ese es un énfasis que no es bíblico. Yo creo en los milagros.
2: Amén.
3: Pero si yo predicara a la gente diciendo, venga a este culto que Dios le va a hacer un milagro, sería estafarlos. Yo predico a Cristo y Él puede hacer todos los milagros que Él se le antoje cuando se le dé las ganas y el Señor tiene poder infinito. Pero si yo viniera diciendo, venga al culto de milagros, sería un embustero. Porque yo tengo que predicar a Cristo y el Señor es soberano en las cosas que Él hace. Por lo tanto, cuando Dios no responda sus oraciones, no dude de que Dios le ame. No dude de que Dios está con usted. Dios está con usted, pero el Señor es soberano. No reduzcamos al Señor al nivel de mi ignorancia. Dios es mucho más grande que todo lo que yo puedo creer o entender. Por lo tanto, debo agradecerle que Él es un Dios que nos está transformando a la imagen de Cristo, quiere que llevemos fruto, quiere que nos preparemos para estar en su presencia y para hacerlo interviene poderosamente, trabajamos juntos con Él y si Él en algún momento decide que no va a responder nuestras oraciones, podemos decir gloria a Dios de corazón sincero, como cuando nos hace un milagro. Porque si yo solamente estoy feliz cuando Dios me hace un milagro, entonces soy un bebé de pañales, espiritualmente hablando. Puedo decir gloria a Dios cuando Él, como en el caso de Doña Hilda, no contesta. Y Doña Hilda nunca perdió la fe. La última vez que la vi, me dice, Jorge, Dios me va a levantar y va a hacer un milagro que todo el mundo va a creer en Jesús. El Señor no le concedió esa petición. Un día tuvo una pequeña descompostura, 2 horas más tarde estaba con el Señor. Y uno dice, Señor, tú sabes. Por lo tanto, en el día de hoy, el desafío para todos es aprendamos a ser maduros en Cristo. Amén. Él nos ha dejado una palabra y por lo tanto, leamos la Biblia, analicémosla, estudiémosla y que el Señor nos abra el entendimiento para ver todas las cosas maravillosas que Él prepara.
2: Pastor, ha sido un gran privilegio tenerlo con nosotros. Muchas gracias. Se nos fue la hora, pero si usted, amigo, quiere más información, busque realidadonline.com. 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Muchos recursos. 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Pastor, que Dios le bendiga ricamente.
3: Gracias, Dolly. Un abrazo grande para toda la familia de Radio Amistad una vez más y que el Señor les bendiga y regocíjense en el Señor siempre.
2: Amén.
3: Aunque no veamos brillar el sol, el Señor está con su pueblo.
2: Amén.
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Las 12 del mediodía con 4 minutos aquí en Radio Amistad y vamos a continuar con más de la programación, el versículo de la semana y lo demás. Le animo a seguir con nosotros aquí en Radio Amistad.

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1: La Escritura dice que el resultado del pecado es la muerte. ¿Qué clase de muerte? 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
3: Este es el versículo de la semana que se encuentra en Salmos 96:3 y dice, «Cuenten su gloria entre las naciones, sus maravillas entre todos los pueblos». Una vez más, Salmos 96:3 dice, «Cuenten su gloria entre las naciones, sus maravillas entre todos los pueblos». Este es el versículo de la semana que se encuentra en... Estas son RRA Noticias, reporta Miguel Ángel Jacinto desde Houston, Texas. Estados Unidos vivió este año el verano más cálido en los últimos 132 años, confirmó la Administración Nacional Oceánica y Atmosférica, NOAA. El verano meteorológico, definido como el periodo de junio a agosto, alcanzó una temperatura media de 74.4 Fahrenheit en los 48 estados contiguos y superó en 0.4 Fahrenheit los récords previos de 1936 y el 2021, según el informe climático de la NOAA. Cuatro de los veranos más cálidos de la serie cayeron en los últimos 5 años, 2022 y 2024 ocupan el cuarto y el quinto puesto. El récord del 2026 coincide con el Niño en rápido fortalecimiento en el Pacífico tropical, que los pronósticos sitúan como uno de los más intensos de las últimas décadas. El fiscal general de Texas, Ken Paxton, anunció avances en la entrega de más de 7 millones de huevos a los bancos de alimentos de Texas. Los huevos se consiguieron mediante acuerdos con 3 productores nacionales. Ya se han entregado más de 1,7 millones y está previsto entregar otros 5,3 millones en las próximas semanas gratuitamente. Seguiré ayudando a nuestras familias a llevar comida a la mesa y haré todo lo que esté en mi poder para bajar los precios y ayudar a los texanos que tienen dificultades para llegar a fin de mes, afirmó Paxton en un comunicado. El evangelista argentino Alberto Motesi se encamina hacia una celebración histórica en el 2027, año en el que cumplirá 65 años de ministerio ininterrumpido y se conmemorará el 50 aniversario de la Asociación Evangelística Alberto Motesi, AMEA. La celebración tendrá como escenario el condado de Los Ángeles, California, donde se espera reunir a líderes, personalidades y exponentes de la música cristiana para honrar una trayectoria marcada por el evangelismo y especialmente para impulsar a una nueva generación de cristianos a continuar con la misión de compartir el mensaje de Jesucristo. Estas han sido RRA Noticias con permiso de La Voz Media y Mundo Cristiano, reportó Miguel Ángel Jacinto para la red de Radio Amistad.
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Señor mismo, con voz de mando, con voz de arcángel y con trompeta de Dios, descenderá del cielo, y los muertos en Cristo resucitarán primero. Luego nosotros, los que vivimos, los que hayamos quedado, seremos arrebatados juntamente con ellos para recibir al Señor en el aire, y así estaremos para siempre con el Señor.

El doctor Ben Carson, un neurocirujano cristiano de los Estados Unidos, expresó las siguientes ideas durante una conferencia sobre la superación personal. La mayoría de la gente no sale adelante en la vida porque no toma riesgos y otros por arriesgarse demasiado. ¿Por qué enfatizamos tanto los errores de otros en vez de premiar sus logros intelectuales? Es increíble que todas las naciones que fueron poderosas en el pasado luego cayeron bajo las mismas premisas: el exceso de amor por los deportes, el entretenimiento, la vida de los ricos y famosos, etc. Necesitamos reevaluar nuestra pasividad y proponernos pensar en grande. Tome en cuenta cosas como el talento, la honestidad, la buena conducta, la profundidad de pensamiento y el conocimiento. Lea buenos libros. Aprenda y haga suyo lo que aprende. Por sobre todas las cosas, afirme su relación con Dios. Mi amigo oyente, creo que estas declaraciones del Dr. Carson son muy importantes para tener en cuenta. Podemos superarnos en la vida más allá del nivel donde nos encontremos en este momento. Dios desea bendecirle y hacer cosas maravillosas en su vida, pero es necesario poner lo mejor de usted mismo para que esto sea una realidad. La Biblia dice: encomienda a Jehová tu camino y confía en Él y Él hará. 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
1: ¿Cómo sabemos la voluntad de Dios en nuestras vidas? ¿Son la paz, la salud y el gozo indicaciones de estar en su voluntad? ¿Y qué del conflicto, las contiendas y la decepción? Al estudiar el drama que fue la vida de Pablo, fácilmente podríamos preguntarnos, ¿estaba él en la perfecta voluntad de Dios? Quédese con nosotros mientras continuamos en nuestro estudio de Hechos, hoy en los capítulos 23 y 24. Oremos, Padre Celestial. Te pedimos que nos enseñes en el día de hoy lo necesario para responder a estas preguntas de manera tal que podamos vivir para tu gloria, obedeciendo lo que nos pides. En el nombre de Jesús oramos. Amén.
2: Continuamos estudiando hoy el capítulo 23 de los Hechos de los Apóstoles. Y en nuestro programa anterior estábamos hablando del complot que habían tramado los judíos contra el apóstol Pablo. Y cuando el tribuno se enteró de este complot, decidió entonces enviarle a Cesarea para que Félix, el gobernador, se encargara del asunto. Y dijimos que un verdadero ejército acompañó al apóstol Pablo mientras él iba a Cesarea. Ahora quizá alguien se pregunte si esto es lo que se llama confiar en el Señor. Recordemos, amigo oyente, que Pablo se encuentra dentro de la voluntad de Dios y al mismo tiempo tiene derecho de pedir la protección del gobierno. Ahora Pablo es llevado a Cesarea para comparecer ante Félix, el gobernador. Dijimos que los gobernadores romanos tenían su centro de operaciones en Cesarea y solamente de vez en cuando subían a Jerusalén. Pilato, por ejemplo, tenía allí su centro de operaciones. Y hoy en día se puede ver las ruinas que han quedado de esa ciudad romana. Esa ciudad estaba en la costa y en realidad es un lugar muy agradable para estar. Los romanos preferían vivir en Cesarea más que en Jerusalén porque el clima es más acogedor. El apóstol Pablo, pues, es llevado ante Félix, quien era el gobernador y vivía en Cesarea. Desde luego, esto sacó a Pablo del peligro que representaba para él estar en Jerusalén. Continuemos hoy con los versículos 25 al 29 de este capítulo 23 de los Hechos. Y vemos que el tribuno escribió una carta en estos términos. Claudio Lisias, al excelentísimo gobernador Félix, salud. A este hombre, aprehendido por los judíos, y que iban ellos a matar, lo libré yo acudiendo con la tropa, habiendo sabido que era ciudadano romano. Y queriendo saber la causa por qué le acusaban, le llevé al concilio de ellos. Y hallé que le acusaban por cuestiones de la ley de ellos, pero que ningún delito tenía digno de muerte o de prisión. Ahora, cuando el doctor Lucas dice aquí que la carta fue escrita en estos términos, quiere decir que el doctor Lucas posiblemente no tuvo acceso a la carta misma. Quizás solamente le es posible dar el sentido de lo que la carta contenía. Ahora, lo que sí podemos darnos cuenta es que la carta era muy formal. En aquellos días, las cartas no eran firmadas como lo hacemos hoy en día. Ellos ponían más bien el nombre de la persona que enviaba la carta al principio, mientras hoy va al final. También podemos notar en la carta que el tribuno quiere que el gobernador Félix se dé cuenta que él está cumpliendo su deber al proteger a los ciudadanos romanos, lo cual era bueno. Claudio Lisias, el tribuno que enviaba la carta a Félix, le dice claramente que en realidad no sabía con exactitud cuál era la acusación lanzada contra Pablo. Lo que sí sabía era que se trataba de la ley de los judíos, pero que bajo la ley romana, Pablo no era culpable de nada digno de muerte ni prisión. Continuemos pues con los versículos 30 hasta el 35 de este capítulo 23 de los Hechos. Pero al ser avisado de acechanzas que los judíos habían tendido contra este hombre, al punto le he enviado a ti, intimando también a los acusadores que traten delante de ti lo que tengan contra él. Pásalo bien. Y los soldados, tomando a Pablo como se les ordenó, le llevaron de noche a Antípatris. Y al día siguiente, dejando a los jinetes que fuesen con él, volvieron a la fortaleza. Cuando aquellos llegaron a Cesarea y dieron la carta al gobernador, presentaron también a Pablo delante de él. Y el gobernador, leída la carta, preguntó de qué provincia era, y habiendo entendido que era de Cilicia, le dijo, «Te oiré cuando vengan tus acusadores», y mandó que le custodiasen en el pretorio de Herodes. podemos notar que quienes acusaban al apóstol Pablo estaban dispuestos a bajar hasta Cesarea. Y veremos luego que Pablo no se defiende tanto a sí mismo, sino que más bien testifica de Cristo. Recordemos que anteriormente el Señor había dicho que Pablo testificaría de Cristo ante reyes, gobernadores y soberanos. Pablo está dentro de la voluntad de Dios, y Dios, amigo oyente, está llevando a cabo su propósito. Y con esto concluimos el capítulo 23 de los Hechos. Llegamos ahora al capítulo 24, y en este capítulo tenemos a Pablo ante Félix. Pero antes de seguir adelante, hagamos un breve recuento. En nuestro estudio del capítulo 23, vimos que Pablo, estando en Jerusalén, había sido arrestado por el tribuno, debido a un alboroto que los judíos habían armado, y su última aparición ante el Sanedrín por poco terminó en otro tumulto. Y en una acción de último momento, el tribuno romano le salvó de las manos asesinas de aquellos que seguramente le habrían dado muerte en aquella misma hora. Francamente, Pablo había fallado en ganarse la simpatía de sus hermanos, aún después de dedicar su propia vida al ministerio del Evangelio. Creemos que conoció momentos de abatimiento y desaliento mental. Estamos seguros de que un hombre de menor valor habría querido renunciar. Al enfrentar una situación similar, muchos ya se habrían rendido a las circunstancias. Creemos que es por esto que el Señor se apareció a Pablo en la noche para darle el ánimo que necesitaba. Le dijo a su fiel testigo que testificaría de él también en Roma. Ahora, este anuncio no fue una promesa para Pablo de que no tendría problemas ni dificultades. Tampoco fue una promesa de que no sufriría. El caso es que para Pablo las pruebas y dificultades estaban inmediatamente por delante. Es un hecho que desde este punto en adelante hasta su martirio no habría sino riesgos y peligros. En realidad, ¿no fue esto mismo lo que Pablo conoció desde aquel día cuando allá en Damasco, para salvarle la vida, le bajaron por el muro en una canasta? Recuerde que estos eventos acontecieron en una sucesión rápida después de la defensa de Pablo ante el Sanedrín. Vimos que uno tras otro los enemigos de Pablo en Jerusalén conspiraron para asesinarlo. En uno de estos casos, Pablo se enteró del complot por medio de un sobrino suyo, a quien envió al tribuno, quien a su vez comunicó las noticias del complot al gobernador Félix. Pablo luego fue enviado con una comunicación al gobernador. Fue enviado de noche en forma secreta y bajo guardia fuertemente armada a Cesarea, donde fue colocado en el pretorio de Herodes. Ahora, en este capítulo 24, veremos que el sumo sacerdote Ananías y los ancianos bajaron de Jerusalén hasta Cesarea para acusar a Pablo ante Félix. Estos acusan a Pablo de sedición, de rebelión y de profanar el templo. Comencemos pues leyendo el primer versículo de este capítulo 24 de los Hechos. 5 días después, descendió el sumo sacerdote Ananías con algunos de los ancianos y un cierto orador llamado Tértulo y comparecieron ante el gobernador contra Pablo. Ahora note usted que los acusadores no malgastaron tiempo. Después de pasar solamente 5 días, descendieron a Cesarea desde Jerusalén para poder acusar a Pablo. Además, trajeron con ellos a un hombre llamado Tértulo, el abogado encargado de preparar el caso contra Pablo. Este abogado era vivo y un hombre bien preparado. La acusación que lanzó también estaba muy bien preparada. Era breve, pero iba al grano. Note usted lo que dice aquí el versículo 2 de este capítulo 24 de los Hechos. Y cuando este fue llamado, Tértulo comenzó a acusarle diciendo: como debido a ti gozamos de gran paz y muchas cosas son bien gobernadas en el pueblo por tu prudencia. Ahora, note usted que este Tértulo comienza su discurso con una adulación a Félix. Esto no tenía nada que ver con la acusación contra Pablo. Creemos que hizo lo mejor que pudo tomando en cuenta la falta de base real que tenían sus acusaciones. Continuemos con el versículo 3. Oh excelentísimo Félix, lo recibimos en todo tiempo y en todo lugar con toda gratitud. Amigo oyente, créanos que este hombre está realmente adulando a este gobernador. Prosigamos con los versículos 4 y 5. Pero por no molestarte más largamente, te ruego que nos oigas brevemente conforme a tu equidad. Porque hemos hallado que este hombre es una plaga y promotor de sediciones entre todos los judíos por todo el mundo y cabecilla de la secta de los nazarenos. Note usted que este Tértulo comienza adulando a Félix, pero ciertamente no tiene ninguna adulación en cuanto a Pablo. Por el contrario, lo califica de plaga y de promotor de sediciones. Claro que no le fue posible comprobar tal acusación. Y continuamos leyendo aquí en los versículos 6 al 9 de este capítulo 24 de los Hechos. Intentó también profanar el templo, y prendiéndole, quisimos juzgarle conforme a nuestra ley. Pero interviniendo el tribuno Lisias, con gran violencia le quitó de nuestras manos, mandando a sus acusadores que viniesen a ti. Tú mismo, pues, al juzgarle, podrás informarte de todas estas cosas de que le acusamos. Los judíos también confirmaban diciendo ser así todo. Ahora aquí hace insinuaciones sutiles en cuanto a la manera en que el tribuno manejó el caso. No le puede acusar de negligencia en el desempeño de su cargo, pero implica un pequeño soplo de crítica al gobernador. Dice que los judíos podrían haber manejado este caso mucho más adecuadamente ellos mismos. No tiene nada sino adulación para Félix, acusaciones injustas contra Pablo e insinuaciones sutiles contra Claudio Lisias. Por tanto, las acusaciones contra Pablo son que es promotor de sediciones, es cabecilla de la secta de los nazarenos y que ha profanado el templo. Tértulo presenta estas acusaciones que ya habían sido lanzadas en contra de Pablo por los líderes religiosos. Ahora, Pablo da su defensa ante Félix. Leamos los versículos 10 y 11 de este capítulo 24 de los Hechos. Habiéndole hecho señal el gobernador a Pablo para que hablase, éste respondió: «Porque sé que desde hace muchos años eres juez de esta nación, con buen ánimo haré mi defensa. Como tú puedes cerciorarte, no hace más de 12 días que subí a adorar a Jerusalén». Pablo está diciendo que le da gusto presentar su caso ante Félix. Sabe que Félix ha servido de juez del pueblo por muchísimo tiempo y que esto significa que Félix tiene conocimiento de sus costumbres. De modo que lo que Pablo dirá no será algo que es extraño o nuevo, pues le dice a Félix que han pasado solamente 12 días desde que había subido a Jerusalén para adorar. Y continúa diciendo Pablo aquí en los versículos 12 al 14, «Y no me hallaron disputando con ninguno, ni amotinando a la multitud, ni en el templo, ni en las sinagogas, ni en la ciudad, ni te pueden probar las cosas de que ahora me acusan. Pero esto te confieso, que según el camino que ellos llaman herejía, así sirvo al Dios de mis padres, creyendo todas las cosas que en la ley y en los profetas están escritas». Ahora, siendo que Félix tenía amplio conocimiento de las costumbres de los judíos, Pablo le dijo que había subido a Jerusalén para adorar según su costumbre. Le informa que él estaba de acuerdo con la nación de los judíos, pero que confesaba que la manera en que él adoraba a Dios a ellos les parecía herejía. Pero Pablo al mismo tiempo aclara que la manera en que él adoraba era conforme al mensaje dado a los padres. En otras palabras, era conforme a todo lo que estaba escrito en el Antiguo Testamento. Y continúa diciendo aquí Pablo en el versículo 15, «teniendo esperanza en Dios, la cual ellos también abrigan, de que ha de haber resurrección de los muertos, así de justos como de injustos». ¿Se fija usted, amigo oyente, que la resurrección es el punto céntrico del cristianismo? ¿Y que lo ha sido desde el principio mismo? ¿Qué pensáis del Cristo? Esa siempre es la pregunta clave. ¿Murió? ¿Resucitó? Estas son preguntas sumamente importantes. Sigamos adelante con el versículo 16 de este capítulo 24 de los Hechos. «Y por esto procuro tener siempre una conciencia sin ofensa ante Dios y ante los hombres». Pablo cree en la resurrección de Jesucristo. Pablo cree que él también resucitará. Por tanto, aquí testifica que lo hace por causa de su conciencia para evitar ofensa para con Dios y los hombres. Y prosigue diciendo aquí en el versículo 17, «Pero pasados algunos años, vine a hacer limosnas a mi nación y presentar ofrendas». Pablo vino para traer a la iglesia en Jerusalén las ofrendas que él había recogido en su tercer viaje misionero. Creemos que esta ofrenda que los creyentes gentiles enviaron a Jerusalén era considerable y que por eso Pablo quiso traer esa ofrenda con sus propias manos. Leamos ahora los versículos 18 y 19 de este capítulo 24 de Hechos. «Estaba en ello cuando unos judíos de Asia me hallaron purificado en el templo, no con multitud ni con alboroto. Ellos debieran comparecer ante ti y acusarme si contra mí tienen algo». Los verdaderos acusadores, si en verdad hubiera alguno, ni aún estaban presentes. La acusación que Tértulo lanzó decía que Pablo había excitado a algunos en el templo. Pero ¿dónde estaban aquellos hombres? Si ellos habían sido alborotados, ¿por qué no estaban testificando ahora contra Pablo? Y continúa Pablo diciendo en el versículo 20, «O digan estos mismos, si hallaron en mí alguna cosa mal hecha, cuando comparecía ante el concilio. En otras palabras, deja que te cuenten acerca de mi comparecencia ante el Sanedrín. ¿Hallaron ellos que yo había hecho alguna cosa mala? Deja que den testimonio tocante a aquello. Y continúa Pablo aquí en el versículo 21 diciendo, a no ser que estando entre ellos, prorrumpí en alta voz, acerca de la resurrección de los muertos, soy juzgado hoy por vosotros. Le dice a Félix una vez más que el verdadero punto en cuestión es el de la resurrección. Pablo enseñaba la resurrección como el corazón mismo del mensaje del Evangelio. Cristo murió por nuestros pecados, fue sepultado y resucitó al tercer día, lo cual constituye el punto clave. En realidad, amigo oyente, suponemos que pudiéramos decir que hay dos columnas y ambas son esenciales. Una es que Jesucristo murió por los pecados del mundo. La otra es que resucitó de los muertos. Pero por otra parte, tenemos que admitir que sin la resurrección, su muerte no tendría valor alguno. No tendría ningún sello de la aprobación divina. Por tanto, la resurrección es el corazón mismo del asunto. Leamos ahora el versículo 22 de este capítulo 24 de Hechos. Entonces Félix, oídas estas cosas, estando bien informado de este camino, les aplazó diciendo, «Cuando descendiere el tribuno Lisias, acabaré de conocer de vuestro asunto». Félix había estado oyendo acerca de aquel camino y sabía lo que se predicaba. Tenía conocimiento de la muerte y de la resurrección de Cristo. Se dio cuenta que Pablo era perito, que Pablo era el hombre que le podía decir todo en cuanto al Evangelio. Por tanto, aplazó a los judíos porque quería tener otra audiencia con Pablo en cuanto a esto. Les dijo a los judíos que él esperaría que Lisias llegara y luego oiría la verdadera historia en cuanto a lo que le había pasado a Pablo. Al parecer, no le fue posible tomar ninguna decisión en base del testimonio contradictorio que fue ofrecido aquí. Tértulo había lanzado otras acusaciones, pero Pablo aseveró que el verdadero punto en cuestión era la resurrección. De modo que Félix decide entonces aplazar la sentencia. Ahora, no creemos que había moteles, es decir, hoteles vecinos a la carretera o al camino con espacio disponible para los automovilistas. No creemos que había estos moteles, pues, en Cesarea en aquel entonces. De modo que eso quiere decir que todos estos acusadores tuvieron que regresar a Jerusalén. Ahora, notemos lo que dice aquí el versículo 23 de este capítulo 24 de Hechos. Y mandó al centurión que se custodiase a Pablo, pero que se le concediese alguna libertad y que no impidiese a ninguno de los suyos servirle o venir a él. En realidad, Félix debía haberle otorgado a Pablo su libertad. Pero veremos que él era político y un político muy astuto. Lo que hizo fue otorgar a Pablo una libertad limitada, es decir, una libertad condicional mientras continuaba manteniéndolo preso. Leamos ahora los versículos 24 y 25 de este capítulo 24 de los Hechos. Algunos días después, viniendo Félix con Drusila, su mujer, que era judía, llamó a Pablo y le oyó acerca de la fe en Jesucristo. Pero al disertar Pablo acerca de la justicia, del dominio propio y del juicio venidero, Félix se espantó y dijo, «Ahora vete, pero cuando tenga oportunidad te llamaré». Este hombre Félix ya había escuchado y conocido algo acerca del Evangelio que aquí en el libro de los Hechos se le llama el camino. Este nombre es sinónimo con lo que hoy en día llaman el cristianismo o la fe cristiana. Y nos gustaría que ese nombre fuera restaurado porque la palabra cristiano, como se usa hoy en día, es muy abusada y ya casi no significa nada. En cierta ocasión, un predicador se refirió a cierto país y lo llamó una nación cristiana. Amigo oyente, no tenemos una nación cristiana en realidad. Es verdad que hay muchos que son miembros de iglesias, pero los verdaderos cristianos, los que realmente creen en Cristo, constituyen una minoría. Ahora, Félix mandó que Pablo entrara para explicarle el Evangelio, ese Evangelio que había provocado toda esta situación. Llamó a Pablo y le escuchó mientras testificaba en cuanto a su fe en Cristo. Algunas de las Biblias que llevan títulos sobre las secciones de cada capítulo designan esta sección como la defensa de Pablo ante Félix. Pero no estamos muy de acuerdo con ese título. Pablo no se autodefendió de ninguna manera. Lo que hizo en esta segunda comparecencia ante Félix fue testificar acerca de Jesucristo, tratando de ganar a este hombre para Cristo. Ahora, fíjese usted con cuidado que el relato de las Escrituras no nos da a conocer casi nada en cuanto al carácter malo de este hombre, por lo menos en comparación con lo que sabemos por la historia secular. Y quisiéramos que también lo conociera como lo que en verdad era. Ahora, para conocer a este hombre, debemos estudiar lo que los historiadores escribieron acerca de él en aquel entonces. Félix era un esclavo libertado, alguien que por su crueldad y brutalidad había avanzado despacio pero constantemente. Era un hombre entregado al placer y al libertinaje. Hasta su mismo nombre significa placer. Tassiano dice lo siguiente en cuanto a él: usando todo tipo de crueldad y libertinaje, ejercía la autoridad de un rey con el espíritu de un esclavo. Ahora, este era el hombre en cuyas manos fue puesto Pablo. Sin embargo, las Escrituras no le condenan. Ahora, su esposa Drusila estaba allí sentada a su lado. Y una vez más, la historia secular la pone en una posición conspicua. Ella era hija de Herodes Agripa I. Su padre fue quien dio muerte a Jacobo, como ya lo vimos en nuestro estudio del capítulo 12 de este libro de los Hechos. Dice allá en el capítulo 12, versículos 1 y 2, «En aquel mismo tiempo el rey Herodes echó mano a algunos de la iglesia para maltratarles, y mató a espada a Jacobo, hermano de Juan». Ahora, el tío abuelo de esta mujer había matado a Juan el Bautista. Su bisabuelo trató de matar al Señor Jesucristo. Pues bien, este par de pícaros, por decirlo así, Félix y Drusila, están en una posición exaltada. Probablemente nunca habían asistido a una iglesia en donde se predicara el Evangelio. Probablemente nunca habrían sintonizado un programa radial para escuchar la palabra de Dios. No creemos que hubieran ido para escuchar predicar al apóstol Pablo si él hubiera llegado a su pueblo para predicar. Sin embargo, aquí tenemos a estos dos frente a una oportunidad única y bajo las circunstancias más favorables. Tienen una entrevista privada con el mejor predicador de la gracia de Dios que el mundo jamás haya conocido. Dios les concede esta oportunidad de escuchar un sermón privado. Su palacio se cambia en iglesia y sus tronos en bancos. ¡Ah, amigo oyente, la maravilla de la gracia de Dios que les da a estos dos semejante oportunidad! La hora de la salvación sonó para ellos. Las puertas del reino se les abrió. Tuvieron una maravillosa oportunidad. Esto es en cumplimiento del versículo que se encuentra ya en el Salmo 2, versículo 10, donde dice: «Ahora pues, oh reyes, sed prudentes, admitid amonestación, jueces de la tierra». Creemos pues que escucharon a Pablo con mucho interés. Creemos que Félix habría querido hacer una decisión por Cristo, pero lamentablemente no hizo esa decisión. Quiso esperar hasta otra oportunidad. Y amigo oyente, esa es una posición muy peligrosa, porque puede que el pecador nunca tenga otra oportunidad para escuchar el Evangelio. Es necesario tener en cuenta que no es el hombre quien fija la hora, es Dios quien la fija. Y Pablo, pues, razonó con Félix en cuanto a la justicia, el dominio propio y el juicio venidero. Pero Félix dejó pasar esta maravillosa oportunidad. Y vamos a detenernos aquí, amigo oyente, porque nuestro tiempo, una vez más, ya ha concluido. Continuaremos, Dios mediante, en nuestro próximo programa, donde contamos con su muy valiosa sintonía. Hasta entonces, pues, y que el Señor le bendiga en manera especial.
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6: Este es el versículo de la semana que se encuentra en Salmos 96:3 y dice: Cuenten su gloria entre las naciones, sus maravillas entre todos los pueblos. Una vez más, Salmos 96:3 dice: Cuenten su gloria entre las naciones, sus maravillas entre todos los pueblos.

0: helio que suele escurrirse de los cristales de roca. Ahora, si el deterioro se diese a lo largo de miles de millones de años, ya casi no debería haber nada de helio. Pero si nuestra Tierra es joven y el deterioro radiactivo que produce helio se producía a mayor velocidad en el pasado, entonces todavía debemos tener mucho helio en los cristales de roca. Bien, el caso es que se puso a prueba esta hipótesis basada en el entendimiento de la historia que está registrada en la palabra de Dios. Y los cristales de roca estaban llenos de helio, lo cual sugiere que las rocas no pueden tener más que unos miles de años. Una vez más, la ciencia corrobora con lo que dice la Biblia en cuanto a una edad más joven del universo y de la Tierra.
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y está usted en sintonía de la red de Radio Misa. Gracias por quedarse en sintonía. Estamos escuchando ahora una melodía instrumental con Think About His Love. A continuación, vamos a seguir adelante ahora con la enseñanza de la palabra de Dios con Daniel Rojas en el programa El Faro de Redención. Y le animamos a que no se mueva de dial, no deje la aplicación y se pueda quedar en sintonía y escuchar la enseñanza de la palabra a continuación.

0: Nosotros tenemos un gran Dios y Salvador que se ocupa de nosotros y que nos está animando constantemente a ir a Él, a ese trono de gracia, por el camino nuevo que Cristo abrió, y entrar libremente todas las veces que nosotros queramos ante el mismo trono del Rey del Universo, para exponerle ahí nuestra causa, para ponerle nuestra vida delante de Él. Y Él dice que está dispuesto a escucharnos siempre.
1: Amén.
0: Él está dispuesto a oír nuestras oraciones, a consolarnos y a darnos respuestas que sean las mejores para nosotros.

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8: 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Hola, soy el pastor Dani Rojas, el director y locutor del Faro de Redención. Gracias por acompañarme hoy. Hoy regresamos a una serie recurrente que hemos llamado Textos Fuera de Contexto. La Biblia es la palabra de Dios, pero no siempre es fácil de entender. Hay textos que se deben estudiar con mucho cuidado para interpretarlos correctamente. Y de hecho, hay algunos que si se levantan del pasaje en el que fueron escritos, se les puede dar muchas interpretaciones diferentes y equivocadas. Y otros textos se citan incorrectamente, cambiándole una palabra aquí, omitiéndole otra por allá, y de nuevo el significado cambia. Es peligroso cambiar el significado a la palabra revelada de Dios. Y por esto vamos a hablar hoy de textos fuera de contexto. Cuando entendemos lo que la Biblia dice en su contexto original y a la luz de Cristo, lo que descubrimos es simplemente maravilloso. Hace unas semanas tuve la oportunidad de discutir 5 textos bíblicos con amigos pastores nuestros de El Faro. Hoy, junto al pastor Ulises Siegenhirt, exploraremos cómo a menudo se malinterpretan y tergiversan versículos de la Biblia para ajustarlos a nuestros propios deseos. En particular, nos enfocaremos en Santiago 5:16 y vamos a desentrañar las ideas erróneas que suelen surgir de este pasaje. Vamos a discutir también la importancia de la oración en la comunidad cristiana, la verdadera naturaleza del justo en la Biblia, y cómo todo esto nos lleva a una comprensión más profunda de Cristo y su obra redentora.
9: Tú ves que a veces dicen, no, yo quiero que tal persona ore por mí, o que el pastor ore por mí, tal, porque si él ora por mí, entonces va, o sea, si ora Dani quizás no, pero si ora el pastor, sí. Y se idealiza a la persona bajo conceptos falsos. Sí. Y se enseña eso en las iglesias, eso es lo más terrible.
8: Sí. Acompáñanos en esta reflexión que promete aclarar y enriquecer nuestra fe. Si tienes una Biblia, busca Santiago 5:16 y quédate conmigo para ver a Cristo en su palabra. 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Hallé un buen amigo.

0: Esto fue Yuri Pérez Suárez, hallé un buen amigo. Soy el pastor Dani Rojas y esto es el Faro de Redención. Cristo desde toda la Biblia para toda Cuba y para todo el mundo. Estamos aquí con el pastor Ulises Siegenhirt en la ciudad de Guanabacoa. Estamos aquí para continuar en nuestra serie Textos Fuera de Contexto. Vemos en la iglesia cristiana, y no solo en la iglesia cristiana, sino en el mundo, ¿verdad? Esta tendencia a tomar un versículo de la Biblia o tomar un pasaje y darle una vuelta para acomodarlo a nuestros deseos, y pronto significa en la mente de la gente algo que la Biblia en realidad no quiere decir. Y eso es lo que estamos haciendo esta semana en el programa. Hoy queremos hablar contigo acerca de Santiago capítulo 5, versículo 16 en particular. Pero aquí lo que vemos es no es tanto un verso o un versículo fuera de contexto, sino una serie de ideas que salen de este versículo que en realidad no son lo que la Biblia quiere decir. Así que yo lo voy a leer. Estoy usando la nueva Biblia de las Américas. Esto es Santiago 5:16. Dice, por tanto, confiésense sus pecados unos a otros y oren unos por otros para que sean sanados. La oración eficaz del justo puede lograr mucho. Ahora, ¿cuáles son algunas de las ideas equivocadas o tergiversadas que salen de un versículo como este?
1: Bueno, yo creo que este versículo es especial para eso, ¿no? Se ha usado mucho para eso. Quizás es uno de los más usados para sacarlo de contexto.
0: Abusados,
1: sí, tienes razón, sí. Abusados. Y hay varias ideas. La primera de ellas creo que es que la oración de una persona en específico tiene mucho poder, ¿no? Aquella persona que es el justo, ¿no? Uh-huh. ¿Y quién es el justo? Aquel ungido del Señor, ¿no? Aquel apóstol o pseudo apóstol o persona especial en la iglesia que dicen, ese tiene mucho poder. Cuando ese ora, ¿no? Porque ese es el ungido, pasan cosas extraordinarias, ¿no?
0: Sí.
1: Sí, y por otro lado, el texto mal interpretado apunta a que es la oración en sí misma la que tiene poder. Cuando tú oras, ahí hay poder, ¿no?
0: Sí, la gente habla del poder de la oración.
1: El poder de la oración como si fuera poderosa per se. Cuando en realidad no es así. Y todo el contexto de Santiago, del Nuevo Testamento y de la Biblia, lo que nos enseña es otra cosa sobre la oración misma y sobre Dios. Entonces tendríamos que ver ese texto en otros contextos que arrojen más luz sobre él, ¿no? Para interpretarlo correctamente.
0: Claro, claro. Entonces, otra vez, para recalcarlo, las ideas malas o equivocadas que salen de esto es que primero necesitamos ir a la persona ungida, a la persona justa, al pastor o al apóstol o al profeta, para que esta persona logre algo a través de su oración.
1: Exacto.
0: Y la segunda idea es que la oración en sí es la que tiene el poder.
1: Sí, sí, sí. De hecho, tú ves que a veces dicen, no, yo quiero que tal persona ore por mí o que el pastor ore por mí, tal, porque si él ora por mí, entonces va, o sea, si ora Dani quizás no, pero si ora el pastor, sí. Y se idealiza a la persona bajo conceptos falsos.
0: Sí.
1: Y se enseña eso en las iglesias, eso es lo más terrible.
0: Sí. Sí, yo creo que es una combinación de enseñanza y una combinación de la mala práctica. Yo recuerdo, había una hermana en mi iglesia que una vez me dice, pastor, ora por mí que me duele el hombro, y oré por ella. Y el domingo siguiente me dice, pastor, cuando usted oró se sanó mi hombro. Y desde ese día, cuando le dolía algo, venía a hablar conmigo y me decía, cada vez que tú oras por mí, me sano. Ahora, ¿de dónde viene eso en la palabra de Dios? No estoy diciendo que algo no cambió cuando oramos por ella, pero no era la oración mía. Había otra cosa y de eso es lo que vamos a hablar. Ahora, hablemos de este versículo en el contexto inmediato. ¿De qué está hablando este versículo según el contexto?
1: Bueno, Santiago habla, si vemos el contexto inmediato, ¿no? Del mismo versículo. Habla de la iglesia, está hablando del contexto de la iglesia. Fíjate que dice: confiéses en los pecados unos a otros. Y oren unos por otros. Fíjate, oren unos por otros, no ore uno por los otros. Unos por otros. Y la oración ferviente de una persona justa tiene mucho poder. Y aquí dice, y da resultados maravillosos. Entonces, yo creo que el contexto es, número uno, el contexto de la iglesia, en el contexto de hermanos, donde se nos manda a orar unos por otros y a confesarnos nuestros pecados unos por otros, a ministrarnos unos a los otros. Y yo añadiría, para crecer juntos en amor.
0: Amén.
1: De ahí puedo entender mejor la oración eficaz del justo, tiene resultados maravillosos. ¿Qué sucedería si en la iglesia nosotros comenzáramos a orar los unos por los otros, nos confesáramos los pecados los unos a los otros, no para chismear, sino para apoyarnos en oración, para aconsejarnos, para sostenernos, ¿verdad? Para cargarnos unos a otros. Y eso a través de la oración, ¿qué resultado daría eso? Evidentemente daría resultados maravillosos. El cuerpo de Cristo se estaría ministrando en amor los unos a los otros y eso da resultados maravillosos. El cuerpo crece, se fortalece. Yo creo que por ahí es donde van los tiros, y no por en el sentido de, como tú decías ahorita, que alguien tenga la varita mágica de la oración del abracadabra para que pasen las cosas que yo toco.
0: Sí, sí, sí.
1: No sé si eso hace sentido.
0: Yo creo que sí, creo que sí. El contexto es la iglesia. El contexto es orar los unos por los otros y el resultado de eso es, sí, bueno,
1: maravilloso.
0: Hay sanidad. Claro. A veces la sanidad no es que se te quite un dolor de cabeza o deje de dolerte la espalda, sino que perdones a alguien.
1: Fíjate que un poco más abajo dice, y si tuvieres pecados, algunos de los hermanos les serán perdonados. Y mi hermano, el pecado es una enfermedad. Y cuando hay pecado y ese pecado es sanado, porque los hermanos oraron uno por otro, se pusieron de acuerdo, se perdonaron, y ese pecado se perdonó, hay una revitalización del cuerpo, de la vida. La iglesia vuelve a correr el aire fresco, porque el pecado, ¿verdad?, vicia el aire. Entonces, lo que está hablando Santiago no tiene nada que ver con esa mala interpretación.
0: Sí. Algo que creo que es poderoso, Ulises, es que cuando como iglesia oramos los unos por los otros, en realidad no es que nos estamos juntando para hacer algo los unos por los otros, sino que juntos vamos a Cristo. Y eso es lo que es poderoso en ese momento, es que la hermana viene con dolor en su hombro, o el otro viene con problemas en su matrimonio, el otro descubrió que tiene cáncer, y ahí nos juntamos, y nadie va al pastor para decirle, pastor, ora por mí, porque tú eres el que me vas a sanar, no, juntos, en ese ambiente, como cuerpo, como familia, vamos juntos a Cristo. Vamos a la cruz, donde la Biblia nos dice que podemos, por medio de esa cruz, por medio de este sacrificio del sumo sacerdote, entrar confiadamente delante del trono de Dios para obtener gracia.
1: Aquí hay otra cosa, Dani, también. Ahora me viene a la mente aquellos famosos cultos de sanidad, ¿no? Y en este contexto se nos está enseñando que no hay ningún culto de sanidad. Es la práctica habitual de la iglesia que los hermanos, en una manera normal, tranquila, en comunidad, oren los unos por los otros y se apoyen los unos a los otros. No es algo espectacular, ni un show, ni como se usa desgraciadamente, sino que es una práctica común que se ha perdido y debemos recuperar. De hecho, estaba hablando con mi esposa, estamos pensando en empezar a practicar darnos la paz al final de cada culto, porque así todos los hermanos se tendrán que saludar obligados, aunque no quiera. Y quizás eso pueda ayudarnos a funcionar un poco así.
0: Gloria a Dios. Pasar la paz.
1: Sí, que le hemos dejado eso a la iglesia católica, pero es una práctica cristiana muy bonita. Y darnos la paz y al final mirarte para el que está a tu lado y darle un abrazo. La paz del Señor sea contigo. Y eso está hablando a ti mismo también, si está un poco duro, ¿no? Creo yo.
0: Wow. Tremendas ideas. Sí, me gusta.
1: Es lo que se me ocurre.
0: Bueno, vamos a ir a una tercera pregunta, y para nosotros en el Faro esta es la más importante. ¿Cómo es que este pasaje nos ayuda a ver a Cristo? ¿Cómo entendemos este pasaje a la luz de la historia de la redención y de la obra de Jesucristo?
1: Yo creo que el pasaje apunta, aunque no está explícito, pero está implícitamente ahí, apunta que nosotros tenemos un gran Redentor.
0: Amén.
1: Nosotros tenemos un gran Dios y Salvador que se ocupa de nosotros y que nos está animando constantemente a ir a Él, a ese trono de gracia que tú hablabas, por el camino nuevo que Cristo abrió, y entrar libremente todas las veces que nosotros queramos ante el mismo trono del Rey del Universo, para exponerle ahí nuestra causa, para ponerle nuestra vida delante de Él. Y Él dice que está dispuesto a escucharnos siempre.
0: Amén.
1: Él está dispuesto a oír nuestras oraciones, a consolarnos y a darnos respuestas que sean las mejores para nosotros. Entonces, Cristo en ese sentido es maravilloso. No es un Dios lejano, es un Dios cercano, que vivió entre nosotros y que ahora vive por medio de su Espíritu y que está en el cielo intercediendo por nosotros. De manera que la oración debería ser una práctica muy común, porque es la manera que nosotros podemos comunicarnos, hablar con ese Dios tan bueno y con ese abogado, defensor tan grande que tremendo. Tenemos en el cielo, ¿verdad?
0: Tremendo.
1: Gloria a Dios.
0: Tremendo. No, y una cosita más. Esa frase, la oración del justo, también nos apunta a Cristo.
1: Exacto.
0: Porque en realidad, ¿quién es justo? ¿Somos nosotros justos en nosotros mismos?
1: No.
0: ¿Para nada?
1: No, no, no.
0: La Biblia
1: no.
0: ¿Qué nos dice? Por cuanto todos pecaron y están destituidos de la gloria de Dios. ¿Pero qué? Pero somos justificados. Ahí está la idea de la justicia. La oración del justo no es la oración de la persona más santa que los demás. No es la oración de la persona perfecta, sino la oración de la persona que está agarrado de Jesucristo y que es justo por la fe y por la obra de Cristo en ellos.
1: De hecho, cuando leamos bien eso, con la gafa correcta, la del Evangelio, la oración del justo puede mucho. Una persona que ha sido justificada por la fe, una persona que ha sido adoptada en la familia de Dios, una persona que le han sido perdonados sus pecados, que sabe quién es, no quién fue, quién es.
0: Identidad.
1: Y él ahora está en Cristo, y Cristo es su hermano, y Dios es su padre. Él orará, o ella orará, buscando agradar a ese Dios.
0: Gloria a Dios.
1: No buscando imponer su voluntad, ni sus caprichos, ni su propia gloria, sino que sus oraciones serán pidiendo dirección, pidiendo guía, ¿verdad? Para entender, como decía Bono, el cantante de U2, que él oraba para entender cuál era la voluntad de Dios y poder hacerla, no para satisfacer ningún deseo. Él quería saber lo que Dios quería, entonces irse por ahí. Una persona justificada orará en ese modo y evidentemente puede mucho, porque entonces Dios te va a transformar y te va a cambiar si oramos en su voluntad por su mayor gloria, ¿verdad? Y en el nombre de Jesucristo.
0: Amén. Amén. Ulises, nuestro productor, Moisés Luna, nos acaba de sugerir una conexión interesante con Jesús, y es la parábola del fariseo y el publicano. ¿Podemos hablar de eso?
1: Sí, cómo no. Sí, evidentemente la parábola del fariseo y el publicano nos muestra, nos da una enseñanza de Jesús de qué cosa es la justificación por la fe, ¿no? Por un lado, fíjate que comienza diciendo unos que se justificaban por sí mismos, se creían buenos, ¿no? Jesús le habla a esa gente y le pone el ejemplo, ¿no? De aquel fariseo que era el típico religioso, que cualquiera diría que eres el cristianito perfecto. Dice que él, cuando ora, empieza a exponer a Dios su propia justicia, sus propias obras, como a convencer a Dios de cuán bueno él era y por qué merecía su favor. Entonces, está chantajeando, dice, mira, Señor, yo no soy como este, incluso se compara con otro, yo no soy como este que está aquí, porque yo oro tantas veces, ayuno tantas veces más que lo que la ley dice, yo hago más, entonces yo evidentemente merezco tu favor, estoy en tu lista de hombres, en tu lista VIP.
0: Estoy aquí, Señor, tu favorito.
1: Yo soy uno de tus favoritos, dime cuándo me vas a dar el premio, no cuándo sí. Me vas a dar la medalla. Sin embargo, el otro dice que de lejos, De lejos, no se atrevía a levantar la cabeza, ni tan siquiera, me imagino que mirar hacia el altar o lo que fuera, sino que se daba golpe en el pecho y decía: Señor, ten misericordia de mí, porque soy un pecador. Y ese tipo de gente es a la que Jesús le encanta. Jesús no trata con los orgullosos. Jesús no trata con los altaneros. Jesús
0: mira
1: trata
0: de lejos al altivo.
1: Exactamente. Y dice que el que se enaltece será humillado, el que se humilla será enaltecido. Y Jesús dice, ciertamente, este descendió a su casa justificado y el otro no, porque el que se enaltece será humillado, el que se humilla será enaltecido. Entonces, la justificación por la fe es aquella acción en la cual nosotros nos declaramos nosotros mismos incapaces de agradar a Dios. En bancarrota, no podemos ganar el favor de Dios por nuestras buenas obras.
0: Imposible.
1: Es imposible. Lo único que podemos hacer es entregarnos a aquel que sí hizo todas las buenas obras que a Dios le agradaban, que sí cumplió la ley de Dios perfectamente y que sí estaba capacitado para morir la muerte expiatoria que hacía falta para el perdón de los pecados de todos. Nos refugiamos en Él. Nos escondemos detrás de Él, de los méritos de Cristo, como decían los antiguos reformadores. Nos escondemos ahí y entonces Él nos imputa, pone en nuestra cuenta su justicia. Lo que Cristo ganó es puesto en nuestra cuenta y entonces somos aceptados por Dios. Entonces somos hijos amados, somos incluidos en la familia de Dios. No hay otro modo de ser aceptado por Dios, de ganar la salvación y de vivir la vida cristiana, sí, si no es así.
0: Y mi hermano, es esa persona que abandona toda su esperanza en sí mismo y pone toda su esperanza en Cristo Jesús. Es esa persona que es declarada justa. Y yo creo que de esa persona está hablando Santiago.
1: Por supuesto.
0: Es de la persona que depende plenamente del Señor. Es de la persona que reconoce que su única esperanza está en Dios. Y esas personas, abandonando toda su esperanza en las cosas terrenales, se agarran del único que puede hacer la diferencia.
1: De hecho, Dani, en el pasaje, el versículo siguiente, habla de Elías, pone el ejemplo de Elías, y se vuelve a malinterpretar. Pero el ejemplo de Elías lo que nos enseña es de un hombre así, plenamente confiado en Dios, porque él estaba solo delante de todos los profetas de Baal. Uh-huh. Tanto que después cayó en depresión. Pero él estaba solo y él puso toda su confianza en Dios. Señor, yo no puedo hacer nada. El único que puede hacer algo eres tú. Y Dios lo hizo. Y él obró para su gloria. No se llevó ningún crédito. De hecho, después terminó en una cueva que Dios mismo tuvo que sacarlo de allí. O sea, el ejemplo de Elías nos muestra nuevamente la misma verdad. No lo contrario, que Elías era muy poderoso. Que Elías, cuando leemos el pasaje del Primera Rey, vemos que Elías era un hombre sujeto a las mismas pasiones que nosotros. Bien, bien complicado, porque estaba solo, pensaba él. Por lo menos en ese momento fue solo, delante de todos sus enemigos. Solamente un hombre que está agarrado de Dios, firme en Cristo, en su esperanza, puede obrar así. Entonces, como que lo reitera Santiago, ¿no? Apuntando a ese justo.
0: Amén, amén. Y al fin y al cabo, y ya terminamos con esto, el que hace el milagro es Dios.
1: Amén.
0: No es mi oración, no es tu oración. Ni siquiera es la oración de la iglesia. Es el que responde del cielo.
1: Así mismo
0: es. Él es el que sana, Él es el que libera, Él es el que fortalece y Él es nuestra única esperanza. Sí. Así que antes de terminar, quiero hablarte a ti, mi hermano, si todavía no has puesto tu fe en Jesucristo. ¿Qué estás esperando? Él vivió la vida que tú nunca vas a poder vivir, nunca has podido vivir. En otras palabras, fue perfecto, obedeció a Dios y nunca pecó. Y entonces ofreció esa vida perfecta en tu lugar. La Biblia nos dice que la paga del pecado es la muerte y tú no puedes pagar esa deuda porque no te alcanza.
1: Así es.
0: Pero Cristo, con una abundancia de mérito, ¿verdad? Por su perfección, ofreció su vida por ti. Y la Biblia nos enseña que todo el que cree en Él no se pierde, mas tiene vida eterna.
1: Amén.
0: Pon tu fe en Jesucristo hoy. Te invitamos ahí donde tú estás. Quizás estás sentado en tu mesa, estás en tu casa y nadie te ve. Cierra tus ojos ahora y habla con Dios. Confiésale tu pecado, pero sobre todo confiésale que crees que Jesucristo es tu Salvador, que te puede salvar. Y si hoy tú pones tu fe en Cristo, la Biblia te promete el perdón de tus pecados, te promete vida eterna en Cristo Jesús. Créelo. Amén.
2: Soy el pastor Dani Rojas y esto es el Faro de Redención. Oremos. Padre, te damos gracias por las cosas que hemos hablado hoy. Gracias por el pastor Ulises, gracias por su ministerio y su vida, y Padre, por la sabiduría que le has dado. Pero sobre todo hoy te damos gracias porque podemos acercarnos a ti con confianza, sabiendo que tú nos ves como justos a pesar de nuestras debilidades por medio de Cristo. Gracias por su sangre que nos limpia de todo pecado. Gracias porque nos justifica, nos declara justos delante de ti por medio de su vida. Y Padre, ahora mismo te pido por el que todavía no ha puesto su fe en Cristo, que hoy entregue su corazón, que hoy te diga con todo lo que tiene, con todo su ser, que cree y descansa en la salvación gratuita ofrecida por Cristo. Padre, cambia su corazón, dale una vida nueva y glorifícate en su vida. En el nombre de Cristo te lo pido. Amén.

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Leemos en los Salmos: mi alma espera a Jehová más que los centinelas a la mañana. 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Este es el versículo de la semana que se encuentra en Salmos 96:3 y dice: cuenten su gloria entre las naciones, sus maravillas entre todos los pueblos. Una vez más, Salmos 96:3 dice: cuenten su gloria entre las naciones, sus maravillas entre todos los pueblos.

Tazón, RRA Noticias, reporta Miguel Ángel Jacinto desde Houston, Texas. Luisiana argumentará ante un tribunal federal de apelaciones que las reglas de la Administración de Alimentos y Medicamentos, FDA, que permiten recetar y enviar por correo el medicamento abortivo mefepristona, vulneran el derecho del Estado a prohibir el aborto dentro de sus fronteras. Según Político, una eventual victoria de Luisiana y de otros estados que han presentado demandas similares, como la Florida, Idaho, Kansas, Missouri y Texas, podría eliminar el acceso a las píldoras abortivas por internet y correo, incluso en estados donde el aborto es legal. El caso será analizado por el Tribunal de Apelaciones del Quinto Circuito en Nuevo Orleans. Luisiana sostiene que las normas de telesalud permiten que las pacientes reciban medicamentos enviados desde otros estados, lo que a su juicio deja sin efecto la prohibición del aborto. El debate sobre la mifepristona y el derecho de los estados a proteger la vida nos recuerda que las decisiones legales también plantean preguntas profundamente morales. Para el cristiano, la dignidad de la vida humana no depende únicamente de las leyes, sino de su creador. La Biblia declara, porque tú formaste mis entrañas, me tejiste en el seno de mi madre, Salmo 139:13. Cada vida posee valor porque ha sido creada por Dios. Al mismo tiempo, este tema requiere sabiduría, verdad y compasión. Santiago 1:5 nos exhorta a pedir sabiduría a Dios cuando enfrentamos decisiones difíciles. La Iglesia debe defender la verdad con firmeza, pero también debe acercarse con misericordia a quienes enfrentan embarazos inesperados, temor o circunstancias dolorosas. Proverbios 31:9 llama a defender al pobre y al necesitado. Oremos para que jueces y autoridades actúen con justicia, que las leyes protejan la vida y que la sociedad ofrezca alternativas y apoyo real a las madres y a sus hijos. Estas han sido RRA Noticias con permiso de La Voz Media, reportó Miguel Ángel Jacinto para la red de Radio Amistad.

Gracias por estar en sintonía de la Red de Radio Amistad. Escuchamos a Lily Woodman interpretando Dijiste que venías. Recuerde, la Red de Radio Amistad comparte el mensaje de esperanza en Cristo Jesús, un mensaje basado en la palabra de Dios, en las promesas de Dios a través de Jesucristo. Jesús ha prometido estar con nosotros todos los días hasta el fin del mundo. No estamos solos, Él nos acompaña a lo largo del camino hasta que lleguemos a la eternidad. Gracias por acompañarnos. Vamos a continuar en breve con Marcela Gándara y el tema Tu Calor. Después escucharemos el programa Verdad para Vivir.

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1: Septiembre 10. El sacerdote que necesitamos. Teniendo pues un gran sumo sacerdote que trascendió los cielos, Jesús, el Hijo de Dios, retengamos nuestra fe. Por tanto, acerquémonos con confianza al trono de la gracia para que recibamos misericordia y hallemos gracia para la ayuda oportuna. Hebreos 4, verso 14 y 16. El Antiguo Testamento resalta una y otra vez el peso de la responsabilidad que llevaban los sumos sacerdotes en Israel. Ser sumo sacerdote no podía ser tomado a la ligera. Solo él podía ofrecer sacrificios de sangre por los pecados del pueblo cometidos en ignorancia. Aunque él mismo no era perfecto, servía como abogado para su comunidad ante Dios. Sin embargo, como nos lo muestra el escritor de Hebreos, hay un gran sumo sacerdote, Jesús, que hizo lo que ningún otro sacerdote podía hacer y que llevó sobre sus hombros un peso de responsabilidad tal que ningún otro humano podía soportar. Jesús no trascendió el velo hacia el lugar santísimo en el templo de Jerusalén. Más bien, como Hijo de Dios, Él trascendió los cielos, de manera que ahora aboga a nuestro favor ante el trono del Padre. No es necesario lamentarnos por su ausencia física en la tierra, no solo porque Él está presente con nosotros mediante el Espíritu Santo, sino también porque su ausencia significa que en este mismo momento está hablando directamente con Dios el Padre a favor nuestro. Por eso, en el Nuevo Testamento, el ministerio no es únicamente para una orden sacerdotal que lleva a cabo sacrificios de sangre. Los que son llamados por Dios y reciben tanto el privilegio como la responsabilidad de guiar y de enseñar al pueblo de Dios, no tienen que abogar ante Él en beneficio de su pueblo como sí tenían que hacerlo los sacerdotes del Antiguo Testamento. Ya que nuestro gran sumo sacerdote ha ofrecido el único gran sacrificio por los pecados, no hay necesidad de ningún otro abogado. De hecho, su sacerdocio no deja espacio para otras ofrendas por el pecado, ni en el cielo ni en la tierra. Solo Él podía morir por nosotros y hablar en nuestro lugar, y solo Él lo ha hecho. La grandeza del sacerdocio de Jesús está en la realidad de que se ofreció a sí mismo por nuestros pecados, una vez y para siempre. Lo único que debemos hacer es reconocer que Jesús conserva su sacerdocio inmutable, puesto que permanece para siempre. Hebreos 7, verso 24. Solo Él puede salvar a aquellos de nosotros que nos acercamos a Dios confiando en sus méritos. Él vive siempre para interceder por su pueblo. Él está haciendo eso en este mismo instante, por ti. Así que puedes vivir confiando en que tienes acceso al trono celestial siempre que oras, así como acceso para tu alma el día en que mueras. Hoy, lo único que tienes que hacer es retener tu fe en el gran sumo sacerdote que ha hecho todo lo necesario.
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0: 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Hemos llegado a las 2 de la tarde con 29 minutos, hora centro. Vamos a continuar en breve con nuestro siguiente programa, Momento Decisivo. 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Dice el Salmo 23:4. Aunque pase por el valle de sombra de muerte, no temeré mal alguno, porque tú estás conmigo. Tu vara y tu cayado me infunden aliento. El buen pastor Jesús nos acompaña en medio de los valles de sombra de muerte, en medio de los peligros o crisis en los que nos encontremos. Confiemos en Él. Él tiene el poder para cuidarnos y ayudarnos.
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2: Bienvenido a esta nueva edición de Momento Decisivo. Esperamos que usted esté teniendo una muy buena semana. Por nuestra parte, hemos tenido una muy buena semana estudiando la Carta a los Hebreos. Es un gran libro de la Biblia para estudiar, libro que presenta al Señor Jesucristo en casi todo pasaje. Aquí el escritor de Hebreos está tratando de ayudarnos a entender la suficiencia de Cristo y su supremacía sobre todo lo demás. Al estudiar esta carta, hallamos en nuestro corazón un sentido de gran gozo al recordar a este personaje a quien le hemos consagrado nuestro destino eterno. Hoy continuamos nuestro estudio en cuanto a Jesucristo, según la Carta a los Hebreos, abriéndola en el capítulo 3. Así que, abramos la Biblia y consideremos de nuevo a Jesucristo, según vemos en el capítulo 3, en los primeros 6 versículos, en esta edición de Momento Decisivo.

0: Leí de un brillante matemático que enseñaba en una prestigiosa universidad tecnológica. Un día iba caminando por el plantel tan absorbido en sus pensamientos que cuando un universitario le saludó, no le respondió. Después de haber dado unos cuantos pasos, se dio cuenta de que no había actuado apropiadamente, así que se detuvo, volvió sobre sus pasos, detuvo al estudiante y le preguntó, «Discúlpame, ¿podrías decirme en qué dirección iba yo?» El estudiante señaló con la mano y le respondió, «En esa dirección, señor». Entonces el profesor dijo, «Gracias. Eso quiere decir que ya almorcé». Ahora, si usted ha oído de un profesor distraído, este es un buen ejemplo. Está al borde de lo absurdo hasta que recordamos alguna ocasión cuando distraídamente hicimos algo parecido. Algunas veces, por andar distraído, me paso de alguna esquina en donde debía dar la vuelta. En esta ciudad, uno paga un alto precio por hacer eso, porque después uno necesita una eternidad para volver al lugar donde debía dar la vuelta. En un comentario sobre los Salmos, el escritor recalca la importancia de ser decidido respecto a algo, y dice, «Son los decididos los que mueven la historia». A Marx lo consumía el ideal de una utopía sin clases. Hitler arengó a Alemania con la visión de una raza suprema y el apóstol Pablo afectó la historia de una manera positiva al evangelizar Occidente, decidido a no saber nada aparte de Jesucristo y él crucificado. En Romanos capítulo 1, versículo 1, Pablo nos dice que él se consideraba apartado para el evangelio de Dios. En el pasaje que consideramos hoy, Hebreos capítulo 3, versículos 1 al 6, se nos va a pedir que resolvamos fijar nuestra mira en Jesucristo. Todo empieza en el versículo 1 con un reto a considerar a Cristo. Leemos, «Por tanto, hermanos santos, participantes del llamamiento celestial, consideren a Jesús, el apóstol y sumo sacerdote de nuestra fe». Ahora, como recordarán, este libro se llama a los hebreos porque fue escrito primordialmente a cristianos hebreos, es decir, cristianos que habían salido del judaísmo. Muchos de ellos batallaban con este reconocimiento de Cristo recién hallado porque tenían toda una vida entera de influencia del judaísmo. Alguien dijo que estos cristianos judíos estaban mirando a Jesús con un ojo y mirando de reojo al judaísmo con el otro. Así que la palabra consideren aquí es un reto para ellos y para nosotros a mirar, observar, contemplar con toda atención como para borrar de la visión todo lo demás, fijar la atención en algo de manera de lograr que la significación de lo que vemos realmente penetra en nuestro cerebro y lo captamos, lo comprendemos. Quiere decir aplicar diligentemente la mente. Así que, si podemos decirlo, este pasaje empieza diciéndonos que debemos aplicar nuestra mente, nuestro corazón, nuestro enfoque en Jesucristo, considerarlo. Pero antes de considerar quién es Jesucristo, el escritor de Hebreos nos pide que consideremos quiénes somos nosotros. Así que empieza con algunas descripciones de quiénes somos, quiénes eran ellos, quiénes somos como seguidores de Cristo. En primer lugar, nos dice que somos hermanos en Cristo Jesús. El escritor se refiere a sus lectores como hermanos. Tres veces en el capítulo 2 de Hebreos, a los creyentes se les llama hermanos. Somos hermanos. Somos un grupo de hermanos y hermanas. Y recuerden que no éramos hermanos sino hasta la resurrección. Fue después de la resurrección que Jesús dijo por primera vez, «Ve y diles a mis hermanos». Y esa fue la primera vez en que Jesucristo nos llamó hermanos. Debido a lo que Cristo hizo por nosotros, fuimos adoptados en la familia de Dios, ¿verdad? Ahora somos hermanos y hermanas en Cristo. Somos una familia con Cristo Jesús. Así que somos hermanos en Cristo. La epístola a los hebreos no deja campo para el individualismo espiritual. Este no es un libro para quienes quieren hacer lo suyo y hacerlo a su manera, sin ninguna comunión o compañerismo con nadie más. Hay algunos así que dicen, «Yo no voy a la iglesia, no necesito a la iglesia, no necesito a nadie. Ya lo tengo todo en Cristo, todo es asunto de solo yo y el Señor. Que todos los demás se quiten de mi camino». Pero quien es así tendrá gran dificultad para justificar eso con la Biblia, y especialmente en la carta a los Hebreos, porque Hebreos es un libro para hermanos, es un libro para familia, es un libro para que juntos reconozcamos quién es Cristo. Debemos reconocer de inmediato lo importante que es esto en este libro de Hebreos. Luego nos dice que pertenecemos a Cristo Jesús, y por eso nos dice que somos santos. Ahora bien, la mayoría de nosotros no andaríamos por todas partes diciéndole a la gente los santos que somos. ¿Alguna vez le preguntó a alguien, ¿piensas que eres santo? Y al instante su esposa responde sin falta, no, no es ningún santo. Pero somos santos de acuerdo a la Biblia, porque la palabra santo quiere decir apartado para Dios, y la palabra santo y el verbo santificar quieren decir que le pertenecemos a Dios y solo a Dios. Sería como si yo hiciera subir a alguien a esta plataforma y luego trazara un círculo y le dijera, párese dentro de ese círculo. Y entonces dijera, todo lo que está dentro de ese círculo le pertenece a Dios. Si usted ya es creyente, está dentro de ese círculo. Si es creyente, es santo. Así que la Biblia, para empezar, dirige estas palabras a los que pertenecen a Jesucristo, los que son santos. Así que somos hermanos en Cristo Jesús, pertenecemos a Cristo. Entonces, en tercer lugar, dice que somos participantes del llamamiento celestial, es decir, somos creyentes en Cristo Jesús. La palabra que se traduce participantes es una palabra maravillosa que significa introducir en el sistema, tragar, por así decirlo, ingerir. Dice que tenemos abierto el camino al cielo porque somos participantes. Y preste atención, del llamamiento celestial. ¿Cuántos de ustedes han oído el llamamiento celestial? El llamamiento viene cuando somos salvados. Somos llamados al cielo. Somos llamados a una eternidad con Jesucristo. Así que empezamos este proceso de considerar, en primer lugar, considerando quiénes somos. Ahora bien, ¿quiénes somos? Le pertenecemos a Jesucristo, somos hermanos y somos creyentes. Eso es lo que somos. Espero que usted se halle a sí mismo en esa categoría ya. Si usted ya conoce a Jesucristo, le pertenece a Él. Es un hermano de Cristo y es un creyente en Cristo. ¿Lo capta? Eso es lo que somos. Ahora que sabemos quiénes somos, hablemos por un momento de quién es Cristo, porque aquí se nos pide que consideremos ¿quién es Jesucristo? Mire de nuevo en la Biblia, Hebreos 2, versículo 1, y verá que empieza con la expresión por tanto. Este pasaje empieza también con la expresión por tanto. Al leer esta carta a los Hebreos, se puede notar que esta expresión por tanto es una especie de pegamento por todo el libro. Cada vez que uno llega a un por tanto, es tiempo de hacer una pausa y recordar lo que hemos aprendido y reflexionar en lo que va a suceder. Alguien dijo que las expresiones por tanto o por lo cual o similares en la Biblia son como letreros en una carretera que advierten a los conductores, pare, mire y escuche. Cuando uno ve un por tanto, eso es lo que se debe hacer. ¿Qué hemos aprendido ya y qué hemos descubierto ya en cuanto a Cristo que merezca un por tanto? Hemos aprendido que Él es mejor que los profetas que hablaron a los padres en el Antiguo Testamento. Porque Él no es el heraldo del mensaje, Él es el mensaje. Hemos aprendido que fue poco menor que los ángeles por un periodo de tiempo a fin de poder llegar a ser nuestro Salvador y pagar por nuestros pecados. Hemos aprendido que es el Dios creador, que es el sustentador del universo, que su reino es por los siglos de los siglos. Y eso es apenas un ápice de lo que hemos aprendido en cuanto a Jesucristo. Por eso tenemos aquí esa expresión, por tanto. Por tanto, en razón de que ya sabemos cuán grande es Jesucristo, considerémoslo. En este pasaje bíblico se nos dan dos títulos para Cristo que de cierta manera son nuevos para nosotros. Tenemos que entender que lo que aprendemos en cuanto a Cristo, aquí en este versículo, es, en primer lugar, que es el Hijo de Dios. Lo sabemos porque en esta frase se le da el título de apóstol. Dice, consideren a Jesús el apóstol. En algunas versiones la palabra apóstol tiene mayúscula inicial. Permítame explicarle al respecto. Esta es la única ocasión en toda la Biblia en donde a Jesús se le llama el apóstol. No es un apóstol como los 12 apóstoles, es un apóstol en el sentido de que incorpora el genuino significado de la palabra apóstol. ¿Saben lo que quiere decir la palabra apóstol? Quiere decir alguien que es enviado por alguien a un cierto lugar. Así que siendo él el apóstol, captamos este cuadro de Jesús, de que un día estuvo en el cielo con el Padre Celestial y el Padre dijo, quiero que tú, Jesús, desciendas y visites la tierra y hagas allí la obra que hay que hacer. El apóstol es el enviado. Así vino a nosotros como el enviado, es el Hijo de Dios. Más de 10 veces en los escritos de Juan, en el Nuevo Testamento, se nos dice que Jesucristo se describió a sí mismo como hombre enviado de Dios a nosotros. ¿Cómo llegó Jesús acá? Dios lo envió acá. Jesús fue el enviado de Dios a esta tierra. Él fue a quien Dios envió a esta tierra, el apóstol. Luego, noten, no solo que es el Hijo de Dios, el apóstol, sino que también es el Hijo del Hombre, el sumo sacerdote. En tanto que la palabra apóstol es la única que se refiere a Jesús, esta única vez en este pasaje, la expresión sumo sacerdote se aplica a Jesús 12 veces en el libro de Hebreos. Ya hemos aprendido de su ministerio sumo sacerdotal anteriormente en este estudio. Se nos dice en Hebreos capítulo 2, versículo 17, que Jesús debía llegar a ser un sumo sacerdote misericordioso y fiel en las cosas que a Dios atañen. ¿Por qué es nombrado sumo sacerdote? Está singularmente cualificado para ser nuestro sumo sacerdote porque es 100% Dios. Así que puede decirnos qué es lo que Dios se propone y mostrarnos quién es Dios. Es 100% hombre, así que puede decirle a Dios lo que pasa con nosotros. Puede ser el mensaje de Dios para nosotros y nuestro mensaje a Dios. Es nuestro sumo sacerdote, nuestro perfecto representante. La Biblia nos dice que incluso ahora está a la mano derecha del Padre y ¿qué es lo que está haciendo, clase? Está intercediendo por nosotros, está representándonos delante de Dios, es nuestro sumo sacerdote. Como apóstol es el Hijo de Dios, como sumo sacerdote es el Hijo del Hombre, es el mediador perfecto. Por eso leemos en 1 a Timoteo capítulo 2, versículo 5. Porque hay un solo Dios y también un solo mediador entre Dios y los hombres, Cristo Jesús, hombre. ¿Por qué es perfecto? Es perfecto porque es el apóstol que Dios envió a que descendiera a nosotros y es perfecto porque es nuestro sumo sacerdote representándonos ante Dios. Es nuestro mediador perfecto. Ahora, cuando estudiamos esto en el contexto de la carta a los Hebreos, esto resulta muy asombroso. En el capítulo 1 vemos a Jesús como Hijo de Dios. En el capítulo 2 lo vemos como Hijo del Hombre. Allí es donde se nos dice que fue hecho un poco menor que los ángeles. ¿Lo recuerdan? Un poco menor que los ángeles es otra manera de decir que se hizo hombre. Así que en el capítulo 1 se nos da un cuadro de Jesús, el Hijo de Dios en toda su grandeza. En el capítulo 2 se nos da un cuadro de Jesús, el Hijo del Hombre, en toda su humanidad, en toda su fidelidad, en toda su misericordia. En el capítulo 1, Él es Dios. En el capítulo 2, Él es hombre. En ambos capítulos es ambas cosas. En el capítulo 1 es el Dios-hombre y en el capítulo 2 es el hombre-Dios. Pero al llegar al capítulo 3, se lo presenta de una nueva manera, con un nuevo término, que no se ha usado antes en la carta a los Hebreos. En el capítulo 3 se le llama Cristo Jesús. Cristo quiere decir Mesías, el ungido de Dios. Jesús es el nombre humano para Cristo, el que vino para ser uno de nosotros. Jesús fue el nombre que le fue puesto cuando nació en Belén. Así que ahora llegamos a este capítulo 3, y aquí el escritor combina lo que ha dicho en los primeros dos capítulos, y dice: ahora que sabemos que Él es el Hijo de Dios, y ahora que sabemos que es el Hijo del Hombre, adoremos juntos a Cristo Jesús. Cuando decimos Cristo Jesús, estamos diciendo que Él es el Mesías y que es el hombre, Cristo Jesús, perfecto para venir y lidiar con nuestra situación. Así que volvamos por un momento a nuestro reto. Nuestro reto es que lo consideremos. Todas las semanas tengo el privilegio de dedicar tiempo para hacer eso. Y ni podría decirles cuánto me entusiasma este libro que estamos estudiando. Porque cada vez que abro este libro, sé a dónde me va a llevar. Me llevará a que me absorba el mensaje de Cristo, quién es Él y lo que está haciendo. Y así puedo considerarlo. A menudo me pregunto si tendría la disciplina de hacerlo si no fuera pastor. No estoy seguro de que la tendría. Así que Dios debe haberme hecho pastor a fin de que estudie este libro. Hay un viejo dicho que dice que si uno quiere conocer la Biblia, debe hacerse maestro de la Biblia. Pues bien, la actitud es que si usted quiere conocer la Biblia y va a tener que enseñarle a alguien, tendrá que estudiar la Biblia. Así que he estado estudiando la carta a los Hebreos y he quedado abrumadoramente cautivado. Ha despertado de nuevo mi amor por Cristo Jesús, el Hijo de Dios y el Hijo del Hombre. Él es el apóstol y sumo sacerdote de nuestra confesión. La Biblia dice que somos salvados por nuestra confesión de Cristo Jesús. La Biblia dice que si confesamos con nuestra boca que Jesús es el Señor y creemos en nuestro corazón que Dios le levantó de los muertos, seremos salvados. Así que, aquí, en este versículo, uno tenemos este reto para todos nosotros, de que lo consideremos, que fijemos nuestra mente en Jesucristo. Permítame recordarle que esto no es algo que uno hace automáticamente. ¿Recuerda usted que ya dijimos en un mensaje anterior que uno no necesariamente se desliza hacia la santidad? Tenemos que hacerlo de manera proactiva. Tenemos que tomar decisiones. Así que quiero animarle a que piense en esto en estos días. ¿Cuándo fue la última vez en que usted dedicó tiempo en su vida, y quiero decir tiempo a propósito, dedicado de manera singular, a considerar a Jesús, a meditar quién es Él y lo que Él ha hecho en su vida? El escritor de Hebreos le dice, considéralo, considera a Jesús. Ahora va a ayudarnos de nuevo a entender lo importante que es Jesús, recordándonos su grandeza en comparación con otro personaje bíblico bien conocido. Vamos a ver en los próximos versículos unas cuantas palabras que nos hablan de la comparación de Cristo y Moisés. Leemos en Hebreos 3, versículo 2, el cual fue fiel al que lo designó, como también lo fue Moisés en toda la casa de Dios. Cuando uno lee este pasaje, si simplemente está leyendo las Escrituras, uno piensa para sus adentros, ¿de dónde salió Moisés? ¿De qué manera se asoma aquí? Estamos hablando de Jesús y de repente se asoma Moisés. ¿Qué es lo que Moisés hace aquí? Es una pregunta muy importante porque tenemos que ver este pasaje por los ojos de los que fueron originalmente sus destinatarios. Y para los destinatarios originales de la carta a los Hebreos, Moisés era el personaje más increíble, más grande que la vida, que uno jamás pudiera imaginar. Para las personas del Antiguo Testamento, Moisés era su Cristo. Moisés era su héroe. Moisés era el hombre más grande que jamás había vivido, de acuerdo a los que vivieron antes del tiempo de Cristo. Para nosotros, que no venimos de un trasfondo judío y no tenemos mucho historial en cuanto al judaísmo, es importante que entendamos por qué Moisés se asoma en este pasaje y por qué se hace la comparación entre Jesús y Moisés. Los hebreos consideraban a Moisés el hombre más grande en toda la historia. De hecho, toda su vida se pudiera resumir en una frase que se halla dos veces en el Antiguo Testamento. Se le llama Moisés, varón de Dios. Tal vez eso es lo que se hubiera visto en su lápida, si la hubiera habido. Aquí yace Moisés, varón de Dios. El pueblo de Israel, los judíos, lo reverenciaban. No puedo ni empezar a describirles la reverencia y honor con que trataban a Moisés. Así que, antes de avanzar más, quisiera decirles por qué Moisés es tan importante, porque no acabaremos de hablar de Moisés en el mensaje de hoy. Estas son seis razones por las que el pueblo de Dios en el Antiguo Testamento amaba y reverenciaba tanto a Moisés. En primer lugar, debido a la vida que Moisés vivió. Moisés vivió una vida milagrosa. De hecho, la vida de Moisés pudiera ser la vida de la que más se habla en la Biblia. Por lo general, cuando uno encuentra a personas en las Escrituras, las encuentra a media vida o aparecen ya como adultos, pero no en cuanto a Moisés. Cuando encontramos a Moisés, lo hallamos en una canasta entre los juncos del río, ¿verdad? Encontramos a Moisés como un nene recién nacido. La historia de su vida se desdobla ante nosotros y sabemos todo lo que hay que saber en cuanto a Moisés que Dios quiere que sepamos. Vemos la salvación milagrosa de Moisés del decreto del faraón de destruir a todos los niños hebreos. Luego, Dios designa a su madre para que sea quien lo críe. Eso es otro milagro. Luego vemos a Moisés ante la zarza ardiente. Después vemos a Moisés en el monte Sinaí, recibiendo de Dios la ley, y en cada paso en el camino tenemos a Moisés en su grandeza. La Biblia dice que Moisés, y escuchen esto, llegó a vivir hasta los 120 años. Me encantan estos relatos de personas que vivieron hasta los 120 años. Pero, ¿saben lo que es lo milagroso en esto? Dice en Deuteronomio, capítulo 34, versículo 7, que a los 120 años, escuchen, no se habían apagado sus ojos, ni había perdido su vigor. Eso quiere decir que el hombre era todo un hombre. Quiero decir, se las valía a los 120 años, y todos conocían a Moisés. Era una personalidad singular. Lo amaban debido a la vida que vivió, también lo amaban por el liderazgo que proveyó. Moisés fue el siervo de la liberación, fue el que sacó a los israelitas de Egipto, fue el que confrontó al faraón y le dijo, vez tras vez, deja ir a mi pueblo. Hasta que finalmente Dios, milagrosamente, salvó al pueblo de Israel cuando el ángel de la muerte pasó sobre la nación. Luego fue Moisés el que llegó al Mar Rojo y los egipcios estaban detrás y tenía el Mar Rojo por delante. Y Moisés levantó su vara sobre el mar y las aguas se dividieron. Ustedes vieron la película, ¿verdad? Así que pasaron a pie enjuto por el Mar Rojo y llegaron al otro lado. Después, cuando el ejército del faraón los persiguió y llegaron a la mitad del Mar Rojo, todos se ahogaron. ¿Pueden imaginarse los relatos legendarios que se decían en cuanto a Moisés en las generaciones que siguieron? ¿Has oído en cuanto a Moisés? Quiero decir, era famoso. No solo por la vida que vivió, sino por el liderazgo que proveyó. Cuando asestó el golpe aplastante sobre los egipcios, eso imprimió su vida en los corazones de todos los hebreos. No solo entonces, sino incluso hoy. Y no fue solo la vida que vivió y el liderazgo que proveyó, sino debido al Señor que conocía. Ahora no estoy muy seguro en cuanto a esto, pero pienso que Moisés tenía la relación más singular con Dios que cualquier otro personaje en la Biblia. Déjeme leerle lo que dice de él en Éxodo, capítulo 33, versículo 11. Y el Señor acostumbraba a hablar con Moisés cara a cara, como habla un hombre con su amigo. En nuestro vocabulario castizo de hoy diríamos que Dios y Moisés solían reunirse para tomar café. ¿Puede imaginarse eso? En Números capítulo 12, versículos 7 al 8, Dios dice que en toda mi casa Él es fiel, cara a cara hablo con Él. La Biblia dice que ningún hombre jamás ha visto a Dios y quedado vivo. De alguna manera Dios obró a fin de que Él y Moisés tuvieran esta relación singular. Así es, Moisés era un héroe, e incluso ahora se lo considera grandemente valioso. Pero Moisés era de significación especial para nuestros hermanos judíos y para los hebreos a quienes se dirigió este libro. Tal vez aparte de Abraham, era el personaje más importante del Antiguo Testamento. Vamos a decir más de esto cuando nos reunamos de nuevo el día de mañana. Espero que usted nos acompañe para concluir nuestra consideración del tema considerando a Cristo, basándonos en Hebreos, capítulo 3, versículos 1 al 6. Volveremos mañana con más sobre el libro a los Hebreos. Por favor, haga desde ya planes para acompañarnos en la próxima edición de Momento Decisivo.
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4: Este es el versículo de la semana que se encuentra en Salmos 96:3 y dice: Cuenten su gloria entre las naciones, sus maravillas entre todos los pueblos. Una vez más, Salmos 96:3 dice: Cuenten su gloria entre las naciones, sus maravillas entre todos los pueblos.

Estas son RRA Noticias, reporta Miguel Ángel Jacinto desde Houston, Texas. El Partido Republicano celebra una histórica convención nacional republicana en Dallas, Texas. Con el presidente Donald Trump como orador principal, los candidatos republicanos en carreras clave buscan elevar su perfil y llevar su mensaje ante los votantes de cara a las elecciones del medio término. El líder de la mayoría republicana en la Cámara de Representantes, Steve Scalise, se refirió a la agenda del Partido Demócrata y la relacionó con la Revolución Bolchevique, que en 1917 estableció en Rusia un gobierno socialista de la mano de Vladimir Lenin. Los demócratas juegan a la política, los republicanos ofrecen resultados, sentenció. Los votantes de Idaho y Virginia tendrán en sus manos en las próximas elecciones la aprobación de proposiciones que darán lugar de facto a la posibilidad de aprobar el aborto hasta el momento del parto. En Idaho, la redacción de la Proposición 1 ha acabado en los tribunales porque el fiscal general Raúl Labrador quería que todos los ciudadanos supieran sin ninguna duda que están votando en una cuestión tan grave como el aborto. En Virginia, sin embargo, los votantes se enfrentarán a un texto escrito con la intención deliberada de engañar al público, según Olivia Gans Turner, directora de Virginia Society for Human Life. Una organización que vela por los derechos de los perseguidos se ha pronunciado sobre un caso impactante que involucra a una mujer nigeriana que obtuvo una sorprendente victoria legal después de haber sido detenida y golpeada por convertirse del Islam al cristianismo. Brad Brandon, director ejecutivo de Across Nigeria, regresó recientemente de un largo viaje de Nigeria, donde presenció y experimentó de primera mano la terrible persecución que afecta a tantos cristianos. Brandon comparte la experiencia y reflexiona sobre Sara, la mujer nigeriana cuyo caso judicial está acaparando titulares internacionales. Estas han sido RRA Noticias con permiso de La Voz Media y Mundo Cristiano, reportó Miguel Ángel Jacinto para la red de Radio Amistad.

Dios tiene el poder, interpretaba el grupo Ángel. Gracias por estar en sintonía de la red de Radio Amistad, una emisora que comparte con usted el mensaje de esperanza en Cristo Jesús. Jesús dice: venid a mí todos los que están cansados y cargados, y yo os haré descansar. La invitación es para usted. Jesús quiere darle a usted descanso de todo su cansancio y de todas sus cargas. Confíe en Él como Señor y Salvador de su vida hoy. Vamos a continuar con el tema Donde quiera que vas, interpretada por el grupo Fieles Voces, y después escucharemos a Primera Iglesia de Fe interpretando Ven Jesús, y a continuación el Momentos de la Creación, y continuaremos después con más música. Manténgase en sintonía de la red de Radio Amistad. Muy buenas tardes.

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1: Hola, soy Milton de los Santos. Los evolucionistas no se cansan de burlarse de los creacionistas con la siguiente declaración. Si el creacionismo es científico, ¿por qué no hay artículos de los creacionistas en publicaciones de revisión por pares? La respuesta creacionista estándar es que como estas publicaciones de revisión por pares son administradas por evolucionistas, es obvio el por qué se niegan a publicar artículos de los creacionistas. Pero quizás también deberíamos mencionar que cuando un artículo aparece en una publicación de revisión por pares, esto no garantiza que los artículos sean exactos o incluso ciertos. Mientras que el proceso de revisión por pares tiene sentido en teoría, en la práctica se ha encontrado que fracasa miserablemente en este nuestro mundo caído. No hace mucho tiempo les dijimos acerca de dos de las más prestigiosas publicaciones médicas admitiendo que el proceso de revisión por pares es profundamente defectuoso. Un editor escribió lo siguiente: ya no es posible creer gran parte de la investigación clínica que se publica. El editor de la otra publicación agregó: gran parte de la literatura científica, quizás la mitad, simplemente puede ser falsa. Ahora, varios nuevos casos de fraude de revisión por pares han salido a la luz. Uno de los editores de investigación más grandes del mundo anunció recientemente que 64 artículos publicados en 10 de sus revistas científicas están siendo retraídos o apartados, porque los científicos se habían ingeniado una estratagema de revisión de pares de sus propios documentos. Para empeorar las cosas, 5 meses antes el editor retrajo o apartó otros 43 documentos por el mismo motivo. Debido a la naturaleza de pecado que habita en todos los hombres, sabemos que los únicos escritos que pueden ser de plena confianza fueron creados por el máximo portador de la verdad, Dios mismo. 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

0: Dice la palabra de Dios en Juan 14, 27. La paz le dejo, mi paz le doy. No se la doy a ustedes como el mundo la da. No se turbe su corazón ni tenga miedo. Jesús ofrece una paz que sobrepasa todo entendimiento. La paz eterna, la paz con Dios. Esa paz que no tiene límites porque viene del corazón y del poder de Dios en nuestras vidas. Tengamos confianza en Jesús. Él es el que nos sostiene en todo momento. Manténgase en sintonía de la red de Radio Amistad. Vamos a continuar con nuestro siguiente programa, El Amor que Vale, con el pastor Adrián Rogers.
1: En Génesis 3:15 dice que el Mesías procederá de la semilla de la mujer, o sea, será un hombre. Pero no solo eso, se nos dice también que será de cierto lugar, de cierta raza. Y esto elimina automáticamente a mucha gente.
2: Génesis 9:26 dice que el Mesías será descendiente de Sem. Así que no solo será un descendiente semita, sino también descendiente de Abraham, de la semilla de Isaac. Entonces, tenemos una raza, una sección de esa raza, una nación de esa raza, pero eso no es todo. Dios dice que el Hijo del Hombre saldrá de una tribu de esa nación, y por Génesis 49 sabemos que esa tribu es la tribu de Judá y que sería hijo de Isaí. Pero no solo eso, sino que nacería dentro de cierta familia y de cierta mujer dentro de esa familia, y que esa mujer sería una virgen. He aquí que la virgen concebirá y dará a luz un hijo y llamará su nombre Emmanuel. Y hasta se profetiza el lugar donde nacería. Pero tú, Belén Efrata, pequeña para estar entre las familias de Judá, de ti me saldrá el que será Señor en Israel.
1: Un caluroso saludo de bienvenida a El Amor que Vale. Soy Irving Ravelo. ¿Sabe? Es tan común ver cómo a la profecía se le ha confundido con pronóstico o adivinanza, y ver también a un sinnúmero de personas dejarse llevar por falsas esperanzas y un mar de emociones. No, mi amigo, los profetas inspirados por Dios solo daban a conocer el mensaje de Dios. En el mensaje de hoy, el pastor Adrián Rogers comienza desde el capítulo 5 de Mateo, versos 17 y 18. Empecemos entonces esta nueva edición de El Amor que Vale con el doctor, maestro y autor Adrián Rogers en la voz del pastor Lenín de Llanón.
2: Por favor, busque el Evangelio de Mateo, capítulo 5. Estamos en la serie Edificando sobre la Roca. Leamos los versos 17 y 18. No penséis que he venido para abrogar la ley o los profetas. No he venido para abrogar, sino para cumplir. Porque de cierto os digo que hasta que pasen el cielo y la tierra, ni una jota ni una tilde pasará de la ley hasta que todo se haya cumplido. No hay necesidad de tener temor del Señor Jesucristo. Él no vino para destruir. El Señor Jesucristo es el único que puede satisfacer su más profunda necesidad. Es el único que puede quitar el dolor de una despedida, el dolor del sufrimiento, el aguijón de la muerte, lo sombrío de la tumba, y puede darnos una esperanza firme y segura. Si usted no conoce al Señor Jesucristo, no solo que no tendrá satisfacción, sino que ignorará de las cosas relacionadas con Dios. Escuché de un profesor universitario que un día quiso ir de pesca. Contrató los servicios de un guía y fueron de pesca. Y se ubicaron en la mitad de un río. El profesor, orgulloso de sus conocimientos, le preguntó al guía, ¿qué sabe usted de biología? Pues, muy pero muy poco. Oh, eso es una lástima. No entiende lo que es la vida. Después de unos minutos de silencio, el profesor preguntó, ¿y qué tanto sabe de geología? Y el guía, casi avergonzado, contestó, en realidad no sé nada de geología. ¡Oh, eso es una verdadera pena! ¿Sabe algo de botánica? Lo siento, señor, tampoco sé mucho de botánica. Y el profesor, con un aire de autosuficiencia, le dijo al guía, ¡ah, mi pobre amigo, qué vida más triste la suya! A lo mejor sabe algo de historia. Bueno, solo lo que aprendí en la escuela, pero casi ya lo he olvidado. Y así el profesor le hacía preguntas que estaban destinadas a resaltar sus conocimientos académicos y poner en evidencia la ignorancia del guía. De pronto sintió un tirón en su línea de pesca. Sorprendido, él movió violentamente su caña de pescar, y el movimiento brusco causó que él perdiera el equilibrio, ocasionando al mismo tiempo que el bote en el que estaban se diera la vuelta y se hundiera. El guía, con poderosas brazadas, nadó hacia la orilla del río y vio al profesor, que a duras penas se mantenía a flote. Y desde la orilla le preguntó: «Profesor, ¿qué sabe acerca de nadar?». Y el profesor a duras penas pudo contestar: «No sé nada de nadar». Y el guía, alejándose de la orilla, dijo: «Oh, eso es una verdadera lástima». Mi amigo, usted puede saber de biología y el estudio de la vida, pero si no conoce a Jesús, el dador de la vida, su educación es incompleta. Usted puede saber de geología, pero si usted no conoce a Jesús, la roca sólida, la roca de las edades, solo puede decir: «¡Qué pena, qué pena!». Usted puede ser un gran botánico y hasta saber el nombre de cada flor, pero si no conoce a Jesús, la dulce rosa de Sarón y el lirio de los valles, lo siento mucho por usted. Y si usted sabe mucho de historia, pero nada sabe de Jesús, en quien vivimos y nos movemos y somos, usted no tiene ni la menor idea de lo que es realmente vivir. Y si sabe de astronomía y el movimiento de astros y planetas en el cielo, y no sabe de Jesús y cómo ir al cielo, usted, mi amigo, es un gran perdedor. En la economía de Dios, el hombre más sabio es ignorante, el hombre más fuerte es débil, y el hombre más rico es pobre, si es que no conoce a Jesucristo, porque Cristo es el centro de la circunferencia, y Él es todo lo que usted necesita y lo que busca, aunque usted no lo admita. Jesús no vino para destruir ni abrogar, sino para cumplir. Vino para llenar la más profunda necesidad de la vida de cada ser humano. ¿Cómo el Señor Jesucristo cumple con las Escrituras proféticamente? Algunas personas dicen que para ellas la Biblia es un libro misterioso que no lo entienden. Permítame darle la llave para que usted pueda abrir la Biblia. Pero esa llave no es una cosa, sino una persona, el Señor Jesucristo. Él es la piedra angular que ayuda a entender la Biblia. Él es la llave que abre la puerta de la revelación de la palabra de Dios. Y si es que usted lee la Biblia y no encuentra a Jesucristo, pues léala hasta que lo encuentre. Anote al margen Lucas 24:27. Esto es después de la resurrección del Señor, cuando dos cansados discípulos iban por ese camino hacia Emaús, y se les juntó Jesús. Ellos no reconocieron a Jesús resucitado, y la Biblia dice que Jesús comenzó desde Moisés, y siguiendo por todos los profetas, les declaraba en todas las Escrituras lo que de él decían. ¿Se puede imaginar el estar caminando por más de 10 kilómetros con Jesús mientras él iba dando una conferencia bíblica? Jesús les va explicando, no solamente hablando, sino explicando lo que las Escrituras dicen acerca de él. ¿Qué significa eso para nosotros cuando Jesús menciona a Moisés y todos los profetas? Él está haciendo referencia al Antiguo Testamento. Mire lo que Jesús dijo en Juan 5:39, escudriñad las Escrituras. Mi amigo, esa es una orden del Señor Jesús. ¿Estudió usted la Biblia? ¿O estudia la Biblia? Y si me pregunta por qué debemos hacerlo, Jesús tiene la respuesta en el mismo versículo. Escudriñad las Escrituras, porque a vosotros os parece que en ellas tenéis la vida eterna, y ellas son las que dan testimonio de mí. Ahora, recuerde lo siguiente. Cuando Jesús dijo esto, el Nuevo Testamento no existía, sino solo en la mente y el corazón de Dios. Pero Jesús dijo, el Antiguo Testamento da testimonio de mí. Veamos Hechos 10:43. De este, o sea, de Jesús, dan testimonio todos los profetas. Cuando usted estudia profecía, descubrirá que no es acerca de ciertas cosas, sino acerca de una persona, el Señor Jesucristo. Por eso, cuando usted abre su Biblia, se encuentra con Jesús. En Génesis, Jesús es de la simiente de la mujer. Es la primera profecía en Génesis 3:15, y pondré enemistad entre ti y la mujer, y entre tu simiente y la simiente suya. Esta te herirá en la cabeza, y tú le herirás en el calcañar. ¿Quién es la simiente de la mujer? El Hijo de Dios nacido de una virgen. En Éxodo se relata la historia del Cordero Pascual. Y en el Nuevo Testamento, Cristo es nuestra Pascua, pues fue Cordero que se sacrificó por nosotros. En Levítico se lee de sacrificios y más sacrificios en los altares judíos. Y en Levíticos, Jesús es nuestro sumo sacerdote y nuestro sacrificio expiatorio. En el libro de Números se relata que Moisés tomó una vara y golpeó una roca, y agua brotó de esa roca. La Biblia dice que Cristo es la roca y que de su costado herido fluye el agua de la vida. En Deuteronomio, Moisés profetiza que un profeta vendrá. Y por supuesto, ese profeta es el Señor Jesucristo. En el libro de Josué se dice que Josué se encontró con un varón que se identificó como el capitán de los ejércitos de Jehová. ¿Quién fue ese capitán? Fue una preencarnada aparición del Señor Jesucristo. Y en el libro de Jueces, ellos liberaron al pueblo de Dios, y cada uno de ellos es la prefigura del Señor Jesús, poniendo en libertad a los hijos de Dios. En la historia de Ruth, vemos a Booz redimiéndola. Y Booz es un cuadro, una profecía acerca del Señor Jesucristo como nuestro Redentor. Y en Samuel, cuando el pequeño David fue ungido, proféticamente David es una tipología de Jesucristo, descendiente de David. En 2 de Samuel, Jesús es el rey en su trono, mientras que en 1 de Reyes, la gloria del Señor que llena el templo habla de la indescriptible gloria de Cristo que llena el templo de nuestro corazón. Y en 2 de Reyes, vemos la simiente real, que es un retrato de Jesucristo, descendiente de la simiente real. En 1 de Crónicas, Jesús es el rey glorioso. Y en 2 de Crónicas, Él se aparece a Salomón para otorgarle sabiduría. En Esdras, Jesús es presentado como el Dios de nuestros padres, mientras que en Nehemías lo vemos como el restaurador de Israel. En el libro de Esther, cuando la reina Esther se presenta frente a su esposo, el rey Asuero, para interceder por su pueblo, es un cuadro profético del Señor Jesucristo, quien intercede por su pueblo y es su abogado. Y de ese venerable patriarca Job, aprendemos lo siguiente: yo sé que mi Redentor vive y que al fin se levantará sobre el polvo. Con los ojos de la fe, profetizó la realidad del oficio Redentor de Jesús. En el libro de los Salmos vemos a Jesús una y otra vez como el Hijo de Dios, como el Rey, como el Pastor, como refugio, como torre fuerte, como Consolador, como Jehová de los ejércitos, como agua vivificante, como rosa de Sarón y lirio de los valles. Y en Proverbios tenemos literatura sobre la sabiduría, resaltando que Jesús es la sabiduría de Dios. Siglos más tarde, Pablo diría que Jesús, en nosotros, es sabiduría. El escritor de Eclesiastés medita acerca de los enigmas de la vida y encuentra que como única respuesta para esos enigmas es Jesús. Él es el único que puede dar significado a nuestra vida. ¿De qué trata el Cantar de los Cantares? De un novio celestial, el Señor Jesucristo, quien ama mucho a su novia, la iglesia. Y en Isaías, Jesús es Emmanuel, Dios con nosotros. Isaías profetizó del nacimiento virginal de Jesús y lo identifica como admirable, consejero, Dios fuerte, Padre eterno, príncipe de paz. Pero también dice: despreciado y desechado entre los hombres, varón de dolores, experimentado en quebranto, y como que escondimos de él el rostro, fue menospreciado y no lo estimamos. Jeremías nos presenta a Jesús como alfarero divino que está modelando, dando forma a nuestras vidas. Y en Lamentaciones vemos a Cristo como el misericordioso, pero también como el juez que ejecuta su justicia. En Ezequiel vemos a Jesús como la gloria de Dios, mientras que en Daniel lo vemos como la roca cortada de la montaña sin el uso de manos humanas y que habla de la súbita segunda venida del Señor. Oseas profetiza sobre el niño que regresa de Egipto y Joel presenta el retrato de Jesús como la esperanza de su pueblo. En Amós vemos a Jesús como el juez de las naciones y en Abdías, Jesús es el rey del venidero reino. El viaje de Jonás hacia Nínive representa a Cristo yendo hacia los gentiles y profetiza que así como Jonás estuvo 3 días en el vientre de un gran pez, Jesús estaría en la tumba por 3 días. En Miqueas vemos al bebecito de Belén y el profeta nos dice que ese bebecito será el que gobierna en Israel. Nahum presenta a Jesús como la fortaleza en el día de aflicción. En Habacuc, Jesús es el Señor en su santo templo. En Sofonías, Él es el Rey de Israel. Y en Ageo, es Jehová de los ejércitos. Mientras que en Zacarías, se profetiza que Jesús entraría a Jerusalén montado sobre un asno. Y en el último libro del Antiguo Testamento, Malaquías, tenemos la siguiente promesa. Mas a vosotros, los que teméis mi nombre, nacerá el sol de justicia, y en sus alas traerá salvación. ¿Lo ve? Todo el Antiguo Testamento es acerca de Jesús. Lea su Biblia, y encontrará a Jesús. Y si no lo encuentra, vuelva a leerla. En Génesis 3:15 se dice que el Mesías procederá de la semilla de la mujer, o sea, será un hombre. Pero no solo eso, se nos dice también que será de cierta sección, de cierta raza, y esto elimina automáticamente a mucha gente. Génesis 9:26 dice que el Mesías será descendiente de Sem, así que no solo será un descendiente semita, sino también descendiente de Abraham, de la semilla de Isaac. Entonces tenemos una raza, una sección de esa raza, una nación de esa raza, pero eso no es todo. Dios dice que el Hijo del Hombre saldrá de una tribu de esa nación, y por Génesis 49 sabemos que esa tribu es la tribu de Judá, y que sería hijo de Isaí. Pero no solo eso, sino que nacería dentro de cierta familia y de cierta mujer dentro de esa familia, y que esa mujer sería una virgen. Busque Isaías 7:14. He aquí que la virgen concebirá y dará a luz un hijo, y llamará su nombre Manuel. Y hasta se profetiza el lugar donde nacería. Veamos Miqueas 5:2. Pero tú, Belén Efrata, pequeña para estar entre las familias de Judá, de ti me saldrá el que será Señor en Israel. Nacido de cierta raza, de cierta nación, de cierta familia, de cierta mujer, en cierta ciudad, en cierto tiempo, hasta que Jesús aparece cumpliendo así las profecías. ¿Cómo nadie puede negar que la Biblia es la inspirada palabra de Dios? ¿O que Jesús no sea el Mesías? Hay más de 333 preciosos detalles proféticos que hablan de la venida del Señor Jesucristo. Ahora, no es nada profético el que le diga que este mensaje lo terminaré en el próximo programa, ya que en este momento quiero invitar a quienes todavía no son salvos a que hagan una decisión por Cristo ahora mismo. Así que deje por unos instantes lo que esté haciendo y concéntrese en la siguiente oración que le pido la repita conmigo. Querido Dios, qué increíble el saber todo lo que hiciste a través de la historia para salvarme. Soy pecador y reconozco que lo que merezco es tu juicio, pero lo que necesito es tu misericordia. Señor Jesús, tú tomaste mi lugar en la cruz para pagar con tu vida el enorme precio de la culpa de mis pecados. Perdóname, límpiame, sálvame. Ven a mi corazón, te entrego el control de mi vida. Sé mi Salvador y mi Señor. Ayúdame a ser la clase de persona que tú quieres que sea. Hazme un instrumento útil y de bendición en tus manos. Ayúdame para que yo nunca me avergüence de ti ni de tu palabra, y para que no sea yo una vergüenza para ti o tu evangelio, sin que importen las consecuencias y a pesar de las circunstancias, Todo esto lo pido con inmensa gratitud en tu santo nombre. Amén. Amiga, amigo, si usted hizo esa decisión espiritual, dice la Biblia que hay gran regocijo en el cielo por un pecador que se arrepiente y usted es ya parte de la familia de Dios. Por favor, escríbanos y cuéntenos acerca de su decisión. Su carta será de ánimo y de bendición para nosotros y este es nuestro Ministerio de Estudios Bíblicos Radiales. Su carta, además, nos permitirá el orar por usted y su nueva vida como creyente en el Señor Jesucristo.
3: Si oró entregándole todo su ser al Señor Jesucristo, háganoslo saber para orar por su nueva vida en Jesús. 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El apóstol Pablo viajaba por un camino llamado la Vía Apia durante su ministerio en Roma. Y ese camino, construido por los romanos, todavía está en mejores condiciones que algunas carreteras en el mundo de hoy.
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1: Desde Córdoba, Argentina, Walter comparte. ¡Qué hermoso programa! Se los hago escuchar a mis pasajeros en el taxi que conduzco. ¡Qué hermosos hermanos en Cristo son ustedes! Walter, que el Señor le bendiga a usted y a cada uno de sus pasajeros.
3: Desde Paysandú, Uruguay, Laura comenta. Me gusta mucho El Amor que Vale. me reconforta y ayuda en los problemas que tengo. Muchas gracias. Gracias a usted, Laura, por escribirnos.
1: Es un gozo para nosotros recibir y leer su correspondencia. Gracias, y la honra y la gloria sea para nuestro Dios vivo y verdadero. 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Gracias por acompañarnos el día de hoy. Oramos que el tiempo invertido en el estudio de la Palabra de Dios haya sido una bendición para usted. Soy Irving Ravelo. Esperamos que esté con nosotros para la próxima prédica, cuando el pastor Adrian Rogers nos ayudará a escudriñar las verdades bíblicas y descubrir aún más acerca del mayor amor, el amor que vale.
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1: Y ahora, el pronóstico del tiempo para Houston en Radio Amistad. Se reporta 86 grados y mayormente nublado. El viento sopla desde el oeste de 5 a 10 millas por hora. Esta noche, despejado, con una temperatura mínima cerca de 78 grados. Después mañana, tormentas eléctricas, con una temperatura máxima cerca de 92 grados. Mañana por la noche, parcialmente nublado, con una temperatura mínima cerca de 78 grados. El pronóstico del tiempo en Radio Amistad.
0: Este es el versículo de la semana que se encuentra en Salmos 96:3 y dice: cuenten su gloria entre las naciones, sus maravillas entre todos los pueblos. Una vez más, Salmos 96:3 dice: cuenten su gloria entre las naciones, sus maravillas entre todos los pueblos.

0: Estas son RRA Noticias. Dolly Martín reportando desde Houston para Radio Amistad. Charlie Kirk murió el 10 de septiembre 2025 a los 31 años, asesinado de un disparo mientras debatía con estudiantes en la Universidad del Valle de Utah. Un final trágico que selló su imagen como mártir de la derecha conservadora estadounidense. Su muerte, ocurrida hace exactamente un año, dejó un vacío en el movimiento conservador juvenil, pero también consolidó su legado como el arquitecto de una nueva generación de activistas cristianos y defensores de los valores tradicionales. A los 18 años, Kirk cofundó Turning Point USA, una organización que se convertiría en la maquinaria conservadora más influyente en los campos universitarios de todo Estados Unidos. La administración del presidente Donald Trump avanza firmemente hacia una importante ampliación de su alianza de seguridad con Ecuador, luego de que el secretario de Estado Marco Rubio se reuniera este miércoles en Quito con el presidente ecuatoriano Daniel Noboa y presentar a su gobierno como uno de los aliados más importantes de Washington en la lucha contra el narcotráfico y las organizaciones criminales transnacionales. Tras la reunión, Rubio anunció que la Casa Blanca tiene previsto solicitar al Congreso $45 millones adicionales en asistencia de seguridad para Ecuador. Las operaciones aéreas continúan afectadas este miércoles en Reino Unido con cientos de retrasos y cancelaciones un día después de una falla técnica que afectó al organismo encargado del control de tráfico aéreo, que descartó que el incidente haya sido provocado por un ciberataque. Según el sitio de seguimiento de vuelos Flight Radar 24, unos 1,300 vuelos fueron cancelados el martes en el país cuando comenzó la interrupción a primera hora de la tarde. Este miércoles se sumaron otras 177 cancelaciones, casi todas en el aeropuerto londinense de Heathrow. Dolly Martín reportando desde Houston para RRA Noticias con permiso de Voz Media.
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Junior Kelly Marchena interpretaba Vengo a ti. 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Vamos a continuar con otra hermosa melodía interpretada por el grupo Ángel y el tema Puedo imaginarme. Después escucharemos el programa Su Minuto en la Biblia. Luego continuaremos con Roberto Torres y el tema Cordero Santo. Gracias por acompañarnos en la red de Radio Amistad. Muy buenas tardes.

¿Está usted enfrentando una decisión seria en su vida? Tal vez haya buscado la sabiduría de Dios, considerado todas las opciones y esté seguro de cuál es lo correcto, pero aún así el temor lo detenga, la duda. Lo que tal vez necesite es fe. Lo que el mundo llama arriesgado, el creyente lo llama obediencia con fe. No hay riesgo cuando uno sigue la dirección de Dios. David Lloyd George, quien fuera primer ministro británico, dijo: "No tengas miedo de dar un gran paso si es lo indicado. No puedes cruzar un abismo en dos brincos. Un paso grande requiere una fe grande, y Dios la honrará fielmente". Le habla David Jeremiah, animándole a que tome el camino a una vida nueva. Descubra cómo confiar en Dios en su minuto en la Biblia.

Romanos 15:5 dice: y que el Dios de la paciencia y del consuelo os conceda tener el mismo sentir los unos para con los otros, conforme a Cristo Jesús. Dios nos llama a tener el mismo sentir los unos para con los otros. Pero ese Dios nos da paciencia y nos da consuelo en todo momento para que podamos mantener esa unidad de amor, de fe y de perseverancia en sus caminos. Gracias por su sintonía en la red de Radio Amistad. Compartimos esperanza en Cristo Jesús. Vamos a continuar con el tema Sublime Gracia, interpretada por Gio Granot.

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Y escuchamos a Gerald Cumberbatch interpretando Todas mis cargas. 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Vamos a continuar con el tema Yo Soy, interpretada por Ana María. Después, Gilberto Daza interpretará Todo y Nada. 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Manténgase en sintonía. Muy buenas tardes.

0: 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Y ahora, el pronóstico del tiempo para Houston en Radio Amistad. Se reporta 87 grados y mayormente nublado. El viento sopla desde el norte. Esta noche, despejado, con una temperatura mínima cerca de 78 grados. Después mañana, tormentas eléctricas, con una temperatura máxima cerca de 92 grados. Mañana por la noche, parcialmente nublado, con una temperatura mínima cerca de 78 grados. Soy Dolly Martín y este fue el pronóstico del tiempo en KHCB Houston.
1: Este es el versículo de la semana que se encuentra en Salmos 96:3 y dice: Cuenten su gloria entre las naciones, sus maravillas entre todos los pueblos. Una vez más, Salmos 96:3 dice: Cuenten su gloria entre las naciones, sus maravillas entre todos los pueblos.
2: Entre los turcos hay musulmanes de todo tipo. Les encanta hablar de Dios, es algo normal y forma parte de su vida diaria. Por eso es muy fácil entablar conversaciones sobre sus creencias. Mucha gente aquí está cansada del Islam. Así que hay muchos que se acercan a la iglesia y buscan respuestas. En internet hay bastante movimiento. A raíz del coronavirus, la iglesia empezó a hacer reuniones por Zoom y otras actividades en línea. Todos los domingos, algunas iglesias transmiten sus servicios por YouTube.
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4: Bienvenidos nuevamente al programa La Voz de los Mártires. Soy Todd Nettleton. Hoy estamos conectados de manera remota con Susan Guesk. Susan es la viuda de Tilman Guesk, quien murió como mártir en el año 2007 en la ciudad de Malatya, Turquía. Susan, bienvenida a La Voz de los Mártires. Gracias por estar dispuesta a compartir con nosotros esta semana.
2: Hola, Todd. Buenos días.
4: Vamos al comienzo. ¿Puedes contarnos cómo fue que Dios los llamó a ti y a Tilman a servirle, y específicamente a servirle en Turquía, un país musulmán?
2: Conmigo todo comenzó cuando estaba en la escuela bíblica. Orábamos por los musulmanes y teníamos contacto con personas musulmanas en una ciudad cercana. Así que para mí empezó ahí, en la escuela bíblica. Y mi esposo estaba estudiando en Indonesia, en una zona musulmana.
4: ¿Y cómo fue para ustedes adaptarse cuando llegaron a Turquía y se instalaron? ¿Fue estresante, difícil o todo fluyó sin problemas?
2: No recuerdo haber tenido mucho estrés. Claro, mi esposo estaba tratando de aprender el idioma y había muchas cosas que no sabía cómo hacer.
4: Claro.
2: Pero para mí no fue tan estresante.
4: ¿Y qué tal adaptarse como cristianos, como personas que querían evangelizar y hablar de Jesús? Turquía evidentemente es un país musulmán. ¿Era un tema delicado, fue difícil o se daba de manera natural?
2: Entre los turcos hay musulmanes de todo tipo. Les encanta hablar de Dios. Es algo normal y forma parte de su vida diaria. Por eso es muy fácil entablar conversaciones sobre sus creencias.
4: Vamos a avanzar hasta el año 2007. ¿Cuánto tiempo llevabas en Turquía? ¿Cuándo se mudaron por primera vez?
2: En 1997. Así que estuvimos en Turquía casi 10 años.
4: Muy bien. ¿Y recibieron amenazas? ¿Sentías que había peligro o simplemente vivían su vida y pensaban que todo estaba bien?
2: En ese tiempo, tanto desde el Estado como desde los medios de comunicación, se decía que los cristianos tenían muy mala reputación. Comentaban cosas como, son malos, se llevan a los jóvenes, te lavan el cerebro y hacen todo tipo de cosas que ni te imaginas. Eso salía constantemente en la prensa. Pero la gente que teníamos cerca era muy distinta. Nunca tuvimos problemas con ellos ni recibimos amenazas. Nuestros amigos se habían mudado aquí antes que nosotros. Y un día antes de que llegáramos a Malatia, nos llamaron y nos dijeron, ¡felicidades! ¡Salieron en la portada del periódico! Los medios habían inventado una historia sobre mi esposo y su empresa, que ofrecía clases de alemán e inglés, y también sobre otro hombre y su negocio. Mezclaron todo en una sola noticia. Salimos en primera plana con el titular. ¡Esta gente mala está viniendo a nuestra ciudad!
4: Vaya, ¿en algún momento reconsideraron mudarse a Malatia después de eso?
2: No, para nada. Ya estábamos muy acostumbrados, ¿sabes? A que el servicio secreto estuviera en todas partes. Ellos saben lo que estás haciendo.
4: Susan, ¿cómo te enteraste aquella mañana de abril de 2007 de que había ocurrido un atentado? ¿Cómo supiste lo que había pasado?
2: Estaba en casa. Era mediodía y llegó mi vecina. Siempre tienen la televisión encendida, así que vino y me dijo, ¿sabes? Debe de haber pasado algo aquí en Malatia. Ha muerto un estadounidense asesinado. Algo terrible. ¿Podría ser alguien de los tuyos? No conozco a ningún estadounidense en Malatia, le respondí. Luego volvió y me dijo, sí, bueno, no estoy tan segura. Entonces empezaron las llamadas telefónicas. ¿Sabes dónde está tu esposo? ¿Sabes dónde está el mío? Cosas así. Y yo pensaba, esto es extraño. Fuimos a recoger a mis dos hijos pequeños al colegio. Y mi hija mayor, que estaba en otro colegio, llegó más tarde. Empezamos a buscar para entender qué había pasado. Pero no sabíamos dónde estaban nuestros esposos. Buscamos en todos los hospitales. Había uno cerca de nuestra antigua casa, así que fuimos allí. Fui con mis dos hijos pequeños. Apenas llegamos, nos metieron en un cuartito y nos dijeron, «Esperen aquí, esperen aquí. Ya les vamos a informar». Pero nunca volvieron. La policía estaba afuera y nosotros seguíamos ahí, esperando y orando. Entonces vi a un hombre que hablaba en voz baja con alguien. Pensé, «Él sabe algo». Me acerqué y le dije, ¿sabe algo? Oh, no. No sabemos nada. Me contestó, sí, sabe algo. Dígamelo. Le dije y lo agarré. Dígame la verdad. ¿Está vivo o muerto? Solo quería saberlo. Y entonces me dijo, su esposo ha muerto.
4: Oh, wow. ¿Y qué sentiste en esos primeros momentos cuando escuchaste la noticia? ¿Quedaste en shock? ¿Cómo...? No sé, ¿cómo lograste procesarlo?
2: Fue demasiado. Yo diría que sí, fue un golpe muy fuerte.
4: Una de las cosas realmente sorprendentes de tu historia es lo rápido que perdonaste, incluso públicamente ante la prensa y los medios. Fue literalmente cuestión de horas y ya estabas en televisión diciendo, los perdono. ¿Cómo te ayudó Dios a llegar a ese punto tan pronto?
2: Fue al día siguiente. Vinieron muchos pastores de distintas partes de Turquía. Por la mañana dieron una rueda de prensa y después estaban todos sentados en mi sala. Todos estábamos ahí sentados y yo, la verdad, tenía la mente completamente en blanco, como nublada.
4: Claro.
2: No pensaba en nada, solo estaba quieta sin moverme.
4: Conmocionada de verdad.
2: Sí, estaba realmente conmocionada. Y entonces sonó el timbre de la puerta. Eran los medios. Y dijeron que querían hablar conmigo. Dije, ah, sí, está bien. Pero, ¿qué digo? No tengo ni idea. De verdad no sabía qué decir. Me senté e hice una oración muy breve, preguntándole al Señor, ¿qué digo? Él prometió que nos daría las palabras necesarias. Entonces tuve la impresión, como en el Antiguo Testamento, cuando dicen la historia de Moisés y el Señor habló a Moisés. Siempre me pregunté cómo sería eso, pero creo que fue exactamente lo que me pasó. Como si el Señor me hubiera hablado. perdónalos, porque no saben lo que han hecho.
4: Wow.
2: Y pensé, ah, eso fue lo que Jesús dijo en la cruz. Entonces me dije, bueno, si quieres que lo diga, lo haré. Pero en realidad fue simplemente obedecer la voz del Señor, obedecer lo que Él me dijo. Uh-huh. A raíz de eso, mucha gente vino a entrevistarme. También hice una entrevista en vivo por televisión y pensé, bueno, pueden cortar lo que quieran cuando termina la entrevista, pero no pueden cortar a la mitad porque está en vivo. Lo que digo ya sale al aire. La gente lo va a escuchar.
4: Así es.
2: Así que dije que los perdonaba porque Jesús me perdonó a mí, porque Jesús murió en la cruz por mí y perdonó mis pecados. Y después de morir en la cruz, resucitó. Y por eso podemos tener vida.
4: Amén.
2: Recuerdo que el hombre que me estaba entrevistando me miró y dijo, ¿eh? ¿Puedes explicar eso un poco mejor? Así fue como se dieron oportunidades para compartir el evangelio.
4: Y lo viste de inmediato. Es decir, esta cosa tan terrible acaba de pasar. Mataron a mi esposo, pero al mismo tiempo, mira lo que Dios está haciendo. Está abriendo puertas increíbles a través de todo esto.
2: Siempre hacíamos la iglesia en casa. Así que un domingo dije, es tan raro que vengan todos estos periodistas y que todos quieran hablar conmigo. Y entonces alguien me dijo, ¿no te acuerdas? Ese periodista estaba aquí el domingo que hablaste del sueño que tuviste. Justo coincidió que él estaba presente ese día. Y sí, era cierto. Mucho antes de los asesinatos, yo había tenido un sueño. En ese sueño, los medios se me acercaban después de la muerte de mi esposo. La gente venía con cámaras y micrófonos y me preguntaban, ¿sabes algo sobre la luz? ¿Puedes hablarnos de eso? Y lo que pasó fue casi exactamente como en el sueño.
4: Wow.
2: Yo pensaba, ¿qué está pasando aquí? Pero el Señor, Él lo sabía.
4: Así es. Los 5 hombres que cometieron los asesinatos fueron capturados en el lugar de los hechos. No había misterio sobre quiénes eran. Y sin embargo, el juicio se alargó y se alargó y se alargó. Desde la perspectiva de alguien de afuera, pareciera que tardó años y años. ¿Cuál fue el resultado final del juicio y de todo el proceso judicial?
2: En realidad, no fue lo que esperábamos. Queríamos atrapar a quienes estaban verdaderamente detrás de los asesinatos. Porque todos sabían que aquellos 5 hombres no eran los que lo habían planeado.
4: Sí, y deberíamos aclarar a nuestros oyentes que los 5 que fueron arrestados tenían 19, 20 y 21 años de edad. No eran hombres adultos que hubieran planeado esto por su cuenta. Así que, dicho esto, adelante, continúa.
2: Ok, seguro que había gente detrás de ellos. Alguien que los influenció. Así que tratábamos de averiguar quiénes eran esas personas y qué había pasado en realidad. Los abogados trabajaron mucho. Realmente lo intentaron y también hubo algunos jueces que hicieron un gran esfuerzo. Pero siempre cambiaban a los jueces o cambiaban a otras personas. Y eso hacía que todo se alargara una y otra vez. Al final, realmente no se logró nada. Todo se centró en esos 5 chicos y a otros les hicieron pequeñas acusaciones, pero nunca se llegó a saber quién estaba realmente detrás de ese ataque.
4: En tu caso, ¿cuál fue la reacción? Sé que tenías amigos, que tenías vecinos. ¿Cómo respondieron al ataque?
2: Me decían, esto no es el Islam. Esto no debería hacerse. Y algunos lo lamentaron muchísimo. Un hombre que conocía en la ciudad, que estaba saliendo de su tienda, se echó a llorar y me dijo, esto no es lo que somos, nuestra gente no es así. Y es verdad, esos no son los vecinos que yo conozco. Cuando todo esto ocurrió, mis vecinos vinieron, traían cosas, prepararon té para la gente. En esta cultura hay una costumbre. Cuando alguien muere, durante 3 días los vecinos llevan comida a la casa para los que llegan. Nosotros tuvimos muchos visitantes. como unas 80 personas.
4: ¡Wow!
2: Y mis vecinos trajeron almuerzo y cena para 80 personas durante 3 días. Eso fue realmente impresionante. Lo hacían con gusto. Después, otras personas también vinieron y me dijeron, nosotros también queremos llevar comida a tu casa. Así que me di cuenta de

0: fuésemos una gran familia.
1: La familia de Dios, por la que estamos agradecidos.
0: Así es.
1: Susan, la Biblia dice que Dios es esposo para la viuda y padre para los huérfanos. ¿Cómo has experimentado eso en estos 15 años desde que Tillman fue asesinado?
0: Es completamente cierto. Puedo decir que Dios ha cuidado de mis hijos de una manera muy especial. Yo sola nunca hubiera podido criarlos así. Los tres son creyentes, firmes y caminan con el Señor. Para mí, cada mañana es un nuevo milagro, porque yo les gritaba, me desesperaba, pero el Señor lo hizo todo bien. Criar sola a tres adolescentes no es fácil.
1: Claro.
0: Y con todos mis problemas, siempre podía acudir al Señor, siempre podía hablar con Él. Cada vez que me sentía muy deprimida o enferma, porque esto no fue algo que yo escogiera, le decía, tú me metiste en esto, así que es tu responsabilidad ayudarme, porque yo no lo elegí. Y Él siempre tenía algo para mí, una llamada, alguien que venía, algo que pasaba. Siempre estuvo ahí cuidando de mí.
1: Mira, me encanta esa oración. Señor, tú me has puesto en esta situación, así que tienes que cuidar de mí. Y como tú dices, Él ha sido fiel y lo ha hecho.
0: Así es, muy fiel.
1: ¿Cuál es la situación de los cristianos en Turquía en estos momentos? Creo que para la mayoría de nosotros, los estadounidenses, cuando pensamos en Turquía y en los cristianos, recordamos al pastor Brunson, encarcelado durante 2 años. Obviamente, él era ciudadano estadounidense, no turco. ¿Cómo es ser cristiano hoy en Turquía? ¿Es mejor que hace 15 años? ¿Es peor o es lo mismo?
0: No creo que sea ni mejor ni peor. Siempre va cambiando. Sube y baja. Hoy en día, para los extranjeros es bastante difícil. Ya no se consiguen visas. No hay visa de turista. Es muy, muy difícil venir a este país si no tienes una visa, un permiso de trabajo o algo por el estilo. Y para los turcos tampoco es tan fácil, porque si en tu documento de identidad pones que eres cristiano, porque hay una sección que dice religión y tienes que marcar Islam, nada o cristianismo. Si alguien pone cristiano, no va a conseguir trabajo o les será muy difícil.
1: Wow.
0: Además, se les limita la posibilidad de trabajar para el Estado, como ser maestro en una escuela pública o tener un puesto en el gobierno. Algunos de nuestros amigos tienen ese tipo de empleos, pero tienen que quedarse callados. No pueden decir nada. Así que sí es difícil para ellos. Por un lado, los gobernantes piensan, podemos tomar medidas contra los cristianos, porque el pueblo dirá, hicieron lo correcto. La gente lo apoyará. Pero, por otro lado, mucha gente aquí está cansada del Islam. En las escuelas está presente en todas las materias. Así que hay muchos que se acercan a la iglesia y buscan respuestas. En internet hay bastante movimiento. A raíz del coronavirus, la iglesia empezó a hacer reuniones por Zoom y otras actividades en línea. Todos los domingos, algunas iglesias transmiten sus servicios por YouTube. Y así, el evangelio se ha extendido mucho más.
1: ¡Qué bien!
0: Por el COVID, la gente buscaba por internet, la gente venía. Es como si, por un lado, hubiera más presión, pero por otro, llega más gente.
1: Creo que, especialmente con el COVID, y hemos escuchado lo mismo en otros países, la gente estaba encerrada en casa sin que nadie los vigilara. Podían buscar en internet en privado sin tener que explicarle a sus familias cosas como, oye, ¿por qué estás leyendo la Biblia? O, ¿por qué estás buscando material cristiano? Eso también pasó en Turquía.
0: Sí, aquí también fue así. Conozco al menos a una persona que se hizo creyente durante la pandemia. Siempre decía, soy creyente de internet. Porque durante todo un año no tuvo contacto con ningún cristiano en persona. Solo asistía a reuniones por Zoom y tenía acceso remoto a todo.
1: Oh, vaya. Y cuando piensas en el legado de Tillman, ¿cómo lo describirías? ¿Qué crees que dejó como legado?
0: Era un predicador

0: muy, muy bueno. Sé que mucha gente en nuestra iglesia decía, sobre todo al principio, que extrañaban mucho sus predicaciones.
1: Claro.
0: Y también como músico dijo algo especial, porque compuso dos canciones. Una de ellas menciona a toda la comunidad cristiana de Turquía y hoy en día todas las iglesias la cantan. ¿Sabes? No creo que él quiso dar su vida. Si le hubieras preguntado el día anterior, te habría dicho que no. Unos 10 días antes del atentado, vimos la película Quo Vadis, que muestra cómo los cristianos en Roma morían devorados por los leones. Estábamos viéndola y los dos dijimos, no estamos preparados para morir por Jesús. Y una semana después, él ya había muerto. Así que no creo que pueda decirse que él estaba listo para eso.
1: Eso me parece fascinante. Una semana después, ya estaba listo. Así que el Señor lo ayudó a prepararse. ¿O fue el Señor mismo quien lo preparó de alguna manera para que estuviera listo?
0: Sí, algo así.
1: Es increíble cómo el Señor hace eso. Quiero decir, cómo Él, en ese momento, está con nosotros y actúa en nosotros y a través de nosotros. Y sin duda, tú experimentaste eso al poder dar testimonio del Evangelio en medio de toda la conmoción, el dolor y todo lo que viviste. Una de las cosas que tratamos de hacer aquí en La Voz de los Mártires es ayudar a la gente a orar. Queremos que nuestros oyentes sepan cómo orar. ¿Cuáles son algunas formas concretas en que podemos orar por Turquía en este momento?
0: Creo que lo primero es orar por los cristianos, para que realmente se mantengan firmes en su fe. Porque muchos se interesan, toman las clases de bautismo y se bautizan. Pero después de eso, algunos permanecen y otros se apartan muy rápido. Algunos se enfrentan problemas con su familia o con el trabajo y entonces se alejan. Así que oren para que realmente se aferren a lo que creen, que se mantengan firmes en su fe y también para que lean la Biblia y busquen permanecer en Jesús. Para mí siempre ha sido muy importante ver que la gente se quede realmente con Jesús. Y lo otro es, por supuesto, orar por nuestros obreros. Muchos pastores han tenido que dejar el país, así que las iglesias quedaron solas y muchas han pasado por momentos difíciles. También tengo un proyecto para la región del este, porque vivimos aquí, en el este de Turquía. Mi gran sueño y también mi petición de oración es poder comprar finalmente un terreno para construir un centro de retiros en esta parte del país. En Turquía ya hay 2 en el oeste, pero en el este no hay ninguno. Cuando hay campamentos familiares, campamentos para niños o cualquier otra actividad, no hay dónde ir. Así que ese es nuestro sueño. Y ya empezamos a orar y a buscar apoyo para comprar un terreno y poco a poco construir algo ahí. Es como mi pequeño bebé.
1: Susan, muchísimas gracias por tu tiempo hoy. Gracias por compartir con nosotros y espero que nuestros oyentes oren por ti y por Turquía.
0: Amén.
1: Gracias por tu fidelidad y por ser un ejemplo de lo que significa seguir sirviendo al Señor. Aún después de la pérdida, aún en medio del dolor, has sido fiel en servir al Señor. Gracias por compartirlo con nosotros.
0: Gracias, Todd, con mucho gusto.
1: Usted ha estado escuchando La Voz de los Mártires y hoy hemos estado conversando con Susan Gesk. Ella vive en Turquía desde 1997 y es la viuda de Tilman Gesk, quien fue asesinado en el año 2007 en la ciudad de Malatya. Si acaba de sintonizarnos, puede escuchar esta entrevista completa en nuestro sitio web vom.org. También puede encontrar el programa La Voz de los Mártires en cualquier plataforma donde escuche podcast. Espero que nos acompañe la próxima semana mientras seguimos explorando lo que Dios está haciendo en todo el mundo, incluso en naciones hostiles y restringidas, donde a veces seguir a Jesús tiene un alto precio. La próxima semana hablaremos más sobre este tema, aquí mismo en la cadena de radio La Voz de los Mártires.
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Gracias por su sintonía en la red de Radio Amistad. Escuchamos a Jonathan Cetel interpretando Bendito sea Señor. Segunda de Corintios 1:3 dice: Bendito sea el Dios y Padre de nuestro Señor Jesucristo, Padre de misericordias y Dios de toda consolación. Nuestro Dios es un Dios misericordioso y también nos consuela constantemente. Así que debemos reconocerlo, debemos alabarle, bendecirle, porque Él es muy, muy bueno con todos nosotros. Vamos a continuar con un segmento musical y recuerde que la Red de Radio Amistad es su estación que comparte el mensaje de esperanza en Cristo Jesús, sin anuncios comerciales. Muy buenas tardes.

Gadiel Espinosa interpretaba Lo hiciste por amor. Gracias por estar en sintonía de la red de Radio Amistad compartiendo esperanza en Cristo Jesús. Vamos a continuar con otra hermosa melodía titulada Empoderados para servir. Dios quiere que usted y yo sirvamos a Él y a nuestros hermanos en la fe y a todos aquellos que se encuentran a nuestro alrededor. El servicio es la marca de un verdadero hijo de Dios, un verdadero discípulo de Jesús. Servir es la marca de todo cristiano verdadero. Gracias por acompañarnos en la red de Radio Amistad, su estación amiga y misionera.

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1: Y ahora, el pronóstico del tiempo para Houston en Radio Amistad. Se reporta 88 grados y mayormente nublado. El viento sopla del sur-sureste de 5 a 10 millas por hora. Esta noche, despejado, con una temperatura mínima cerca de 78 grados. Después mañana, tormentas eléctricas, con una temperatura máxima cerca de 92 grados. Mañana por la noche, parcialmente nublado, con una temperatura mínima cerca de 78 grados. El pronóstico del tiempo en Radio Amistad.
2: Este es el versículo de la semana que se encuentra en Salmos 96:3 y dice: cuenten su gloria entre las naciones, sus maravillas entre todos los pueblos. Una vez más, Salmos 96:3 dice: cuenten su gloria entre las naciones, sus maravillas entre todos los pueblos.

0: Estas son RRA Noticias. Dolly Martín reportando desde Houston para Radio Amistad. Especialistas, líderes, juristas, legisladores y representantes de la sociedad civil de América Latina plantean la necesidad de limitar el acceso de los menores a las redes sociales durante un encuentro para poner en foco la regulación de las redes sociales en el continente, un foro impulsado por el Programa de Naciones Unidas para el Desarrollo. Los expertos de Panamá, República Dominicana, Ecuador y Costa Rica hicieron este llamado tomando en cuenta que Latinoamérica y el Caribe ostentan el uso de plataformas digitales más elevado del planeta. Los fabricantes israelíes de drones y sistemas autónomos están ampliando sus capacidades y su presencia internacional ante la creciente demanda de tecnologías no tripuladas capaces de operar entornos de combate cada vez más complejos. Aéreo Sentinel, empresa con sede en Petach Tikva, anunció esta semana que su sistema no tripulado G2 había completado una semana de ejercicios con las Fuerzas Terrestres de Rumanía, llevando a cabo misiones de reconocimiento de hasta 75 minutos de duración en condiciones diurnas y nocturnas, así como en diversas condiciones meteorológicas. Una campaña evangelística en la comuna de Isoanala, en Madagascar, dio como resultado la conversión al cristianismo de 120 personas, un acontecimiento que llevó a los nuevos creyentes a quemar amuletos y objetos relacionados con la brujería y el ocultismo. El misionero brasileño Fernando Basso y su equipo llevaron a cabo una proyección al aire libre de la película Jesús, traducido al idioma bara, que presenta el plan de salvación de forma clara y accesible a un pueblo de tradición oral donde la mayoría son analfabetos. Dolly Martín reportando desde Houston para RRA Noticias con permiso de All Israel News y Evangélico Digital.
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2: Bienvenida y bienvenido a Vida en familia hoy. Por alguna razón tengo esta canción clavada en mi mente de Juan Luis Guerra que dice: solo tengo ojos para ti.

0: Algunos de nuestros oyentes quizá comenzaron a sintonizar el programa en medio de esa canción y pensaron, creo que me equivoqué de estación. No toque su dial, amigo y amiga mía. Usted está en el lugar correcto. Esto es Vida en Familia Hoy. Durante esta serie hemos tenido la oportunidad de tener a Bárbara Reini con nosotros en nuestro programa, haciéndonos compañía y compartiendo este tema. Bárbara, bienvenida otra vez.
1: Gracias, Roberto.
0: En realidad, vamos a trabajar en una lista de 10 cosas acerca del tema del romance y qué es lo que comunica romance en su matrimonio.
2: Bueno, en realidad, esta lista de 10 actividades románticas proviene tanto de hombres y mujeres, pero lo que determinamos cuando hacemos la pregunta ¿qué es el romance? Es un término femenino. Lo que le comunica el romance a un hombre es tan diferente de lo que comunica el romance a una mujer.
0: Entonces, ¿usan el romance como si fuera un término femenino?
2: Sí, así es.
0: Bueno, permítame comenzar a leer la lista, Bárbara. Y voy a ir desde el 10º puesto hasta el 1º. Voy a leer lo que la gente indicó que expresa romance. Y luego quiero saber si algunas de estas cosas son A más B. Y todavía estoy tratando de armar una ecuación.
1: ¿Te refieres al primer lugar?
0: Sí, solo estoy tratando de tener una idea de cómo puedo mantener estas ideas y rociarlas en una relación como una manera para expresar el romance. Nuevamente, sin motivaciones ocultas. Pero empecemos. Número 10. Tomarse de las manos. Particularmente es algo romántico para una mujer. ¿Te gusta tomarte de las manos con Dennis, Bárbara?
1: Sí.
0: ¿Tú tomas la iniciativa?
1: Sí, los dos lo hacemos.
0: ¿Tú estiras tu brazo y tomas su mano y él estira su brazo y toma tus manos?
1: Ajá.
0: ¿Por qué eso es romántico para ti?
1: Porque simplemente comunica cercanía. Yo lo hago porque así digo, quiero estar cerca de ti. Me gustas. Eres mi amigo y quiero estar cerca de ti. Eso es lo que me comunica. Y es la razón por la que tomo la iniciativa, porque creo que probablemente es lo mismo para él. Así que eso comunica definitivamente cercanía.
0: Muy bien. ¿Qué te parece la número 9? Son los masajes en los pies, en la espalda, rascarle la espalda, masajearse el uno al otro, frotarle el cuello. ¿Te gusta cuando Dennis te frota la parte de atrás de tu cuello?
1: Mira, estoy aprendiendo a que eso me guste. En los primeros años de nuestro matrimonio, la verdad no me gustaba, pero he aprendido a que me guste en los últimos, no sé, quizá 5, 3 o 4 años, no lo sé.
0: Dennis, el masaje a veces tiene una connotación sexual y algunas mujeres podrían rechazar el gusto por los masajes porque piensan que solo se trata de un juego previo.
2: Sí, es verdad.
1: Exactamente, esa es la verdad.
0: De modo que si no se trata de un masaje no sexual, si solo es déjame hacerte masajes en la espalda y puedes quedarte dormida, ¿entonces está bien?
1: Sí, yo creo que sí.
0: Ahora, el número 8 en la lista es el servicio, servir a la otra persona. Las cortesías comunes, abrir la puerta, sostener la silla para alguien, hacer pequeños actos de sacrificio, ¿eso es también romántico para una mujer, Bárbara?
1: Sí. En lo personal no pienso que esas cosas como románticas, si tuviera que definirlas, como el tomarse de las manos, por ejemplo, pero nuevamente creo que es importante. Eso me dice, me estoy negando a mí mismo por ti. Voy a dejarte pasar primero. Voy a ayudarte. Voy a servirte. Y creo que cada vez que un esposo puede servir sacrificialmente a su esposa y hace algo para ella, está comunicándole que se preocupa por ella, que la ama, que es especial y quiere hacer que ella se sienta especial.
2: Bárbara, permíteme hacer un comentario en el siguiente punto de la lista, el número 7. Porque esto tiene un asterisco en la lista combinada entre hombres y mujeres. Y la cosa es que esto fue seleccionado como number one por los varones. El 75% de los varones eligieron este artículo como el primer lugar de lo que es más romántico. Así que, nuevamente, esto nos comunica que los varones ven al romanticismo como algo sustancialmente más pesado e importante que las mujeres, porque uniendo las dos listas, llegó al puesto número 7.
0: De modo que los hombres lo pusieron en el primer lugar y las mujeres...
1: Bueno, las mujeres deben haberlo tenido en un puesto muy bajo para que el promedio sea 7, ¿no es así?
2: Debe haber sido mucho más bajo.
0: Y el número 7 es un beso.
2: Así es.
0: Un beso inesperado, un mordisquito atrás de la oreja o en el cuello, o simplemente besarse.
2: Ahora, Bárbara, ¿por qué crees que las mujeres lo calificaron tan diferentemente que los varones?
1: Porque creo que probablemente, si quieren saber la verdad, las mujeres sienten que eso está atado a algo.
0: De modo que si él abre esa puerta, ella no siente que él quiere comunicarle amor, sino que ella se pregunta cuáles son sus verdaderas intenciones, ¿verdad?
1: Ella puede pensar, claro, sí, por supuesto. Me pregunto qué estará pensando.
2: Bueno, y el resto de la lista en realidad, a excepción de esto y del masaje, en realidad son declaraciones de una relación. Y las mujeres ven el romance a través de los ojos de una relación. Ellas quieren una relación, quieren ser cortejadas, quieren ser conquistadas, quieren ser amadas, conocidas y...
1: comprendidas, aceptadas.
2: Exactamente, Bárbara.
1: Valoradas, apreciadas.
2: Ella conoce las palabras. Ni siquiera tengo que intentarlo, ¿verdad?
1: Bueno, hiciste un buen trabajo.
0: Simplemente no estaba completo. Muy bien. El número 10 era tomarse de las manos. El número 9 era el masaje. El número 8 es servirse el uno al otro, abrir la puerta, las cortesías comunes. Y el número 7 es besarse. Y el número 6 es... caminar. Vaya, esa es una actividad romántica verdadera, caminar.
1: Eso sonó a cinismo.
0: Bueno, caminar, salir a subir montañas.
2: Eso lo dijo un hombre, ¿viste? Lo único que está haciendo es bajar su guardia por un momento.
0: Estoy adivinando que esto no estuvo entre los primeros lugares en la lista de los varones. Esa puede ser una media hora romántica. Fuimos a caminar juntos. Pero, ¿eso es romántico para las mujeres?
1: Bueno, es muy relacional. Cuando salimos a dar una caminata, lo más probable es que descansemos de las actividades cotidianas. Estamos lejos del teléfono, lejos de la televisión, lejos de los hijos, lejos del trabajo, lejos de cualquier cosa. Y eso nos permite enfocarnos en la relación sin tener que sentarnos en un sillón, mirarnos a los ojos y ser relacionales, lo cual a veces es muy amenazante.

0: esa razón.
1: El número 5 de la lista, algo por escrito. Las notas, cartas, poemas, tarjetas, mensajes en el espejo del baño o simplemente algún recordatorio escrito de afecto. Eso es romántico, ¿verdad, Bárbara?
0: Yo creo que sí. De hecho, ayer estaba limpiando nuestro baño. Invertí como 2 horas, más o menos, para limpiar el baño y encontré una nota. No sé de hace cuánto tiempo, pero Dennis pegó una nota en el baño que decía: ¿has encontrado todas las notitas que te dicen por todos lados cuánto te amo? Uf, la guardé y la pegué en la pared de mi armario. Yo me había olvidado que estaba ahí y la cinta adhesiva se despegó, por lo que el papelito cayó al suelo. Entonces lo recogí cuando estaba limpiando ayer y fue otro recordatorio, aunque no fue escrito recientemente. Probablemente eso fue hace 1 o 2 años. Realmente no puedo recordar cuándo fue eso, pero fue lindo verlo y volverlo a leer. Y pensé, vaya, eso todavía es verdad. Y no sé dónde estaban todas las notas, pero fue divertido y hermoso ver eso. El detalle con la conversación es que a menudo esta puede ser interrumpida, ya sea por el teléfono o por otra persona y toda clase de cosas distintas, pero una carta puede ser leída una y otra vez. Puede ser atesorada. Yo amo las cartas.
1: Muy bien, nuevamente revisemos la lista de lo que significa romanticismo o algo romántico para las mujeres. Número 10, tomarse de las manos. Número 9, masaje. Número 8, servirse el uno al otro. Número 7, besarse. Número 6, caminar. Número 5, algo por escrito. Pero si quiere conocer las otras 5 cosas que son románticas para una mujer, no puede perderse el siguiente programa de Vida en Familia Hoy. 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
1: ¿Qué saben tus hijos acerca de ti? No me refiero a si saben dónde naciste, o cuál es tu comida favorita, o a qué escuela fuiste y todas esas cosas. Te estoy preguntando, ¿qué saben acerca de ti? ¿Qué saben sobre tus luchas? ¿Qué saben sobre lo que Dios está haciendo en tu vida?
2: Soy Omar Jaramillo y quiero darles la bienvenida al programa Abre la Biblia con el pastor Colin Smith en la voz de Fausto González de Chávez. Colin, esas son preguntas profundas. Creo que algunos padres se sienten intimidados de llegar a ese punto porque piensan que necesitan presentar delante de sus hijos una imagen de que todo lo tienen bajo control. Y pueden preguntarse, ¿qué tan vulnerable puedo ser realmente?
1: Bueno, esto cambia a lo largo del desarrollo del niño y luego de un joven. Pero si miramos directamente a la Biblia, por ejemplo, en 2 Timoteo 3:10, Pablo le dice a Timoteo que él sabe todo, no solo sobre su enseñanza, sino también sobre su conducta, y que conoce sobre su propósito, su fe, su paciencia, su amor, su firmeza, y la lista sigue. Así que hubo una verdadera transferencia de la experiencia de la vida real del apóstol Pablo a la vida del joven Timoteo. ¡Qué maravilloso ejemplo es ese! Muestra que para quienes están más avanzados en la vida cristiana, existe el privilegio y la responsabilidad de abrir las realidades de cómo es esta vida de una manera apropiada y en la medida adecuada, ante alguien con quien se tiene una relación de confianza y a quien se desea guiar con el ejemplo. Y creo que esto es algo grandioso para los padres y las madres, especialmente durante los años de la adolescencia del joven. Estoy muy agradecido con un hombre de mi iglesia que me dijo en una ocasión, saca a tu hijo cada semana y pasa tiempo a solas con él durante sus años de adolescencia. Ese fue un gran consejo. Simplemente para hablar de la vida, de modo que él te conozca como padre y tú lo conozcas a él como hijo.
2: Pero vemos que Pablo no solo enseñó verdades a Timoteo. Timoteo conoció su vida, su conducta, su propósito, su fe, su paciencia, sus luchas y la manera en que Dios obraba en él. Eso nos muestra que, de alguna manera apropiada para la edad de nuestros hijos, debemos permitirles ver cómo seguimos a Cristo en la vida real. Hoy estaremos en 2 de Timoteo capítulo 3, mientras comenzamos el mensaje 10 claves para una crianza eficaz. Escuchemos al pastor Colin.
1: Que el Señor edifique la casa es el título de nuestra serie, y estamos analizando el diseño de Dios para una familia cristiana y cómo el Evangelio da forma a nuestra visión del matrimonio y de la familia. En los programas anteriores nos enfocamos en 2 de Timoteo 3:14 y hoy regresamos al mismo texto para enfocarnos particularmente esta vez en el versículo 10. Anteriormente analizamos el versículo 14, donde Pablo le dice a Timoteo, permanece en lo que has aprendido. ¿Por qué debería alguien permanecer en lo que ha aprendido? ¿Por qué debería un joven cristiano continuar en Cristo? La razón, porque sabes de quién lo has aprendido. Vimos que Timoteo aprendió el Evangelio de su madre. Ella le enseñó la Biblia y modeló una vida cristiana. Y Pablo le dice a Timoteo que esta es la razón para seguir adelante como cristiano por el resto de su vida. Permanece en lo que has aprendido, porque sabes de quién lo has aprendido. ¿Has visto el poder transformador del Evangelio en tu madre? ¿Lo has visto en tu abuela y lo has visto en mí? Dice Pablo. Timoteo, tú has visto esto, lo conoces. Ahora permanece en lo que se te ha modelado. Vimos también que la forma en que vives siempre hablará más fuerte de lo que enseñas. Permíteme decir esta palabra de aliento a los creyentes de mayor edad. a todos los miembros de la congregación que son abuelos, a los que están pensando en jubilarse en los próximos años, a las personas que se encuentran en la última etapa de su vida. El hecho de que ustedes puedan permanecer nos importa a todos los que somos más jóvenes, aquellos que aprendieron la fe de ustedes, sus hijos y ahora sus nietos. Ellos están observando cómo permanecen. Ustedes son nuestro ejemplo de fe hasta que el último aliento deje su cuerpo y vayan a la presencia del Señor. Necesitamos que logren guardar la fe. Necesitamos que terminen bien la carrera. Entonces tendremos un ejemplo al cual mirar y al cual seguir. Ese fue nuestro tema de los programas anteriores y vimos que junto con los padres, Dios ha dado el regalo de compañeros, amigos, mentores y pastores, quienes al lado de los padres edificarán la vida de una persona más joven. Y Pablo es un maravilloso ejemplo de esto. Él fue el mentor de Timoteo. Y en el versículo 10, que será nuestro enfoque de hoy, tenemos un resumen fascinante de cómo era este discipulado. Así que quiero llamar tu atención a donde Pablo le dice a Timoteo, «Tú has seguido de cerca». Y luego da una lista de las cosas que Timoteo sabía sobre el apóstol Pablo. Como ves, aquí había una relación. Viajaron juntos, trabajaron juntos, hablaban juntos, oraban juntos. Y eso se convirtió en una relación que dio forma a la vida de Timoteo. Pablo le escribe y le dice, «Ahora tú conoces toda mi vida». Eso plantea una pregunta para los padres. ¿Qué saben tus hijos acerca de ti? Es una pregunta muy importante. No me refiero a si saben dónde naciste, a cuál es tu comida favorita, de qué escuela te graduaste, ese tipo de cosas. Te estoy preguntando, ¿qué saben tus hijos acerca de ti? ¿Qué saben tus hijos en cuanto a tus luchas? ¿Qué saben sobre lo que Dios está haciendo en tu vida ahora mismo? Quiero animar a cada padre a cultivar una relación que transforme la vida de sus hijos. Y eso puede suceder de mil maneras, pero si hablas en serio acerca de tener una relación que marque la vida de tus hijos, lo lógico es que tengas un plan sobre cómo lo vas a conseguir. Supongo que todos estamos profundamente agradecidos con otras personas de maneras especiales. Hace unos años, Ray Green, un miembro de la congregación que pastoreo, me dijo, «Colin, asegúrate de pasar buen tiempo con tus hijos durante sus años de adolescencia». Y he tratado de seguir el ejemplo de Rey tal como él me lo describió. Durante estos últimos años he tenido la alegría de pasar una noche a la semana con uno de nuestros dos hijos. Comencé con Andrew, el mayor, y ahora lo estoy haciendo con David, el menor. Pasamos la noche del miércoles juntos. Paseamos por las tiendas, comemos juntos, a veces jugamos tenis. No hay una estructura particular, excepto que el miércoles es nuestro tiempo. David llega a conocerme más a mí y yo llego a conocerlo más a él. ¿Qué quieres que tus hijos sepan sobre ti? Cuando revisé este versículo 10, noté que Pablo se refiere a 10 cosas. Pensé como en 10 principios, pero luego se me ocurrió que en realidad son como 10 claves. Es increíble cómo la escritura está organizada de esta manera, pero si las cuentas, hay 10 claves para una crianza eficaz. Y este único versículo nos da una lista de verificación de lo que desearías que tus hijos supieran sobre ti si buscas cultivar una relación que transforme sus vidas. Lo que querrás abrir de ti mismo a un nivel adecuado para su edad y que se irá ampliando a medida que vayan madurando. Pero si van a seguir tu ejemplo, necesitan saber cuál es ese ejemplo. Necesitan conocerte, conocer tu vida, conocerte a ti. Este versículo no solo nos da un modelo para la crianza, sino que obviamente nos da un modelo maravilloso para el discipulado, un patrón bíblico de cómo puede verse la mentoría. Recuerda que se está describiendo la relación entre Pablo y Timoteo. Así que para aquellos que no son padres aún, pero que desean tener una relación que transforme la vida de otra persona más joven en la que puedan invertirse, pueden cambiar el título, por ejemplo, y pensarlo de esta manera. 10 claves para un discipulado eficaz. Porque es lo mismo aplicado a ambas circunstancias. Aquí hay 10 cosas que querrás compartir sobre ti mismo que darán forma a la vida de otra persona. Y como una sugerencia muy práctica, tal vez quieras tomar estas 10 claves y enfocarte en una de ellas cada semana durante las próximas 10 semanas, en esa relación que Dios te está dando la oportunidad de cultivar y desarrollar. ¿Estás listo? Aquí vamos, y estamos en 2 de Timoteo capítulo 3, versículo 10.
2: 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Regresemos al mensaje. Escuchemos de nuevo al pastor Colin.
1: Primera clave entonces. Tú has seguido de cerca, le dice Pablo a Timoteo. Has seguido de cerca mi enseñanza. Lo importante aquí es que es algo personal. Él no dice, Timoteo, tú sabes todo sobre la enseñanza del Antiguo Testamento. No, tampoco dice, tú sabes todo sobre la enseñanza apostólica. Eso era cierto, pero ese no era el punto. Este es el lenguaje de una relación, por lo que Pablo dice, tú conoces mi enseñanza. Tus hijos aprenderán lo que la iglesia enseña, pero tus hijos necesitan saber lo que tú crees. Una cosa es que tus hijos crezcan sabiendo que la iglesia cree en el cielo y en el infierno, y otra cosa completamente diferente es que tus hijos crezcan y entiendan, mi padre cree en el cielo y en el infierno. Eso tiene un impacto totalmente distinto. Ellos necesitan saber eso. Por lo tanto, ¿qué saben tus hijos sobre lo que tú crees? ¿Tus hijos saben lo que crees sobre la creación, sobre los efectos del pecado en la personalidad humana, sobre la Biblia, sobre quién es Jesús, por qué tuvo que morir, sobre su resurrección, sobre el poder del Espíritu Santo, la vida de un creyente, sobre la iglesia, sobre el bautismo, sobre la comunión, sobre la segunda venida de Cristo, sobre el cielo nuevo y la tierra nueva? No intentes cubrir todo eso en una sola noche, pero si quieres que tus hijos sigan tu camino, ellos necesitan saber lo que tú crees, en lo que tú has creído, y eso tendrá un impacto poderoso en sus vidas. Si no has tenido ninguna otra motivación para aprender, que esta sea tu motivación. Porque no quieres que tu hijo crezca diciendo, sabes, mi papá no sabía lo que creía. Podrían terminar siguiendo tu ejemplo. Si a tu hijo se le pidiera escribir un ensayo titulado Lo que mi papá cree o Lo que mi mamá cree, ¿qué sería lo primero que escribiría? Sugerencia. ¿Por qué no se lo preguntas? Podría ser un maravilloso inicio de conversación. ¿Por qué no habrías de preguntarles, hijo, cuando piensas en lo que yo creo, ¿qué es lo primero que te viene a la mente? Pablo dice, tú has seguido de cerca mi enseñanza. Segunda clave. Tú conoces mi conducta. Como ves, no es solo lo que crees, sino cómo vives, cómo gastas tu dinero, cómo vives dentro de tus posibilidades. Tus hijos tienen una imagen bastante clara de esas cosas. Se trata de integridad. Un domingo, hace algún tiempo atrás, tuvimos a un invitado en nuestra casa para almorzar, un cristiano ya de edad, que para nuestro deleite se interesó mucho en hablar con mi hijo David, mi segundo. Quería saber específicamente cómo era para David ser cristiano en la escuela secundaria, y a medida que avanzaba la conversación, nuestro invitado dijo, ¿sabes algo, David? Yo luché con el cristianismo cuando era adolescente. Dijo que el problema era que las personas a las que admiraba no vivían realmente el cristianismo, y contó una historia sobre cómo solía viajar en tren hacia la ciudad donde vivía. El pasaje de tren costaba el equivalente a 10 centavos para un niño que tenía hasta 10 años de edad. Después subía a 20 centavos para los niños de 10 años en adelante. Mi papá era anciano en la iglesia, nos dijo. Él siempre me daba 10 centavos cada vez que iba en el tren. Después de mi 10º cumpleaños le dije, papá, ahora van a ser 20 centavos. Pero él me dio 10 centavos y me dijo, no te preocupes, nadie lo sabrá. Creo que ese fue el comienzo de mis luchas durante todos mis años de adolescencia. Tus hijos conocen tu conducta. El día de hoy, si puedes pensar en alguna forma en la que tus hijos hayan visto alguna falta de integridad en ti, quiero animarte a que se lo confieses. Si lo haces, le darás esperanza. Y es muy probable que descubras que Dios usa tu confesión para avanzar su obra en la vida de tu hijo. La enseñanza, la conducta. Ahora, en tercer lugar, la tercera clave, mi propósito. ¿No es esta una gran declaración? Pablo podía decirle a Timoteo, tú conoces bien mi propósito, sabes lo que es importante para mí, Timoteo, sabes lo que estoy intentando hacer y lo que estoy intentando lograr en la vida, sabes en lo que intento convertirme, conoces cuál es mi propósito. ¿Sabe tu hijo, sabe tu hija cuál es tu propósito de vida? Si a tus hijos se les preguntara qué es lo que más le importa a papá por encima de cualquier cosa, ¿qué dirían? Pregúntales, ¿qué crees que es lo más importante para mi vida, hijo? La respuesta podría ser muy reveladora. Cuarta clave ahora, mi fe. Tú sabes, le dice Pablo a Timoteo, todo sobre mi fe. Nota de nuevo que es algo muy personal. No está hablando de la fe en general, está hablando de mi fe. Dice, tú conoces mi confianza personal y mi seguridad personal en Dios. Así que esta es la pregunta que surge con esta cuarta clave. ¿Te ven tus hijos? ¿Te escuchan? ¿Te perciben ejerciendo fe en Dios a través de los momentos difíciles de tu vida? Porque tu ejercicio de fe cuando estás pasando por una lucha en la vida puede ser una de las formas más poderosas en que las realidades de la fe les hable a tus hijos. Esto es lo que ellos están observando. Me sentí confrontado por mi propio fracaso al hacer esto una noche. Había llegado a casa agotado, desanimado, y durante la cena estuve hablando de dificultades, de frustraciones, lo cual me hizo ganar algo de empatía, que probablemente era lo que estaba buscando. Pero no pude dormir esa noche. Debo decir que en las primeras horas de la madrugada me encontré profundamente convencido. Colin, estuviste hablando frente a tu propio hijo como si no tuvieras fe. Hablaste como si Dios no existiera. Así que la noche siguiente era mi tiempo con David y le dije, David, te debo una disculpa. Cuando estuve quejándome anoche en la mesa, no estaba hablando con fe. Y eso llevó al diálogo más maravilloso que hemos compartido los dos sobre lo que realmente significa ejercer la fe cuando estás entre la espada y la pared. Le dije, David, si me escuchas hablar así de nuevo, de una manera que no muestre fe en Cristo, quiero que me lo reclames, porque quiero ser capaz de decir con el apóstol Pablo a mis hijos, ustedes conocen bien mi fe, y eso significa que tengo que mostrarla, tengo que vivirla. Quinta clave ahora, mi paciencia. Tú conoces bien mi paciencia. Vaya, y esta es difícil. No puedo imaginar que la paciencia le resultara fácil al apóstol Pablo. Evidentemente, Timoteo conocía los momentos en que las cosas no avanzaban de la manera que el apóstol Pablo hubiera querido, y él tenía que ser paciente. La paciencia es difícil en una sociedad instantánea que lo quiere todo enseguida. Plantamos la semilla y queremos que crezca ya. Tomamos una iniciativa con nuestros hijos y queremos que sus vidas se transformen ya. Después de unas pocas semanas, unos pocos meses de hacer lo mismo, ¿qué pasa? Nos desanimamos. No esperes que otra persona aprenda en 10 semanas o en 10 meses lo que a ti te tomó 10 años aprender delante del Señor. Van a ser 3 pasos hacia adelante y a veces 2 pasos hacia atrás. Pero Pablo puede decirle a Timoteo, tú conoces bien mi paciencia. Y gracias a Dios por eso. Sexta clave ahora. Tú conoces mi amor. Esta es la otra dimensión que queremos que quede clara en nuestra comunicación. ¡Qué maravillosa declaración! Nota que él no dice para quién es este amor. No nos dice si se refiere a su amor por Timoteo, su amor por la iglesia o su amor por el Señor. De hecho, no necesita hacerlo porque el amor es indivisible y si está en ti, irradiará de ti.
2: Hoy vimos las primeras 5 claves de este pasaje: enseñanza, conducta, propósito, fe y paciencia. No se trata solo de que nuestros hijos sepan lo que la iglesia enseña. Necesitan saber lo que nosotros creemos, cómo vivimos, qué propósito guía nuestra vida y cómo respondemos cuando enfrentamos dificultades. Tal vez al escuchar estas preguntas, recuerdas momentos en los que tus hijos te han visto actuar sin paciencia, sin fe o sin integridad. Quizás piensas, ojalá hubiera sabido esto hace 20 años. Colin, ¿qué le dirías a los padres que han sido confrontados por este mensaje?
1: Bueno, antes de que desesperes, quiero que pienses en esto. ¿Quién dice estas cosas que hemos estado viendo en la Biblia hoy? Pablo. Este es el hombre que era conocido por su ira y su violencia, que blasfemaba el nombre de Cristo, que odiaba el Evangelio. Él mismo dice, antes fui blasfemo, perseguidor, pero Cristo me transformó. Y tal vez tú miras hacia atrás con arrepentimiento y tal vez tus hijos saben lo que fuiste, e incluso lo que eres ahora mismo, pero Jesucristo puede cambiarte. Y cuando lo haga, aquellos que te conocen verán la diferencia, y eso será para la gloria de Dios, quien lo hizo. Así que no te rindas, mira a Jesucristo hoy y no dejes que los lamentos se atrapen. Deja que eso sea un motivo para volverte a Él y encontrar el cambio de vida que Él es capaz de traer a tu vida hoy mismo.
2: Pero no te quedes atrapado en el lamento. Pablo mismo fue transformado radicalmente por la gracia de Cristo. El hombre que antes perseguía a la iglesia llegó a ser un ejemplo de fe, amor y perseverancia. Cristo también puede cambiarte hoy, y cuando lo haga, quienes te conocen podrán ver la diferencia. Quizás no sea necesario contar inmediatamente cada detalle de tu pasado, pero puede llegar un momento en que Dios abra una puerta para pedir perdón, confesar algo con humildad y mostrar que su gracia ha comenzado una nueva obra en tu vida.
1: Puede haber un momento para hacer eso. Puede que no sea algo inmediato, porque una de las cosas más poderosas es que las personas vean una realidad antes de que se les cuente esa realidad. Por lo tanto, para el momento adecuado de decir, sabes, he llegado a una confesión y me he vuelto a Cristo, podría ser bueno dejar pasar un poco de tiempo para que eso se vea, se note en ti. Pero luego habrá un momento en el que Dios abrirá una puerta para que se haga esa confesión, y eso puede ser poderoso. Puede ser que sea una semilla que se plante y que crezca más tarde. Pero el cambio real nunca se puede negar, porque una persona que observa esa transformación puede decir, solo Dios pudo haber hecho eso.
2: No necesitas ser un padre perfecto, pero puedes ser un padre auténtico que aprenda a depender de Cristo, reconoce sus errores y sigue creciendo delante de sus hijos. La próxima vez seguiremos con las claves restantes para una crianza eficaz. Veremos cómo el amor, la firmeza, las pruebas y la perseverancia forman parte del ejemplo que dejamos a la próxima generación. 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

0: 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Y ahora, el pronóstico del tiempo para Houston en Radio Amistad. Se reporta 87 grados y mayormente nublado. El viento sopla desde el sureste de 5 a 10 millas por hora. Esta noche, parcialmente nublado, con una temperatura mínima cerca de 78 grados. Después mañana, tormentas eléctricas, con una temperatura máxima cerca de 92 grados. Mañana por la noche, parcialmente nublado, con una temperatura mínima cerca de 78 grados. El pronóstico del tiempo en Radio Amistad.
1: Este es el versículo de la semana que se encuentra en Salmos 96:3 y dice: «Cuenten su gloria entre las naciones, sus maravillas entre todos los pueblos». Una vez más, Salmos 96:3 dice: «Cuenten su gloria entre las naciones, sus maravillas entre todos los pueblos».